0: lo que he visto, por su volumen de juego, por la contundencia y etcétera, etcétera, etcétera. Primer lugar a Francia, segundo lugar dejaría a España, porque bien se ha dicho que esta semifinal es una final adelantada. Tercer lugar dejaría a Inglaterra y en cuarto Argentina.
1: ¿Tú? Yo le cambiaría, yo pondría Argentina en tercero y cuarto Inglaterra. Sí, Francia primero, totalmente de acuerdo, España segundo. Y te lo pregunto porque por primera vez en la historia de las Copas del Verano, los cuatro primeros del ranking de FIFA están en semifinales. O sea, era lo que buscaba FIFA, se dieron así las combinaciones. Como dicen, haiga sido como haiga sido, ya sea por los arbitrajes, ya sea por fallas, ya sea como sea, pero los cuatro primeros del ranking van a disputar las semifinales el martes en Dallas, España frente a Francia, y el miércoles en Atlanta, Inglaterra frente a Argentina. Y curioso, ¿no? Estábamos viendo los antecedentes. Pues apenas va a ser la segunda ocasión que se enfrentan en una copa Francia y España. Increíble. Uno hubiera pensado con tanta tradición e historia que tienen que se hubieran enfrentado más veces. No, va a ser la segunda. En cambio, con el Inglaterra-Argentina hay un historial extenso, ¿eh? Ya sabes, el sexto duelo y domina en los números Inglaterra. Ya hay unos juegos que quedaron ahí en el recuerdo.
0: Claro, sobre todo uno de ellos aquí en el 86, además de todo lo que involucra, ¿no? No solamente lo deportivo, sino en lo político. Se viene un partidazo, o dos muy buenos partidos, la verdad. Yo te decía que ponía por encima Inglaterra sobre Argentina, por lo mismo, ¿no? Porque, digo, ya parece un disco rayado, pero el camino que la FIFA en las cruces, las llaves, le dejó a Argentina, prácticamente a Argentina le dejaron el camino libre hasta estos cuartos de final. Todos pensaban que Colombia iba a calificar en lugar de Suiza, pero por eso estoy diciendo hasta los cuartos de final. Yo creo que Argentina tendrá que demostrar de qué está hecho, que sabemos que es una buena selección, que tiene grandes individualidades, pero que le ha costado, porque ayer, Memo, le volvió a costar, contra Suiza, se fueron hasta los tiempos extras, y conste que el equipo europeo le aguantó gran parte del partido, incluyendo el agregado, con un hombre de menos, que volvemos a caer en la polémica del arbitraje, como tú decías. Yo, la verdad, ya no quiero andar en ese tema mucho, lo platicaremos, claro, para que no diga, es que todo te parece mal, y todo contra Argentina, y todo contra los argentinos.
1: Hablando de la jugada de Brill en Bolo, ¿estuvo bien expulsado o no? Yo creo que sí, reglamentariamente, creo que sí.
0: Ya estaba amonestado.
1: Sí, se echó un clavadazo. El problema es, me parece, que no evalúas igual. Esa es la bronca, porque de ese tipo de caídas, o de esas faltas que se fingen, hay un chorro en los partidos, ¿no? Y ahorita lo vamos a platicar con Lalo Bricio, porque sí, a mí me parece que está bien expulsado. El problema es que pareciera que no mires igual, ¿no?, las jugadas, en este caso se habla de Argentina, y entonces está habiendo mucha controversia, como también lo hubo en el juego de ayer entre Argentina y Noruega, ¿no?
0: Totalmente de acuerdo, porque unos árbitros miren de una manera, son criterios, a veces o no, bueno, en este caso no, pero a veces es el VAR el que corrige al árbitro, y el árbitro, a pesar de estar seguro en su decisión, después de ir al VAR, radicalmente cambia. No lo sé, y luego no hagas, lo hemos insistido, Memo, no hagas cosas buenas que parezcan malas, porque incluso aunque Argentina no tenga nada que ver, y como dices, quizá esté bien expulsado, pero lo malo es que vuelve a ser Argentina, obviamente dejas al rival con un hombre de menos, y todo se presta de nueva cuenta para las especulaciones.
1: A ver, yo te preguntaría, entonces, ¿tú serías de la idea que no interviniera tanto el VAR? Porque para este torneo se implementó lo de ayer, el famoso identidad,
0: bueno, sí,
1: que cambia la tarjeta cuando revisa el VAR, le quita la amarilla a Paredes, le da la segunda en Bolo, que ya estaba amonestado y sale expulsado. Lo del balón inteligente, que ya tuvo que ver en dos jugadas, en el Croacia-Portugal y en la de ayer, que aparentemente uno ve y sí pega, ¿no?, en la cámara, pero según la FIFA, el chip del balón indica que no fue así. Y, o sea, ¿ayuda o no ayuda la tecnología, o preferimos, porque se supone que para eso le implementaron, para que hubiera justicia, para que hubiera, no hubiera desigualdades o no hubiera injusticias? Entonces habría que plantearse, ¿no?, si es válido o hay que dejar que el fútbol se desarrolle como antes, con injusticias, con polémicas y todo. ¿O a qué punto, no, debemos de llegar, o cómo lo equilibramos?
0: No, yo estoy de acuerdo en que se lleve a cabo el uso de la tecnología, porque incluso, acuérdate, Memo, amigos de Espacio 2026, el debate era por qué uno de los pocos deportes, o el último de las disciplinas, es el fútbol en aplicar la tecnología, porque desde luego lo haces en el americano, lo haces en el tenis, lo haces en el básquet, en donde quieras, utilizas la tecnología, y el fútbol se había quedado atrás. Yo creo que más bien es la implementación y la capacidad para los árbitros, tanto de la cancha como los que están en el VAR, sobre todo los del VAR, Memo. ¿Cuántas veces no vemos que el árbitro, bueno, lo vio a golpe de vista y tenía la razón? Y si va al VAR es nada más para confirmar o decir, ¿sabes qué? Sí, no la vi bien, me equivoqué. Pero cuando juzgan bien y van al VAR, les cambian. Parece que en el VAR les dicen, cambia la decisión a como dé lugar. Siempre o generalmente, la gran mayoría de las veces, Memo, que el árbitro central va al VAR, cambia de decisión.
1: Fíjate, los puristas del fútbol están en contra, ¿no? Y recuerdo hace un tiempo una frase de Jorge Valdano que él decía, es como si a un cazador le das tecnología y todo, pues ¿dónde queda esa la sensación de buscar la presa, cazarlo y todo, ¿no? O sea, como que se pierde esa esencia y a lo mejor lo podríamos hablar en el caso del fútbol. Sí, me parece que está exagerando mucho, ¿no? Y puede ser, no sé si sea intencional, no sé si sea falta de capacidad, o como dijo en algún momento Miguel Herrera, se fueron a comer una torta y se descuidaron, ¿no? Pero sí, está habiendo demasiada polémica, y es lo triste, porque como si ustedes nos siguen de a diario, diario estamos hablando de polémicas arbitrales, y no tanto del juego, del jugador más destacado, de los goles, casi siempre estamos hablando de polémica, y qué lamentable que este torneo ha sido el tema principal, no lo cómo han sido los juegos o qué tan importantes han sido ciertos jugadores.
0: Porque este tipo de decisiones están perjudicando a ciertas selecciones y beneficiando a otras. Ayer sucedió y beneficiaron, quieran o no, a Inglaterra sobre Noruega. Ahora Argentina, nada más que Argentina, pues ha arrastrado prácticamente desde el primer partido que disputó en esta Copa con aquella jugada de Leo Messi, ¿no? Entonces,
1: pues todo ha pasado, ¿no? Pero bueno, y hablando del partido, pues buen triunfo de Argentina, gana en tiempo extra, golazo de Julián Álvarez en los tiempos extras, y Lautaro Martínez pone el 3-1, Suiza creo que llegó hasta donde podía llegar, es buen equipo, extrañaron ayer a Mansambi, su mejor jugador, que hoy es vendido al Aston Villa en 70 millones de euros, un dineral, jugó el torneo anterior en el Leipzig, en la Bundesliga, pero bueno, ya Argentina está en semifinales, ahora sí, con un equipo de tradición e historia y un equipo que le va a exigir, ¿no?
0: Y con todas las miradas del mundo, ¿no? Precisamente para que el arbitraje no se vaya a equivocar a su favor. Ayer también me parece, Memo, una Argentina que es exigida hasta el máximo en lo físico, en lo mental, en lo futbolístico, que además Suiza después de la expulsión pues se atrincheró y lo mismo, como pasó contra Paraguay, sobre todo ante Francia, hazle un gol y Argentina no podía y no podía, pero era desesperante cómo Argentina tenía la pelota y centro y centro y disparo y no podían hacerle gol hasta que cayó ese golazo y bueno, Suiza sí llega hasta aquí y Argentina tendrá que demostrar más. Vamos a ver, Memo, sobre todo en este partido entre Inglaterra y Argentina, qué tan cansado llegan los equipos.
1: Ya veremos cómo llegan, tienen 3 días de descanso. Vamos a escuchar la información.
2: Si bien jugaron con uno más desde el 72 por tarjeta roja a Abril en Bolo, Argentina necesitó de los tiempos extra para concretar su pase a semifinales de la Copa 2026 con victoria 3-1 ante Suiza, cuadro que fue víctima, en el agregado, de los goles de Julián Álvarez al 112 y Lautaro Martínez en el 121. Escuchemos a Lionel Scaloni, timonel del albiceleste.
3: Creo que encontramos un rival que nos puso en aprieto, físicamente muy fuerte, nos costó ganar los duelos, nos costó juntar pases, 5 o 6 pases. Esa es la realidad, pero siempre tenemos una más y al final, bueno, lo sacamos adelante, pero nos sirve un montón para saber que lo que nos podemos encontrar, aunque no todos los equipos son así físicos, eso es real, no todos los equipos son de este nivel y físicamente tan fuerte que pueden aceptar el uno contra uno en varios sectores de la cancha, pero para llegar a una semifinal de un mundial es muy difícil no sufrir.
2: En la antesala por el título, Inglaterra será su siguiente rival. Asir Deportes, Edgar Flores.
1: Gracias a Edgar Flores, así que ya quedan las semifinales listas. Suiza pues va a quedar en el 5º o 6º lugar y Argentina pues a jugar en Atlanta, ¿no? Habrá que tener mucho cuidado porque es un juego que se vive con mucha pasión fuera de la cancha. Ayer decía Lionel Scaloni que es un simple juego de fútbol. Sí, pero lamentablemente hay aficionados de los dos equipos que no lo ven así y lo dejan de lado lo deportivo y se van mucho a lo personal.
0: Sí, la situación aquí es que la seguridad ahí en los Estados Unidos, la FIFA y todo, seguramente ya habrán iniciado las reuniones para implementar, ¿no? El esquema, el sistema de trabajo. lo dices bien, porque hay aficionados que van a apoyar a sus selecciones, pero hay otros que solamente van a buscar hacer desmadre, y entonces habrá que tener muchísimo cuidado, porque es un partido que tiene mucha tradición, enfrentamiento deportivo, y que va más allá en lo político, que no debería de ser así, y sobre todo, ¿sabes qué, Memo? Creo que llegan a esta instancia, sobre todo con más sed de revancha para los ingleses, que para los mismos argentinos, porque incluso Argentina llega como campeón del mundo.
1: Sí, la verdad es que ayer se hizo viral un video en las redes de que un aficionado inglés pues le dio con todo a tres argentinos, ¿no? O sea, no lo pudieron agarrar y se bronqueó con ellos, y ya desde ahí empezaron las broncas. Pues sí, ojalá todo se mantenga con calma y todo sea dentro de lo deportivo, y obviamente será importante que haya un buen trabajo arbitral para no tener ningún incidente. Vamos a hacer una pausa y regresamos con más en Espacio 2026.
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5: Sigue disfrutando de tu camino y vamos por más información. Déjame recordarte que por la presentación de Disney on Ice en punto de las 7:30 de la noche en el Auditorio Nacional, puede que encuentres complicaciones viales en Paseo de la Reforma. Utiliza la calzada Chivatito o Periférico para evitar este punto. En más información de las calles, está imposible la autopista México-Cuernavaca desde la caseta de cobro de Tlalpan y hasta el viaducto Tlalpan. Justamente Primero de Mayo lento desde Periférico y hasta Gustavo Vaz. Así también por Insurgentes entre Rivera de San Cosme y el Eje 1 Norte. El circuito interior con carga desde Avenida Jardín y hasta Marina Nacional. Y libre la autopista México-Pachuca desde la vía Morelos y hasta Periférico Río de los Remedios. Tenemos 19 grados. 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
3: En Suiza salieron a marchar contra la FIFA e Infantino. Los manifestantes protestaron contra la comercialización del deporte, la corrupción institucional, los arbitrajes, los horarios de los partidos y los modelos de negocio modernos impuestos por la FIFA, @barras_lata.
4: Las semifinales de la fiesta futbolística de 2026 son históricas porque por tercera vez, cuatro campeones del mundo llegan a esta instancia. Había ocurrido en las semifinales de 1970 y 1990, ahora se suma la de 2026 con los duelos de Francia ante España e Inglaterra contra Argentina. Franceses y españoles disputan su compromiso este martes en el Estadio Dallas. La Furia Roja domina estos cruces con un total de 18 victorias por 13 para los galos y 7 empates. En los últimos años se ha catalogado como un nuevo clásico del fútbol europeo en la Nations League de la UEFA. En 2021 Francia se coronó ante los españoles, quienes se vengaron al dejar fuera en semifinales a los Blues, esto en la Eurocopa. Y en la Nations League de 2025, otra vez España salió vencedora. El único antecedente de estas dos selecciones en los máximos torneos de FIFA fue en 2006, en los octavos de final, donde los franceses ganaron 3-1. Mbappé señaló lo que tiene esta selección para ser tan dominante.
5: La presión que representa de jugar para Francia, porque tú tienes que ganar sí o sí, si no, nosotros que estamos aquí nos van a matar. Pero es así. Es así, y también, claro, tenemos jugadores de calidad, pero jugamos como un equipo, tenemos un colectivo, un grupo que está unido, que vamos siempre en la misma dirección y la dirección que queremos ganar.
4: Para el miércoles, en el estadio de Atlanta, se enfrentan a Argentina e Inglaterra, cruce donde los tres leones tienen 6 triunfos por 3 para el albiceleste y 5 empates. En este duelo, existe más historial en las copas de FIFA con un total de 5 partidos, en Chile 62 e Inglaterra 66, los ingleses ganaron en fase de grupos. Para México 86, Argentina ganó 2-1 en el encuentro donde se vivió la mano de Dios por parte de Diego Armando Maradona, en el juego correspondiente a los cuartos de final. Para Francia 98 se enfrentaron en octavos de final, con empate a 2 en tiempo regular y victoria para los albicelestes en penaltis 4-3. La última vez que chocaron fue en Corea-Japón 2002, esto en la fase de grupos, con la victoria 1-0 de Inglaterra. Ahora en este 2026, los dirigidos por Lionel Scaloni y Thomas Tuchel anhelan el pase a la final. Para Asir Deportes, Arturo Sanguino.
6: Bueno, pues ahí están entonces las semifinales, han quedado más que claras, son de los 4 partidos que quedan pendientes, las 2 semifinales, el partido por el tercer lugar y la gran final. Y vamos a saludar con todo gusto a Eduardo Bricio, nuestro analista de arbitraje aquí en Espacio 2026, de Espacio Deportivo de Grupo ASIR. Miguel Lalo, ¿cómo estás? Muy buena tarde. Y que conste, tú lo advertiste, tú lo dijiste, va a haber polémica de nueva cuenta en la Argentina contra Suiza. ¿Cómo estás, Lalo?
7: ¿Qué tal, Alex y Memo? Efectivamente, fueron las predicciones de Nostralalus Bricio.
6: Sí, efectivamente, aquí lo platicábamos, Lalo, con Memo García. Oye, ¿qué onda con la expulsión? ¿Era válida o no?
7: Es que mira, esa expulsión hay que entenderle. No basta con decir si era válida o no era válida. Mira, el VAR puede intervenir abriendo 5 cajones, uh-huh, que son las siglas de PEGI. Cuando hay un penal, cuando hay una expulsión, cuando hay un gol, cuando hay un incidente grave no observado y cuando hay una confusión de identidad, esas son las 5 cajoncitos que pueden abrir. Entonces, en este caso se abrió el cajoncito de confusión de identidad. Yo pienso que es muy confuso eso, porque deberían poner un 6to cajoncito que se llamara error al marcar la falta, o que tuviera otro nombre, que no lo metieran en confusión de identidad, porque la confusión de identidad se refiere a que haz cuenta, si yo llego y expulso a Memo porque metió una mano, o lo amonesto porque metió una mano, y me dice, no, ¿sabes qué? Fue Alex el que la metió. Okay, es la misma infracción, y ya amonesto al otro, aunque sea del otro equipo. Pero acá son infracciones distintas, porque Paredes da una patada, y Embolo se hace una simulación. Entonces, sí está en el cajoncito de identificación errónea, pero yo pienso que está muy metido muy a fuerza y es muy difícil que ni siquiera los que somos árbitros o fuimos árbitros lo entendamos, y menos el público en general. Entonces, lo que se aplicó fue una identificación errónea. Dicen que el árbitro no tiene vela en el entero. Claro que tiene vela en el entero, porque él se equivoca. Él piensa que Paredes le puso una patada fuerte y llega y lo... Bueno, ni lo va a amonestar, pero ante las protestas, muerde el anzuelo y amonesta a Paredes. Entonces la revisa el VAR, estaba Memo Pacheco, el mexicano, en el VAR, la revisa y le dice, no, pues ¿sabes qué? Ni fue patada de Paredes, y el otro se tiró un clavadote. Entonces, estás marcando la falta equivocada. Esto ocurrió exactamente lo mismo en el Paraguay, Estados Unidos, ¿sí? Pero ahí se equivocó el árbitro porque había reanudado el partido y lo reanudó mal. Fue otro cantar. Pero acá sí tiene el derecho. Entonces el árbitro va al VAR y le cancela la tarjeta a Paredes y le muestra la amarilla a Émbolo. La misma tarjeta que ya había sacado, ya no puede. Si hay confusión de identidad y ya sacaste la tarjeta, ya no la puedes cancelar. Lo que puedes hacer es ponérsela al del otro equipo. Entonces la pone a Émbolo, pero Émbolo ya estaba amonestado y lo tiene que expulsar. Entonces, si bien es cierto que se hizo un procedimiento adecuado, si bien es cierto que yo no estoy tan de acuerdo en ese procedimiento, y si bien es cierto que está metido en un cajón equivocado, o un cajón que crea confusiones, pues la decisión se originó por un error arbitral al haber amonestado mal a Paredes. Pero se desarrolló la acción y está pegada a la regla. No sé si lo hice bolas con tanta explicación.
6: No, queda claro, Lalo, sobre todo como dices, no solamente hay que decir si fue o no correcta, hay que saber el por qué y en qué se basan a lo mejor los que están en el VAR, y sobre todo por qué la decisión del árbitro central. Si te parece, Lalo, ¿tienes tiempo? ¿Nos aguantas un par de minutos para ir al corte y regresamos contigo?
7: Claro, sí, con mucho gusto, claro que sí.
6: Muchísimas gracias, Eduardo Bricio, nuestro analista de arbitraje, una voz autorizada en este tema. Pero vamos a continuar con él. Vamos a ir a la segunda pausa de este programa de Espacio 2026. En este domingo 12 de julio, son las 6:25 PM. Guillermo García, Alejandro Cervantes y Eduardo Bricio. No se vayan, seguimos para platicar sobre el arbitraje en esta Copa 2026.
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0: Y para mí es un gusto estar acompañándolos. Llegó el momento de más información. Les platico que de último momento se registra un percance en el circuito interior pasando San Cosme en dirección a La Raza. Así que ahora que lo saben, les pido que conduzcan con mucho cuidado. En información de las calles, sigue imposible el viaducto Miguel Alemán entre la calzada de Tlalpan y hasta Insurgentes. Así también por el eje 1 Norte desde Metro Angares y hasta Metro Pantitlán. Lento Río Consulado desde Eduardo Molina y hasta Ferrocarril Hidalgo. También tardarás algunos minutos en Primero de Mayo desde Periférico y hasta Gustavo Vaz. En cambio, el eje 1 Oriente con ligera carga desde Mixcalco y hasta Fray Servando. Libre Insurgentes entre Río de los Remedios y hasta Poniente 112. Tenemos 19 grados en la temperatura. Soy Andrea García. 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
3: Salvados por los árbitros, papá de Haaland estalla por la eliminación de Noruega de la Copa, arroba la afición.
6: Regresamos, Espacio 2026, seguimos platicando con Lalo Bricio. Lalo, preguntarte, ¿qué podemos esperar del arbitraje para semifinales? ¿Va a aparecer ya finalmente César Ramos o qué pasa con él?
7: Mira, yo creo que ya a lo mejor le dan el tercero y cuarto lugar, pero sabes que me gustaría terminar con el tema de la expulsión de Émbolo, porque ahora todo el mundo en las redes te dice, ah, revisaron la simulación de Émbolo. Pero no revisaron cuando simuló Messi, no revisaron cuando simuló... A ver, el VAR no revisa las simulaciones, no revisa simulaciones. Esta simulación se revisó porque se recurrió al protocolo de confusión de identidad. Entonces, como habían amonestado a Paredes, hubo que amonestar al otro que simuló, ¿sí? Entonces, si no hubieran amonestado a Paredes, si nada más hubiera marcado la falta y no amonesta a Paredes, no se hubiera revisado. Como se recurrió al protocolo de confusión de identidad, ahí sí hubo que revisar la simulación y sí se amonestó. Pero las simulaciones no las revisa el VAR de rutina. A lo mejor al revisar un penal, sí, resulta que simuló y lo terminan amonestando. Pero por sí solas no se revisan las simulaciones, ¿no? Ya volviendo a tu pregunta de la, solamente quedan 4 partidos. Entonces está muy difícil que le den la final. Nos lo borraron de 16avos, nos lo borraron de 8avos, nos lo borraron de 4vos. La semifinal sería el sueño que le dieran la semifinal y la ilusión y la fantasía que le dieran la final. Lo que nos queda es que tal vez le den el tercer y cuarto lugar de consolación. Pero, de hablar, yo pienso que sí le salió muy caro haberle anulado el gol a Vini en el partido de Brasil. Yo se lo comenté a mi hermano, a la FIFA no le gusta que le anulen goles a Brasil. Y como fue, no lo han regresado, pero el lunes es el gran corte, y si el lunes lo mandan a México, pues ya nos quedamos sin nada más, o podría pitar alguno de los 4 partidos que quedan.
6: Ojalá, Lalo, que todavía se mantenga César Arturo Ramos en esta copa. ¿Algo más que agregar, Lalo?
7: Pues nada, que está viva la polémica en el otro partido, en el de Inglaterra, por decisiones polémicas que perjudicaron a Noruega, pero así es el fútbol, ¿no? Así es el fútbol. Ha dado mucho de qué hablar el arbitraje.
6: Muchísimo, muchísimo. Lalo, te queremos agradecer, te mandamos un abrazo y te dejamos para que sigas disfrutando de este domingo.
7: Igualmente, buenas noches, gracias por tomar en cuenta mi opinión, hasta luego.
6: No, al contrario, un fuerte abrazo. Eduardo Bricio, nuestro analista de arbitraje.
12: Y ya se encuentra con nosotros, y le agradezco mucho por su tiempo y por estar en Espacio 2026, Jaime Ordiales, directivo en su momento deportivo de Chivas, de América, Cruz Azul, mundialista de la selección mexicana y con una experiencia y un conocimiento de fútbol amplio. Jaime, ¿cómo estás? Muchas gracias por estar con nosotros. Aquí en cabina te saludamos, Alex Cervantes, y quien te habla, Memo García. ¿Cómo estás, Jaime?
13: Muy bien, Memo, muchísimas gracias. Saludos, Alex, también para ti. Desde lejos aquí también a Eduardo, que estuvo con ustedes. Un abrazo fuerte.
6: Jaime, pues prácticamente preguntarte, ¿no? Si te parece, vamos a arrancar con la selección nacional. Porque si también hay una voz autorizada para poder hablar de ello, eres precisamente tú. ¿Cuál sería tu análisis final de la participación del equipo que dirigió el Vasco Javier Aguirre en este Mundial del 2026?
13: Yo creo que cumplieron satisfactoriamente, porque pues al final de cuentas la primera fase y la eliminación de Ecuador, aun cuando en algunos partidos no fue tan convincente como a todos nosotros nos hubiera gustado, creo que fueron muy prácticos, una selección que se entregó, que se brindó ante a un estadio y una afición y un país que se le regaló, se le entregó a la selección, y siempre emocionalmente eso es un empuje, un espaldarazo muy importante, ¿no? Yo creo que en ese sentido se manejó bastante bien en esa primera fase, y luego en la fase de 16avos, pero pues igual nos quedamos cortos, tratando de pasar a la siguiente ronda, ¿no? Octavos, te digo, con Ecuador lo hizo bien, digo, 16avos lo hizo, oye, me estoy confundiendo, octavos, ¿va?
12: 16avos,
13: Ecuador. 16avos con Ecuador lo hizo bastante bien, pero porque creo que el primer tiempo fue el mejor que practicó durante los cuatro partidos primeros, y luego pues con Inglaterra, al final de cuentas hizo pesar la experiencia, la capacidad, aun cuando tuvimos un hombre más muchísimo tiempo en el partido, no encontramos la forma ni la llave para poderles hacer daño, para entrar. Creo que hicimos, o sea, a lo mejor, lo que a lo mejor le acomodó mejor Inglaterra los últimos 20, 25 minutos, cuando a lo mejor intentar otra cosa hubiera sido un poquito mejor, pero esa es una opinión muy personal. A todo lo pasado es muy fácil hablar y juzgar. A mí me parece que fue, en términos generales, satisfactorio.
12: Esta semana ya se confirma y se oficializa, Jaime, que Rafa Márquez se queda como el técnico de la selección nacional, y hemos hablado con varios personajes de México aquí en la mesa, lo hemos platicado, que la duda que tenemos con Rafa es su falta de experiencia dirigiendo equipos de primera división. ¿Tú cómo ves? ¿Está bien o debería de haber sido un técnico con experiencia el que se hubiera quedado al frente de la selección?
13: Rafa fue un jugador destacado. Al jugar en equipos tan importantes como jugó, debió de haber asimilado mucho de los conocimientos de los grandes técnicos que tuvo. Creo que es un tipo conocedor, preparado. Si bien es cierto, nada más ha dirigido en la primera red de España, me parece que no todo es la experiencia, si es una bondad la experiencia para mí, la capacidad, la repetición de acierto y error. Yo creo que el fútbol, ustedes lo ven hoy, más que nunca es acierto, error, error, acierto, ¿no? El gol del rechace del portero en un juego, el rechace del portero en el otro partido. Son quien acierta y quien se equivoca. Hay goles como el de ayer con Argentina, que bueno, son golazos, pero en el fútbol pasa mucho. Entonces esa experiencia normalmente a Rafa pues no la tiene, o la tiene muy poca, pero también es cierto que la continuidad, el conocimiento de los jugadores, la juventud de él y los deseos le pueden ayudar, ¿no? A mí, en términos generales, si nos vamos a por el lado del ideal, pues a lo mejor uno dice, bueno, pues podría haber alguien ideal, pero nunca sabemos cuál es el ideal. Puedes traer al mejor y a lo mejor no funciona, ¿no? Probablemente si traes al de mayor capacidad o al de mayor conocimiento, al mayor éxito o logros deportivos, si no funciona, ¿no? Yo creo que es una buena oportunidad, es una nueva experiencia para él, porque ser auxiliar es muy diferente que ser el técnico. El manejo de los grupos, el manejo de jugadores importantes en un país, pues bueno, vamos a ver. Yo creo que hay que darle la oportunidad, se le dio, tal vez no fue lo más adecuado como se manejó siempre, me parece que si se la das, se la tienes que dar en el momento que quieras. No tienes por qué anticipar tanto una situación. Al final de cuentas, es un jugador que destacó entre los mejores de México en el mundo, y bueno, pues tenía a lo mejor una gran oportunidad también, porque hay que empezar la carrera. Uno empieza de futbolista y empieza de novatito. El técnico también es así, y aunque hoy es una gran responsabilidad, también son 4 años para poder ir sumando experiencia, ¿no?
6: Jaime Ordiales con nosotros en Nacir Deportes, Espacio 2026. De acuerdo, Jaime, porque, bueno, vamos a darle, ¿no?, ese beneficio de la duda, porque como jugador, pues todos mis respetos. Como técnico, habrá que esperar para ver de qué es capaz. Pero también sabemos, Jaime, que va de la mano, pues la materia prima, ¿no?, el equipo, los jugadores. En este proceso de aquí al 2030, ¿tú cómo ves a esta selección? Porque hay jugadores que ya se van y hay jugadores que se mantienen.
13: Sí, mira, Alex, yo hace un par de meses antes de que empezara el Mundial hice un comentario y yo, no me equivoqué, creo que hay una base de jugadores, 20 y tantos jugadores en México de muy buen nivel, que pueden competir en todos los fútboles del mundo, o sea, es de muy, muy buen nivel. El único problema es que no veía mucha cantidad, ¿no? Hoy viene un recambio generacional otra vez, porque pues, obviamente van saliendo jugadores y van entrando nuevos. Y si han asomado la cabeza Brian, Mora, Hormiga, González, varios jugadores jóvenes que parece que tienen cosas muy importantes, que tienen capacidad y que lo están demostrando día a día. Bueno, pues si en futuro y salen más jugadores en México, que es lo que creo que nos está faltando, no sé si el sistema de competencia, las formas, pero se ha disminuido el número, la cantidad de jugadores de gran nivel para competir por un puesto, ¿no? Hoy sí hay dos, ¿no? Desde contención y está peleando Romo con Álvarez una posición, o con Ley, con Lira la otra, pero no ves los 8 o 9 que había, por lo menos en mi tiempo, ¿no? En los mundiales 98, ¿no? Antes, me parece que en ese sentido necesitamos sumar, sacar más jugadores de alto nivel competitivo, como los que cité, ¿no? Me parece que la base importante, los Piojos, la gente importante, los Orbelín, todos ellos, Alexis Vega, pues seguirán y tendrán un periodo, ojalá Vázquez que sea posicionado como uno de los grandes referentes del fútbol mexicano. Yo creo que vamos a ver si Quiñones llega a otro mundial, porque la verdad fue muy positivo para el fútbol mexicano. Creo que de los naturalizados que ha habido en México, pues es de los que más rendimiento han tenido, tal vez el Iciña. Entonces, pues bienvenido, y bueno, pues a ver si nos permite eso, tener una estructura, una base, columna vertebral sólida y ir sacando un poquito más, porque buenos hay, pero no hay suficientes, como me parece, tendría que salir, ¿no?
12: Hablando ya lo de que es este torneo, Jaime, semifinales, Francia-España, Inglaterra-Argentina, ¿a cuál de estos cuatro ves como el principal favorito para ganar el torneo y cómo ves los juegos?
13: Bueno, mi opinión muy personal, Francia es el mejor equipo, hay que demostrarlo en la cancha, porque en el fútbol pasa cualquier cosa, sobre todo en un juego. Argentina ha aprovechado muy bien sus momentos, aunque ayer prácticamente estaba en la lona. Me parece que ayer hay que reconocer el gran trabajo que hizo Suiza en el Mundial en general, porque ayer muy probablemente, si no está la expulsión de Mbolo, me parece que hubiera ganado Suiza, en mi opinión muy personal, ¿no? Y Noruega también ha hecho un gran Mundial. Entonces, mi favorito es Francia. Me parece que aún sobre España, que también es el que yo consideraba entre Francia y España que podían ser campeones del mundo. Argentina nunca lo vas a poder hacer un lado, porque por algo es el campeón del mundo, ¿no? Pero está muy pareja. Inglaterra tiene un gran desgaste físico. Creo que del desgaste físico que tuvo en México, que fue tremendo, tremendo, uno veía el semblante de los jugadores al final del partido y decías tú, no, estos están muertos, ¿no? Y creo que todavía este partido fue también muy desgastante, ¿no? Entonces, me parece que ahí va a pesarle a Inglaterra el partido.
12: Oye, Jaime, Francia tiene un ataque muy poderoso. ¿Sería lo mismo de poderoso sin Mbappé? ¿Crees que es el jugador más importante de este equipo?
13: Pues no, yo creo que Mbappé está pasando un gran momento futbolístico. Creo que el Mundial se le ha abrazado el Mundial con mucha motivación, muy alegre. Tiene grandes compañeros. Es que todos los delanteros ahí son muy buenos. Los cinco que juegan, porque hasta los cambios con Barcoli, con Doye, son excelentes jugadores. Entonces yo creo que de medio campo para adelante, sin duda es el mejor equipo, pero por mucho para mí, ¿no? Aunque España tenga un gran manejo de medio campo y de jugadores muy que juegan muy fácil y hacen muy bonito fútbol, me parece que su ritmo comparado al francés es más lento, ¿no? Pero puede pasar cualquier cosa cuando ya juegan selecciones de este nivel. A mí, te digo, me gusta mucho lo que es Francia, ¿no? Y sí tiene mucha capacidad ofensiva y lo ha demostrado. Hay que ver ahora que se juega contra equipos que tienen más capacidad ofensiva, a ver si su defensa lo aguanta, ¿no?
6: Jaime, de verdad que es tal cual muy rico platicar contigo por los conceptos que nos das. Tenemos un minutito ya para irnos a la pausa. Te quiero preguntar, claro. Francia, entonces, por lo que dices, ¿lo ves como campeón del mundo?
13: Sí, yo sí, personalmente sí.
6: Contra España le va a costar, ¿no crees?
13: Le va a costar y puede pasar cualquier cosa, porque te digo, vemos a la España, ¿no? Puede tener lapsos no buenos de juego y pasa, y gana, ¿no?
12: Jaime Ordiales, muchísimas gracias por estar con nosotros, te lo valoramos mucho y te deseamos éxito en tus próximos proyectos.
13: Muchas gracias, Memo, te mando un abrazo, Alex, a ti también, muchísimas gracias por la invitación al programa.
12: Jaime Ordiales, directivo del fútbol mexicano, mundialista en Francia 98, gran medio de contención, muchos ya no se han de acordar, pero los que ya pasamos de los 50, claro, sí nos acordamos de él. Y bueno, pues hay sus comentarios muy atinado, ¿no?, en varios aspectos, y estamos teniendo opiniones de distintos personajes del fútbol mexicano sobre Rafa Márquez, y siempre será interesante, ¿no?, tener distintas opiniones.
6: La verdad, yo lo repito, qué gran entrevista, o sea, la realidad es los conceptos que maneja, opiniones, muy centrado. Sí, nos ha dejado mucho que meditar, ¿no?, en cuanto a la selección nacional. Y mira, creo que en muchos, o la gran mayoría de los que hemos tenido aquí mismo en entrevistas, viene a Francia como el máximo candidato y el campeón de este torneo.
12: Vamos a ver qué dice España, ¿no? Porque, digo, sí, Francia domina en los antecedentes. Tienen uno solo. En el anterior fue en Alemania, ganó 3-1. Francia ese juego con un gol de Zidane, de Ribéry, y otro más ahorita, ya no me acuerdo de quién, anotó Villa el primero, allá en Hannover, ¿no? Se pronunciaba, Hannover, no me acuerdo, ajá, tus reportes de, ¿sí?, aquel entonces. Vamos a una pausa y regresamos.
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0: Sigue disfrutando de tu camino y llegó el momento de más información. De último momento se registra un percance contra el muro central de la autopista México-Cuernavaca a la altura del kilómetro 19. Es en dirección a la Ciudad de México, así que ahora que lo saben, les pido conduzcan con mucho cuidado. Sin más información de las calles, les platico que el viaducto Miguel Alemán está imposible. Solo en el tramo que va de la calzada de Tlalpan y hasta Insurgentes. Lento río consulado desde Eduardo Molina y hasta Ferrocarril Hidalgo. Lleva un poquito de asentamientos la calzada tasqueña entre Escuela Naval Militar y Canal de Miramontes. Y libre la autopista México-Pachuca desde la vía Morelos y hasta Periférico Río de los Remedios. Tenemos 18 grados en la temperatura. Soy Andrea García. 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
3: Desde Italia 90 no había cuatro semifinalistas que habían sido campeones de la Copa. Arroba Ataque Futbolero.
14: La final del torneo de fútbol se jugará el próximo 19 de julio en el estadio MetLife Stadium en Estados Unidos y ya se ha presentado la versión especial del balón Trionda que se utilizará en ese partido. En las redes oficiales de la marca de las tres franjas y del propio torneo se puede ver el anuncio de Trionda Final, el cual deja atrás los colores verde, rojo y azul para adoptar un diseño negro con dorado en el que se puede leer New York, New Jersey.
17: Soy Mariana Santiago y esta es la notita futbolera.
6: Estamos de vuelta, amigos, en Asir Deportes, espacio 2026, ya prácticamente la recta final. 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
12: ¿Y qué dijeron? No va a estar Arturo Sanguino hoy, ¿no? Como creen, es domingo, pero él sigue cumpliendo y aquí lo tenemos. Arturo, ¿cómo estás? Buenas tardes, bienvenido a espacio 2026. Rafaela Pimienta, ¿no? Una de las, ¿cómo se puede decir? Agentes más importantes que hay a nivel mundial. Entre los jugadores que representa está Erling Haaland, de las pocas mujeres que hay con licencia FIFA. Y habló del tema de Gilberto Mora, ¿no? Que mucho se habla si va a ser vendido, en qué precio, a qué equipo. ¿Cómo estás, Arturo? Bienvenido.
18: ¿Qué pasa, Memo, Alex, amigos de Espacio 2026? Así es, los saludo con gusto. Como bien mencionas, habló la representante de Gilberto Mora, que evidentemente será el jugador que nos dará de qué hablar de aquí hasta enero, porque evidentemente no se puede ir antes por cuestión de edad, por cuestión de reglamento, pero evidentemente ya tendrá los reflectores por lo que hizo con la selección mexicana, más allá de que no haya jugado los 90 minutos en algún partido de la selección mexicana, tiene y mostró carácter y mostró un buen fútbol a la hora de competir al tú por tú contra potencias, contra Inglaterra, no se achicó y eso también le da un potencial, ¿no? Pero evidentemente su representante, Rafaela Pimienta, dice, tranquilos, déjenme al niño tranquilo, con el niño no se metan, esto fue lo que dijo Pimienta en Fox.
19: La exageración de expectativas, donde no podemos esperar o querer que él tenga en sus hombros toda la nación. Lo va a tener, lo quiere tener, mas tiene que pegarlo él cuando está listo, no nosotros como imposición.
18: Evidentemente Gil ahorita vive el momento de gloria, pero como todo jugador, ustedes saben muy bien, puede tener momentos buenos, malos y muy malos. Entonces, Rafaela quiere que Gil viva esa cuestión, digamos, en este momento con Xolos, más allá de que el club no tiene tanto protagonismo en la Liga MX, parece que podría vivir ahí unos momentos complicados. Y Rafaela quiere que Gil también tenga esta experiencia negativa, porque eso lo hará un mejor futbolista.
19: No es posible, sí, chico, es muy maduro, es verdad. Pero si nosotros ponemos mucha presión y vamos a exagerar, no vamos a dejar espacio a Gil el mismo de seguir su camino, de aprender, de descubrir, de tener sus altos y sus bajos.
18: Evidentemente dice que ahorita no hay que acosarlo, por decirlo de alguna manera, en el sentido de pedirle más de lo que puede dar. Tiene 17 años, es un niño y se sigue divirtiendo al fútbol.
19: Lo más importante, tenemos que dejar a Gil el espacio de crecer. Es un hombre, un joven hombre, pero tiene mucho para llegar a la maturidad. No porque es Gil, más porque todos los chicos de esta edad no están completamente en maturidad. Si, cuando está en la cancha, miramos a un hombre, no es un chico.
18: Y de igual forma, sobre su fichaje, ¿no? Como bien mencionabas, Memo, Rafaela tiene entre sus futbolistas a Erling Haaland y al propio Santiago Jiménez. Entonces, la opción de que Gilberto Mora se vaya a un equipo popular o grande en Europa es posible, pero pide que ahorita no se le cuestione tampoco sobre ese tema a Gilberto, porque él desconoce qué vaya a pasar con su carta. Escuchemos justamente a Rafaela.
19: ¿Cuál es la próxima pregunta que todos te van a hacer? ¿Dónde voy? Exacto. Que no tenemos que tener respuesta a esta pregunta, porque si no, salimos de una presión, que el mundial, a otra presión, va a explodir. Entonces, lo más importante, queremos Gilberto Mora, que sea la cara del México, que va a hacer tanto por México, tenemos que dejarlo tranquilo. Este es más importante.
18: Ahí está, compañeros, Rafaela Pimenta hablando de Gilberto Mora, que ayer lo vimos de vikingo apoyando a Erling Haaland y a la selección de Noruega. Sí. Salen con la derrota, pero él la está disfrutando bomba. Como dicen los memes, la está pasando muy chicles bomba.
6: Sí, es correcto. ¿Cómo andas, Arturo?
18: ¿Qué pasa, Alex? Todo bien, todo bien. Aquí andamos listos ya. Emocionados para el partido de Francia contra España y más allá también buscando información de la selección mexicana.
6: Perfecto. Oye, y ahora que hablabas con ella y todo lo demás, ¿no te dijo nada el Chaquito? Dicen que se va de Italia, ¿no?
18: Justo, es que más bien también depende de su lesión, porque evidentemente lo que sufre con la selección mexicana enciende las alarmas para Rafaela, para Santi y para el propio Milan, que se posiblemente salga del equipo porque no ha dado los rendimientos que se esperaba.
12: Arturo, muchas gracias por el reporte y un tecito de miel y limón porque te escuchamos agripado.
6: Chupa limón, mi querido Arturo.
18: Fuerte abrazo para todos, buena tarde.
6: Saludos.
12: Arturo Sanguino ahí con los...

0: traía consigo el hecho de que todo el equipo no podía practicar, que toda la sub-20, la sub-21 y la T no podían practicar, y bueno, te cuesta, pues te trae unos costos, ¿no? Que eran mayores a lo que nos pagaron, pero al final de cuentas de lo que se trataba era de México como anfitrión, pues que fuera anfitrión, ¿no? Y la anfitrionía se venía hasta Tijuana, qué padre. Y por otro lado, pues qué padre que la FIFA lo aprobara, ¿no? Que dijera, bueno, es un estadio que sí cumple con las expectativas, que sí cumple con lo que se necesita. Y ellos se fueron muy contentos, y la directiva de ellos también tuvieron muy buen trato, no nomás de Cholos, sino nomás de Caliente, sino de todo Tijuana.
1: Mientras que Senegal anunció la destitución de Papé Chao como técnico de los Leones de la Teranga. Así, Irer Deportes, Edgar Flores.
2: Bueno, llegó el momento, vámonos ahora con el 5 en 1 para terminar.
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4: Martes y miércoles semifinales de la Copa, Francia contra España en Dallas y Argentina e Inglaterra en Atlanta. La FIFA analizará aumentar a 64 selecciones para próximas ediciones de la Copa, señaló el presidente Infantino. Lionel Messi consiguió un nuevo récord en su carrera al consagrarse como máximo asistidor en la historia de las Copas con 10 pases para gol. Pide Lionel Scaloni, técnico de Argentina, no mezclar el tema de las Malvinas con el partido ante Inglaterra de semifinales. Esta será la primer semifinal en la historia de la Copa, en la que se enfrentarán los 4 mejores equipos del ranking de FIFA.
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5: Gracias a Rodrigo Herrera. Entonces, mañana conoceremos seguramente el árbitro del juego de Francia-España, y a ver qué sucede, ¿no? Con César Ramos Palazuelos, de verdad es que extraña mucho. Ya nos los decía Lalo Bricio, aparentemente lo castigaron, ¿no? Por ese gol que anula a Vini. No tendría que ser así, creo que tuvo un buen rendimiento. Y ya después le preguntaremos a Lalo, se había rumorado de que para el juego por el tercer lugar pondrían una mujer. Vamos a ver si es así, porque mañana también ya escuchábamos a Lalo, hay un recorte. Y a ver si siguen, pues, ya sean los asistentes mexicanos o que César, ¿no? Pues tenga el chance de estar en una semifinal.
2: Ojalá, será mañana un día clave para saber si lo van a designar o no. Y por otro lado, ayer lo platicábamos, Memo, bueno, pues al final de cuentas ayer Argentina metió 3, pero Messi no marcó. Entonces está esta pelea por el botín de oro, junto pues con
5: parece que es con entre ellos dos, ¿no? Porque Kane y Bellingham tienen 6, uh-huh. Todavía pueden.
2: Haaland
5: faltan
2: ya no
5: dos
2: está.
5: Juegos, sí, Haaland ya se despidió, pero sí, parece que entre ellos va a estar la pelea. Ayer nos decía Jesús, nuestro analista de tecnológico, uh-huh. Que según la IA decía que Mbappé 10 goles, ¿no?
2: Así es.
5: A ver qué pasa, ¿no?
2: Si está. O sea, uno el martes y otro más en la
5: o
2: final.
5: O dos en la final.
2: Pero acuérdate que decía que para la final
5: se
2: venía 1-0.
5: Sí, tienes razón.
2: ¿No?
5: Sí, porque decía 2-1 creo que en semis, ¿no?
2: Ajá, ¿eh? Exactamente.
5: Ya estaremos checándolo con Jesús.
2: Oye, a ver qué más. Ya no me quedó muy claro en tu punto de vista. Entonces, ¿quién gana el martes?
5: Yo digo que
2: Francia o España.
5: No, Francia y Argentina el otro.
2: Perfecto.
5: Vamos a ver qué pasa.
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5: Ya nos vamos, muchas gracias por estar con nosotros en Espacio 2026, a nombre de Lalo Cortés en la producción, César Palomo en los controles, Alejandro Cervantes y quien les habla, Memo García. Todavía vamos a seguir esta semana, hasta el próximo domingo, de 6 a 7, hasta que conozcamos al próximo campeón. Muchas gracias y que tenga muy buena semana.
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6: Es un gusto estar acompañándote y llegó el momento de más información. Comencemos con las buenas opciones porque ahorita Insurgentes está libre desde Periférico y hasta el Eje 10 Sur. Justamente Fray Servando igual es opción entre Francisco del Paso y Troncoso y el Eje 1 Oriente. Con un poquito de asentamientos, Observatorio desde Periférico y hasta Constituyentes. También la calzada tasqueña desde Escuela Naval Militar y hasta Canal de Miramontes. Lento el Eje Central entre José María Izázaga y Francisco y Madero. También así por la calzada de Tlalpan entre Miguel Ángel de Quevedo y hasta División del Norte. Y continúa imposible el Eje 1 Norte desde Metro Angares y hasta Metro Pantitlán. También el viaducto Miguel Alemán entre la calzada de Tlalpan e Insurgentes. La

0: temperaturas se mantienen 18 grados y sigue lloviendo en varios puntos. Soy Andrea García, quédate en 88.9 Noticias, información que sirve en tráfico y clima cada 15 minutos.
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2: Sigue disfrutando de tu camino y llegó el momento de una hora más de información vial, así que toma nota. Se registran encharcamientos en carriles centrales del circuito interior a la altura de Marina Nacional en dirección a Reforma. Así que si puedes, mejor evita este punto. Además también déjame recordarte que el horario de atención para realizar la verificación vehicular en la Ciudad de México es de lunes a sábado desde las 8 de la mañana y hasta las 8 de la noche para que no se te pase. En información de las calles, ahorita Insurgentes está libre desde Montevideo y hasta La Raza. Avenida Observatorio con un poquito de asentamientos entre Periférico y hasta Constituyentes. Lento prolongación División del Norte desde Guadalupe y Ramírez y hasta Muyuguarda. E imposible el viaducto Miguel Alemán entre la calzada de Tlalpan e Insurgentes. El termómetro se mantiene en 18 grados. Soy Andrea García, quédate en 88.9 Noticias, información que sirve. Tráfico y clima, cada 15 minutos.
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1: Es un gusto acompañarte. Vamos por más información. Te platico, sigue cerrada la circulación de Reforma en ambos sentidos entre el Ángel de la Independencia y Glorieta de la Huehuete. Avenida Chapultepec y el Circuito Interior son tus alternativas para evitar este punto. También te platico que se registra un percance en el viaducto pasando el Metro Ciudad Deportiva en dirección a Troncoso. Te pido conduzcas con mucho cuidado. Ahorita está imposible Zaragoza desde Avenida Guelatao y hasta República Federal. Lento periférico desde Canal de Chalco y hasta Avenida Tláhuac. El Eje 1 Norte con un poquito de asentamientos entre Metro Angares y hasta Metro Pantitlán. Y Primero de Mayo libre desde Gustavo Vaz y hasta periférico. Tenemos 17 grados y continúa lloviendo en diferentes puntos del Valle de México. Soy Andrea García, quédate escuchando 88.9 Noticias, información que sirve en tráfico y clima cada 15 minutos.
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1: Sigue disfrutando de tu camino y llegó el momento de más información del tráfico y el clima. Oye, para evitar sanciones, en julio y agosto debes verificar si tus placas terminan en los números 5 o 6 y tienes engomado amarillo. Esto para que no se te pase. Y ahora sí, vayamos a la información de las calles. Justo ahorita la calzada Ignacio Zaragoza está imposible desde Avenida Guelatao y hasta República Federal. En la misma condición la autopista México-Puebla desde el eje 10 Sur y hasta la Concordia. Lento el viaducto Miguel Alemán entre el eje central y hasta Insurgentes. Igual tardarás varios minutos por Río Consulado desde Eduardo Molina y hasta Avenida Paganini. El eje 1 Oriente, en cambio, con ligera carga desde Mizcalco y hasta Fray Servando. Y Primero de Mayo libre desde Gustavo Vaz y hasta Periférico. El termómetro se mantiene en 17 grados. Soy Andrea García, quédate en 88.9 Noticias, información que sirve. Tráfico y clima, cada 15 minutos.
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1: Sigue disfrutando de tu camino y llegó el momento de más información. Déjame recordarte que el cablebús de la línea 2 entre la estación del Metro Constitución de 1917 a la línea 8 y la estación Santa Marta de la línea A tienen un horario de servicio de lunes a viernes de las 5 de la mañana y hasta las 23 horas. Los sábados a partir de las 6 de la mañana y hasta las 23 horas. Y los domingos a partir de las 7 a.m. y hasta las 11 de la noche para que lo consideres. En más información de las calles, toma nota porque continúa imposible la calzada Ignacio Zaragoza desde Avenida Guelatao y hasta República Federal. Lento el viaducto Río de la Piedad entre la calzada de la Viga y hasta la calzada de Tlalpan. Y con un poquito de asentamiento se eleje un oriente desde Mixcalco y hasta Fray Servando. Tenemos 17 grados. Soy Andrea García. Sigue escuchando 88.9 Noticias, información que sirve. Tráfico y clima cada 15 minutos.
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1: Y para que nada te tome por sorpresa, aquí va de nuevo más información vial. Ahora te platico de las buenas opciones, porque justo Avenida Lomas Verdes está libre desde la vía Adolfo López Mateos y hasta Periférico. Primero de Mayo te conviene desde Gustavo Vaz y también hasta Periférico. En cambio, Avenida Observatorio continúa con ligera carga desde Periférico y hasta Constituyentes. Así también la calzada tasqueña desde Escuela Naval Militar y hasta Canal de Miramontes. Avenida Tláhuac lento desde José Clemente Orozco y hasta Periférico. Igual así continúa el circuito interior desde Avenida Jardín y hasta La Raza. E imposible Zaragoza desde Guelatao y hasta República Federal. Tenemos en la temperatura 17 grados. Soy Andrea García. Sigue en 88.9 Noticias, información que sirve. Tráfico y clima cada 15 minutos. Conduce con mucho cuidado.
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1: Sigue pasando el mejor de los caminos y aquí va de nuevo más información. Antes, déjame recordarte que mañana nos circulan los autos con holograma 1 y 2 de verificación. Engomado amarillo y terminación de placas con los números 5 y 6. Además, igual toma en cuenta que el horario para realizar la verificación en el Estado de México es de lunes a viernes desde las 8 de la mañana y hasta las 19 horas. Y los sábados de las 8 de la mañana y hasta las 3 de la tarde para que no te tome por sorpresa. En información de las calles, ahorita Fray Servando lleva ligera carga entre el eje central y el eje 1 oriente. Así también Ermita Iztapalapa desde el eje 3 oriente y hasta Avenida Tláhuac. Y lento la autopista México-Cuernavaca desde la caseta de Cobro y hasta el viaducto Tlalpan. Tenemos en la temperatura 17 grados. Soy Andrea García, sigue escuchando 88.9 Noticias, información que sirve. Tráfico y clima cada 15 minutos.
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1: Y te sigo acompañando con más información vial. Se registra un percance vial en el circuito interior Río Churubusco, pasando Canal de Tezontle en dirección a Añil. Así que ahora que lo sabes, te pido conduzcas con mucho cuidado. En más información de las calles, te platico que ahorita Avenida Hidalgo te conviene. No llevan nada de tráfico desde el Eje Central y hasta Reforma. Avenida Lomas Verdes igual es opción entre la vía Adolfo López Mateos y hasta Periférico. Río Mixcuac con un poquito de asentamientos entre Insurgente Sur y Revolución. Lento el circuito interior desde Avenida Jardín y hasta La Raza. E imposible Zaragoza desde Avenida Guelatao y hasta República Federal. El termómetro se mantiene en 17 grados y continúa lloviendo en varios puntos del Valle de México. Soy Andrea García, sigue escuchando 88.9 Noticias, información que sirve. Tráfico y clima cada 15 minutos.
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2: Sigue disfrutando de tu camino y aquí va de nuevo más información. Oye, te platico que ahorita la calzada Ignacio Zaragoza está imposible desde Avenida Guelatao y hasta República Federal. Lenta prolongación División del Norte desde Avenida Guadalupe y Ramírez y hasta Muyuguarda. Así también por el viaducto Miguel Alemán entre Insurgentes y hasta el Eje Central. Ejército Nacional con un poquito de asentamientos entre Gutenberg y el Circuito Bicentenario. Y libre Primero de Mayo desde Gustavo Vaz y hasta Periférico. Ahorita también te conviene Antonio Caso desde Insurgentes y hasta el Circuito Interior. Y de último momento se registra un percance vial en Río Consulado. Es pasando Congreso de la Unión en dirección a la zona de la Raza. Conduce con mucho cuidado. 17 grados, marque el termómetro. Soy Andrea García, sigue escuchando 88.9 Noticias, información que sirve. Tráfico y clima cada 15 minutos.
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3: Sigue disfrutando de tu camino. Ya casi me despido, pero no sin antes presentarte una hora más de información vial. Oye, déjame platicarte que del 13 al 26 de julio se realizará la revisión anual por obras en la línea 3 del cablebús, que va de Los Pinos Constituyentes a Vasco de Quiroga. Unidades de RTP brindarán apoyo gratuito a los usuarios. Esto para que no te tome por sorpresa. Vayamos a la información de las calles, porque justo Zaragoza continúa imposible desde Avenida Guelatao y hasta República Federal. Lento el viaducto Miguel Alemán entre Insurgentes y el Eje Central. Monterrey con asentamientos entre el viaducto Miguel Alemán y hasta Insurgentes. Y Río San Joaquín libre desde Periférico y hasta la calzada Mariano Escobedo. El termómetro se mantiene en 17 grados. Soy Andrea García. 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
1: Sigue disfrutando de tu camino y vamos por más información vial. Oye, déjame platicarte que ahorita la autopista México-Puebla continúa imposible desde el eje 10 sur y hasta el eje 6 sur. Lento el circuito interior desde Avenida Jardín y hasta La Raza. Así también el viaducto Miguel Alemán entre Insurgentes y el eje central. El eje 1 norte presenta ligera carga desde Metro Angares y hasta Metro Pantitlán. Río Mixcuac en la misma condición desde Insurgentes sur y hasta Revolución. En cambio, aquí Aquiles Serdán libre desde el eje 4 norte y hasta la calzada México-Tacuba. También Primero de Mayo te conviene desde Gustavo Vaz y hasta Periférico. Ya tenemos 17 grados en la temperatura y aún esperamos alcanzar una mínima de 14 grados. Soy Andrea García, sigue escuchando 88.9 Noticias, información que sirve. Tráfico y clima cada 15 minutos.
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1: Para mí fue un gusto acompañarlos en su camino y me despido con toda la información del tráfico y el clima. Hay que recordar que mañana nos circulan los autos con holograma 1 y 2 de verificación, engomado amarillo y terminación de placas con los números 5 y 6. En más información, considera que ahorita Zaragoza sigue imposible desde Avenida Guelatao y hasta República Federal. El viaducto Miguel Alemán lento desde Insurgentes y hasta el Eje Central. Río Mixcuac con un poquito de asentamientos entre Insurgentes y Revolución. En cambio, Antonio Caso Libre desde Insurgentes y hasta el Circuito Interior. Arcos de Belén te conviene desde el Eje Central y hasta Avenida Valderas. El termómetro se mantiene en 17 grados. Aún esperamos una mínima de 14 grados. Para mañana se pronostica una máxima de 23 y una mínima de 13. Soy Andrea García. Continúa disfrutando de tu fin de semana aquí en 88.9 Noticias, información que sirve en tráfico y clima cada 15 minutos.
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0: y bienvenidos a la Hora Nacional. Hoy, 12 de julio, vamos a arrancar la segunda mitad del año con mucha celebración, porque entramos a la recta final del Mundial Social platicando de las estrategias de seguridad y también de organización para esta gran fiesta futbolera.
1: Les vamos a presentar las estampas del Mundial Social con historias de distintos puntos del país y del mundo que muestran cómo viven este encuentro deportivo las y los mexicanos.
0: Además, si están planeando qué hacer los siguientes días, no se pueden perder la chilanguía de esta semana. Trae recomendaciones culturales, artísticas y de entretenimiento para aprovechar todo lo que se puede hacer en la capital y más allá.
1: También visitamos el Museo Textil de los Pueblos Indígenas y Afroamericanos con exposiciones que muestran las expresiones culturales de comunidades indígenas.
0: Conoceremos la historia de las mujeres tejedoras de San Felipe del Progreso en el Estado de México. Vamos a platicar de su trabajo artesanal y la importancia de los textiles como parte fundamental de la comunidad.
1: También tenemos una cápsula dedicada al Día Mundial del Rock, con un recorrido por la historia de este género que transformó la música y rompió paradigmas en todo el mundo.
0: Más adelante.

0: Ante Los Ángeles Verdes nos van a dar recomendaciones para viajar seguro por carretera en estas vacaciones de verano. Traen consejos prácticos para las y los automovilistas.
1: Y tendremos los flashazos del bienestar con información breve y útil sobre programas y servicios que apoyan a las familias en el país.
0: Cerramos esta primera media hora con la música de Kushmik, proyecto de la Ciudad de México que fusiona el reggae con sonidos latinos. Esto en el marco de la conmemoración del Día del Reggae el pasado 1 de julio. Una semana de que termine el Mundial Social, está bueno hacer un recuento, porque México volvió a colocarse como un gran anfitrión, no solo por la organización deportiva, sino por el ambiente que se vivió en calles, plazas, estadios y ciudades del país.
1: Desde la planeación se trabajó de manera coordinada entre autoridades federales, estatales y locales para garantizar las condiciones de movilidad y orden en todas las sedes, lo que permitió que fuera un evento con alta participación ciudadana.
0: Y algo que ha marcado la diferencia es la activación de espacios públicos. En Paseo de la Reforma se instalaron pantallas gigantes y zonas de convivencia, pero también hubo fanfest en alcaldías de la capital y en Monterrey y Guadalajara, acercando los partidos a miles de personas.
1: Además, se rehabilitaron canchas en distintas comunidades, lo que dejó un impacto más allá del torneo, al fortalecer la infraestructura deportiva local y abrir espacios para niñas, niños y jóvenes.
0: También se implementaron dinámicas de participación, como la entrega de boletos y reconocimientos a las jóvenes destacadas en las cascaritas, en lo que el gobierno de México promovió el talento y la cultura del deporte.
1: Este Mundial Social deja la imagen de un país que no solo organiza, sino que integra, celebra y comparte el deporte desde lo comunitario. La fiesta del fútbol nos está dejando con muchas, muchas emociones. Goles que pusieron al público de pie, sonrisas, lágrimas de despedida, festejos intensísimos y un esfuerzo constante dentro de la cancha.
0: Es una edición memorable porque se hizo por primera vez en 3 sedes, lo que permitió una participación más amplia en distintos puntos del país.
1: Vamos a ver cómo se vive la recta final del Mundial. Nuestro compañero Orlando Abad nos presenta las estampas del Mundial.
2: Hay momentos que duran apenas unos segundos, pero que se quedan para siempre. Las estampas del Mundial son justamente eso, pequeñas fotografías, postales de colección que guardamos en la memoria y que nos recuerdan que una fiesta deportiva también se construye con historias, emociones y encuentros entre personas. Este Mundial Social nos ha regalado imágenes que van mucho más allá de un estadio. Nos ha dejado escenas que hablan de identidad, de inclusión y de alegría de compartir una misma pasión. Una de esas postales fue ver a la presidenta de México, Claudia Sheinbaum, celebrar con entusiasmo los goles de la selección mexicana, acompañada de familias y aficionados, viviendo la emoción como millones de mexicanas y mexicanos. Una imagen que mostró cómo el fútbol puede reunirnos en una misma celebración. Quedará en la memoria el partido entre México y Ecuador, que pudo escucharse en Nahuatl. Gracias a aficionados que narraron en esta lengua originaria durante su transmisión en el Fan Fest del Campo Marte, acercando el fútbol a nuevas generaciones y reconociendo que la diversidad cultural también forma parte de nuestra manera de vivir este mundial. Otra estampa inolvidable llegó después de la eliminación de México. El gesto del jugador inglés Jude Bellingham con el joven mexicano Gilberto Mora, un abrazo, unas palabras y un intercambio de playeras que recordaron que más allá de la competencia, el deporte también representa respeto y admiración. Otras imágenes que no necesitan palabras son los rostros de millones de mexicanas y mexicanos en las calles, festejando, plazas llenas de familias siguiendo cada partido, los abrazos entre desconocidos después de un gol, los rostros de niñas y niños que vivieron por primera vez la emoción de una fiesta del Mundial en casa. Porque el fútbol también se juega en las calles, en las comunidades y en el corazón de quienes lo hacen suyo. Estas estampas son recuerdos pequeños en apariencia, pero enormes en significado. México celebró, compartió y convirtió el fútbol en una fiesta de identidad y unión.

0: La Ciudad de México tiene una de las ofertas culturales más grandes del continente. Hay más de 170 museos, 150 teatros activos y programación continua todo el año. A esto se suman zonas como el Centro Histórico, Chapultepec, Coyoacán, que funcionan todas como corredores culturales con actividades permanentes.
1: Hay una intensa actividad turística y artística que no se detiene. Festivales, exposiciones, rutas gastronómicas y espacios públicos que son puntos de convivencia. Vamos con la información que nos prepararon Orlando Abad y Germán Gastelum en La Chilanguía.
2: Bienvenidas y bienvenidos a una chilanguía más.
3: La ciudad invita a recorrerla sin prisa. Espacios como Coyoacán, la Roma y el Centro Histórico concentran mercados, cafeterías, museos y vida cultural constante donde cada calle ofrece esa magia capitalina.
4: Y si buscas una experiencia profundamente mexicana,
5: lucharán dos de tres caídas sin límite de tiempo.
4: La lucha libre en la Arena México sigue siendo uno de los espectáculos más representativos. Máscaras, tradiciones, narrativa deportiva y cultura popular en un mismo escenario.
3: Y dentro de la oferta teatral infantil, el domingo se consolida como un día clave en el Teatro Telón de Asfalto.
2: ¿Por qué?
3: Dos estrenos, mi Germán. Destacan dos estrenos en su genial programación.
4: Bueno, el primero es Benito, una aventura musical que se presenta todos los domingos a las 14 horas, con una historia centrada en la autoestima, el bullying y la importancia de creer en uno mismo.
3: No caigan en el síndrome del impostor, crean en ustedes mismos. El segundo es El Dragoncito, que no sabía rugir. Un musical didáctico que se presenta los domingos a mediodía, a las 12 horas, donde un pequeño dragón busca descubrir su voz y su identidad.
4: Bueno, de saber que ahí hago un personaje, para que vayan a verlo.
3: ¿Sí? Ambas propuestas convierten el teatro en una herramienta de formación emocional.
4: Así, entre recorridos urbanos, museos, lucha libre y teatro infantil, bueno, la Ciudad de México confirma su diversidad cultural como una experiencia que se vive todos los días.
3: La invitación es clara: salir a caminar la ciudad y dejarse llevar por sus múltiples formas de expresión.
4: Tal vez te puedo ser la hurracarrana.
3: A ver si es cierto.
0: Y hablando de oferta cultural, en el Centro Histórico de la Ciudad de México abrió el Museo Textil de los Pueblos Indígenas y Afromexicanos, un espacio que pone en primer plano una parte fundamental del patrimonio cultural del país.
1: Este museo no solo exhibe piezas, documenta procesos, técnicas y saberes comunitarios que han sobrevivido a lo largo del tiempo y reconoce a las personas que tejen identidad, memoria y economía en muchas regiones del país. Vamos a ver y escuchar una cápsula sobre este museo.
6: En el corazón del Centro Histórico de la Ciudad de México, frente al Templo Mayor, abrió sus puertas el Museo Textil de los Pueblos Indígenas y Afromexicanos, un espacio dedicado a reconocer la diversidad y riqueza cultural que habita en los textiles de México. Ubicado en el histórico Palacio del Marqués del Apartado, construido entre finales del siglo XVIII y principios del XIX por el arquitecto Manuel Tolsá, el museo reúne distintas capas de la historia de la ciudad. Además de su valor arquitectónico, conserva vestigios arqueológicos hallados durante su restauración, entre ellos esculturas y restos de una antigua escalinata mexica que pueden apreciarse a través de su ventana arqueológica. Los textiles forman parte de la vida cotidiana, ceremonial y comunitaria de numerosos pueblos indígenas y afromexicanos. En ellos se preservan conocimientos, técnicas, materiales y símbolos que han sido transmitidos de generación en generación. A través de una colección integrada por obras de maestras y maestros artesanos de distintas regiones del país, el MUD invita a conocer la profundidad histórica, técnica y cultural de estas expresiones, así como los procesos

0: nombre de diversas prendas en sus lenguas originarias. También cuenta con un área lúdica que acerca a niñas, niños y familias al universo textil mediante el juego, la creatividad y la exploración. Puedes realizar tu recorrido con visita guiada o mediante una audioguía disponible en español, inglés y náhuatl. Ven a descubrir las historias, los saberes y las culturas que viven en cada textil. Te esperamos en el Museo Textil de los Pueblos Indígenas y Afromexicanos.
1: En San Felipe del Progreso, en el Estado de México, el trabajo de las mujeres tejedoras es una expresión de su cultura. Cada pieza textil refleja historia, territorio y conocimiento heredado.
2: Es una actividad que no solo tiene valor económico, sino también social y simbólico. En muchos casos, el tejido se convierte en una forma de organización comunitaria y de transmisión de identidad entre generaciones. Vamos a conocer más sobre su trabajo en la siguiente cápsula.
3: En cada puntada hay historia, en cada hebra memoria. El telar no solo entrelaza hilos, sostiene una identidad que se niega a desaparecer. En comunidades de San Felipe del Progreso en el Estado de México, mujeres artesanas mantienen viva una tradición que se porta con orgullo y que más allá de la estética representa raíces profundas.
4: Aprendí el orgullo de aportar el traje, como recuerdo de ellos. Siempre es el mismo traje y pues no cambia. No es como la ropa de otros que cambian de moda, pero esto no cambia en nada porque sigue igual.
5: Pues yo de los que hago de esto, compro el hilo o preparo la lana y se lava, se pinta. De lavarlo cuesta mucho. Se pone la pintura y se hila, se prepara todo el material. Se urde la varilla así y ya después se pone a tejer uno.
3: El telar se convierte entonces en un lienzo donde la imaginación cobra vida. Cada diseño es único, cada figura tiene un significado y cada pieza cuenta una historia distinta.
5: Le dibujo a ese, le pongo dibujo, le pongo conejos, pájaros, colibrín. Ahí le puedo meter varios dibujos.
6: Actualmente ya estamos usando ahorita las jóvenes que ahorita estamos viviendo en esta actualidad, y al mismo tiempo ahorita los alumnos que van a la escuela lo ocupan también un día a la semana, que lo llevan como parte del uniforme, y a los niños llevan el pantalón de manta y la camisa de manta junto con el bordado que lleva, como se identifica como ropa mazahua de aquí de San Felipe del Progreso.
3: Así, entre telares y colores, estas mujeres no solo crean ropa, resguardan una herencia. Sus manos tejen identidad, dignidad y resistencia, y en cada prenda llevan consigo un mensaje claro. Mientras haya quien la porte con orgullo, la tradición mazahua seguirá viva.
2: El Día Mundial del Rock se celebra cada 13 de julio. Esta fecha reconoce la influencia de un género que transformó la música y la cultura contemporánea, rompiendo esquemas con referentes globales como los Beatles y los Rolling Stones. Estas bandas tuvieron un impacto que definió nuevas formas de identidad y de expresión.
1: En México, el rock también se consolidó en una escena muy diversa y con mucho peso cultural, con bandas como Caifanes, Fobia, La Maldita Vecindad y Los Hijos del Quinto Patio, El Aragán y Lead and Roll, que ampliaron el lenguaje del género desde lo urbano, lo alternativo y lo social. Vamos a ver y escuchar un reportaje sobre el tema.
7: El rock no es solo un género musical, es una forma de mirar el mundo, una expresión que ha acompañado a generaciones enteras para cuestionar, celebrar, resistir, enamorarse y encontrar identidad. Cada 13 de julio se conmemora el Día Mundial del Rock. Una fecha inspirada en el concierto Live Aid, realizado en 1985 para recaudar fondos contra la hambruna en Etiopía. Aquella transmisión reunió a millones de personas y confirmó que la música puede convertirse en una poderosa herramienta de solidaridad. En México, el camino del rock ha enfrentado censura, cambios culturales, transformaciones tecnológicas y una industria que constantemente se reinventa. Sin embargo, ha logrado permanecer vivo porque nunca ha dejado de conectar con las personas. Quienes han dedicado su vida a este género saben que el verdadero motor del rock no es de la fama, sino en la pasión por la música. Es el caso de Cha, músico, bajista y fundador de Fobia, Gran Sur, y creador del concepto Moderato.
2: Yo empecé a tocar porque antes que nada soy fanático, soy fan, como dicen ahora, ¿no? Desde muy chiquito escuchaba discos de rock por influencia de mis tíos, de mis papás. Es padre que como que todos escuchaban algún tipo de rock o de música diferente, entonces como que eso me formó. Me encanta la música, me encanta la historia detrás de la música, las biografías, dónde grabaron, qué hicieron, cómo lo hicieron. Entonces como que eso me motivó mucho a tocar y tuve la suerte de encontrar gente súper talentosa cuando empecé a tocar, que son mis compañeros de Fobia, con los que llevamos ya varios años haciendo música. Y lo emocionante de todo esto, además de hacer la música, es que la gente cante nuestras canciones. Eres sangre. El último show que hicimos, al menos en la Ciudad de México, Guadalajara y Monterrey, fueron muy emocionantes, que había diferentes generaciones cantando nuestras canciones, y son canciones que las primeras las hicimos cuando teníamos 18 o 20 años. Creo que eso es lo padre del rock, que es algo que te puede acompañar toda la vida.
7: Increíble. Esa capacidad de trascender el tiempo es una de las grandes fortalezas del rock. Hay canciones que pasan de padres a hijos y de hijos a nietos, que conservan el mismo poder de emocionar décadas después de haber sido escritos. Pero mantenerse vigente durante tantos años también implica resistir, como menciona Luis Álvarez de El Aragán y Compañía.
8: Es un trabajo de aguante. Sobreponerte a todas las crisis, todas las pérdidas que pueden haber. Sí. Es como una familia, sí. Una banda es como una familia. Y mantenerlos unidos a estos niños, pues es algo difícil, pero seguimos después de 35 años.
9: Es tiempo de cambiar, darle un giro a mi personalidad.
7: La historia del rock también ha cambiado junto con la tecnología. Cambiaron las herramientas y las formas de producir, pero la necesidad de crear permanece intacta, como dice Cha.
2: Antes, te digo, no había como estas facilidades, y ahora puedes tener programas de computadora que te ayudan a hacer todo esto, ¿no? Y esto implica que haya mucha música muy distinta y cosas muy nuevas. Pero, a fin de cuentas, está estas ganas de decir algo. Entonces, va cambiando, va evolucionando, y el rock en particular ya no es esta fuerza comercial que había en algún momento, esta fuerza cultural tan fuerte que fue en algún momento en los años 60, por ejemplo, en los 70, incluso todavía en los 90. Creo que ahorita ya ha cambiado, lo llevan matando desde hace años, ya sabes, todo el mundo dice que el rock ya se murió y que ya se murió. Y sí, tal vez ya no sea tan presente como antes en los festivales. Por ejemplo, los grupos que son los headliners, que les llaman, pues son grupos que tienen 30 o 40 años. No hay grupos nuevos headlineando. Son muy pocos y muy raros, y no logran tener estos públicos masivos como en su momento lo tuvieron. Pero se están haciendo cosas muy interesantes y vuelve a ser música de nicho. Yo lo comparo mucho con el jazz, que el jazz ha estado ahí siempre, y los grupos nacionales e internacionales están haciendo cosas súper interesantes, y yo creo que en algunos años va a haber un resurgimiento del rock con todas estas bandas y con toda la gente que está haciendo música ahora.
7: El rock sigue encontrando nuevos públicos. Ya no pertenece únicamente a quienes crecieron con él. Ahora también emociona a niños, niñas y jóvenes que descubren estas canciones por primera vez, como nos comparte Toño Lira de Lira and Roll.
10: Muchísimos chavos de 16, wow, 17 años, sí.
11: Sí, chavitos, digo, que realmente en estos conciertos donde vamos, que son las ferias de ahí de los estados, pues bueno, va todo tipo de gente, va la familia, la abuelita, la tía, los niños, y es bien padre ver que se acerquen y escuchen ese tipo de música. Obviamente las rolas, como repito, pues son de amor, de su amor, realmente no es para agredir a nadie, la pasamos de maravilla, y qué chido que se vayan sumando estas nuevas generaciones y que este rock and roll continúe, ¿no?
9: Pero el rock no tiene culpa de lo que pasa aquí.
7: Quizá por eso el rock sigue resistiendo al paso del tiempo, porque nunca ha dependido únicamente de las listas de popularidad o de la moda. Mientras exista alguien dispuesto a contar su historia con una guitarra entre las manos, y alguien más dispuesto a hacer la suya, el rock seguirá encontrando nuevas voces para mantenerse vivo.

0: En las vacaciones de verano hay mucha más gente en las carreteras, por lo que la prevención es muy importante.
1: También es muy importante planear la ruta con anticipación y verificar las condiciones del camino. Y para platicarnos más del tema, nos acompaña la maestra Sandra Díaz, directora general de Los Ángeles Verdes. Maestra, bienvenida a la Rosa.
2: Muchas gracias por la invitación, siempre contenta de poder compartir las experiencias, sobre todo para que la gente transite segura.
0: En esta temporada de verano me imagino que la chamba para ustedes aumenta muchísimo.
2: Comentarles justo que para nosotros tenemos tres temporadas principales, que son las vacaciones, que es temporada de verano. Hicimos un banderazo el lunes 29 de junio, en donde pues será esta apertura, este nuevo inicio de temporada de verano, y siempre invitar a todas las recomendaciones para que la gente que viaje a través de nuestro país lo haga de manera segura.
1: ¿Cuáles serán las principales recomendaciones?
2: Para empezar, ahorita estamos en temporada de lluvias, es súper importante contar con nuestra kit de refacciones en el coche. Siempre antes de salir, verificar también que contemos con una llanta de refacción. En la temporada de lluvias, verificar que nuestras llantas estén en buen estado. Eso nos puede salvar de accidentes o de cualquier contingencia que nos encontremos en el camino. Contar con planeada la ruta. Para eso también ponemos a disposición el 078, en donde Los Ángeles Verdes te pueden ayudar a planear tu ruta de manera segura. Si vas a la playa, si vas a algún destino a visitar a la familia, bueno, que sepas el estatus carretero también al momento, porque pues sabemos que a veces las carreteras están cerradas. Ya lo decía yo, en temporada de lluvia también los derrumbes, los deslaves y las carreteras se cierran. Entonces es importante contar con toda esta información antes de salir. Ya que sales siempre, Los Ángeles Verdes apostamos por la prevención para que sepan cuáles son los límites de velocidad, hay que respetarlos, manejar sin consumir bebidas alcohólicas, portar el cinturón de seguridad, serían las principales recomendaciones.
1: Descansados también.
2: Descansados. Invitamos a la gente, sobre todo cuando hacen viajes de vacaciones con la familia, que viajen en horario de día, es mucho más fácil la visibilidad, verificar las luces, los líquidos de los vehículos, ahorita como ya lo decían, las lluvias y los limpiaparabrisas, que estén funcionando.
1: Los cables para pasar corriente
2: de coche. Esto viene en el kit de los que vienen los vehículos, son los cables, como ya lo mencionábamos.
1: Checar que el extintor esté todavía funcionando.
2: Que no esté caduco, exactamente. Los birlos de seguridad, nos hemos topado con que se vuela la llanta y cuando quieren hacer el cambio de llanta, no se puede porque no está el birlo de seguridad y ya no se puede cambiar.
1: Claro.
0: Maestra, si en esta temporada nos toca la mala suerte de que hay un aguacero en la carretera, o niebla muy intensa, por ejemplo, que también en esta temporada es muy común, ¿qué tenemos que hacer para manejar con más seguridad?
2: Principalmente decimos que cuando está lloviendo, cuando está un tema de una neblina, se tiene que bajar la velocidad. Si el límite permitido son 100 kilómetros, bajarlo 20 más, o sea, 80, porque eso nos va a dar mucha más momento de respuesta, ¿no? La distancia que tenemos hacia un coche hay que guardarla el doble, porque bueno, esto en tiempo de respuesta es mucho más seguro para la gente que va conduciendo. Invitamos también a todos a que revisen lo de las llantas, eso es súper importante. Hay una prueba muy sencilla que es, la puede hacer todos en casa, que es la de la moneda de, ya sea de 10 o de 5 pesos.
1: Esta, a ver.
2: Se las voy a explicar, es muy sencillo. En la llanta ya ven que tienen estas figuras, estas ranuras, los que no conocen exactamente el desgaste de sus llantas, bueno, pueden insertar la moneda en las ranuras. Si la moneda toca el segundo color, que es el círculo del medio, es que está en buen estado todavía, no tiene tanto desgaste, y si ya está tocando el primer color, ahí es donde podríamos decir que ya es necesario el cambio de llanta.
1: Redes sociales, páginas de internet,
2: claro,
1: todo esto
2: sí,
1: que es bien importante.
2: Claro, tenemos tres maneras de contactar a Los Ángeles Verdes. 078, estamos de 8 de la mañana a 8 de la noche. Tenemos la aplicación web, que está también en las dos tiendas, tanto en Android como en iOS. Y tenemos la manera que los encontramos en carretera, estamos en 233 rutas a lo largo de este país. Entonces, bueno, si los encuentran Los Ángeles Verdes, como ya lo decíamos, orillarse, el cofre levantado es una señal, pues, de que se necesita auxilio mecánico.
0: Muchísimas gracias, maestra, por acompañarnos una vez más y por todas estas recomendaciones.
2: Sí, muchas gracias a ustedes. Invitar a que salgan y conozcan nuestro país, que es hermoso.
1: Hermosísimo. Y viajar por carretera es increíble.
2: Así es.
1: Muchísimas gracias. Y gracias a todos ustedes. No se vayan.

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2: En la evolución del reggae contemporáneo en México han surgido proyectos que recuperan la raíz del género al mismo tiempo que lo reinterpretan con sonidos actuales y producción moderna. Kushmik es parte de una generación que entiende el reggae como un espacio vivo de exploración musical.
3: Kushmik, bienvenidos a la Hora Nacional. Qué gusto tenemos por acá.
4: ¡Yes!
5: Muchas gracias por invitarnos.

0: Cerramos esta primera media hora en el marco del Día del Rock, recordando que la música también es una forma de encuentro y de conciencia colectiva. El rock, con su historia de rebeldía, pero también de reflexión, nos recuerda la importancia de la paz, el respeto y la cultura para la convivencia.
1: Vamos a una pausa y nos despedimos de algunos de ustedes, pero antes le queremos mandar saludos a Ana Laura Martínez, Jorge Iván Pérez, María Fernanda López, Carlos Alberto Ruiz, Daniela Sánchez y José Manuel Hernández en la Ciudad de México.
0: También saludamos a Valeria Torres, a Andrés Moreno en Zacatecas, Fernanda Aguilar, Miguel Ángel Cruz, Mariana Salas, Diego Hernández, Andrea Vargas, Jesús Ramírez, Paulina Ortega y Sebastián Navarro.
1: También para Gerardo Domínguez, Verónica Muñoz Centeno, Gemes Electrificaciones en Toluca, Iván Juárez y Cecilia Godínez, Alicia BFG, José Luis Hernández Álvarez, María Isabel Gutiérrez Laguna y Blanca Estela Pérez Montaño en Puebla.
0: Muchas gracias por acompañarnos todos los domingos. 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Y también nos pueden contactar en el siguiente número. Apúntenlo. 55-3483-4239 o mandarnos un correo a lahoranacional@segov.gov.mx. No se vayan, ahorita regresamos con más información, salud, cultura y música.
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0: Ya regresamos con la segunda mitad de la Hora Nacional. En los próximos minutos les vamos a platicar de la rehabilitación cardíaca, un proceso esencial para la recuperación de las personas que han tenido problemas del corazón.
1: Celebramos el Día del Abogado reconociendo su trabajo, la importancia de esta profesión y su papel en la justicia.
0: Vamos a platicar sobre las consultorías jurídicas gratuitas, un servicio que lleva orientación legal y notarial a la ciudadanía. Conoceremos por qué estos espacios son tan importantes y qué tipo de trámites y asesorías ofrecen.
1: Platicaremos con el grupo Kuzmik sobre su propuesta musical que fusiona reggae con jazz y con otros géneros musicales latinos por ahí.
0: Y además conoceremos la obra de teatro Suficiente, que hace una reflexión sobre un futuro distópico de la juventud en México. No se vayan porque saben que se va a poner muy bueno.
1: La rehabilitación cardíaca combina ejercicio, educación y apoyo en un esquema que está diseñado para pacientes que tuvieron un infarto o una cirugía del corazón, y la verdad es que les ayuda mucho a recuperar su salud.
0: Es muy importante que la gente sepa que existe esta rehabilitación. No solo mejora la salud física, sino que le da a los pacientes herramientas para retomar su vida. Para conocer más del tema, vamos a la entrevista que hicimos Rosalba Aguirre y un servidor.
3: Familia de la Hora Nacional, las enfermedades cardiovasculares son las principales causas de visita al doctor, y más aún cuando ya se ha pasado por alguna cirugía o algún infarto. La rehabilitación cardíaca es fundamental.
0: Y hoy, una vez más, nos acompaña aquí en la Hora Nacional el doctor Jorge Lara, especialista en cardiología y rehabilitación cardiovascular. Doctor, bienvenido una vez más aquí a la casa, a la Hora Nacional.
4: Muchas gracias.
0: Cuéntenos, ¿qué es exactamente la rehabilitación cardíaca y cuál es su objetivo principal?
4: La rehabilitación cardíaca es un programa interdisciplinario en el que, a través de distintas intervenciones, básicamente entrenamiento, nutrición, atención psicoemocional y control de factores de riesgo, pretendemos fortalecer corazón, mejorar su circulación y restaurar la salud que el enfermo perdió por la enfermedad cardíaca. Sí. Digamos que es el objetivo, pero sí es bien importante entender que su acción es multimodal y es interdisciplinaria.
3: ¿Cuáles son los factores que predominan en este tipo de rehabilitación? ¿Qué es lo que tenemos que considerar?
4: Básicamente tomamos todo en cuenta, porque aunque el eje central podemos decir que es el ejercicio físico, que es de dos tipos, se les da resistencia aeróbica y se les da entrenamiento de fortalecimiento muscular, control del peso, el tabaco, la reducción del estrés y la ansiedad, la mejor alimentación, en fin, realmente es todo un equipo según las necesidades de cada paciente para que pueda controlar todo lo que tiene que ver con su optimización. Programas de rehabilitación cardíaca y prevención secundaria, de hecho, no solamente porque podemos atender antes de que se presente la enfermedad, claro. Y entonces haciendo prevención secundaria a través de esta serie de programas, podemos ayudar al enfermo a que no repita el evento cardiovascular.
3: Y qué importante también para ayudar en esta rehabilitación es la familia, ¿no? Y el entorno del paciente.
4: Sí, es crucial en el entendimiento de la enfermedad y en el apoyo al enfermo. Hay que decir que en realidad la rehabilitación cardíaca tiene como objetivo empoderar al paciente, utilizamos mucho esta palabra en Radicardio, para que él se haga cargo de su enfermedad, entienda qué lo llevó a ese estado y qué tiene que hacer para recuperarse. Pero siempre cuando hay una familia, un grupo primero de apoyo más sólido que ayuda a darle estructura al paciente, los resultados suelen ser mejores. Hay una estadística que es muy alarmante porque 2/3 partes de los pacientes que tuvieron, por ejemplo, un infarto, hablando solo del infarto, tienen depresión. Es una estadística fuerte. Y de esos, quienes tienen depresión tienen más probabilidad de morir asociado a la depresión que aquellos que no lo están. Entonces, la atención psicoemocional, de entender los móviles del paciente y su condición para atacar el tema depresivo, es importante. Porque si no, de otra manera, dejamos al paciente a la deriva en el riesgo asociado a que la esfera psicoemocional no está restaurada y eso le puede traer complicaciones a largo plazo. O abandonarse, se dejan y al dejarse ya no atienden su salud, ya no ven de la misma manera la vida. Es y entonces se nos va, sí, se nos va a pique el paciente.
3: El estar bien emocionalmente implica que también como que le pongan más ganas y más entusiasmo a la rehabilitación física, ¿no?
4: Justo. Y creo que aquí vale la pena hacer entender al auditorio que después de un evento cardíaco y de un diagnóstico hay algo más. La rehabilitación cardíaca es una puerta que ya es alguien que llama a la puerta diciéndote qué sigue después del infarto, qué sigue después de la cirugía de corazón, qué sigue después del evento cardíaco. Aquí no se acaba. Realmente hay un gran margen de recuperación que tenemos delante si lo sabemos encauzar a través de esta intervención llamada rehabilitación cardíaca.
5: Así es.
3: Doctor, sus redes sociales, donde podemos obtener más información al respecto.
4: Bueno, pueden escribir al correo electrónico cardiofit.mex@gmail.com. O en Instagram estamos como @JorgeLaraCardio, por si quieren también tener ahí alguna aproximación.
5: El corazón emocional y el corazón físico, ¿no, doctor?
4: Es correcto.
5: Muy importante las dos. Doctor Jorge Lara, una vez más le agradecemos muchísimo que nos haya venido a visitar aquí a la Hora Nacional.
4: Al contrario, muchas gracias por la invitación, como siempre.
3: Qué muchas gusto. Gracias, doctor.
5: Y gracias a ustedes, por favor, no se vayan.
6: Cuidadito, cuidadito.
1: En México, el ejercicio del derecho es una parte esencial del funcionamiento institucional del país. Hoy, 12 de julio, en el Día del Abogado, vamos a reconocer a las personas que contribuyen precisamente a la interpretación y aplicación de las leyes. En el país se calcula que hay alrededor de 250 mil profesionales del derecho, con presencia tanto en ámbitos públicos como en privados y académicos.
5: Y más allá de las cifras, esta profesión tiene un impacto directo en la vida social porque garantiza el acceso a la justicia y el equilibrio entre derechos y obligaciones.
7: Cada 8 de julio, México conmemora el Día de la y el Abogado, una fecha para reconocer a quienes dedican su vida a la defensa de la justicia, los derechos y el cumplimiento de las leyes. Su trabajo está presente en prácticamente todos los ámbitos de la sociedad, desde los tribunales y la defensa de los derechos humanos, hasta la asesoría en empresas, instituciones públicas, comunidades y personas que buscan resolver conflictos. En nuestro país, de acuerdo a las cifras del Instituto Nacional de Estadística y Geografía, existen más de 400.000 personas ocupadas en áreas relacionadas con el derecho, una profesión que abarca distintas ramas como el derecho penal, civil, familiar, laboral, administrativo, constitucional y la defensa de los derechos humanos. Detrás de cada expediente, de cada juicio y de cada resolución, hay historias de personas que buscan justicia y especialistas que trabajan para garantizar que sus derechos sean respetados. Para la abogada Gladys Pérez Martínez, ejercer esta profesión representa una responsabilidad y una vocación de servicio.
8: Ser abogada para mí significa una entrega total a ayudar a las personas, buscar los principios de igualdad, de justicia, de equidad. Significa proteger a los que menos pueden, a los que requieren de un profesional para hacer valer sus derechos.
7: El camino de las mujeres en la abogacía también ha significado abrir espacios y romper barreras.
8: Más que dividir es combinar. Combinar porque cada una de las, tanto la profesión como la familia, requieren sus propios espacios, sus propios tiempos. Y a veces el ser abogada también requiere de tiempo, de dedicación, de esfuerzos y tiempo prolongado. pero combinándolas, estas dos profesiones, porque finalmente tener la familia también es una profesión, y las dos profesiones se pueden combinar perfectamente.
7: Para Ricardo Peralta, maestro en Derecho Constitucional y Administrativo y profesor de Derecho Penal en la Facultad de Derecho de la UNAM, convertirse en abogado fue una decisión marcada por la vocación.
9: Servir es mi vida. Nunca me voy a limitar para ayudar a los demás. El ejercicio de los derechos, la defensa de los derechos, conocer las distintas realidades de mi país, la oportunidad de conocer prácticamente todo el territorio nacional, de poder cambiar los destinos de personas, es invaluable y tiene una altísima responsabilidad humana. Esa parte es importantísima en la vocación y la profesión que uno elija.
7: Porque la abogacía no solo se trata de leyes, sino de personas, de historias y de la búsqueda permanente de justicia.
9: Para mí, no solamente es una responsabilidad enorme cambiar sus destinos, sino es invaluable y de alta responsabilidad humana. La transparencia, la integridad, la confianza que le transmites a las personas o las empresas que te consultan en un asunto legal, y por supuesto tiene que ver con la construcción de tu persona, del prestigio de la profesión, sobre todo cuando ese trabajo suma al Estado de Derecho.
7: Las y los abogados son un pilar del Estado de Derecho, un compromiso con la justicia y con un México más equitativo.
1: Las consultorías jurídicas gratuitas son un servicio que acerca la orientación legal y notarial a la ciudadanía.
5: En estos espacios se dan asesorías para realizar trámites y ayudan a resolver dudas sobre patrimonio, testamentos, escrituras y otros asuntos legales en jornadas que se hacen en distintas alcaldías. Y seguimos aquí en la Hora Nacional y ahora nos acompaña el notario Alfonso Cermeño Infante. Y justamente el notario Cermeño nos va a hablar cómo podemos hablar con nuestros notarios y qué se puede hacer para que no nos cueste o no nos cueste tanto.
10: Claro, ¿cómo están? En este gran programa en el que participa el notariado. Gracias, Cha, gracias, Leo. Les agradezco mucho la invitación. ¿Cómo participar y cómo acudir a una asesoría jurídica gratuita que es la que hace el notario? El notario participa con asesorías jurídicas en toda la República, dependiendo de cada colegio. El Colegio de Notarios de la Ciudad de México tiene organizadas en la sede del colegio y en todas las alcaldías. Normalmente en el colegio son martes, miércoles y jueves, mediante cita, acuden las personas y pueden presentarse. En las alcaldías estamos llevando a cabo jornadas notariales, por ejemplo, la semana pasada fue la jornada en Tlalpan, hace unos días fue en Azcapotzalco, también ya tuvimos en Iztapalapa. Hemos tenido en diferentes alcaldías la asesoría jurídica gratuita. Ahí lo que es importante es que la ciudadanía se entere de qué día tienen esas asesorías para que se acerquen y se les dará la asesoría jurídica. Nosotros tenemos esta asesoría jurídica con el colegio y para toda la sociedad. Sin embargo, hay asesoría que se hace, como son en las alcaldías, combinadas con el gobierno de la ciudad. Por ejemplo, en el Zócalo atendemos a más de 60 gentes en un solo día. En las alcaldías más de 100, depende de cuánta gente va. En el Colegio Notarios alrededor de unas 30, más o menos son la gente, porque es mediante cita y todo. Y en las otras que tenemos en sede permanente, en las alcaldías se atienden hasta 10 más o menos. Esta asesoría no le cuesta nada absolutamente a la ciudadanía. Ellos acuden, nos exponen su problemática y el notario les da una asesoría. No es por cualquier persona. O sea, vamos los notarios a atender a la gente y le damos la información. Nos preguntan muchísimo sobre sus escrituras, sobre todo lo que más tenemos son los problemas sucesorios. En la Ciudad de México tenemos la jornada notarial. La jornada notarial que además ya está en ley y te permite, jornada notarial, poder obtener un subsidio dependiendo del valor catastral de tu inmueble en una venta. Y en el programa sucesorio también te permite el subsidio hasta un 80-90%. Entonces, eso ayuda muchísimo a que la gente que tramita la sucesión pueda después adjudicar los bienes y transmitir a lo mejor por donación. Estas jornadas notariales ya tenemos de esta forma gratuita. 48 años estamos cumpliendo exactamente ahorita de estar dando este servicio en la Ciudad de México. Entonces, estas ayudas que hace el gobierno en compañía del notariado ha podido hacer que podamos ayudar a la gente y que la gente pueda tener regularizada su propiedad.
1: Ahora, ¿cómo podemos, como ciudadanos, tener información, más allá de lo que usted nos está diciendo, de cuándo nos toca nuestra jornada notarial con asesoría gratuita para poder lanzarnos a nuestra alcaldía o, en el caso de estar en otro estado de la República, a la oficina del Colegio de Notarios de nuestra entidad?
10: Exacto. El Colegio de Notarios de la Ciudad de México, pues buscando colegionotarios.org.mx, en Twitter, en Facebook, en todas los se encuentra el nombre del Colegio Notarios, en X, en fin. Ahí se puede obtener inmediatamente la información de dónde exactamente se van a llevar a cabo las alcaldías, en qué alcaldías, qué fechas, esa información se les da y así ya la gente se puede acercar ese día a su alcaldía. Ahora, a nivel nacional, cada colegio debe tener programado qué fecha o qué lugares. El Estado de México también tiene muy, muy similar. Todo igual que nosotros, la asesoría jurídica gratuita, la que pueden acudir al Colegio de Notarios, en fin, todo eso lo hacen muy similar.
11: Entonces, buscar igual en internet Colegio de Notarios y tu entidad.
10: Exactamente. Pues, y con eso pueden ver costo de escritura más económica, subsidios en la escrituración, testamento también a bajos costos, y otros programas, por ejemplo, la voluntad anticipada. Todo lo que se puede hacer, y sobre todo para la gente de escasos recursos, automáticamente tiene.
12: Y que es muy importante que tengamos todo eso en regla y como debe ser, ¿no?
10: Como debe ser, efectivamente.
12: Notario, muchísimas gracias. Le agradecemos mucho su visita aquí a la Hora Nacional.
10: Muchas gracias a todos. Acuda a su notario y con muchísimo gusto en estos casi 50 años atendiendo en forma gratuita, con mucho gusto.
11: Ya se la saben, no hereden problemas, visiten a su notario y quédense aquí en la Hora Nacional.
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15: Esta es Tercera Llamada. Comenzamos.
16: Suficiente es una obra de teatro que plantea un escenario donde las tensiones se llevan al límite por una convivencia forzada entre jóvenes que están siendo evaluados por un sistema que los califica.
17: La obra, escrita y dirigida por Aida del Río, se sitúa en un México de un futuro, pero un futuro cercano, y toca temas como salud mental, presión familiar, expectativas sociales. Y para platicar un poquito más de este proyecto, hoy nos acompaña Mario González Solís. Bienvenido, Mario, a la Hora Nacional.
18: Hola, ¿qué tal? Mucho gusto, muchas gracias.
16: Al contrario, gracias a ti por estar con nosotros. Ya brevemente platicamos de qué va la obra, pero si nos puedes, por favor, ampliar un poquito más la información, porque además es la segunda vez que se presenta, ¿no? Ya hubo una presentación hace 1 o 2 años y ahora con algunos pequeños cambiecitos. ¿Cómo ves este México del presente y este México del futuro?
18: Ay, pues es muy interesante, porque creo que cuando empezamos a crear esta obra la estábamos evaluando y la estábamos visionando desde un futuro probable. O sea, como que teníamos estas dos vertientes, del futuro probable y del futuro posible, ¿no? Entonces estábamos como un poco más jugando con el futuro posible, pero pues ya ha pasado un par de años desde que eso pasó y entonces un montón ha cambiado y de pronto hay una cosa como muy distinta que hace que la obra incluso se sienta como que se tenía que mover, ¿no? Entonces en esta ocasión pues la hemos movido también un poquito.
16: Que es una obra que además escribió Aida del Río, que también es actriz.
18: Sí.
16: Me llama mucho la atención que es una puesta en escena enfocada a los jóvenes, que les va a tocar a ellos este mundo. Digo, uno como sea ya va de salida.
11: Pero las criaturas,
16: oye.
18: Sí. Sí, la obra está situada en el 2038, o sea, digo, ya cada vez más cerca, ¿no?
11: Mañana. Ajá. Pasado mañana.
18: Pero entonces estamos hablando de que estos personajes en teoría nacieron en el 2020, ¿no? O sea, en el año de la pandemia, o sea, como una cosa que pues es muy complicada. Ellos nacieron ya en un universo en el que pues la cosa es completamente distinta.
16: Sí.
18: Y que va avanzando rapidísimo y que las expectativas están a flor de piel y que la comparativa en redes sociales y que la conversación es completamente diferente. Entonces, pues sí, nos toca ver a este grupo de jóvenes posibles que se están enfrentando a un universo pues donde hasta para entrar a la universidad tienen que hacer un programa en donde a fuerzas tengan que pasar y que el programa les va a decir que tienen que estudiar. Es como una cosa que va limitando, pero que de pronto sí parece un reality show, pero es que de pronto la sociedad y cómo estamos organizándonos en el mundo parece eso, ¿no?
11: ¿Es el público joven el que tiene que ver esa obra o también padres y madres de familia angustiados, adultos como nosotros que como dices ya la libramos más o menos?
17: ¿En quién están pensando? O sea, ¿quién tiene que recibir los aprendizajes de esta obra suficiente?
18: La obra nace desde una inquietud de Claudia Chuf. Ella es una terapeuta y además pues como que se dio cuenta de las estadísticas como tan alarmantes que existen sobre el suicidio en adolescentes, ¿no? Y que cada vez van más al alza. Entonces, nace desde esta pues inquietud y esta preocupación y quería hacer una obra que expresara las problemáticas de los adolescentes. Entonces, a partir de ahí, creo que la obra le habla a los adolescentes para que sepan que están acompañados, para entenderse, para saber que hay un espacio en donde, digo, hemos pasado por la adolescencia, todas las personas que estamos aquí,
16: sí.
18: Y pues es una cosa que puede ser muy trágica, pero también muy hermosa. Entonces, como que la obra apuesta por decir, hay un espacio, hay otras personas, no estás sola, no estás solo, estás acompañándote de personas que hemos vivido esto y de personas que lo están viviendo contigo.
16: Y personas reales.
18: Que lo vivirán, claro, y personas reales, o sea, que estamos aquí.
16: Claro.
18: Y creo que también para los jóvenes es eso, pero para los padres es entender que sus hijos van a pasar por un proceso muy delicado y muy complicado como es el de la adolescencia. Y quienes no son padres, quienes somos adultos sin hijos, vamos a poder entender que existe esta población y que nosotros pasamos por ahí. Entonces, como que también hay mucho prejuicio en la adolescencia, hay muchas cosas que nos hacen sentir que los adolescentes solo están como de pronto como para estorbar, ¿no? Como para hacernos caras y para jugar. Y
16: entonces, siendo adolescentes.
18: Que, claro, como que no, y no les damos el lugar que es real, que son personas. Y entonces como personas necesitamos vernos como personas.
16: Sí.
18: Entonces es una obra que es apta para todo público y todo el mundo se va a llevar una lección con respecto a vernos.
16: Muy bien. Mario, rapidísimo, porque ya se nos acabó el tiempo. ¿Nos puedes decir en dónde, qué días y a qué hora podemos ver la obra?
18: Estamos del jueves a domingo en el Teatro El Milagro, los jueves y viernes a las 8 de la noche, los sábados a las 7 y los domingos a las 6.
17: ¿Tienes redes sociales la obra?
18: Sí, estamos en redes sociales como @suficienteobra.
16: Muy bien.
17: Perfecto.
16: Buenísimo. Mario González Alís, muchas gracias por estar con nosotros aquí en La Hora Nacional.
18: Muchísimas gracias por la invitación.
17: Y gracias a todas las personas que nos acompañan aquí cada domingo. No se vayan. En la evolución del reggae contemporáneo en México han surgido proyectos que recuperan la raíz del género al mismo tiempo que lo reinterpretan con sonidos actuales y producción moderna. Kushmik es parte de una generación que entiende el reggae como un espacio vivo de exploración musical.
19: Yo soy Sonodred y soy tecladista y fundador de la banda.
20: Hola, ¿qué tal? Yo soy Eric de la Rosa, bajista de Kushmik.
21: De este lado, Fedo, baterista.
22: ¿Qué tal? Yo soy Pedro Vázquez y soy el guitarrista de Kushmik.
23: Saludos, mi nombre es Abner Martínez y toco saxofón tenor en Kushmik.
16: Kushmik, bienvenidos a La Hora Nacional, qué gusto tenemos por acá.
21: ¡Yes!
19: Muchas gracias por invitarnos.
16: No, al contrario, qué gusto. Pues cuéntenos de Kushmik, ¿cómo nace la banda? ¿Cómo se sienten? Bueno, ¿cómo nacen? Ahorita vamos a entrar en los sentimientos, que es importantísimo en la creación musical.
19: Claro que sí, muchas gracias. Yo soy Sonodred y pues Kushmik nace de un sueño que tenemos varios compañeros, varios amigos que tenemos de mucho tiempo de conocernos tocando música. Afortunadamente tocamos diversos géneros, nos hemos desenvuelto en varios géneros y gracias a eso es que coincidimos en que el reggae fue nuestra fuente de poder demostrar el talento y nuestro mensaje. Y Kushmik es eso, es un colectivo de hermanos que buscan transmitir el mensaje nuevamente y para que escuche la gente la nueva propuesta del reggae que se está haciendo aquí en México, de que siempre hay más cosas buenas y que se sigue trabajando. Es un género, un gremio que está un poco cerrado, pero eso es Kushmik, precisamente unión y hermandad.
17: Oigan, ¿y cómo sienten que está en este momento la escena del reggae en México? Porque ha tenido altibajos, hay momentos en los que hay un montón de proyectos y después hay temporadas en las que quizá se apaga un poquito la llamita, pero siempre regresa, ¿no? Como que de alguna manera el interés sigue ahí.
19: Es que al final el movimiento siempre está latente, más bien es la difusión, a veces es entre la misma, los mismos organizadores se encajan o en jalar solamente un proyecto, digo, con mucho respeto, ¿no? Pero al final somos bastantes músicos los que habemos, hay diferentes propuestas y creo que esto no se apaga, más bien es cuestión de seguirle dando la difusión, de que siga habiendo unión, de que no seamos cerrados, que estemos abiertos a escuchar nueva música y nuevas propuestas.
12: No, y además acaba de ser el Día Mundial del Reggae, ¿no?
19: Sí, el primero de julio fue el Día Internacional del Reggae y pues también por eso agradecemos la invitación que nos están haciendo con referencia a esto y pues también queremos precisamente demostrar que en México se hace buen reggae y se transmite un mensaje igual de paz, de hacer buenas cosas.
12: Claro.
17: Oigan, y de repente sienten que se les cuela la influencia de los géneros que habían explorado antes en el resultado final del reggae de Kuzmic.
20: De hecho, creo que ese es el sello de Kuzmic, ¿no? Que de pronto estamos haciendo como algún tema y es una base muy reggae, muy roots, pero de pronto los metales, que cabe mencionar que dos de nuestros integrantes son uno colombiano y otro de Venezuela, que es nuestro director musical. Y la verdad ellos han influenciado también el sonido mucho de Kuzmic, ¿no? Porque se vuelve algo como de raíz mexicana, jamaiquina, pero con estos tintes muy tropicales, ¿no? Muy caribeños que enriquecen al proyecto, ¿no?
17: Oigan, ¿cuáles son las redes sociales de Kuzmic para estar pendientes de sus proyectos, de sus shows, de todo lo que viene?
21: Es Kuzmic, así como tal, guión bajo oficial, en todas las plataformas nos encuentran, ahí estamos disponibles, se vienen eventos donde próximamente vamos a estar tocando en vivo, así que
12: ahí pendientes. Va a estar todo, es Kuzmic con K, ¿verdad?
17: Con K.
12: K-U-S-H-I-M-K, guión bajo oficial. Perfecto. Muy bien, pues ahí está, pues a seguirlos, ¿no? Para enterarnos de por dónde va a andar en este viaje Kuzmic.
17: ¿Cómo no? Muchísimas gracias por habernos acompañado, muchachos.
19: Gracias a ustedes por la invitación y los invitamos a que nos sigan y escuchen lo que vamos a andar preparando próximamente.
12: Seguro que sí.
21: Claro. Se viene nuevo disco, se vienen muchas sorpresas, así que no se lo pierdan.
17: El clásico, se vienen cositas.
19: Se vienen cositas.
17: Pero no, sí.
19: Estas sí son en serio.
17: Perfecto. Oigan, pues una vez más gracias y gracias a todos ustedes que nos acompañan aquí todos los domingos en La Hora Nacional.

0: Y justo para cerrar esta hora nacional, hoy en el Día del Abogado recordamos a Jesús Reyes Heroles, que decía que sin legalidad no hay libertad posible.
1: Esta idea sigue siendo vigente porque el derecho no es solamente un conjunto de normas, sino que es una herramienta para equilibrar la vida pública y también para proteger la dignidad de las personas. Con esta idea nos vamos. Que tengan una excelente semana.
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1: Hay hombres que luchan un día y son buenos.
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1: 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Muy buenas noches, soy Eddie Warman y estamos en 88.9 Noticias, información que sirve. En este viernes de Caja de Pandora, viernes gracias a Dios. Sandra Gutiérrez, embajadora.

0: de José Cuervo, que cumple 250 años de historia, platicará con nosotros de los nuevos tequilas, algunos cócteles, la edición especial de el José Cuervo, el Reserva de la Familia, y a ver qué nos dicen. Sandra es muy buena. Axel Quesada, de Bodegas Santo Tomás, va a estar con nosotros, la vinícola comercial más antigua de Baja California, que se fundó en 1888, tiene mucho que ofrecer. Lulu Martínez es la directora, la enóloga, la winemaker, y Axel Quesada, que anda para acá y para allá con los vinos de esta bodega, pues nos va a dar a probar algo rico. Hablaremos de puros con Jesús Arroyo, de mezcal Buen Viaje, y también estará con nosotros Lulita Martín del Campo. La quiero mucho, una mujer encantadora, una magnífica chef, cocina tradicional ancestral.
1: Me acaban de traer este cóctel, no sé qué es, estoy aquí con Sandrita Gutiérrez. A ver, ¿qué? No sé qué estoy probando, está muy bueno, ¿qué es?
2: Está buenísimo.
3: A ver, cuéntanos un poquito del tequila y yo les cuento un poquito del cóctel.
2: Mira, Eddie, este cóctel está preparado con Reserva de la Familia Cristalino, que es la nueva expresión del portafolio de Reserva de la Familia, y es un tequila añejo cristalino.
1: Filtrado
2: por lo que el proceso que ya conocemos para quitarle o extraer ese color, y vas a encontrar un tequila sumamente aromático. Pero lo interesante de este tequila, además de ser cristalino, es que tiene un terminado en barrica de Pedro Jiménez. Tú que conoces muy bien.
1: Perfecto, claro.
2: El vino, este tequila te va a dar esas notas finales de Pedro Jiménez y va perfectamente con la unión en un cóctel elaborado a detalle para resaltar las notas del tequila.
1: ¿Cuánto tiempo pasa en barrica antes de pasar a filtración?
2: Es un tequila añejo que pasa, nosotros consideramos que, bueno, no, más bien no consideramos, un tequila añejo pasa de un año a 3 años máximo. Entre ese periodo es el añejamiento de nuestro...
1: Este es para cócteles, no se pierde la esencia o... ¿Cómo sabes sin...?
3: Ahí, lo que buscamos con este tequila primero es tener algo súper elegante, complejo y fresco en boca. Pero después que no está limitado a que lo puedas degustar derecho, sino que puedas jugar con elementos como los que tienes en el cóctel que te preparamos. ¿Qué tienes acá? Tienes un licor de melón. Tienes un jarabe de salvia que preparamos en casa, por supuesto nuestro tequila, un poco de limón, y todo este conjunto te va a resaltar la parte fresca y elegante de nuestro tequila, no se pierde, pero le aporta esta parte muy fresca y muy elegante, muy sutil, que vas a poder disfrutar en el cóctel.
1: ¿Este jarabe que dices es un cordial o es un jarabe?
3: Es un cordial, pero de salvia, entonces te va a exaltar esta parte verde, la parte del melón te va a dar esta parte muy frutal, que dicho sea de paso, al tener Pedro Jiménez en esta botella, lo que vamos más a poder identificar es esas notas muy de ciruela pasa, muy de compota, muy característico, Diego. No te voy a venir a contar a ti del Pedro Jiménez, pero que nos suele dar ese tipo de características. Y llevado al terreno del cóctel se vuelve algo muy interesante.
1: ¿Puedo probarlo solo para ver la diferencia? ¿Y me puedes quitar la frutita para poderlo probar?
2: Claro.
1: Gracias. A ver.
2: ¿Qué tal?
1: Eso está muy bueno, muy fresco.
2: Muy equilibrado, no se pierde el tequila, resalta las notas herbales. La nota de melón, que lo decoramos con una garnitura, obviamente, de melón, pero está... Yo creo que es de los mejores cócteles que has probado en Milesio.
1: Oye, ¿cuántos grados de alcohol?
2: Este trae de 35 grados, en el caso de...
1: Está cristal,
2: está abajo, por lo regular son 40 grados, aquí tenemos 35.
1: Okay, y luego, el otro que probé, que era el Gran Reserva...
2: Extrañejo, es la joya de la corona, es nuestro tequila insignia de la marca Reserva de la Familia... Y este tequila tiene la peculiaridad que cada edición, tú sabes, lleva una caja intervenida por un artista. Esta edición es por la artista Alejandra Venegas, que es la edición 2025. Y como puedes ver allá, tenemos una excelente colección de todos los años, desde el inicio hasta...
1: A ver, qué bonita copa, ¿eh?
2: Fidel, la copa tequilera oficial que claro. Nos ayuda a encontrar... O a destacarlas.
1: Un poquito nomás para. Pues sí, así.
2: Yo creo que es una expresión muy diferente de tequila, Eddie, a lo que estamos acostumbrados a beber. Es una innovación en el lado que tiene el terminado en barrica de Pedro Jiménez. 6 meses, le da esas notas dulces.
1: Tiene toque dulzón, efectivamente.
2: Pero también la nota de barrica, notas de vainilla, caramelo, obviamente del añejamiento. Pasa el añejamiento en barrica nueva de roble americano. Y después 6 meses en barrica de Pedro Jiménez.
1: Me gustó, ¿eh? No lo había probado. La verdad es que es bueno, no es pesado, no te invade, no te lastima el paladar. Es suave, tengo un poquitito de astringencia, un poquito de mineralidad. La parte dulce que se va a laterales de papila, cremoso.
2: Algo que cuidamos mucho también en el servicio es la temperatura.
1: Pero no está muy frío.
3: Está más congelado, fresco. ¿Fresco por qué? Porque acentuamos esta parte suave y elegante y hacemos que todas las notas exploten en boca. Algo importante que no sé si ya te mencionamos es el hecho de que utilizamos solo agaves orgánicos. Y solo agaves orgánicos procedentes del potrero de Buenos Aires, ubicado a las faldas del volcán de Tequila. Y la parte más
1: importante. Por ahí la mineralidad, entonces.
3: Completamente. Suelo volcánico rico justo en nutrientes minerales que te aportan esta característica. Y luego, si te das cuenta, la botella es la característica forma de reserva de la familia, mucho más estilizada.
1: Más elegante.
3: Mucho más elegante, más contemporánea como el tequila que estamos ofreciendo.
1: Ahora, 100% agave.
3: 100%
1: agave azul tequilana Weber.
2: Correcto.
3: Orgánico.
1: Orgánico.
3: De un predio específico.
1: ¿Qué tan grande es esa parcela?
3: Es una parcela más o menos de 200 hectáreas.
1: Ah, caray.
3: Sí, es bastante grande.
1: De ahí, es como Tlaxcala.
3: De ahí nace todo lo que tenemos con reserva de la familia, absolutamente, y un poquito más. De hecho, puedes encontrar algunas otras marcas adyacentes a nuestra casa que de repente van a estar identificadas como Potrero de Buenos Aires.
1: ¿Cuánto del mezcal, del tequila, del agave, quise enfocarme, es 100% orgánico de todo el tequila que producen?
3: Absolutamente todo el agave que utilizamos.
1: ¿Pero en todo Cuervo?
3: No.
1: En reserva de la familia.
3: Tenemos dos potreros certificados como orgánico. El primero de ellos, Potrero de Buenos Aires, que utilizamos para toda la producción de reserva de la familia. El segundo de ellos lo obtuvimos este año, que es un potrero justamente contiguo a Buenos Aires, que se llama Todos Santos. Todos Santos lo utilizamos para algunas marcas muy puntuales como Dobel. Y poco a poco vas a ir viendo cómo esta marca se va transformando en un tequila también orgánico.
1: ¿En los altos de Jalisco o en dónde?
3: Todo en Valle, sí.
1: Ok, ahora, déjame comparar con el otro, el Gran Reserva.
3: El Extrañejo.
1: El Extrañejo, sí. Quiero compararlos.
3: Ok, perfecto.
1: Poquito, ¿eh? Ahí. Lo que hice es mojar la copa. Preparar la copa para que entonces pueda yo detectar el aroma. Ahora sí. ¿Este qué tiene? ¿45 de alcohol?
3: ¿Qué pasa con este? Este, al ser la joya de nuestra casa, lo que hacemos es una producción anual limitada. Todo el líquido que tiene Extrañejo se guarda en la cava de reserva de la familia bajo tierra. Una vez al año baja el maestro tequilero a esta cava, hace un ensamble con una triangulación. ¿Qué es una triangulación? Toma el líquido original que embotellamos por primera vez en 1995, de ahí que este sea el primer Extrañejo de la historia, lo compara con el del año pasado y con su mezcla del año. Tiene que haber una concordancia del 99% en esta mezcla, porque se hace completamente a punta de nariz. Cuando esto ocurre, lo que vas a tener aquí son líquidos que se guardaron en barricas de roble americano y de roble francés. Para que ese Extrañejo debe tener un mínimo de 3 años. Dentro de la cava hay líquidos que superan los 7 años. Todo esto en promedio es lo que termina formando parte de reserva de la familia Extrañejo.
1: Te digo algo, no había probado este. El Extrañejo no lo he probado. ¿Todos los reservas de la familia son Extrañejos?
3: No. Tenemos Platino, que es nuestro tequila blanco. Okay. Tenemos Reposado, que tiene 3 pasos diferentes de barrica. Ajá. Tenemos el Añejo Cristalino, que es el que probaste hace un rato. Algunas series especiales de Private Cask Collection que se mueven en la parte de los añejos. Y finalmente, este que es el Extrañejo.
1: Este tiene abocado, tiene caramelo.
3: Es completamente extraído de la barrica, se diluye con agua desmineralizada y se embotella.
1: Pero ¿Qué tipo de barrica usan para darle el color a un millón o a 100,000 o a 50,000 botellas?
3: Es interesante, porque como hacemos un solo batch anual, este batch sale completamente con este color y el color viene precisamente del tostado que tenemos dentro de estas barricas.
1: O sea, usan barrica nueva cada año.
3: Todo reserva de la familia se guarda en barrica nueva. Y es tostado ligero, medio e intenso. Y cada uno de ellos va a exaltar cualidades específicas que buscamos en el agave. El ensamble final es lo que nos va a dar este líquido.
1: ¿Qué diferencia hay en color y en aroma al del año pasado o antepasado?
3: El 99% de las características tienen que coincidir. Por eso es que después de que el maestro tequilero lo ensambla, lo presenta a la familia. Y la familia es la que lo aprueba o en su caso puede rechazar el batch y se tiene que repetir.
1: Bueno, dame el último punto. Déjame recogerle el saco aquí a la familia. Se les cayó, aquí está. Ok. Dame el último toque de este tequila y dame el último toque de ese tequila, Sandrita.
2: Ok, mira.
1: Que tiene una nariz y un paladar privilegiado. Ella me enseñó a masticar cuando cato. Y lo he dicho al aire mil veces, ¿eh? Cada que ustedes prueben algo de comida, mastíquenlo y disfrútenlo. Pero mastíquenlo y mastiquen el tequila o el mezcal o el vino con el alimento. Y vas a ver, si choca, no es un buen maridaje. Si eleva un paladar o eleva la comida, es un buen maridaje.
2: Muy bien, Eddie. Qué bueno.
1: ¿Entendí?
2: Que dijiste. Oye, y en el caso de Reserva la Familia Añejo Cristalino, la nota a mí en lo peculiar que va a resaltar es esa nota de frutos secos como orejones que le deja la barrica de Pedro Jiménez y un excelente maridaje. Con este tequila podría ser un chocolate, también algún postre de crème brûlée pudiera funcionar muy bien en el maridaje. También es interesante. En este podrás encontrar mucha nota o presencia de vainilla, un poco de caramelo más acentuada que en este, que resalta más las notas de la barrica,
1: más
2: del
1: caramelo,
2: tostado.
1: Más vainilla, más...
2: Y aquí ya la madera.
1: Aquí siento más volcánico, más mineral.
2: Tostado, un poco de notas de chocolate amargo, café...
1: Correcto, chocolate amargo.
3: Sí. Los aromas de guarda ya en el extranjero van a estar muy presentes. El cacao, la parte del café, el cuero, el tostado de la barrica que se siente muy presente.
1: Acá... Hay una diferencia enorme, enorme. Este es un Reserva de la Familia Añejo, pero ¿cuánto tiempo tiene en barrica antes de filtrar?
2: Mínimo estamos hablando de 12 meses. En barrica máximo 3 años se hace un ensamble y después tiene un terminado en barrica de Pedro Jiménez durante 6 meses aproximadamente.
1: Okay. Y luego aquí, repíteme, tenemos...
2: Un mínimo de 3 años en el extrañejo. Se estima que hay ensambles de barricas de más de esa edad. En el extrañejo hay algo curioso, que no hay límites. El maestro tequilero puede jugar con un ensamble de barricas de 3, 4, 5 años.
1: Entre este y este, me quedo con este. Muy bien.
2: Para un paladar más.
1: ¿Dónde la gente, el público, los lectores pueden aprender de este tequila y de estos cócteles?
2: Pues tenemos una página muy robusta, Eddie, donde está toda la información de nuestros productos, de nuestros líquidos,
1: también.
2: Que Reserva de la Familia .com, donde pueden bajar toda la información.
1: Recetas,
2: y hay recetas, coctelería. De hecho, tenemos ahí un QR, si se acercan para descargar algunas recetas. Y como viste, es una coctelería muy bien cuidada que pretende destacar las notas del líquido de nuestro tequila y más no esconderlas. Queremos que se exprese, que no se pierda.
3: Y además invitarlos a que te sigan en tus redes, porque subes constantemente información de la marca.
2: Claro, que nos sigan en las redes de Sandra Gutiérrez, Agave Couture, y ahí tenemos muchísima información. Agave Couture, Sandra Gutiérrez.
1: Muy bien, pues muchas gracias. Mira, te la cambio.
3: Todo tuya.
2: Ya le dije que le vamos a...
3: tenemos algo especial para ti preparado. Por
1: no es necesario. Muchas gracias.
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1: Soy Eddie Warman y estamos de regreso en 88.9 Noticias, información que sirve en iHeartRadio y en todas las redes de Eddie Warman. Bodega Santo Tomás hace unos meses tuvo una acertadísima contratación, que es llevar a Lulú Martínez, esta gran enóloga que además produce los vinos de Bruma, se lo llevaron a Santo Tomás. Y bueno, además de hacer muy bien las cosas, han incorporado también hace poco tiempo a Axel. Axel es un experto en el mundo del vino, experto en la producción, en la distribución y en la cata de vinos. Le he oído catar vinos y de veras es una delicia oírlo platicar. Vamos a ver si no anda de memoria baja el día de hoy, si no se le va a dar la pila. Querido Axel, qué gusto, muchas gracias. Muy bien, acércate al micrófono aquí. ¿Qué estás haciendo hoy con Santo Tomás?
5: Bueno, hoy trajimos a Milésime Weekend los vinos de Santo Tomás, que estuvimos participando en las cenas de altura con Dueto. Este año es un año muy importante porque Dueto cumpleaños, se viste de gala. Ya va a ser 30 años de su primera añada. Entonces, justamente en todos los eventos que vamos a participar, en este caso Milésime, pues estamos impulsando muchísimo Dueto. En esta ocasión lo pueden encontrar únicamente en nuestras cenas de altura, no en uno de los menús maridajes que prepararon tanto para Pirul como para Numu. Entonces ahí pueden probar este Dueto. Y aquí en el caso del Garden, pues tenemos nuestra línea clásica, que siempre es una gozada, principalmente con nuestro Syrah y con nuestro Barbera. Nuestro Barbera fue el primer monovarietal que se produjo en México. Y bueno, estamos muy orgullosos de ello, ¿no?
1: Yo recuerdo que probé el Barbera por ahí de 95, no sé cuándo lo sacaron. Yo creo que fue como por 95. Y conocí entonces la uva Barbera, una uva italiana.
5: Correcto.
1: Que, si mal no recuerdo ustedes, en Santo Tomás era la única bodega que lo producía.
5: Correcto, Esteban Ferro trajo esta cepa y justamente fuimos la primer bodega en desarrollarlo y la primer bodega en sacar un monovarietal, y este fue de Barbera. Eso fue alrededor de 1965 cuando empezamos a hacer este primer monovarietal.
1: Okay.
5: Y de ahí hemos mantenido la tradición a través de los años. Nosotros nos identificamos mucho por tener nuestra línea clásica, en la cual damos el 100% de una sola uva para que realmente prueben las virtudes de cada una.
1: ¿Qué otros monovarietales están haciendo?
5: Tenemos Cabernet Sauvignon, tenemos Merlot, tenemos Tempranillo, que es otra uva.
1: El Tempranillo
5: también
1: me encanta, ¿eh?
5: Que también trabajamos muy bien. ¿Por qué? Porque tenemos cepas de casi 100 años, ¿no? Tanto el Tempranillo como el Cabernet Sauvignon, como el Chenin Blanc, son viñedos que tienen entre 80 y 100 años. Entonces realmente es una calidad muy, muy, muy, muy buena.
1: Yo que no he ido a la bodega, pero fui al restaurante y saqué un reportaje del restaurante. Y luego Lulú me dijo, te voy a invitar a la bodega. Muchas veces he dicho que entre las tres mejores bodegas de México, de Ensenada, es Santo Tomás. De veras, el trabajo
5: gracias,
1: ya cuando Santiago tomó, el Santiago Cosío toma el control de la bodega y la operación, mantiene esa calidad excepcional. Y me gusta mucho lo que hacen. Ahora veo nuevas etiquetas. Cuéntame qué hay.
5: Bueno, tenemos, esta es nuestra línea clásica que recibió una renovadita. Pero aquí podemos encontrar nuestra emblemática línea México. En este caso un rosado, tenemos un rosado y tenemos un tinto. El tinto es un blend de Merlot con Barbera, nada común. Realmente tiene las dos características de estas uvas. Y en el caso de Rosado México es un 100% Grenache, que para darle más sabor a México, lo hicimos muy como color agua de Jamaica, ¿no? Que tenga esa vivacidad mexicana. Y en el caso de las etiquetas, siempre hacemos un concurso entre fotógrafos mexicanos y ellos nos comparten estas fotos y es lo que ponemos en las etiquetas.
1: Ah, qué bonito, me gusta mucho. Esta está divina. ¿Qué fotógrafos son estos? ¿Sabes? Dice ahí.
5: No recuerdo, ahí sigue, van cambiando según nuestras producciones, pero justamente lo que buscamos es que siempre sea un fotógrafo mexicano.
1: Ahora, me serviste un único, cuéntame único. De este único.
5: Único es parte de nuestros vinos insignia, nuestros vinos ícono. Tenemos por un lado único, es un vino que es mitad Cabernet Sauvignon y mitad Merlot, ambos de viñedos bastante antiguos, y pasa una crianza de 18 meses en barrica de roble francés de primer uso, completamente nuevo.
1: Okay.
5: En el caso de Dueto, cambia en lugar de manejar el Merlot, manejamos Tempranillo.
1: Ahora, cuéntame, ¿cómo es que ustedes tienen agua, a diferencia de la mayor parte de las bodegas de Ensenada que no tienen agua?
5: Nosotros estamos justamente en el Valle de Santo Tomás, muy cerca de Valle de Guadalupe, muy cerca de San Vicente, pero al final de cuentas es un valle diferente. Y este valle no carece de esas características. De hecho, nosotros contamos con varios pozos. O sea, realmente no hay escasez de agua en este valle, lo cual nos permite realmente tener una producción muchísimo más estable que el resto de los valles. Ahora, eso no quita que también hay heladas, que también haya granizadas, que también destruir nuestros viñedos, pero realmente con el tema del agua no es un problema.
1: Y algo importante es que los vinos de ustedes no saben a sal.
5: Exacto.
1: Okay. No saben a sal, ¿por qué?
5: Porque justamente no estamos tan cerca de los mantos acuíferos, no estamos tan cerca estamos casi a 5 kilómetros del mar. Entonces eso no aporta tanto a tu terroir, tanta salinidad.
1: Y al no tener que utilizar agua desalinizada, que es como usan muchas de las bodegas, tienen mejor calidad, siendo además que ustedes son productores dueños de esas vides.
5: Correcto, nosotros tenemos casi 350 hectáreas plantadas de uva, ¿no? Entonces eso cubre nuestra producción de alrededor de 120 mil cajas al año y adicional nos da para ofertar un poquito de nuestra uva al mercado.
1: Muy bien, pues me da mucho gusto verte, Axel, gracias.
5: Gracias, Eddie.
1: Te invito a que luego catemos con calma un vino, porque tú estás tomando el rosado y yo estoy tomando el único, ni modo que le diga que me lo cate sin probar, ¿verdad?
5: Claro, claro, claro, así lo hacemos entonces.
1: Muchas gracias, Axel. ¿Cuál es la página en que les pueden seguir?
5: Es Bodegas de Santo Tomás, tanto en Instagram como en nuestra página web.
1: Muy bien, gracias. Ya estamos. Gracias, volvemos.
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1: Soy Eddie Warman y estamos de regreso en 88.9 Noticias, información que sirve. Es un personaje que voy a entrevistar, ya se me fue por ir a saludar a una mujer muy guapa. Martín hizo hace muchos años un video, digo, un mezcal que se llamaba Buen Viaje, que era buenísimo, pero lo más importante era la decoración, todo lo que hacía que era una botella muy especial. Ellos empezaron a producir su propio mezcal porque no les cumplieron un productor de mezcal. Sí, está bien la historia, querido Martín.
7: Sí, está bien la historia. Empezamos con Mezcal Buen Viaje, fue un proyecto de 13 años con Eugenio, que fue mi socio, con Pablo, que también fue nuestro socio, Pablo Ferrer de Sargazo. Y bueno, fue toda una aventura, una experiencia, porque nos tocó ser partícipe. Hicimos un libro del origen del mezcal.
1: Me enteré que lo usa Presidencia como regalo especial por la belleza del libro, la impresión, pero el papel, pero el diseño, la botella que obsequian.
7: Venía con papel de agave, que lo hizo Francisco Toledo.
1: Mira, ok.
7: Y ganó mejor libro en Estados Unidos, en Latinoamérica y en México, y venía con una caja especial con toda una simbología.
1: Me encanta que Presidencia de la República lo use para obsequio de personalidades, políticos, secretarios, ministros que vienen a México. Me parece un regalo maravilloso. Yo felicito a Presidencia por eso.
7: Me tocó también, nos tocó presentar el origen del mezcal, donde es una de las primeras pruebas donde demuestran que el mezcal es prehispánico, con Patricia Colunga.
1: Okay.
7: Encontró una vasija prehispánica en el volcán de Colima.
1: Okay.
7: Se tardó 10 años para hacer su documental y comprobar que el mezcal era prehispánico. Fue la primera prueba en el mundo y estrenamos ese documental en la Cineteca.
1: Oye, yo quiero conocer a Patricia Colunga e invitarla al programa, ¿me puedes ayudar?
7: Claro que sí, de hecho la vasija está en el Museo de Antropología. Capacha se llama.
1: Me encantaría invitarla al programa porque me parece un trabajo maravilloso. Yo soy amante del mezcal, me encanta, es mi destilado favorito. He probado, tengo una pequeña colección de mezcales que no los quiero ahí abandonados, entonces me los voy tomando. Y el que sigue, ¿no? Ahora, ¿qué estás haciendo, Martín? Porque tú eres muy, muy creativo. ¿En qué estás ahora? ¿Fuiste publicista? ¿Te hartaste de que no te pelaran las empresas? ¿Que te tiraran de a loco? Y bueno, ¿y ahora qué?
7: Bueno, no sé si dejé lo de ser loco, pero bueno, ahorita estamos en turismo místico. estoy haciendo viajes por Perú, por Colombia, por el Amazonas. Y en Perú ya recorrimos desde el norte hasta el sur, unos 4.000 kilómetros, desde el Templo de Caral, que es el templo más antiguo de Latinoamérica.
8: ¿Ese es el Machu Picchu?
7: No, no, mucho más antiguo, está más al norte, y recorrimos todos los sitios con arqueólogos, con antropólogos, llevo gente, documentos, y nos echamos de norte a sur hasta Bolivia, y ahorita empezamos a hacer la ruta blanca, la ruta de los mayas, y empezamos ahorita por Gilitla. En dos semanas hacemos Gilitla, entramos por la puerta surrealista y es un viaje muy especial también. Entonces es turismo místico.
8: Qué interesante. Ahora, esos viajes, ¿qué llevan? El viaje místico puede utilizar ayahuasca o alguna de estas hongos, sapitos, todo eso. Puede ser solamente religioso, puede ser conocimiento histórico y antropológico. ¿Qué es un viaje de estos?
7: Bueno, en realidad para las plantas son opcionales realmente a los lugares que vamos, que son sitios de poder muy antiguos, de más de 4.000, 5.000 años, sobre todo en toda la parte de Perú Norte y Perú Sur. En realidad para nosotros ya el lugar es la magia, ya el lugar es una transformación, ya se respira otra energía. Y vamos con grupos reducidos y vamos a lugares que son muy poco turísticos, lugares, porque casi la mayoría conoce los lugares como Machu Picchu, pero vamos a lugares que muy poca gente conoce en Perú. Entonces ese es el tipo de turismo que hacemos con arqueólogos y antropólogos y artistas y músicos. Entonces vamos a conectar, vamos a aprender, vamos a disfrutar la gastronomía y estamos documentando.
8: Fíjate que te quiero presentar a una arqueóloga, antropóloga, que colabora conmigo en el programa, se llama Linda Lasky. Es una enciclopedia, Linda. Ella está básicamente concentrada en Teotihuacán, pero sabe de arqueología y todo eso, es increíble, colabora conmigo en el programa, una mujer espléndida. Creo que vale la pena que la conozcas y que forme parte de estos viajes, porque tiene mucho que aportar, ¿eh?
7: Ah, me encantaría. Hace poco conocí a Josefina, la secretaria de turismo. Ayer estuve con el director de la INAH. Y bueno, se está armando una red muy interesante para mostrar un México que no es tan conocido.
8: Ni yo lo conozco.
7: Pero muy antiguo.
8: Ahora, vámonos a la gastronomía de alguno de estos lugares. Dime un país o una ruta de estas para entender qué es lo que haces ahí.
7: Bueno, por ejemplo, con la gastronomía Perú, ¿qué te puedo decir? Hay como más de 6.000 variedades de papas.
8: Correcto.
7: Y
8: 3.500 de rocotos.
7: Y realmente la experiencia allá en la gastronomía es una experiencia a nivel mundial. Perú realmente me ha sorprendido la comida, bueno, los ceviches también, los cocineros que hay allá. Es parte, la gastronomía es parte de nuestra experiencia.
8: Es que el mar de Perú, con esas corrientes frías, esa humedad que a veces supera el 100% de humedad en Lima, es algo maravilloso.
7: De hecho, uno de mis socios, Humberto Polar, hizo el libro de El Edén, que es el libro de Gastón Acurio y Ferré Adrián.
8: Mira, muy querido Gastón y muy querido Ferré, amigos míos.
7: Juntaron los dos mundos y lo trajo a Ferré Adrián para que vea toda la gastronomía peruana.
8: Invítalo al programa a él para hablar de este libro.
7: Y Elisenda, su mujer, los dos hicieron el libro El Edén, que fue uno de los mejores libros del mundo de gastronomía.
8: Si alguien se quiere sumar a un viaje de estos, ¿cómo te localizan?
7: Por La Ruta de los Dioses en Instagram o Martín Buen Viaje en Instagram.
8: Me encanta, Martín Buen Viaje, Ruta de los Dioses. Me da mucho gusto, Martín Buen Viaje.
7: Gracias.
8: El mejor look de Milesime, miren, el más original, el mejor. Todo el mundo dice, wow, qué look tiene este cuate.
7: Gracias.
8: Qué gusto. Liev, que son magníficos puros, que me encantan, todo lo que tiene Liev. Algunos de ellos vienen de Dominicana, de mi amigo Andresito, de amigo de... Desde que íbamos en primaria, imagínense.
9: Hace unos años.
8: Imagínate cuántos años tenemos. Y bueno, aquí en Milesime, San Miguel, abrieron un stand
1: Y me da mucho gusto verte. Jesús, gracias.
9: Gracias a ustedes por tenernos acá. Hoy estamos pues con un poquito de la selección que traemos, como bien dices, de Andrés Lieberman, de Nicaragua. Y pues bueno, traemos un poquito de robustos, Corona y algunos pequeños, como siempre, variedad. El punto es que la gente disfruta, que nos conozca y bueno, que tenga un poquito de experiencia en esto que es disfrutar la vida, pasarla bien, estar en comunidad y poder disfrutar de los placeres de la vida, que esa es la realidad, ¿no?
1: A ver, ¿qué quiere decir robusto? ¿Explica cada una de las medidas, categorías o cómo los clasificas?
9: Mira, básicamente los robustos, que son los que tenemos aquí, es un puro que dura aproximadamente 35-45 minutos. Toda esta selección son puros.
1: Es este.
9: Exactamente. Este es un robusto. Y este es un Corona. Sí, como puedes ver, el robusto es un poquito más gordito que el Corona. Lo que hace es el tiempo de la fumada, no cambia nada. Este es el mismo tabaco, eso es importante. En otros tabacos pues va cambiando el sabor, pero en este que es de nosotros, lo único que cambia es la fumada, el tiempo, no más.
1: ¿Cómo lo conservan pachoncito, vamos a llamarle, para el público?
9: Exacto.
1: Fácil, que no se va a atorar. Como los coiba que se te atoran.
9: A veces, sí.
1: Sobre todo los coiba falsos, ¿no?
9: Sí.
1: Largos, los escudero que se atoran. ¿Cómo se mantiene este puro?
9: Es muy importante. A ver, si tú estás iniciando en el tema del puro, es muy importante que puedas tener un pequeño humidor. Un humidor es el lugar donde tú puedes guardar los puros y conservarlos de manera itinerante. Para que te los puedas fumar, puedan tener una buena conservación. Y realmente es una caja de roble español normalmente, en donde tiene cierta humedad y con esa humedad haces que el puro conserve su selección y su sabor. Los sabores pues van saliendo conforme las notas, pero básicamente tiene agua destilada, tiene un poquito de agua destilada en la parte de abajo.
1: Yo al mío no le pongo agua destilada, le pongo agua de filtro.
9: Agua de filtro. Bueno, ahí realmente no es que esté mal, pero el agua destilada lo que hace es que es un agua mucho más pura. Entonces el agua destilada lo que hace es que no se transmitan sabores, olores o la salinidad o los mismos químicos que tiene el agua. El cloro, por ejemplo, el agua destilada no lo tiene. Entonces eso hace que el puro no absorba sabores o olores.
1: A ver, déjame probar uno chiquito.
9: Claro, mi Eddie, te ayudo a prenderlo.
1: A ver, este ¿cómo se le llama? ¿Es el mismo tipo de tabaco, mismo tipo de...
9: Correcto.
1: ...de envoltura?
9: Sí, este es un puro.
1: Ah, yo tengo el micrófono.
9: Venga.
1: Y tú hazme el favor de prenderlo.
9: Este es un purito y este se le llama mini. Es un purito de 5 o 10 minutitos nomás. Lo que viene siendo la similitud del cigarrillo, malamente conocido.
1: Pero es un tabaco natural, no
9: tabaco
1: tiene
9: natural.
1: Químicos.
9: Nada.
1: No tiene 5,000 químicos y arsénico que te hacen tanto daño.
9: Nada, nada, absolutamente nada. Por eso se le llama puro, porque es puro tabaco. Y esto básicamente es el mismo puro que tú ves aquí, pero picado. Este es un tabaco enrolado, este es un tabaco picado.
1: ¿Es el tabaco de primera calidad o el tabaco picado que sobró?
9: No es de segunda, pero es de primera calidad que sobró.
1: Segunda prensa, llamemos.
9: Exactamente, que se ocupa para no desperdiciar. Esa es la realidad. Entonces, la idea es que uno lo pueda prender. Le damos su espacio.
1: Es un soplete.
9: Este es un soplete tipo torch. Es muy importante que tengamos los accesorios correctos, porque si no también esto nos cambia la experiencia de la fumada. Pruébalo, mi Eddie.
1: A ver. Uy, qué rico huele.
9: No, huele delicioso. La verdad es que este tabaco nicaragüense
1: yo no
9: es
1: riquísimo. Fumo excepto puro, y no lo fumo muy seguido porque no hay muchos lugares donde fumar.
9: Hoy le das un punto vital, que la ley en México es bien restrictiva. En otros países no sucede esto. Se puede fumar y se pueden mostrar los puros de cualquier forma. México es bien especial. Entonces,
1: no, en Estados Unidos no puedes, ¿eh?
9: En algunos lugares sí. Y hay cigar lounge y todo este tipo de cosas.
1: Ah, okay.
9: Pero igual es restrictivo Estados Unidos. No tanto como México, pero sí es restrictivo. Aquí en México, pues ahí vamos. Latinoamérica es otra cosa, es otra historia. Se puede fumar perfecto. Pero okay. Este es riquísimo.
1: Este tabaco, ¿de dónde viene? ¿Cómo es? ¿Cuándo madura? ¿Qué altura? Dame toda la característica de origen y característica técnica.
9: Este es un tabaco nicaragüense. Y vaya, no es noticia que básicamente este tabaco nos lo hace Joya de Nicaragua. Que Joya de Nicaragua es una de las casas más emblemáticas de puros a nivel internacional. Joya Nicaragua nos ayuda con este blend para que podamos tener esta degustación que tiene unas notas a cuero, a madera, a chocolate, algunas minerales. Entonces, realmente, pues es un tabaco premium de primera calidad que nos ayuda muchísimo a tener una experiencia brutal.
1: Ahora, ustedes manejan, veo, otra gama de puros.
9: Correcto.
1: ¿Qué puros manejan? A primero Davidoff, que yo sé que lo hacen, y para mí el Davidoff Collection es mi puro preferido. Ahora, veo que tienes ahí...
9: Tenemos Joya de Nicaragua, tenemos My Father por ahí atrás, la cajita blanca. Este otro Joya de Nicaragua, el verde, el 5 de 5, es una edición muy especial, sino que también pertenece a Davidoff.
1: Sino, claro.
9: Y los Davidoff, para la gente que no sabe, sino se llama Sino Davidoff. Y por eso es que decidió poner su nombre en uno de sus puros también emblemáticos. Tenemos esta selección de Nicaragua y tenemos la otra selección que es Platinum, que realmente pues es brutal. O sea, realmente ayuda muchísimo. Es otra cosa de mis favoritos también. Te vamos a regalar unos para que los puedas disfrutar.
1: Por favor, muchas gracias.
9: Hoy Davidoff por allá, otros Joya, y pues bueno, tenemos
1: Joya más de 30 marcas. Joya de Nicaragua.
9: Joya de Nicaragua, exactamente. Realmente nosotros tenemos 4 países seleccionados. No tenemos habanos. No es nuestra especialidad. Hoy por hoy el habano, pues como tú lo dijiste al inicio, es un poco complejo de fumar porque pues 5 de cada 10 te salen apretados.
1: Ya es un desmadre los habanos.
9: Es bien complejo, es bien complejo, es bien complejo. Y la gente está dispuesta a pagar un sobreprecio.
0: Vamos a una pausa y regresamos. 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
4: 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La hoja, el tabaco, la planta que llega a Nicaragua, a Guatemala, a
5: Dominicana.
4: República Dominicana, ¿sí? ¿De dónde viene?
5: Del mismo país. Siempre es muy, vaya, hay que recalcar que el puro sí inició en Habana y en Dominicana, con los taínos. Esto es ancestral, o sea, más de 500 años. O sea, esto es algo súper natural. Y a veces esta restricción la comparan con el mismo tabaco de un cigarrillo y pues realmente no hay punto de comparación, no. O sea,
4: ese,
5: tú lo sabes.
4: Bueno, prende diferente, ya por ahí.
5: Y ahora, huele diferente.
4: ¿El macanudo qué es?
5: Macanudo también es Nicaragua. Es una selección también muy especial. Y macanudo junto con Joya Nicaragua han sido los pocos puros que han estado en la Casa Blanca. Eso también pues les da cierto renombre y cierta pues versatilidad que hoy por hoy pues la gente lo reconoce día con día, es la realidad. Entonces, Davidoff pues también es una marca que compite perfectamente en el mercado internacional con Cohiba, algunas otras marcas como Montecristo, por mencionar. Pero pues mira, la hechura de un Davidoff hoy no es incomparable, es incomparable con algún habano, básicamente.
4: Muy bien, pues ¿dónde están las tiendas o dónde los encuentran o dónde está la página?
5: Tenemos, nuestra página se llama Círculo Puro. Nos pueden encontrar ahí, pueden encontrar toda la selección que tenemos. Y básicamente en México tenemos 6 tiendas que tú conoces bastante bien. Una está en Perisur, otra en Satélite, Interlomas. Y las más nuevas están en Oasis, Mítica y la más emblemática que es Santa Fe, que es Davidoff, que es la única en Latinoamérica.
4: La de toda la vida.
5: La de toda la vida, exactamente.
4: Muy bien, pues muchas gracias.
5: Más de 250 puntos a nivel nacional. Y Eddie, muchísimas gracias, viejo.
4: Gracias.
5: Qué gusto saludarte siempre. Saludos al programa y al auditorio.
4: Lula Martín del Campo fue la primera chef que entrevisté en el primer milésime, entrando a la derecha. Ibas con la costeña.
6: Sí, así es.
4: Y bueno, somos muy buenos amigos. Su abuelita dice que debemos seguir siendo amigos, ¿verdad?
6: Pero eternos.
4: Eternos.
6: Infinitos.
4: Es correcto. Sí. Es exitosísima. Y me acaba de enchilar. ¿Cómo te acidí enchilas? Cuéntales qué estoy comiendo.
6: Bueno, este es un mole de tamarindo con plátano macho. Partimos de un mole oaxaqueño, que los moles oaxaqueños son más ancestrales, y le ponemos una pulpa de tamarindo fresca para dar ese toque de mestizaje, porque el tamarindo llega con la nao de China.
4: Explícale lo que me decías del mole,
6: sí,
4: del muli, de la diferencia entre el mole oaxaqueño, el mole poblano y otros moles.
6: Bueno, todos los moles son salsas. Viene de la palabra muli, que quiere decir moler, y los moles oaxaqueños son más ancestrales. A diferencia de los moles poblanos, que ya hablen más de la época del mestizaje, de la colonia, de toda esta aportación que nos traen los españoles, y por eso es tan barroco. Además, es justamente cuando nace la cocina mexicana tradicional, que también es como conocida como la cocina conventual, porque el primer pueblo que llega a México son los franciscanos que llegan a Puebla. Entonces la reina Isabel los manda y les dice, ve Puebla, y llegan estos franciscanos con las monjas.
4: Claro.
6: Y nos traen sus costumbres y sus ingredientes que vienen a mezclarse con lo que ya teníamos, que como tú sabes es el maíz, el frijol y el chile.
4: Es que esa combinación que haces con esta bellísima explicación, con los hermosos ojos que tienes y tus trenzas divinas, hacen más bonito todo. Oye, ¿y qué más presentaste acá? ¿De qué restaurante es cada cosa?
6: Bueno, sí, ahora venimos con cascabel y con marea. Traemos los maíces, bueno, los esquites de maíces nativos de Pátzcuaro, Michoacán, que están en riesgo de extinción porque tienen poca demanda. Por eso los promovemos, para que los pequeños productores sigan interesados en seguirlos sembrando. Y estos los tengo tanto en marea como en cascabel. El mole es de pelota mestiza y aquí tenemos un aguachile de coliflor con hierbas y flores de las chinampas de Xochimilco. Entonces, okay, esto es muy chilango, amigo, ya sabes. Gracias.
4: No me lo voy a comer porque ya he comido varias cositas, no quiero saturarme.
6: Más tarde, regresas.
4: ¿Verdad que sí?
6: Sí.
4: Oye, Lula, no sabes qué gusto me da verte.
6: Igualmente, mi Eddie adorado.
4: Con mucho cariño.
6: Gracias.
4: Y admiración.
6: Y aquí seguimos. Gracias.
4: Gracias, Lula Martín del Campo. Diles en qué restaurantes te encuentran.
6: Marea en la Roma Norte, Cascabel en Santa Fe y Pelota Mestiza en el Fronton, México.
4: Muy bien. Ya nos vamos, se nos acabó el tiempo, los espero el lunes de 8 a 9 en 88.9 Noticias, información que sirve en iHeartRadio y en todas las redes. Hoy que es viernes y hay alcoholímetro, hoy tome poco, hoy no fumen. Muy buenas noches.
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0: Muchas gracias.
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0: México!
1: Gracias.
2: Gracias, hermanos.
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1: Hola, ¿qué tal? Muy buenos días. Tenemos lista información. Conduce con cuidado y considera que encontrarás buen avance en Doctor Vértiz. De Doctor Río de la Loza al Eje 3 Sur, tenemos buen avance en Avenida Hidalgo, entre el Eje Central y hasta llegar a Reforma. Con buena circulación Valderas, de Avenida Juárez y hasta llegar a Avenida Chapultepec. También tenemos buen desplazamiento al momento sobre Javier Rojo Gómez, de Leyes de Reforma a Calzada Ignacio Zaragoza. Hay obras en Avenida 503, de Avenida 508 al Eje 4 Norte. Hoy nos circulan autos con holograma 1 y 2 de verificación engomado amarillo. Terminación de placas 5 y 6. Soy Mónica Villalobos. Continúa en 88.9 Noticias. 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

0: en punto, panorama informativo 88.9, información que sirve. Yo soy Alejandro Villalbazo en X, en TikTok, arroba Villalbazo 13, los mensajitos en el WhatsApp 5580-255-889. Es lunes 13 de julio, Iñaki Manero, ¿cómo estás, Iñaki?
1: Iniciando semana.

0: mensajitos son en el WhatsApp 5580-255-889. Un lunes 13, nublado y con lluvia, la constante en el Valle de México, Iñaki.
1: Sí, de hecho, así va a estar buena parte del día. Saldrá tantito el sol por ahí del mediodía, pero se va a esconder. Y tenemos hoy un 60-70% de posibilidad de lluvia, igualito que ayer.
0: Igualito que ayer, y ayer vaya que llovió fuerte, sí, sí, una sí. Lluvia que tiró árboles, que se llevó algunos espectaculares, que provocó caos en buena parte de la Ciudad de México. Ya estaremos platicando en un ratito el balance, qué fue lo que dejó la lluvia de ayer. Tráfico y clima cada 15 minutos, Mónica Villalobos.
2: Alejandro, gracias. Muy buenos días. Hoy no circulan autos con holograma 1 y 2 de verificación, engomado amarillo, terminación de placas 5 y 6. En unos minutos, más información.
1: Gracias, Moni. De hecho, 13 grados en este momento, 23 va a ser la máxima, y así va a estar el resto de la semana también, 55, 60, 70% de posibilidad de lluvia con nublados y actividad eléctrica, así que tómenlo en consideración. Más adelante Alex va a abundar en las condiciones meteorológicas para toda la República Mexicana. Vamos al panorama nacional. El viernes pasado, la Secretaría de Educación Pública dio a conocer el proyecto del calendario escolar 2026-2027. Este plantea que el próximo ciclo para preescolar, primaria y secundaria inicie el 31 de agosto de 2026, o sea, este próximo 31 de agosto, y concluya el 9 de julio de 2027. La propuesta también contempla vacaciones de fin de año del 21 de diciembre al 6 de enero, así como el periodo de Semana Santa del 22 de marzo al 2 de abril. No obstante, se trata únicamente de un proyecto y el calendario será oficial hasta que sea publicado en el Diario Oficial de la Federación. Y ayer fue asesinado Eduardo Saavedra, agente municipal de San Miguel Yogobana, en el municipio de Miahuatlán de Porfirio Díaz, en Oaxaca, mientras realizaba labores de vigilancia fuera de su domicilio. De acuerdo con la Fiscalía Estatal, el ataque ocurrió tras un altercado con civiles armados y dos presuntos responsables ya fueron detenidos. El crimen se suma a la serie de agresiones contra autoridades municipales registradas en Oaxaca durante los últimos años. Cuatro hombres, entre ellos dos adolescentes de 15 y 16 años, fueron rescatados de una finca en Zapopan, Jalisco, donde presuntamente permanecían privados de la libertad. Las víctimas fueron encontradas encadenadas y encerradas. Los menores presentaban golpes y fueron hospitalizados. La Fiscalía Estatal investiga el caso y el posible funcionamiento de un call center en este lugar. Un choque múltiple cobró varias vidas en una autopista de Jalisco, Martín Beltrán.
3: Protección Civil y Bomberos informó que al menos 10 personas habrían fallecido tras un choque múltiple registrado en la autopista Guadalajara-Tepic, en la zona de Plan de Barrancas. De acuerdo con reportes preliminares, el accidente ocurrió cuando un tráiler que circulaba con dirección hacia Tepic presuntamente presentó una falla en el sistema de frenado, por lo que intentó ingresar a una rampa de emergencia ubicada en la zona. En el sitio se encontraban otros vehículos que habían participado previamente en un percance, lo que habría provocado el impacto contra varias unidades. Tras la colisión, algunos vehículos se incendiaron, por lo que se reportó que varias personas quedaron atrapadas en las unidades. Para Panorama Informativo desde Jalisco, Martín Beltrán.
1: 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Y una fuerte tormenta provocó inundaciones en diversos puntos de Acapulco. Adriana Guadarrubias.
4: Las intensas lluvias registradas la tarde de este domingo provocaron inundaciones en la avenida costera Miguel Alemán, a la altura de la glorieta de la Diana Cazadora y la calle Juan de la Cosa, donde afectó la movilidad peatonal de turistas y lugareños. Varios vehículos quedaron varados sobre la avenida. Tras las inundaciones, que alcanzó más de un metro, el agua se introdujo a los negocios. Sobre esto hablaron los afectados.
5: El agua a los negocios, jefe, mira lo que estás haciendo, mira. Está metiendo el agua a los negocios,
4: Elementos de los tres niveles de gobierno se movilizaron a la costera Miguel Alemán, especialmente el ejército mexicano, realizaron maniobras de mitigación por las inundaciones. También efectivos de la policía municipal, a través de las patrullas, trasladaron a los peatones a zonas de resguardo. Panorama informativo desde Acapulco, Guerrero, Adriana Covarrubias.
1: Y allá en Acapulco nos hace el favor de escuchar a través de iHeartRadio. Bueno, y lo que ya sabíamos, nada más confirmando, la investigación sobre la muerte del tigre de Bengala, Kenzo, que estaba suelto allá en el Estado de México, dio un nuevo paso. Lemao Luna.
6: La Procuraduría Federal de Protección

0: al Ambiente dio a conocer los resultados preliminares de la necropsia al tigre de Bengala Kenzo, que murió el 2 de julio durante un operativo de captura en Tepetlaoxtoc, Estado de México. Según el informe del Departamento de Patología de la Facultad de Medicina, Veterinaria y Zootecnia de la UNAM, falleció por broncoaspiración de sangre provocada por hemorragias de un impacto de bala en la parte frontal de la cabeza, cerca del párpado derecho. También documentó otras lesiones, varias heridas compatibles con proyectiles de arma de fuego, una correspondiente al sitio de microchip de identificación y una laceración longitudinal de 11 centímetros en la cola. Posteriormente se entregará el análisis histopatológico. 88.9 Noticias, Alemão Luna.
1: Así, lo mataron por ineptos. 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Gracias, gracias por confiar en 88.9 Noticias, y desde luego también gracias por bajar iHeartRadio. Vámonos a los deportes, saludamos a don Alex Cervantes, muy buenos días.
2: Muchas gracias, Iñaki, amigos, muy buen día para todos. Resultados de los partidos de cuartos de final de la Justa Futbolera 2026. Francia venció 2-0 a Marruecos, España se impone 2-1 a Bélgica, Inglaterra superó a Noruega en tiempo extra 2-1, mientras que Argentina eliminó a Suiza 3-1, también en tiempo extra. Las semifinales se jugarán de la siguiente manera: martes a la 1:00 p.m, Francia contra España, y el miércoles a la misma hora, Inglaterra ante Argentina. En el liderato de goleo, Leo Messi de Argentina y Kylian Mbappé de Francia se encuentran empatados con 8 anotaciones cada uno. Por ahora es todo en la información deportiva.
1: Muchas gracias, Alex. Alex Villalbazo, Alex Cervantes, Iñaki Manero, en Panorama Informativo en 88.9 Noticias. Información que sirve por iHeartRadio. Moni Villalobos, tráfico y clima, cada 15 minutos. El avance. Hola, Moni, otra vez.
3: Hola, Iñaki, gracias. Muy buenos días. Les comento que está afectado un carril en Abraham González, entre General Prim y Atenas, debido a manifestantes. Usen como alternativas Insurgentes y Valderas. En unos minutos, más información.

0: buenos y lluviosos y calurosos días para este lunes 13 de julio. Las lluvias intensas van a caer en Sinaloa, Durango, Nayarit, Michoacán, Guerrero. Serán las lluvias así intensas, esas que cuidado porque se llevan todo a su paso. Las lluvias muy fuertes que también inundan, que también tiran un árbol o un espectacular, esas van a afectar Chihuahua, Coahuila, Jalisco y Colima. Y del otro lado, las máximas hasta los 45 grados, ese infierno en Baja California Sur, Sonora, Sinaloa, Chihuahua, esa franja del norte, y luego bajando hacia el Pacífico, Nayarit, Michoacán, Guerrero y Oaxaca. Vamos a empezar el recorrido por la República Mexicana. En Guadalajara, Jalisco, Martín Beltrán, 17 grados. Martín, buenos días.
1: Efectivamente, amanecemos a 17. Tenemos cielo parcialmente nublado, llovió parte de la madrugada. La máxima será de 26 y con pronóstico de lluvia para la tarde y noche. En Gómez Farías se registra la mínima con 9. La máxima será en Autlán de Navarro y Puerto Vallarta con 35. Este es el panorama.
0: ¿Cuál es la de 8, Martín?
1: Para reforzar la coordinación entre corporaciones de seguridad de los tres niveles de gobierno en Jalisco ante hechos de violencia como los ocurridos el 22 de febrero cuando abatieron al Mencho, autoridades llevarán a cabo un simulacro masivo de bloqueos terrestres en varias vialidades y puntos de la zona metropolitana de Guadalajara. Este lunes a la 1:00 p.m. hicieron un llamado a no alarmarse ante el despliegue de elementos y unidades de seguridad en la metrópoli y estar atentos a la información oficial. Este es el panorama.
0: Gracias, Martín Beltrán. Desde Guadalajara, Jalisco. 26 grados para el bello y devastado puerto de Acapulco. Adriana Covarrubias, vecina, buenos días.
2: ¿Qué tal, vecino? Buenos días. Buenos días al auditorio. La máxima será de 32 grados. Se tendrá cielo parcialmente nublado. Lluvia a partir de la medianoche en Acapulco, pero también hay pronóstico de lluvia en municipios de la región de la montaña y también de la costa chica del estado.
0: La de 8, Adriana.
2: Te comento que Acapulco enfrenta un preocupante déficit de empleo juvenil que supera el 50%, según informó Alejandro Martínez Sidney, coordinador regional de Concanaco, quien añadió que la principal problemática radica en la falta de capacitación de los jóvenes para integrarse al sector productivo, especialmente en la industria turística. Martínez Sidney explicó que la mano de obra calificada se ha reducido drásticamente, ya que muchos jóvenes optan por intentar convertirse en influencers y atraído también por la aparente facilidad de estas carreras digitales. Es el reporte.
0: Sí, pero vaya futuro, ¿no? Cuando no tienes para cubrir oferta-demanda de los chavos que están terminando de estudiar lo que sea, y cuando tienes esta bronca, pues entonces, ¿para dónde se mueven los jóvenes? Gracias, Adriana Covarrubias, desde el bello y devastado puerto de Acapulco. 21 grados marca el termómetro en Tuxtla Gutiérrez, en Chiapas. Fernando Cantón, ¿qué hay, Fer?
3: ¿Qué tal, Alex? Muy buenos días. Hoy en Chiapas habrá lluvias puntuales fuertes y temperaturas de hasta 40 grados. En Tuxtla Gutiérrez, cielo nublado y una temperatura máxima de 33 grados. Así es el clima en Chiapas.
0: ¿Cuál es la de 8, Fer?
3: 5 hombres fueron detenidos durante un operativo de una fuerza interinstitucional conjunta en la comunidad de Potrerillo, municipio de Frontera Comalapa, donde además fueron aseguradas armas de alto poder, drogas, vehículos con reporte de robo y equipo táctico. La acción se realizó por elementos de la Secretaría de Seguridad del Pueblo en coordinación con autoridades federales y estatales como parte de la estrategia para reforzar la seguridad en la región fronteriza. Así el panorama es de Chiapas.
0: Gracias, Fer Cantón, desde Tuxtla Gutiérrez, en Chiapas. Lluvias fuertes hoy estarán afectando Sonora, Estado de México, Veracruz, Oaxaca, Chiapas. Calor de hasta 40 grados, Coahuila, Nuevo León, Durango, Jalisco, Colima, Puebla, Morelos, Chiapas, Tamaulipas, Veracruz, Tabasco, Campeche, Yucatán y Quintana Roo. 6:15, una pausa. 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
5: Hola, muy buenos días. Tenemos lista toda la información. Conduce con cuidado. Te comento que encontrarás que está afectado un carril en Abraham González, de General Prim y hasta llegar a Atenas por manifestantes. La alternativa es Insurgentes y Valderas. Además, considera que hay reducción de carriles en Avenida Casa de la Moneda, entre Presa Falcón y Calzada Legaria. Aquí la alternativa es Boulevard Miguel de Cervantes Saavedra. Considera que servicios de emergencia trabajan en Calzada Ignacio Zaragoza, a la altura del Eje 3 Oriente hacia el Metro San Lázaro, debido a un accidente. Toma en cuenta que vas a encontrar buen avance en Arcos de Belém entre el Eje Central y Valderas. La temperatura es de 14 grados y se espera una máxima entre 24 y 26 grados. Soy Mónica Villalobos. 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
7: De acuerdo con el documento, el Senado de la República, una cronología a 200 años de su instalación y 150 de su restauración. La primera ocasión en que se reunió un grupo de senadores fue en una sala de Palacio Nacional el 15 de diciembre de
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0: primer traguito de café que nos tomamos con un día de calor lluvia en la República Mexicana. Todo es culpa, entre muchas otras cosas, pero principalmente onda tropical 18 y onda de calor. Entonces, esto está generando que tengamos calor lluvia en el país, acompañada además de vientos importantes, porque las rachas de hasta 70 kilómetros por hora estarán soplando en Puebla, Guerrero, Oaxaca, Chiapas, Nuevo León. Y las olas que se estarán levantando, por ejemplo, en las costas de Guerrero, alcanzarán 3 metros en Guerrero y en Oaxaca. Y los 2 metros, olas de hasta 2 metros, para la península de Baja California y luego en el Pacífico, Jalisco, Colima, Michoacán, Chiapas, y si nos vamos al Golfo, Veracruz y Tabasco. En el recorrido por la República Mexicana, en la península de Yucatán, en Cancún, Quintana Roo, Carlos Mendieta, 21 grados, Carlos, buenos días.
1: No, Alex, perdóname, 28 grados, ¿eh? Amanecemos con bastante calor, nada más el dato, 28 grados centígrados. La máxima, te platico, que será de 33 grados, con algo de nubosidad, pero sin probabilidad de lluvia para hoy, Alex.
0: Estoy loco, ¿cómo dije 21? 21 teníamos en Tuxtla Gutiérrez, en Chiapas, 28 grados, Fer, a las, para ustedes, 7:20 de la mañana, ¿no?
1: Sí, acá son 7:19 minutos. Ya de la mañana, ya estamos un poquito una hora más adelante.
0: La de 8, Carlos.
1: Pues chécate esta historia, Alex. Mira, Ricardo N, o Ricardo David N, detenido por presunto abuso sexual, logró darse a la fuga del Centro de Justicia para Mujeres después de pocas horas de ser capturado. Es un centro especial, bueno, donde se cometen delitos contra la mujer, ahí llevan a los fulanos para que, o a esos tipos para que rindan la declaración y las diligencias pertinentes ante la justicia anuales. Pero mira, según testigos, el sujeto estaba por dar su declaración y en un descuido de los agentes del orden y de la seguridad, pues se les escapó el presentado de 32 años de edad, quien estaba dando la declaración por presunto abuso sexual, burló la vigilancia y huyó hacia la maleza. Los policías que estaban a su cargo, pues están detenidos bajo investigación, ¿no, Alex?
0: Pues mínimo, digo, porque finalmente, ya sea por omisión incluso, pero o por colusión, pero pues de alguna manera, pues se les peló el detenido en el centro de detención, entonces hay agravante. Gracias, Carlos Mendieta, desde Cancún, Quintana Roo. 24 grados para Coatzacoalcos, al sur de Veracruz. Julio Escobar, ¿qué cuentas, Julio?
2: ¿Qué tal? ¿Cómo estás? Te saludo con gusto desde el sur de Veracruz. Amanecemos con una temperatura de 24 grados, espero una máxima de 30, 32 y una mínima de 23 a 26. El cielo parcialmente nublado, la mayor parte del día abriendo a mayormente de soleado a temperaturas que podrían alcanzar, pues bueno, de 23 a 26 y una probabilidad muy baja casi todo el día de que se registren algunas precipitaciones. El clima.
0: Bien, y la de 8, Julio.
2: Te comento que vaya qué tragedia es la que se ha registrado aquí en Coatzacoalcos tras estas precipitaciones. Te comento que las fuertes lluvias registradas durante la madrugada de este sábado provocaron una tragedia en Coatzacoalcos, donde un hombre perdió la vida tras caer en un canal y ser arrastrado por la corriente. El accidente ocurrió durante las primeras horas de este 11 de julio sobre la avenida Las Palmas, en el cruce con Frida Kahlo, donde se movilizaron cuerpos de emergencia y corporaciones de seguridad luego del reporte de una persona desaparecida en este cauce. De acuerdo con los primeros informes recabados en el lugar, el conductor de una camioneta Chevrolet blanca habría intentado cambiar de dirección cuando, debido a las condiciones generadas por las lluvias y la escasa visibilidad, la unidad quedó al borde de un canal. El conductor trató de bajarse, se resbala, pues es arrastrado por la corriente de este canal y termina apareciendo su cuerpo en las playas de Coatzacoalcos ya sin vida. Es el reporte que tenemos.
0: Gracias, Julio Escobar, desde Coatzacoalcos, allá al sur de Veracruz. 12 grados para Puebla. Gabriela García, ¿qué cuentas, Gaby?
3: Hola Alejandro, buenos días. Puebla amanece con cielos nublados. Para este día se espera una temperatura mínima de 11 grados y una máxima de 23. Hay un 10% de probabilidad de lluvias.
0: La de 8, Gaby.
3: Bueno, pues comentarte que la extracción de los tres cuerpos de la familia Peña, Antonio, que desafortunadamente quedaron atrapados en la gruta de Chichicarrapa, en el municipio de Cuetzalan, aquí en Puebla, fue suspendida debido a las condiciones climáticas, pero bueno, en cuanto sea seguro, estas labores de rescate se reanudarán, de acuerdo a lo que informó el Área de Protección Civil Estatal aquí desde Puebla.
0: Oye, ¿cómo ocurre esto, Gaby? ¿Qué pasa con esta familia? Porque tengo entendido que fue por una lluvia repentina, ¿no?
3: Así es, Alejandro. Fíjate que, bueno, en este municipio justamente es una actividad turística en el que las familias, bueno, pues entran a estas grutas, bueno, pues a hacer actividades, ¿no? Estas experiencias. Sin embargo, desafortunadamente inicia la lluvia, crece el nivel del agua y, bueno, pues la familia quedó atrapada. Fueron rescatados tres personas con vida y lamentablemente cuatro personas, bueno, pues ya no pudieron ser rescatados. Y, bueno, pues esta tragedia ocurre aquí en el municipio de Cuetzalan, en Puebla.
0: Estamos hablando del papá, Ismael Peña, sus hijas, Yasmín y Karime, dos jóvenes de 20, Yasmín, de 24 años, Karime, y un joven de 31 años, José Agustín, los que están ahí atrapados. Gracias, Gaby García, desde Puebla. 14 grados para la Ciudad de México. René Ponce, ¿qué es, René?
4: ¿Qué tal, Alejandro? Efectivamente, mañana agradable, 14 grados. Para la tarde se espera una temperatura máxima que oscilará entre los 24 y los 26 grados centígrados. También habrá lluvia, Alejandro.
0: La de 8, René.
4: Pues los padres y el hermano de Ana Amelín, junto con familiares, amigos e integrantes de diversos grupos de madres buscadoras, marcharon ayer de la glorieta de los desaparecidos al Ángel de la Independencia, colocaron ahí un nuevo antimonumento que reconoce a México como campeón mundial 2026 por más de 135,000 desaparecidos. A un año de la desaparición de su hija, ambos padres expresaron su frustración y rabia por la falta de resultados de las autoridades. La señora Vanessa exigió la renuncia de todos los funcionarios y servidores públicos a los que llamó ineptos, indolentes y no aptos para cumplir su trabajo. El señor Ricardo, por su parte, pidió a la presidenta que deje de burlarse de las madres buscadoras al señalar que en los actos de visibilización de la fiesta futbolera ha habido más aficionados que familias buscadoras. Todos los detalles más adelante.
0: Sí, los platicamos por ahí de las 8 de la mañana. Gracias, René Ponce. 6:25, una pausa.
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8: La IA no es mala. Sin embargo, según un nuevo estudio de Microsoft, no nos hace más inteligentes debido a que depender de ella puede debilitar nuestro pensamiento crítico y afectar nuestras habilidades a largo plazo, pues impide que investiguemos y entendamos por nosotros mismos. Para evitarlo, es importante verificar las fuentes y utilizar otras herramientas de consulta para tener una perspectiva equilibrada, pues está comprobado que la IA no es neutral.
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10: Con un peso estimado de 5 a 8 kilogramos, superficie de 1 a 2 metros cuadrados y un contenido de agua del 70%, la piel es el órgano más grande del ser humano. Entre sus funciones está crear una barrera segura contra microorganismos infecciosos, posee propiedades bactericidas, protege ante virus, los rayos ultravioleta, también regula la temperatura corporal, permite excretar agua, sales minerales y toxinas a través del sudor.
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12: Hola, muy buenos días. Tenemos lista toda la información. Conduce con cuidado. Te comento que encontrarás que está afectado un carril en Abraham González, de General Prim y hasta llegar a Atenas por manifestantes. La alternativa es Insurgentes y Valderas. Además, considera que hay reducción de carriles en Avenida Casa de la Moneda, entre Presa Falcón y Calzada Legaria. Aquí la alternativa es Boulevard Miguel de Cervantes Saavedra. Considera que servicios de emergencia trabajan en Calzada Ignacio Zaragoza, a la altura del eje 3 Oriente hacia el Metro San Lázaro, debido a un accidente. Toma en cuenta que vas a encontrar buen avance en Arcos de Belém entre el eje central y Valderas. La temperatura es de 14 grados y se espera una máxima entre 24 y 26 grados. Soy Mónica Villalobos. 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

0: 6:30, panorama informativo 88.9, información que sirve. Yo soy Alejandro Villalbazo en X, en TikTok, arroba Villalbazo 13. Los mensajitos son en el WhatsApp 5582-558-89. Especialmente los buenos días para ustedes que se están despertando con nosotros en punto de las 6:30, que lo primero que están haciendo es escuchar nuestra dulce y tierna voz esta mañana de lunes 13 de julio, un día de calor, lluvia otra vez en el país. Tenemos este día con lluvias intensas, extremas incluso, y también con calor extremo. Las lluvias intensas en Sinaloa, Durango, Nayarit, Michoacán, Guerrero, el calor extremo hasta los 45 grados, Baja California Sur, Sonora, Sinaloa, Chihuahua, Nayarit, Michoacán, Guerrero y Oaxaca, viento importante con rachas de hasta 70 kilómetros por hora afectando Puebla, Guerrero, Oaxaca. ¿Y qué les parecen las olas de hasta 3 metros levantadas en Guerrero y Oaxaca? Muy buenos días, que empiece excelente esta semana. En el recorrido por el país estamos en Pachuca, en Hidalgo, 11 grados. Jacqueline Servín, buenos días, Jackie.
1: Hola, hola Alejandro, buenos días para ti, para todo el auditorio. Esta mañana despertamos con una temperatura de 11 grados, esperamos una máxima de 20 y lluvia por la tarde, el panorama.
0: ¿Y la de 8, Jackie?
1: Alejandro, pues en un operativo, elementos de la Secretaría de Seguridad Pública de Hidalgo desmantelaron un predio utilizado para el almacenamiento de huachicol en el municipio de Tlaxcoapan. En este operativo decomisaron drogas como marihuana y cristal, 747 litros de hidrocarburo, mangueras de alta presión, así como 7 vehículos con reporte de robo. Es el panorama, Alejandro. Excelente día.
0: Gracias, Jackie Servín, desde Pachuca y en Hidalgo. Y cerramos el Monterrey, Nuevo León. Jorge Maldonado, 22 grados. Jorge, buenos días.
2: Buenos días, Alejandro, con un cielo medio nublado y una temperatura máxima para el día de hoy de 33 grados centígrados, Alejandro.
0: ¿Y la de 8?
2: De nueva cuenta, la imprudencia, Alejandro, cobra la vida de 4 jovencitos, un hombre y 3 mujeres que oscilaban entre los 19 y los 21 años de edad. La conductora, una jovencita de 20 años, se desplazaba a más de 160 kilómetros por hora, Alejandro, por la carretera nacional, o porque me comentas, o la carretera Monterrey-Ciudad Victoria, a la altura del Barrial, en el municipio de Santiago. Pierde el control del volante, se estrella primero con un árbol y luego con una camioneta. Fue tan fuerte el impacto, Alejandro, que el carro donde viajaban esos jovencitos se parte en dos y las 4 personas pierden la vida. Las autoridades están investigando porque todo parece que estaban, Alejandro, jugando a rancones.
0: Bien, gracias, Jorge Maldonado, desde Monterrey, Nuevo León. Así el recorrido por la República Mexicana, el clima y la de 8. Tráfico, clima cada 15 minutos. Mónica Villalobos.
3: Alejandro, gracias. Servicios de emergencia trabajan en calzada de Ignacio Zaragoza a la altura del eje 3 Oriente hacia el metro San Lázaro por un accidente. En unos minutos, más información.
4: Muchas gracias, Moni. Vámonos con el panorama. Vecinos y policías auxiliaron a una niña de 7 años. Estaba caminando solita por la vía pública. René Ponce.
5: El viernes 10 de julio, la pequeña Nicté de 7 años fue localizada caminando sola en calles de la colonia Corpus Christi en Álvaro Obregón. De acuerdo con los primeros reportes, la niña llegó sola hasta una base de taxis, donde preguntó si alguien había visto a su mamá, situación que alertó a los trabajadores del lugar y a vecinos de la zona, quienes solicitaron apoyo de la policía. Elementos de la Secretaría de Seguridad Ciudadana la resguardaron y trasladaron ante la Fiscalía Capitalina, a donde horas después acudió su madre para acreditar su parentesco. Al llegar a instalaciones del Ministerio Público local, la niña fue valorada médica y se reportó que no presentaba lesiones físicas visibles ni signos de desnutrición. Al final, no se fincaron responsabilidades penales y la niña fue entregada a su madre. Posteriormente, ambas se retiraron hacia su domicilio. Para 88.9 Noticias, René Ponce Hernández.
4: Nicté, que en maya quiere decir flor. Un nuevo informe advierte que el envío de fentanilo desde Sinaloa sigue sin freno. Gibran Casas.
6: La fractura del cártel de Sinaloa y el despliegue de fuerzas militares en el estado no han conseguido frenar el envío de fentanilo hacia los Estados Unidos. Así lo afirma un reporte de International Crisis Group en el que se detalla que la guerra entre los chapitos y la familia Zambada dejó de tener su epicentro en Culiacán y se trasladó hacia las zonas rurales, donde supuestamente la maíz estaría ganando terreno. El reporte asegura que actualmente operan 4 facciones del cártel de Sinaloa. Las otras 2 serían la del hermano del Chapo, el Guano, y la de Fausto Isidro Mesa Flores, alias el Chapo Isidro. De acuerdo con el informe, a casi 2 años del conflicto, ya se superan los 3,000 fallecidos. Para Asir Noticias, Gibran Casas.
4: Y conocer los síntomas del TDA, con H o sin H, es clave para lograr un diagnóstico oportuno. Moni Barrera.
7: El trastorno por déficit de atención e hiperactividad es un padecimiento del neurodesarrollo que modifica la forma en la que el cerebro regula la atención, el nivel de actividad y el control de impulsos. De acuerdo con especialistas del Instituto Nacional de Psiquiatría de la Secretaría de Salud, se caracteriza por síntomas de falta de atención, dificultad para mantener la concentración en tareas que requieren esfuerzo sostenido, cometer errores por descuido, olvidar actividades o compromisos, perder objetos con frecuencia y presentar problemas de organización. En 88, Nave Noticias, Mónica Barrera.
4: Bueno, y hoy lunes nos despertamos con la triste noticia, la muerte de uno de los grandes actores de su generación, Sam Neill. Lalo González.
8: Uno de los actores más versátiles de la industria hollywoodense murió este lunes a los 78 años de edad. Se trataba de Sam Neill, quien nació en Irlanda, pero que creció en Nueva Zelanda e hizo carrera en Estados Unidos, tanto en el cine independiente como en superproducciones como Jurassic Park, donde dio vida al paleontólogo Alan Grant. El deceso tuvo lugar en un hospital de Sydney y fue confirmado por su familia a través de un comunicado. Tras una batalla de 5 años contra el cáncer, Neill anunció apenas en abril que había superado la enfermedad gracias a un innovador tratamiento que le liberó de un raro linfoma. De acuerdo a su familia, la muerte no tiene relación con el cáncer. Para 88.9 Noticias, Lalo González.
4: 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Vámonos a los deportes, Alex Cervantes.
9: Muchas gracias, Iñaki. Vámonos con una vuelta a la Copa 2026. La FIFA puso a la venta fragmentos del césped del estadio de New Jersey, sede de la final, por $450, como parte de una colección de artículos conmemorativos para los aficionados. Unai Simón, portero de España, se quedó a 27 minutos de romper la marca del italiano Walter Senga de 517 minutos sin goles en un mundial de 1990. El portero de Bélgica, Thibaut Courtois, dejó ver que se retirará de la selección si las condiciones no se prestan. Hugo Broos dejó la dirección técnica de Sudáfrica. Vinicius Junior publicó un mensaje en sus redes sociales donde expresó su dolor por la eliminación de Brasil. Pidió disculpas a los hinchas. Hasta aquí los deportes.
4: Muchas gracias, Alex. Alex Villalbazo, Alex Cervantes, Iñaki Manero, en Panorama Informativo en 88.9 Noticias. 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Moni Villalobos, Tráfico Clip, cada 15 minutos. Platícanos, Moni.
10: Hola, Iñaki, gracias. Les recuerdo que se implementan carriles reversibles en Doctor Leo de la Loza y su continuación Fray Servando Teresa de Mier, de Topacio Doctor Vértiz, así como en circuito interior de la raza a Leibniz y de Alfonso Reyes a Benjamín Franklin, hasta las 9 de la mañana. En unos minutos más información.
0: La trivia, Iñaki.
4: Gracias, Alex. Si me permiten, con mucho gusto, la trivia del viernes. Platicamos en qué elemento del megacertamen de fútbol 2026 se encuentra un homenaje a dos de los tres países organizadores del evento y está presente en todos los partidos, dentro y fuera de los estadios. Es el balón, el trionda, y se llama así en homenaje a los tres países. Y por onda, u ola de los estadios, inventada en los Estados Unidos con el béisbol, y popularizada en el certamen de México 86 con el fútbol soccer. Se inventó en Estados Unidos, pero México lo hizo famoso a nivel internacional. Un balón que, con toda la tecnología, es el balón con mayor tecnología en toda la historia del fútbol, con todo su chip, con toda su inteligencia, pues no ha estado fuera de polémicas todo el certamen. Pero bueno, ahí está el balón trionda, que dice que viene a resolver varios de los problemas del fútbol. Esa es la trivia del viernes. Y la trivia de hoy, pues todos tenemos derecho a creer en lo que queramos, ¿no? En tener la religión que cada quien quiera, uh-huh, y sin duda alguna, o no tenerla, ¿no? Finalmente también, lo que no se vale es romper la ley, romper el orden debido a esta religión, o al no tener también esta religión, o tratar de convencer a alguien de que tu religión es mejor, o su religión es mejor que la tuya. Pero cada quien lo suyo. Fíjense que cada vez que, incluso los que no creen en nada, incluso los escépticos, los ateos, los agnósticos, hay un momento en que a lo mejor han hecho algo referente a una religión. Han hecho algo para comunicarse con cierto Dios o con cierta forma de deidad. ¿Cuál es? Y es algo de la vida cotidiana. Ayúdanos con esta trivia. A lo mejor no nos damos cuenta, pero son hechos cotidianos. www.889noticias.mx @889noticias@inaki manero WhatsApp 5580-255-889 y el talkback a través de iHeartRadio.
0: ¿Consciente e inconsciente?
4: No, de manera inconsciente, desde luego. O sea, no sabemos que lo estamos haciendo porque ya se convirtió en algo, pues, completamente social, ¿no? Algo completamente cotidiano. Pero lo hacemos aunque no creamos en nada, en absolutamente nada.
0: Ahora, ¿a quién le piden?
4: A un Dios.
0: A un Dios.
4: A un Dios. Sí. A un Dios, a una deidad.
0: ¿Y eso que se le pide, qué es?
4: Ah, pues esta parte de la respuesta. Sí. O si nos quieres escuchar dentro de 2 horas, pues te damos la respuesta. De qué es lo que se le pide a Dios. O qué forma de comunicación, porque aparte es un medio de comunicación, de hecho.
0: Ok.
4: Es una manera en que uno se comunica con Dios, pero lo hemos normalizado tanto que hemos olvidado la referencia.
0: Ok.
4: Aunque no creas en nada, insisto.
0: O sea que les vas a dar ahorita un llegue a todos aquellos que no creen en nada.
4: No tanto.
0: Bueno, pues es que, ¿no? De
4: no
0: alguna manera.
4: Encima, pero claro. Sí. Pero sí, efectivamente, te estás comunicando con la divinidad, con el otro lado, lo que haya del otro lado,
0: Sí.
4: En el pecado.
0: Y como bien decías, lo que cada quien crea, ¿no?
4: Sí, y si es que no hay nada también, ¿no? Pero.
0: Desde luego. Pero si crees, pues es porque hay algo, ¿no?
4: Exactamente. Lo que sea que haya.
0: Ok.
4: ¿Le pensamos tantito?
0: Sí,
4: La respuesta en 2 horas.
0: Le rascamos.
4: 6:42 minutos, mientras tanto vamos rezándole.

0: ¿Qué pasó en la madrugada? ¿Qué nos cuenta René Ponce? Adelante, René.
1: ¿Qué tal, Alejandro? Iñaki, pues poco antes de la medianoche de ayer en la calle 314, la colonia Nueva Atzacoalco, alcaldía Gustavo Madero, un hombre de 30 años de edad pierde la vida luego de recibir varios impactos de bala. Al lugar arribaron paramédicos para certificar que se encontraba ya sin signos vitales. Vecinos del lugar reportaron que escucharon al menos 3 detonaciones y bueno, los agresores, al parecer 2 sujetos, habrían huido a bordo de una motocicleta luego de cometer el crimen. Por otra parte, hasta los primeros minutos de este día, Alejandro, permanecieron aficionados de la selección mexicana en las inmediaciones del Ángel de la Independencia, donde pues varios celebraron ayer la actuación que tuvo el equipo mexicano en la fiesta futbolera. No se reportaron desmanes o afectaciones al mobiliario urbano. Uniformados capitalinos, acompañados también de trabajadores de limpia, pidieron a los asistentes que quedaban ya entrada pues la madrugada que se retiraran de este sitio, y bueno, todo ocurrió en calma, afortunadamente. Por otra parte, en otra información, la tarde y noche de ayer se registró intensa lluvia en la Ciudad de México, generó anegaciones y caída de árboles en la capital del país. Las precipitaciones se registraron en gran parte de las alcaldías, 11 de las 16. Los aguaceros más intensos se presentaron en Iztacalco, Álvaro Obregón, Magdalena Contreras, Cuajimalpa y Tlalpan, además de Azcapotzalco, Benito Juárez, Coyoacán, Gustavo Madero, Miguel Hidalgo, Tláhuac y Xochimilco. Por ejemplo, en la alcaldía Iztapalapa, en la unidad Vicente Guerrero, se reportó la caída de un enorme árbol, al menos 15 metros de altura. No se reportaron, afortunadamente, personas lesionadas, así como tampoco afectaciones a vehículos o viviendas, mientras que en Periférico Oriente, a la altura de Cuemanco, el agua de lluvia paralizó por momentos la circulación. El agua superó en algunos puntos los 30 centímetros de altura. También en la zona afectada, Venustiano Carranza, el mercado de Jamaica quedó prácticamente cubierto en sus pasillos de agua, lo que motivó que locatarios tuvieran que utilizar cubetas para sacar esta agua de lluvia estancada. Al parecer, el drenaje resultó insuficiente, fue rebasado por la gran cantidad de lluvia. Luego de varias horas, el agua acumulada afortunadamente descendió y comenzó la limpieza en este sitio. En tanto, al oriente, en la avenida Tláhuac, el agua subió más de 30 centímetros, ingresó en algunos comercios, mientras que en la colonia Zapotitlán, en esta misma demarcación, un auto quedó varado luego de que el conductor no viera la banqueta de una aguja de incorporación porque estaba cubierta por lluvia. Se sube a esta banqueta y al final las llantas quedan volando y sin tracción. Finalmente, esta mañana se reporta un encharcamiento en el paso a desnivel de Calzada de Tlalpan en su incorporación a Fray Servando, lo que impide que los vehículos puedan circular en este punto. Se espera la llegada de personal de bomberos para el desasolve y retiro de agua acumulada, Alejandro.
0: Y para hoy se espera la misma, así es que hay que estar pendientes. Gracias, René Ponce, con lo que pasó en la madrugada y parte de ayer en la tarde noche. 7:15. Una pausa. 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
4: Hola, seguimos con más información. Servicios de emergencia trabajan en Calzada Ignacio Zaragoza, a la altura del eje 3 Oriente a 100 metros San Lázaro debido a un accidente. Recuerda que se implementan carriles reversibles en Doctor Río de la Loza y su continuación Fray Servando Teresa de Mier de Topacio a Doctor Vértiz, así como en circuito interior de la raza a Leibniz y de Alfonso Reyes a Benjamín Franklin hasta las 9 de la mañana. Considera además que hay reducción de carriles en Avenida Casa de la Moneda, entre Presa Falcón y Calzada Legaria. La alternativa es Boulevard Miguel de Cervantes Saavedra. Hay avance lento en Avenida 608 desde Avenida 412 y hasta llegar a Río Consulado. La temperatura es de 14 grados. Soy Mónica Villalobos. 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

0: pero peligroso.
1: Ay, ¿no? Todos decimos en dónde, cuidado, atención, para peatones, para ciclistas, para motociclistas, para automovilistas, para el transporte público, y lo pongo en ese orden, pues por el grado de vulnerabilidad de cada uno, ¿no? ¿Cómo se cataloga un crucero peligroso? Pues se hace un análisis. Ese análisis primero es de siniestralidad, es decir, ¿cuántos choques hay ahí? Atropellamientos, choques. Y luego, ¿cómo está diseñado ese crucero en lo, en la funcionalidad, en lo urbano? ¿Cómo están trazados los carriles? Si es que incluso están trazados mal. La visibilidad para el... todos, peatón, para automovilista, el que va a cruzar, el que viene manejando. Los semáforos. Todos esos factores se consideran entonces para decir, ah, mira, ese es un crucero peligroso. Y ya cuando se hace el análisis y se llega a la conclusión de que en ese lugar hay más de 100 incidentes al año, entonces se puede decir que es un crucero peligroso. Ah, también se analiza si los cruces peatonales, por ejemplo, son muy largos o si faltan rampas para personas con algún tipo de discapacidad. También llegan los expertos y dicen, oye, aquí el ángulo se pierde, es ángulo ciego, como se le llama. Bueno, todo eso se considera. Ahora, yo siempre he creído, pues esto se debería de considerar antes, ¿no? Y no una vez que ya está funcionando, y lo pongo entre comillas, una vez que está funcionando y que hay accidente tras accidente. En la Ciudad de México, varios cruceros peligrosos. Joana Flores, buenos días, Joana.
2: Alejandro, buenos días. Sí, efectivamente, aquí en la capital, la Secretaría de Movilidad tiene identificados varios de estos cruceros que son peligrosos para peatones, ciclistas, motociclistas, ahora scooters y bueno, también vehículos. Estamos hablando, por ejemplo, de Circuito Interior y Calzada de Guadalupe, Calzada de Tlalpan y Avenida Tasqueña, Canal de Miramontes y Calzada Coxpa. Son tan solo los tres, pues de los más peligrosos actualmente, Alejandro, porque concentran un alto número de accidentes por la falta de respeto a los señalamientos y a los límites de velocidad. Sandra es usuaria de la vía pública y ella reconoce algunos de estos puntos, pero también nos comparte otro. Vamos a escuchar.
3: Sí, es bastante peligroso, pues sobre todo porque se avientan. Y hay otro que creo que a lo mejor no tienen muy en mente, pero es el cruce entre Insurgentes y el eje de Mosqueta. Es justo ya en donde está, digamos, el Cetram de Buenavista, donde está el Metrobús de la línea 1, de la línea 4, y también ahí pasa transporte concesionado. Está súper peligroso porque, digamos, que el Metrobús incorpora en Insurgentes, pero no hay tiempo para que el peatón pase.
2: Y bueno, de acuerdo con registros de la FEMOVI, en los últimos 3 años, Circuito Interior y Calzada de Guadalupe contabilizó 227 incidentes, Canal de Miramontes y Calzada Coxpa acumuló 111 incidentes, Calzada de Tlalpan y Avenida Tasqueña sumó 105 siniestros viales. Y los principales accidentes, pues son choques, atropellamientos, las principales causas son exceso de velocidad y pasarse los altos. Y para Alberto, hay otro cruce peligroso, este en Circuito Interior y La Viga. Ahí él prefiere usar el puente peatonal o buscar los semáforos. Dice que aunque camine más, vamos a escuchar.
4: Aquí lo que es Churubusco y Eje 6, lo que es la mera, casi llegando a La Viga y Eje 6, ahí es un cruce. Busco un alto y ya espero a que me pase mejor. O busco el puente peatonal y ya, así ya me cruzo ya, porque si está ya está bien peligroso ahorita ya.
5: ¿De quién te tienes que cuidar?
4: Pues más que nada de los carros, porque si ahorita sí ya no respeta nada, ya de por sí ya te ven en la orilla y está lloviendo y hasta te echan todo ahí.
2: Y bueno, el señor Antonio considera que esto es por falta de una cultura de vialidad y porque la autoridad no aplica todas las normas y leyes existentes, como el reglamento de tránsito o la ley de movilidad, y dice que por esta ingobernabilidad, pues él, como muchos peatones, deben andar toreando a los coches. Vamos a escucharlo.
0: es educación cívica. Yo creo que eso es lo que hace falta. Las leyes ahí están, los reglamentos ahí están, y simple y sencillamente que nosotros como ciudadanos no seguimos las reglas. La autoridad es, no ejerce su poder como tal, sino que deja que las cosas pasen. Algún agente de tránsito en un crucero están como espectadores, no como autoridades realmente, ¿no? Y tiene uno que andar toreando y...
2: Para Karina también es difícil enfrentarse a los vehículos motorizados en la ciudad. Ella es ciclista y dice que se debe cuidar no solo de los coches, sino de las motos, las motonetas, los scooters y las bicis eléctricas. Vamos a escucharla.
6: Después de los vehículos, pues son los motociclistas, porque son los que no respetan los altos. Entonces, a veces también, aunque exista la ciclovía, pues también invaden la ciclovía estas bicicletas que son eléctricas y que pues obviamente traen una velocidad un poquito más alta que un ciclista. También las motonetas, que son las que invaden los carriles confinados para los ciclistas.
2: Y bueno, Alejandro, según la CEMOVI, en coordinación con la Secretaría de Obras, pues se han intervenido cruceros peligrosos, los que ellos detectan, con la ampliación de banquetas, la reducción de radios de giro, mejor señalización y mejor iluminación. Y expertos en movilidad pues comparten que las autoridades tienen otro reto, que es meter en cintura al transporte de carga pesada para que pues respeten horarios de circulación, los pesos permitidos y las dimensiones de las unidades, Alejandro.
1: Sí, la verdad es que hay que justo también en eso fijarse, porque pues luego se meten vehículos donde no pueden circular, ¿no? Donde no se les autoriza, y son aquellos que también provocan accidentes, ¿no? Ahorita justamente te estaba escuchando yo, Ana, y de pronto volteo y en las imágenes de la televisión un tráiler atropelló un hombre en Avenida Rojo Gómez. Un hombre de entre 50 y 55 años. El hombre murió. El trailero quiso escapar, adelante lo agarró la policía y estaba checando qué tan peligroso es Rojo Gómez, de alta peligrosidad. 5 para la
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19: La participación de México en el Mundial de Alemania 2006 estuvo en riesgo porque Salvador Carmona y Aarón Galindo dieron positivo a una sustancia prohibida durante la Copa Confederaciones de 2005 y no terminaron el torneo. Con los resultados de las muestras A y B, el doctor Nicolás Arur asumió la responsabilidad al decir que informó tarde de la situación a Alberto de la Torre, entonces presidente de la Federación Mexicana de Fútbol, y solo hubo una multa económica de 75,000 francos suizos.
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3: Hola, seguimos con más información. Por una volcadura hay reducción de carriles en la autopista México-Cuernavaca, a la altura del kilómetro 52 con dirección a Cuernavaca. Además te comento que se concentran manifestantes en la zona de la banqueta de Paseo de la Reforma, número 164 en la colonia Juárez, alcaldía Cuauhtémoc. Recuerda que encontrarás que se implementan carriles reversibles en Doctor Río de la Loza y su continuación Fray Servando Teresa de Mier de Topacio Doctor Vértiz, así como en circuito interior de la raza a Leibniz y de Alfonso Reyes a Benjamín Franklin hasta las 9 de la mañana. La temperatura sigue en 14 grados. Espera una máxima entre 24 y 26 grados con 40% de probabilidad de lluvia. Soy Mónica Villalobos. 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
4: 7 en punto, panorama informativo 88.9, información que sirve. Yo soy Alejandro Villalbazo en X, en TikTok, arroba Villalbazo 13. El lunes 13 de julio, Iñaki Manero, ¿cómo estás, Iñaki?
9: ¿Cómo estás, Alex Villalbazo? Alex Cervantes, amigos de la República Mexicana, de todas partes, por AG Radio, gracias por seguir en panorama.
4: Los mensajitos son en el WhatsApp 5580255889, mensajitos cumpleañeros, siempre a las 7 de la mañana nos gusta ponerles las mañanitas. Isabel Cantú de Tlanepantla, el Estado de México, autofelicitación. Isabel está cumpliendo los 52, gracias a Dios, nos dice Isabel. Muchas felicidades para ti, Isa.
9: Abrazo.
4: Mario Alberto Chacón felicitando a su hija Carla Abigail Chacón Rico, cumple 26. Día maravilloso, te desea tu papá, Carla Abigail, y te mando un abrazo bien fuerte. Silvano García, para felicitar a Jessica Robles, dice, diario nos complementa, me hace muy feliz

0: 7:03, tráfico y clima cada 15 minutos. Mónica Villalobos.
1: Alejandro, gracias. Les comento que por una volcadura hay reducción de carriles en la autopista México-Cuernavaca, a la altura del kilómetro 52 con dirección a Cuernavaca. En unos minutos más información.
2: Gracias, Moni. Vámonos con el panorama. El viernes pasado, la Secretaría de Educación Pública dio a conocer el proyecto del calendario escolar 2026-2027, el cual plantea que el próximo ciclo para preescolar, primaria y secundaria inicie el 31 de agosto de 2026 y concluya el 9 de julio de 2027. La propuesta también contempla vacaciones de fin de año del 21 de diciembre al 6 de enero, así como el periodo de Semana Santa del 22 de marzo al 2 de abril. No obstante, se trata únicamente de un proyecto y el calendario será oficial hasta su publicación en el Diario Oficial de la Federación. Cuatro hombres, entre ellos dos adolescentes de 15 y 16 años, fueron rescatados de una finca en Zapopan, Jalisco, donde presuntamente permanecían privados de la libertad. Las víctimas fueron encontradas encadenadas y encerradas. Los menores presentaban golpes y fueron hospitalizados. La Fiscalía Estatal investiga el caso y el posible funcionamiento de un call center en este inmueble. Las autoridades de Cuetzalan, en Puebla, confirmaron el hallazgo del cuerpo de la última persona que permanecía desaparecida tras el accidente ocurrido en la gruta Chichicazapan, con lo que el saldo final es de cuatro excursionistas fallecidos. Sin embargo, las labores para recuperar tres de los cuerpos fueron suspendidas debido a las fuertes lluvias, el incremento del caudal del río subterráneo y las condiciones de riesgo al interior de la caverna. Los trabajos se van a reanudar cuando las condiciones meteorológicas permitan el ingreso seguro de los rescatistas. Las irregularidades en el uso de datos biométricos de aficionados derivaron en una fuerte sanción. Isaac Castañeda.
3: La Federación Mexicana de Fútbol fue sancionada con una multa de 42 millones de pesos por parte de la Secretaría Anticorrupción y Buen Gobierno, tras incumplir con la protección de datos personales con el sistema Fan ID, que recopila los datos biométricos de los aficionados para ingresar a los estadios de la Liga Mexicana. La dependencia federal indicó que el máximo organismo rector del fútbol mexicano cometió dos infracciones: no informó adecuadamente a los aficionados que sus datos biométricos tenían un carácter de datos sensibles y no obtuvo el consentimiento expreso y por escrito de los titulares para tratar datos sensibles. La institución argumentó que la FEMEXFUT recopilaba las fotografías de los aficionados sin señalar que estas eran datos sensibles. Además, no existió un mecanismo para autenticar que el titular otorgara su consentimiento para utilizar dicha información. 88.9 Noticias, Isaac Castañeda.
2: Un mexicano buscado por la justicia de los Estados Unidos fue detenido en Argentina, Gibran Casas.
4: Un presunto narcotraficante mexicano identificado como Rodolfo Junior Aguirre fue detenido en Buenos Aires, Argentina, por una orden de captura internacional de Interpol. La Policía Federal Argentina lo detuvo en un lujoso hotel ubicado en la zona de Puerto Madero. La justicia estadounidense lo acusa de tráfico de cocaína en Illinois. Sin embargo, por este caso ya había sido arrestado, pero se convirtió en prófugo por no respetar su libertad bajo fianza. Al momento de su detención, el acusado vestía de traje y aseguró que viajó por un congreso médico de células madre, para luego volar a Colombia y finalmente a Cancún. De momento, no ha trascendido si pertenece a algún cártel específico de la droga. Para Asir Noticias, Gibran Casas.
2: Vamos al panorama internacional. Autoridades de Houston, Texas, acusaron al Buró Federal de Investigaciones de los Estados Unidos, el FBI, y al Departamento de Seguridad Nacional por ocultar pruebas sobre la muerte del migrante mexicano Lorenzo Salgado Araujo, de 52 años, además del testimonio de personas que contradicen la versión, que señala que Salgado utilizó una camioneta contra los agentes federales. Y hoy lunes, la prensa estatal de Irán informó que los Guardianes de la Revolución, el ejército ideológico de Irán, atacó objetivos estadounidenses, entre los cuales se encuentra la base aérea Príncipe Hassan en Jordania, un centro de mando de drones militares en Bahrein y bases aéreas en Kuwait. En tanto, el nuevo líder supremo de Irán, Mojtaba Jamenei, prometió vengar la muerte de su padre, el ayatolá Ali Jamenei, fallecido durante un ataque aéreo estadounidense-israelí al inicio de la guerra. Y ayer domingo, el gobierno de Venezuela actualizó la cifra de personas fallecidas por los terremotos a 4.490, mientras que la cifra de heridos se mantiene en 16.740 y cerca de 18.000 personas han quedado sin hogar, según el balance oficial. Vamos a los deportes, Alex Cervantes.
5: Gracias, Iñaki. La Federación Mexicana de Fútbol recibió una multa de 42.8 millones de pesos por parte de la Secretaría de Anticorrupción y Buen Gobierno por incumplimiento en el manejo de datos personales y el tratamiento de datos

0: sensibles de los aficionados a través del sistema Fan ID. En información de la Liga MX y en resultados de pretemporada, Rayados cayó 2-1 frente al Sporting de Costa Rica. Cruz Azul golea 6-0 al Comunicaciones de Guatemala. Chivas derrotó 1-0 a los Leones Negros de la UDG. Galaxy ganó 1-0 al América en Carson, mientras que Pumas en el Olímpico Universitario cayó en la presentación ante sus aficionados 1-0 frente al América de Cali. Y para cerrar, en información de la NBA, Víctor Wembanyama de los Spurs de San Antonio firmó extensión de contrato por 5 años y 252 millones de dólares. Hasta aquí los deportes, volvemos con más en 30 minutos.
1: Muchas gracias, Alex. Alex Villalbazo, Alex Cervantes, Iñaki Manero en Panorama Informativo en 88.9 Noticias, información que sirve y por iHeartRadio. Moni Villalobos, tráfico y clima, cada 15 minutos. ¿Qué nos cuentas, Moni?
2: Hola, Iñaki, gracias. Se concentran manifestantes en zona de la banqueta de Paseo de la Reforma, número 164 en la Colonia Juárez. Esto es Alcaldía Cuauhtémoc. En unos minutos, más información.

0: 7:10, panorama informativo 88.9, información que sirve. Yo soy Alejandro Villalbazo, en X, en TikTok, arroba Villalbazo 13, los mensajitos en el WhatsApp 5580-255-889. La denuncia, si la hacen pacientes o familiares de los pacientes, pues de pronto las descalifica la autoridad, ¿no? No, es que los pacientes dicen que no tienen la atención requerida. Y entonces sale la autoridad y... No, es que el paciente siempre se queja, ¿no? Es un paciente impaciente. O la voz la levanta el familiar. No, es que no nos están dando lo que mi familiar requiere, necesita, en cuanto a medicamentos, atención, insumos, estudios y todo lo que ya sabemos. Y entonces voltea la autoridad y dice, golpista, ¿no? Y así descalifican a aquel usuario, aquel derechohabiente de los servicios públicos de salud. Lo descalifican, pero así en 2 segundos. En 2 segundos. Uy, ni se te ocurra seguir levantando la voz, porque entonces te encargan con aquellos, que, ¿no? Para que menos te atiendan. Para que ahora sí se queje con ganas. Ah, ching. Como si te estuvieras ahí por gusto.
1: Es que... Sí, claro. Yo voy por después, me levanto en la mañana y digo, ¿qué hago? ¿No?
0: Voy a internarme
1: en un hospital público.
0: Y entonces le hablas al pariente, oye, ¿me acompañas a dónde? A internarme.
1: Sí.
0: ¿A dónde va? Ay, a la clínica del IMSS Malestar. Ya ves que me encanta estar por ahí. Así oye, no pero... Bien. Sí, vamos. Nada más a ver de qué nos quejamos. No,
1: o sea, madre.
0: Pues no la jodan. Sí. Ah, pero cuando la denuncia viene de los propios trabajadores, debería de ser la renuncia inmediata de los jefes de esos trabajadores. Y la atención urgente de quienes dirigen a la salud pública en este país para que eso no suceda. Y el video que se da a conocer es demoledor para el IMSS Malestar, hombre. Resulta que personal médico del Hospital General, doctor Manuel Velasco Suárez, que es del IMSS Malestar allá en San Pablo, Ixtepec, Oaxaca, el equipo médico denuncia la falta de insumos, no para atender a quienes ya están en piso, por ejemplo. No, hombre, tan delicado como la falta de insumos para atender a personas que llegan a urgencias en estado crítico. Esta es la denuncia que hacen trabajadores, personal del Hospital General Dr. Manuel Velasco en San Pablo, Ixtepec, Oaxaca.
2: Pues estoy en mi guardia con un probable infarto, con un probable derrame pleural, con un tamponado cardíaco. No tengo absolutamente nada de medicamentos. Mi electrocardiograma ya no sirve, no tengo ni placas de rayos X. Voy a referir al paciente, ojalá le den la atención que necesita. La semana pasada necesité adrenalina, atropina para sacar a un paciente con un paro cardíaco y no hubo nada. Estos son nuestros servicios de salud como en Dinamarca.
0: ¿Qué responden? ¿Qué deberían de responder? No, escuchen lo que responden, porque además lo hacen, como siempre ahora, a través de una tarjeta informativa. Y dice el IMSS Malestar en esta tarjeta informativa. 5 puntos. Primero, todo señalamiento relacionado con la atención médica es atendido para verificar los hechos y en su caso determinar las acciones correspondientes. Verificado. O sea, ¿dudan de lo que está diciendo su personal médico? ¿Alguna duda, en serio? Dice la tarjeta informativa. La dirección del hospital confirmó que al momento de los hechos, la unidad contaba con medicamentos y equipo para la atención de pacientes con sospecha de infarto agudo y derrame pleural, que es lo que está diciendo la trabajadora médica. O sea, ¿salen a desmentirla con una tarjeta informativa? A ver, ¿con qué propósito podrían salir a desmentirla si todo el mundo sabe lo que ahí se vive? 7:15, seguimos platicando.
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4: Hola, continuamos con más información. Es intensa la carga en Autopista México-Pachuca, entre San Pedro Jalostoc y Periférico Río de los Remedios. Hay avance complicado en Avenida 608, desde la Avenida 412 y hasta llegar a Río Consulado. Hay avance lento en Insurgentes, entre Río de los Remedios y Montevideo. Además, considera que se concentran manifestantes en la zona de la banqueta de Paseo de la Reforma, número 164 en la colonia Juárez. Por una volcadura hay reducción de carriles en la autopista México-Cuernavaca, a la altura del kilómetro 52 con dirección a Cuernavaca. La temperatura sigue en los 14 grados y se espera una máxima entre 24 y 26 grados. Soy Mónica Villalobos. 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
6: El 19 de junio de 1970, la cancha del Estadio Azteca fue testigo del llamado partido del siglo, semifinal de potencias europeas, que con 5 goles en tiempos extra entre Italia y Alemania Federal, Gianni Rivera terminó por definir 4-3 a favor de los Azzurri en el minuto 111.
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0: Siete y veinte, panorama informativo 88.9, información que sirve. Yo soy Alejandro Villalbazo, en X, en TikTok, arroba Villalbazo 13. Mensajitos en el WhatsApp 5582558.9. Es una médica, está de guardia en urgencias, que es la zona más crítica de un hospital, y que lo pone con toda claridad. Son 25 segundos, pero que revelan lo que se vive en los hospitales en este país. Si quieren, la escuchamos otra vez. Nada más va el contexto de nuevo. Esta es la zona de urgencias del Hospital General Manuel Velasco en San Pablo Ixtepec, del IMSS Bienestar en Oaxaca. Así es la denuncia de una médica de guardia en urgencias.
2: Pues estoy en mi guardia con un probable infarto, con un probable derrame pleural, con un tamponado cardíaco. No tengo absolutamente nada de medicamentos, mi electrocardiograma ya no sirve, no tengo ni placas de rayos X. Voy a referir al paciente, ojalá le den la atención que necesita. La semana pasada necesité adrenalina, atropina para sacar a un paciente con un paro cardíaco y no hubo nada. Estos son nuestros servicios de salud como en Dinamarca.
0: Lo dice así, una médica. Por eso toma mucho mayor relevancia, les decía, porque al paciente y al familiar del paciente siempre le dan una patada. Pero ¿saben qué hizo el IMSS Malestar? Lo mismo, nada más que ahora con su doctora. Salió en una tarjeta informativa. No, hombre, vamos a verificar eso que está diciendo. Ya lo verificamos y ¿saben qué? Que no es cierto. Que de acuerdo con el reporte del personal de enfermería, el paciente fue referido a otra unidad médica cuando se contaba con los recursos para su atención inicial. que se realizará una investigación sobre la atención médica brindada al paciente. Ahora hasta van a investigar a la América por andar grabando un video y denunciando que no tiene cómo atender a sus pacientes. Van a investigarlo. Van a investigar esos hechos para esclarecer lo ocurrido y deslindar responsabilidades. Cínicos, cínicos. Ah, eso sí. El IMSS Malestar dice que está dando seguimiento al estado de salud del paciente en otra unidad médica y que está estable. Es el reporte que da el IMSS Malestar. Ya ni tomando otra dimensión, ¿no? Hemos llegado al extremo de que ahora, en este terrorismo laboral, ni se te ocurra, trabajador de los servicios de salud, ni se te ocurra decir que algo falta porque te investigo. Eso se llama terrorismo laboral.
1: Sí, claro, pues es de ampones, ¿no? De cárteles.
0: Oye, en lugar de agarrar el teléfono en ese momento, a ver, está este video, en este momento vamos y... Digo, no tendríamos que esperar a que llegue ese momento, ¿eh? Porque deberías de tener siempre...
1: Desde siempre.
0: Todo lo necesario para la atención de un paciente, pero por cualquier cosa que no haya, bueno, pues ante una denuncia, vamos, respondemos. Ah, no, ahora la respuesta es ofenderse también con su personal médico.
1: Pues porque osan levantar la voz y decir, pues lo que ellos ven en su día a día, ¿no?
0: Nada más.
1: O sea, ¿qué va a inventar? O sea, ¿qué gana una doctora con inventar y tergiversar la realidad? Nada.
0: Una mujer que le ha dedicado su vida a eso.
1: Además, o sea, no es una persona cuestionable, ¿no? Conflictiva.
0: Ah, no, pero vamos a investigar lo sucedido. Investíguense.
1: Claro.
0: Pero desde antes, todo lo que está sucediendo para que en hospitales, clínicas, no se tenga lo necesario para atender a los pacientes. Ojalá, ojalá. Y no haya una sola consecuencia en contra de la doctora que tuvo la valentía de hacer la denuncia, ¿eh? Ojalá. Porque ya nada más, eso es lo único que falta. En un México donde, pues nos morimos también de dolor. Es que con enfermedades terminales los dolores son... Y no hay con qué aliviar esos dolores. Mónica Barrera, Moni, buenos días.
9: ¿Qué tal, Alex? Te saludo, te platico que los cuidados paliativos no son la antesala de la muerte, se trata de un modelo de atención que busca aliviar el dolor físico, emocional y espiritual desde el momento del diagnóstico en una enfermedad terminal hasta sus últimas fases. Vamos a escuchar.
10: Cuidados paliativos, desde que se les hace algún diagnóstico, alguna enfermedad terminal, o sea, los pacientes con alguna enfermedad oncológica, insuficiencia renal crónica, insuficiencia cardíaca severa, pacientes con esclerosis lateral amiotrófica, VIH, una demencia, con enfermedad pulmonar obstructiva crónica.
9: De acuerdo con la doctora Arisbe Rivera, especialista en medicina del dolor, se debe dar prioridad al control del dolor, el bienestar emocional y el respeto a la autonomía del paciente. Vamos a escuchar.
10: Todos los cuidados paliativos, tratamiento farmacológico, en todos los síntomas que son refractarios a tratamientos convencionales, dolor severo, dificultad para respirar, pacientes que tienen náuseas excesivas, estreñimiento crónico, agitación, delirio severo, que requieran de una sedación.
9: Alex.
0: Oye, Moni, hay algo que en cuidados paliativos le llaman conspiración del silencio.
9: Efectivamente, de acuerdo con la doctora Arisbe Rivera Ordóñez, especialista en medicina del dolor, pues es lamentable que es frecuente que algunas familias traten de ocultar información al paciente para reducir su ansiedad. Vamos a escuchar.
10: La conspiración del silencio, los mismos familiares no quieren decirle al paciente cuál es su diagnóstico, por ejemplo, alguna enfermedad oncológica, con el fin de que el paciente no se angustie, no se vaya a deteriorar mayormente con el diagnóstico y vaya a fallecer. Hay veces nos dicen, es que no quiero decirle porque se va a morir de tristeza.
9: La especialista consideró que la conspiración del silencio es una práctica en la que familiares e incluso profesionales de la salud evitan compartir información sobre el estado del paciente, limitando así su capacidad para participar en las decisiones sobre su propio tratamiento. Alex.
0: ¿Hay límite de edad para darle a alguien un cuidado paliativo, Moni?
9: Sin importar la edad, Alex, toda persona con algún padecimiento que amenace su vida puede recibir cuidados paliativos. Vamos a escuchar un ejemplo.
10: Tuve un caso, tengo en mi corazón. Ella tenía 10 años, tenía un tumor en una piernita y durante el tiempo que estuvimos con ella logramos cosas bonitas a pesar de que sabíamos el desenlace. Darle los cuidados paliativos, quitarle el dolor, quitarle las náuseas y darle el acompañamiento a sus papás.
0: Oye, Moni, nada más para concluir, en México hablar de cuidados paliativos luego se malinterpreta como... pues que la gente se muera, no, es aliviar dolores. 7.
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4: Hola, continuamos con más información. Es intensa la carga en autopista México-Pachuca. Entre San Pedro Jalostoc y Periférico Río de los Remedios. Hay avance complicado en Avenida 608, desde la Avenida 412 y hasta llegar al Río Consulado. Hay avance lento en Insurgentes, entre Río de los Remedios y Montevideo. Además, considera que se concentran manifestantes en la zona de la banqueta de Paseo de la Reforma, número 164 en la Colonia Juárez. Por una volcadura, hay reducción de carriles en la autopista México-Cuernavaca, a la altura del kilómetro 52 con dirección a Cuernavaca. La temperatura sigue en los 14 grados y se espera una máxima entre 24 y 26 grados. Soy Mónica Villalobos. 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
6: 7:30, panorama informativo 88.9. Información que sirve. Yo soy Alejandro Villalbazo en X, en TikTok, @Villalbazo 13. Los mensajitos en el WhatsApp 5580-255-8889. En un ratito vamos a platicar de un tema bien interesante, hombre, cómo se pierden espacios ante los malos. Y en Cuautla, en Morelos, tuvieron que cerrar una escuela de años, un colegio particular de años. Y entre otros motivos, uno de los principales, lo cerraron por el tema de la inseguridad. Qué triste que una escuela tenga que cerrar porque ya su entorno se volvió insoportable. Platicamos de eso en un ratito. Son las 7:31, tráfico, clima cada 15 minutos. Mónica Villalobos.
4: Alejandro, gracias. Les comento que a partir de hoy y hasta el 26 de julio se realiza mantenimiento anual de la línea 3 del cablebús, por lo que unidades de RTP apoyarán con el servicio. En unos minutos, más información.
7: Muchas gracias, Moni. Vámonos al Aeropuerto Internacional de Ciudad de México. Dólar y euro esta mañana. María Inés Camacho, bienvenida. Buenos días.
8: ¿Qué tal, Iñaki? Gracias. Muy buenos días. Iñaki, decirles que el dólar en las casas de cambio del Aeropuerto Internacional de la Ciudad de México esta mañana se está comprando en 17 pesos 18 centavos y se vende en 17 pesos con 80 centavos. ¿Qué pasa con el euro? 19 pesos a la compra, 19 pesos con 98 centavos a la venta. El panorama, Iñaki, buenos días.
7: Te agradezco mucho, María Inés Camacho. 9:30 de la mañana, el dólar, el euro en las casas de cambio de Ciudad de México, también la apertura de la Bolsa Mexicana de Valores y el gasolinazo nuestro de cada día, también el precio de referencia de las estaciones de servicio en la República Mexicana. 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Empresarios piden mejorar la red eléctrica en Veracruz. Mario Arjona, desde Boca del Río. Buenos días, Mario.
9: Hola, ¿qué tal? Muy buenos días. Así es, empresarios señalan que de no mejorar las condiciones de la distribución eléctrica
5: Las inversiones evitarán llegar al estado de Veracruz, pues no habrá las condiciones básicas necesarias para establecerse y las empresas que ya están asentadas se podrían ir, pues la falta de energía eléctrica y los constantes cortes representan pérdidas importantes, señaló Andrés Martínez Lastra, vicepresidente de la Administración Interior de Coparmex Veracruz. Escuchemos.
9: Somos el estado que más produce energía del país y somos de los que más alto pagamos el consumo de energía y vemos diariamente los problemas que tenemos en el suministro y no vemos claro de cuándo se va a estar resolviendo esta situación. ¿Cómo queremos traer empresa? ¿Cómo queremos traer industrias a que se establezcan en nuestro estado si no les podemos dar las condiciones mínimas para que puedan operar adecuadamente?
5: Hicieron un llamado a la paraestatal y al gobierno federal para que fortalezcan y modernicen la red de distribución. El panorama en Veracruz.
7: Muchas gracias, Mario. Mario Arjón, en Boca del Río, Veracruz. También nos hace el favor de escuchar a través de iHeartRadio y en todo el estado de Veracruz. Saludos. Una tromba histórica se registró en la capital de Michoacán, equivalente a 21 días de lluvia. ¿Cómo estuvo allá en Morelia, Cristian Gutiérrez? ¿Cómo lo vivieron? Buenos días.
10: Muy atípico, y aquí buen día, en tan solo una hora. Bueno, te quiero decir que tras una intensa tromba que se registró la tarde y noche del sábado anterior, pues el alcalde de Morelia, Alfonso Martínez, aseguró que la ciudad pudo resistir una lluvia típica equivalente a 3 semanas, 21 días de precipitaciones concentradas en apenas una hora. Desafortunadamente, bueno, pues a las torrenciales lluvias se sumó la inconsciencia social. Como ya se sabe, toneladas de basura evitaron que el agua fluyera con más rapidez, provocando que colapsaran estructuras, que se inundaran muchas, muchas calles y también viviendas. Algo histórico en Morelia el sábado anterior, una tromba en una hora, la lluvia equivalente a 21 días. Es el panorama, Iñaki.
7: Y deja descubierto nuestros hábitos personales, desde luego. Gracias, Cristian Gutiérrez, en Morelia, Michoacán. Esta información la escuchas a través de Mix 101.7, tu frecuencia modulada. Un conductor de taxi arrolló a un elemento de tránsito desde Celaya. Claudia Padilla. Clau, buen día.
11: Hola, buenos días, Iñaki. Buenos días al auditorio. Sí, fíjate que la tarde de este sábado se registró una fuerte movilización en el mercado Morelos, luego de que el conductor de un taxi atropellara un elemento de tránsito y policía vial e impactara una patrulla en su intento de escapar. Fíjate que el incidente ocurrió alrededor de las 6:30 de la tarde en la calle Morelos, a unos metros de la calle Independencia, es decir, en pleno centro de Celaya. Y es que según los reportes, el agente vial se acercó al taxista para aplicar una infracción por estar estacionado haciendo base en un lugar prohibido. Y para evitar la sanción, el chofer del vehículo de alquiler aceleró y embistió al oficial. En su ida, el presunto responsable no avanzó mucho, ya que terminó estrellándose de frente contra una patrulla de la Policía Municipal Turística que patrullaba la zona justo en ese momento. Y es que el choque impidió que el taxi, con número económico C1256 de la línea Tres Guerras, pudiera continuar su marcha y por eso agentes de seguridad pública aseguraron el perímetro. El detenido fue trasladado a los separos locales y puesto a disposición del Ministerio Público y las autoridades competentes, pues integran la carpeta. Por ahora, se dice que el tránsito, no sufrió lesiones graves, pero bueno, pues sí fue atropellado por presentar una multa. Hasta aquí mi reporte.
7: Muchas gracias, Claudia Padilla. En Celaya, Guanajuato, nos escuchas por iHeartRadio. En León, te saludamos a través de la nueva Amor 103.1 de frecuencia modulada. Los deportes, don Alex Cervantes.
12: Muchas gracias, Iñaki. Amigos, continuamos con más información. El italiano Jannik Sinner y la checa Linda Noshkova son los campeones de Wimbledon. Sinner logró defender con éxito su corona tras vencer al alemán Alexander Zverev, mientras que Noshkova conquistó su primer título de Grand Slam ante su compatriota Carolina Muchova. Vamos con el reporte.
13: A pesar del 6-7 en el primer parcial, pero dar cuenta por 7-6, 6-3 y 6-4 en los sets restantes, Jannik Sinner conquistó el bicampeonato del Grand Slam en hierba ante el alemán y vigente monarca del Abierto de Francia, Alexander Zverev, doblete que significó con apenas 24 años el quinto mayor en la carrera del italiano número uno del mundo. Aquí su sentir.
14: Yeah, amazing. But as Sasha did, I would like to start with.
15: Es increíble, pero igual me gustaría empezar hablando contigo, Sasha, con todo tu equipo, con tu familia. Alcanzaste una de tus metas, de tus principales metas, ganar Grand Slams, y ya lo hiciste posible en París. Hoy estuviste muy cerca. Si juegas así, estoy muy seguro de que también tendrás este trofeo en casa. Entonces, es increíble. Sigue adelante. Sé que otro de tus objetivos es convertirte en el número uno del mundo. Estás muy cerca, así que tengo que tener mucho cuidado a partir de ahora. Pero felicidades.
13: En la rama femenil, el duelo de Checa fue para Linda Noshkova tras imponerse 6-2, 7-5 y 6-3 a Carolina Muchova. Así, Deportes, Edgar Flores.
16: Gracias.
12: Por ahora es todo en la información deportiva.
7: Muchas gracias, Alex. 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Moni Villalobos, tráfico y clima cada 15 minutos. Moni.
17: Hola Iñaki, gracias. Les recuerdo que hoy no circulan autos con holograma 1 y 2 de verificación engomado amarillo. Terminación de placa 5 y 6. En unos minutos más información.
6: La trivia, Iñaki.
7: Gracias, Alex. Si me permiten la trivia del viernes, porque usted lo pidió. ¿En qué elemento de la mega cáscara de 2026 se encuentra un homenaje a dos de los tres países organizadores del evento? Y está presente en todos lados. Estamos hablando del balón Trionda, así se llama el balón. Y se llama así en homenaje a los tres países Tri. Y por la onda, la ola de los estadios inventada en los Estados Unidos, primero con el béisbol, y popularizada a nivel internacional en el fútbol soccer en México. 86. Ahí está la respuesta de la trivia del viernes. Y la trivia de hoy, esta trivia tiene que ver con las cosas que hacemos cotidianamente y no nos damos cuenta. Independientemente de la religión que tengas o de la espiritualidad, porque no necesariamente debes de llevar una religión para creer en algo, pues bueno, o eres muy espiritual o eres muy religioso, o si no crees en absolutamente nada, muy probablemente en algún inocente momento de tu vida has utilizado algo que antiguamente era un medio de comunicación con algo del otro lado, ¿no? Con la espiritualidad, con algo que está del otro lado del velo, como dicen los místicos. ¿De qué estamos hablando? Ayúdanos con esta trivia metafísica. www.889noticias.mx, WhatsApp 5580-255-889 o el TalkBack a través de iHeartRadio. La respuesta con mucho gusto en una hora.
6: Oye, sí, ¿en algún momento del día o en cualquier momento?
7: Puede ser en la mañana, puede ser al mediodía, puede ser en la noche, en algún momento. En algún momento, a lo mejor, tú has participado o has estado presente, uh-huh, o has participado, has utilizado esa forma de comunicación, uh-huh, sin darte cuenta.
6: ¿Por qué sin darme cuenta?
7: ¿Por qué sin darte cuenta? Porque no conocemos el contexto, ¿no? Okay. Realmente el origen de por qué, ¿no? Pero es un hecho ya muy cotidiano, es un hecho que se ha socializado incluso, uh-huh, ¿no?
6: ¿Es en algún espacio en particular?
7: Puede ser en la oficina, puede ser en tu casa.
6: Entonces, donde sea.
7: Donde
6: sea. ¿Calle?
7: Sí, pero se ha dado en la calle.
6: Pero no es tanto.
7: Puede ser en la calle, puede ser en un picnic en el Ajusco. Uh-huh. Pero por lo general es en casa o también puede ser en la oficina.
6: ¿Es particular o personal, perdón, o puede ser en grupo?
7: Es grupal.
6: Es grupal.
7: Es una experiencia grupal, pero puede ser personal o puede ser compartido.
6: Uh-huh. Sí. O sea, ¿pedimos por uno o pedimos por todos?
7: Puede ser también, depende.
6: ¿Es petición?
7: Puede ser una petición.
6: Todo puede ser, Manero.
7: Sí. Sí, es que ya cuando te doy la respuesta en una hora,
6: uh-huh,
7: a lo mejor están de acuerdo conmigo, ¿no? Porque es tan personal. Y a veces se conoce y a veces no se conoce. Pero finalmente te digo, creas en lo que creas o no creas,
6: uh-huh,
7: en algún momento todos hemos hecho eso, porque ha pasado del tema religioso, magia simpática, etcétera, al tema social.
6: Uh-huh. Okay.
7: Y empezó hace, no sé, probablemente hace unos 2,000, 3,000 años, en algún lugar de la Grecia antigua.
6: Bueno, pues le buscaremos.
7: ¿Le buscamos?
6: Uh-huh.
7: Venga. La respuesta en una hora, 7:42 minutos.

0: una despedida muy dolorosa. Fue el cierre del ciclo escolar. Pero además del cierre del ciclo escolar, fue un anuncio que caló. Y cala porque siempre que cierra un colegio, pues va a ser doloroso. Un espacio perdido para la enseñanza, para la educación de nuestros niños. Pero además cuando el motivo por el que cierra es porque su entorno ya no genera las condiciones, es doblemente doloroso. Y fue lo que sucedió con el colegio Stratford en Cuautla, Morelos. Anuncia que se clausura el ciclo escolar 2025-2026 y con el ciclo escolar 2025-2026 se cierran las puertas de la escuela después de 36 años de estar educando a niños, de estarles enseñando. Le ponen los candados a los salones por la inseguridad. Es la voz de la directora del colegio Stratford, allá en Cuautla, Morelos.
1: Como fundadora de este colegio me toca cerrar las puertas de la que ha sido nuestra casa durante 36 maravillosos años. No es una despedida fácil. Las circunstancias actuales, las complejas condiciones de seguridad y la evidente falta de valores morales que hoy lamentablemente sacuden a nuestra sociedad nos ha llevado a tomar esta dolorosa decisión.
0: Qué fuerte. Es la directora de la escuela, Evangelina Rodríguez. Que además el mensaje, pues lo da para todos los que estaban por ahí, ¿no? Los maestros, por supuesto, su equipo de trabajo, los papás que durante años confiaron en el colegio para que allí estuvieran los niños. Y los niños que allí estudiaban, y muchos se aventaron su historia educativa, porque impartía jardín de niños, primaria, secundaria y preparatoria.
1: Este cierre no es bajo ninguna circunstancia un fracaso. Preferimos concluir esta etapa antes de permitir que la esencia de nuestro proyecto se desdibuje ante la realidad del entorno. El edificio del colegio Stratford apaga las luces hoy, pero la semilla que plantamos en cada uno de ustedes ya dio frutos.
0: Estoy de mal pensado, ¿eh? ¿Pero qué sería? ¿Cobro de piso? ¿Extorsión? ¿Amenazas? ¿Qué sería? Seguimos platicando, es un cuarto para las 8.

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1: Hola, seguimos con más información. Hay que conducir con cuidado. Considera que hay intensa carga en Avenida 608, entre Avenida 412 y hasta llegar a Río Consulado. Lento avance mantiene Insurgentes, entre Río de los Remedios y hasta llegar a Montevideo. Hay tráfico en Periférico, de Torres de Satélite a la Calzada San Esteban. Tráfico en el viaducto Miguel Alemán, de Calzada de Tlalpan a Insurgentes. Considera que vas a encontrarte carga que no deja de avanzar sobre Presidente Juárez, entre Avenida Ayuntamiento y Avenida Adolfo López Mateos. Toma en cuenta también que hay asentamientos en Calzada México-Tacuba, de Mariano Escobedo a Circuito Interior. Hay reducción de carriles en Casa de la Moneda, entre Presa Falcón y Calzada Legaria. La temperatura sigue en 14 grados. Soy Mónica Villalobos. Sigue en 88.9 Noticias, información que sirve. Tráfico y clima cada 15 minutos.
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2: Diez para las 8, panorama informativo 88.9, información que sirve. Yo soy Alejandro Villalbazo, en X, en TikTok, arroba Villalbazo 13. Los mensajitos en el WhatsApp 5580-255-889. Cerró el colegio de toda la vida, allí en Cuautla, en Morelos, el Stratford. Terminó el ciclo escolar 2025-2026 y con el ciclo escolar se va la historia de esta escuela, la historia de este colegio. Por ahí pasaron desde el kinder, la primaria, la secundaria, la preparatoria, durante 36 años. Imagínense cuántos chamacos pasaron por ahí. Y dice su directora, pues mejor cerramos, porque ya no se puede. Ya no se puede, ya es insostenible, el entorno es insostenible. Y decía yo, voy a empezar de mal pensado, ¿tendrá esto que ver con el derecho del cobro de piso? Y que entonces se vuelve insostenible, como si ya lo vemos y vemos a un colegio particular como un negocio, pues insostenible como para el señor que vende limones o que vende aguacates, o para el de la tienda de la esquina, para el del restaurante, para cualquier giro comercial que ya de pronto prefiere bajar la cortina, pues porque ya trabaja para pagar el derecho de piso. Ante esa realidad, dice la diputada por Nueva Alianza, Ruth Rodríguez, allá en Morelos, que hay que trabajar, porque efectivamente ese, el derecho de piso, la extorsión, ha llegado de lleno así a las escuelas, a tal grado que podrían haber provocado el cierre del colegio. Y lo dejo en el podrían, miren, todavía, porque no es que oficialmente se haya hablado como esa causa, pero extraoficialmente, y el rumor, y el chisme, y el comentario, allá en Cuautla y en Morelos, pues es que, ya no aguantaban con el cobro del derecho de piso.
3: redoblen los esfuerzos en las medidas de seguridad, del cobro de piso. Lamento mucho a la rectora, a los maestros, porque finalmente no se cierra nada más una institución educativa, sino también la economía para los ingresos de los trabajadores que prestaban sus servicios. Lo más lamentable es que la delincuencia se acerque a las escuelas.
2: Pues sí, porque cuántos maestros también se quedan sin trabajo a partir de ya, ¿no? Uh-huh. Y a buscarle, porque pues el siguiente ciclo escolar hay que encontrar chamba. Y la familia tiene que seguir comiendo.
4: Fracaso en una sociedad, ¿no? El que una escuela cierre, fracasamos todos como país. Las autoridades. O sea, todo lo que se ha construido, toda la retórica, ¿no?, populista. Con esto, con este simple hecho que acaba de hacer la maestra, con eso les tiro todo el discursito.
2: Qué bueno que lo pones así, porque justo cuando escuchaba a la directora Evangelina Rodríguez, que lo comentó en sus palabras, este cierre no es bajo ninguna circunstancia un fracaso. No es un fracaso de la escuela.
4: No, de la escuela no.
2: Pero lo pones perfecto. Un fracaso de una sociedad, ¿no?
4: Claro, todos en el conjunto. Y las autoridades que supone prometieron que las cosas iban a ser mejores, a las cuales les diste el voto. Uh-huh. Entonces, no, es tristísimo.
2: Y así se van perdiendo los espacios, ¿qué? La escuela, el jardín, el parque, la plaza, la calle.
4: El puesto de quesadillas, no sé, lo que sea. Todo. Nuestra sociedad.
2: Porque esa autoridad, en el mejor de los casos, es inoperante. En el mejor de los casos, no tiene cómo. En el peor, y en la mayoría de los casos, es cómplice. Así es. Esa autoridad que sabe quiénes son, esa autoridad que conoce, esa autoridad que participa con esos delincuentes, con a lo que se dediquen, ¿no?, sean extorsionadores, sean secuestradores, sean sicarios, sean narcotraficantes, sea lo que sea.
4: Es que te van a decir, es que yo no hice nada. Por eso, güey. Porque incluso la inacción es complicidad. Uh-huh. Siendo autoridad.
2: Porque para eso se te contrató.
4: Claro.
2: Para eso eres nuestro empleado. Uh-huh. Para eso, justamente. Para que a mí, como tu patrón, que te estoy dando toda la posibilidad y te pago, te estoy dando la posibilidad de que tengas una chamba remunerada y todo el rollo, ¿sabes qué? Pues me regreses en servicios públicos. Servicios públicos incluye la seguridad pública. Me regreses estabilidad, paz, tranquilidad, armonía, bienestar. Esa palabrita que les encanta, pero que, ¿no?, que cómo la han maltratado a la palabra. Regrésamelo. Ah, no. Cierra la escuela. Y fíjense, si vamos a antecedentes, hay uno interesante que a lo mejor no lo habíamos destacado, pero en abril, un internado en la comunidad de Tetelcingo, igual allá en Morelos, en abril, después de las vacaciones de Semana Santa, ya no regresaron a clases en ese internado, porque directivos y docentes fueron víctimas de la extorsión. Y la amenaza era en contra del plantel. Hay una denuncia ante la fiscalía. Dicen que después regresaron, retomaron la actividad. No, ya no es lo mismo, hombre. Porque ya te robaron todo. Y además, lo más importante, tu tranquilidad. Entonces, nada, perdiendo espacios.
4: Tu economía, tu salud, la educación de tus niños. ¿Qué falta por seguir desarmando, desarticulando el país? ¿Qué más les falta?
2: ¿Qué ocurre con los niños que estaban en segundo de primaria? ¿Qué iban a pasar a tercero? Por decir un grado, ¿eh? Pues a buscar otra escuela. ¿Hay otra escuela? Que llene además las expectativas de los papás que confiaban en esa escuela para tener a sus hijos. Pero pues como todo se nos va de las manos y para todo tiene un pretexto, pues cerró la escuela. 5 para la 1.
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1: Hola, seguimos con más información. Hay que conducir con cuidado. Considera que hay intensa carga en la avenida 608, entre avenida 412 y hasta llegar a Río Consulado. Lento avance mantiene Insurgentes, entre Río de los Remedios y hasta llegar a Montevideo. Hay tráfico en periférico, de Torres de Satélite a la calzada San Esteban. Tráfico en el viaducto Miguel Alemán, de calzada de Tlalpan a Insurgentes. Considera que vas a encontrarte carga que no deja de avanzar sobre Presidente Juárez, entre Avenida Ayuntamiento y Avenida Adolfo López Mateos. Toma en cuenta también que hay asentamientos en Calzada México-Tacuba, de Mariano Escobedo a Circuito Interior. Hay reducción de carriles en Casa de la Moneda, entre Presa Falcón y Calzada Legaria. La temperatura sigue en 14 grados. Soy Mónica Villalobos. 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
19: 8:00, Panorama Informativo 88.9, información que sirve. Yo soy Alejandro Villalbazo en X, en TikTok, @Villalbazo13. Es lunes 13 de julio, Iñaki Manero. ¿Cómo estás, Iñaki?
4: ¿Cómo estás, Alex Villalbazo, Alex Cervantes, amigos de la República Mexicana, de todas partes, por iHeartRadio? Ya estamos a mitad del camino en Panorama.
19: Los mensajitos en el WhatsApp 5580-255-889. Tráfico y clima cada 15 minutos. Mónica Villalobos.
20: Alejandro, gracias. Manifestantes afectan carriles centrales de Paseo de la Reforma. A la altura de Insurgentes, hacia el Eje 1 Norte, Alcaldía Cuauhtémoc. Las alternativas son Avenida Chapultepec y Circuito Interior. En unos minutos, más información.
4: Muchas gracias, Moni. Vámonos al panorama. En Sonora, la Fiscalía General de Justicia del Estado anunció una recompensa de hasta $1,000,000 por cada uno de los 3 internos que escaparon del Centro de Reinserción Social número 2 de Hermosillo durante la madrugada del pasado 11 de julio. Se trata de Francisco Manuel Romero Carranza, alias El Meni, Omar Millán Tena y Omar Millán Tena, alias El Mike, además de Paul Alexis Telles Holguín, alias El Güero. Ayer se registró una riña con armas de fuego al interior del bar La Terraza en la colonia Ampliación Matamoros en Cabo San Lucas, Baja California Sur. De acuerdo con la Fiscalía Estatal, el saldo es de 3 personas muertas y una lesionada. Las primeras indagatorias arrojan que uno de los 4 implicados inició la riña y realizó disparos, lo que provocó que uno de los agredidos respondiera también a tiros. Los fallecidos eran originarios de Tabasco, Sinaloa y Guanajuato. De acuerdo con la guía de archivo documental correspondiente al primer trimestre de 2026, la Gerencia Jurídica Contenciosa Laboral concentra 6,858 expedientes de juicios laborales en contra de petroleros mexicanos. Se trata del mayor volumen de litigios registrado dentro de su estructura jurídica, estamos hablando más bien de petróleos mexicanos, y están clasificados como juicios contra la dependencia, con registros generados entre 2019 y 2025, lo cual refleja que los conflictos con trabajadores representan el principal frente legal de esta empresa, por encima de los litigios administrativos, privados o penales. El Estado de México experimenta su mejor año en 2 décadas en lo que refiere a la producción de maíz. Desde Toluca, Rebeca Morales. Rebe, ¿cómo estás? Muy buenos días. No tenemos a Rebe Morales. Bueno, vamos, ¿con quién tenemos? Vámonos a los deportes, don Alex Cervantes. Adelante, Alex.
17: Iñaki, en la Liga MX, Pumas presentó a sus refuerzos Sebastián Córdoba y Cristian Calderón. León anunció la llegada del defensa colombiano Johan Romaña, procedente del San Lorenzo de Argentina. Y Atlante presentó sus uniformes, el tradicional azulgrana y el de visitante en color blanco con franjas horizontales azulgrana. Recuerden que ya este jueves estará arrancando un nuevo torneo en la Liga MX. Por otra parte, Andrés Guardado aseguró que es solo un rumor el que se vaya a integrar al cuerpo técnico de Rafael Márquez.

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1: Gracias, gracias Alex, y recuerda que toda la información, todo el contenido, toda la diversión, todo el entretenimiento de tu radio favorita, de tus estaciones de radio favorita, los puedes encontrar en iHeart Radio. 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Ya son las 8:05. Vámonos a Toluca, ahora sí. Adelante, por favor.
2: ¿Qué tal? Muy buenos
1: adelante,
2: días,
1: Rebe.
2: Pues,
1: sí. Adelante, Rebe. Rebeca Morales.
2: Hola. Muy buenos días. Pues el Estado de México enfrenta o experimenta su mejor temporada en 2 décadas en lo que corresponde a la producción de maíz derivado de las condiciones tanto climáticas de lluvia dosificada que se han tenido, también como al trabajo que ya es técnica para tener una mejor producción y una extensión del corredor del maíz mucho más amplio. Cabe señalar que este va desde el municipio de Aculco a Tenango y en la zona oriente desde Xonacatlán hasta San José del Rincón. De acuerdo con el Instituto de Investigación y Capacitación Agropecuaria en la entidad, al momento entre el 75 y el 80% del maíz que se produce en territorio mexiquense tiene como uso el autoconsumo, ya sea para las personas en su alimentación diaria como para forraje para aquellos que tienen ganado. De acuerdo con el ICAMEF, por lo menos desde hace 6 años se tiene ya prohibida la producción y distribución de maíz transgénico, por lo cual hay calidad en el maíz que se está produciendo, y dijo hay más de 18 razas de maíz y el análisis de miles de variedades de este, lo que permite pues tener una riqueza importante en materia gastronómica, cultural, y que además ya está siendo reconocida a nivel nacional e internacional. El panorama desde el Estado de México.
1: Te agradezco mucho, Rebeca Morales, desde Toluca, Mix 90.1 de frecuencia modulada. Y bueno, en Zacatepec, al sur de Morelos, están replicando las campanas, pero ahora es para que los habitantes se unan en contra de la inseguridad. Es un llamado urgente. Allá en Cuernavaca, Pablo Rubén Villalobos, ¿cómo estás, Pablo? Buenos días.
3: Buenos días, Nick, saludo con gusto. Pues fíjate que luego del robo de arte sacro en la iglesia de Zacatepec, en el sur de Morelos, se está recuperando aquel mensaje donde el obispo de Cuernavaca, Ramón Castro, pone el dedo en la llaga. Cobran por derecho de piso, incluso para vivir. Y es que el fin de semana están repicando campanas de la parroquia de Zacatepec cuando los delincuentes pasaron de robar las alcancías en la iglesia al robo de piezas de arte sacro sin precisar los sustraídos. Tenemos cámaras de seguridad, pero pongan atención con sus pertenencias, les dijo el párroco a sus feligreses durante su homilía. Y es que allá en la zona sur de Morelos también se está complicando la seguridad. En medio de la lucha de madres buscadoras por identificar más de 100 cuerpos que fueron encontrados en una fosa común en la región sur, el obispo de Cuernavaca, Ramón Castro, está haciendo un llamado a la solidaridad ante la crisis de desapariciones y violencia que vive el Estado. Hay que ser solidarios con quien han perdido la paz por la violencia, aseguró sin descartar futuras movilizaciones y marchas por la paz en los municipios de Jojutla y Zacatepec, allá en el sur del estado de Morelos. Iñaki, es el reporte. Buenos días.
1: Gracias, Pablo. Pablo Rubén Villalobos, desde Cuernavaca, Morelos. Allá nos escuchas a través de iHeartRadio. 8:09, Alex Villalbazo, Alex Cervantes, Iñaki Manero, en Panorama Informativo, en 88.9 Noticias. 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Vamos con Vanessa Oseguera, porque Querétaro registró la primera defunción por dengue en lo que va de 2026. Vanessa, ¿cómo estás? Buenos días.
4: Hola, muy buenos días. Querétaro registró la primera defunción por dengue en este 2026, de acuerdo con el más reciente reporte epidemiológico de la Secretaría de Salud Federal. El fallecimiento

0: fallecimiento corresponde a un caso del municipio de Querétaro, y aunque fue confirmado en la más reciente publicación de la autoridad sanitaria, este ocurrió durante la semana epidemiológica número 6, es decir, a mediados del mes de febrero, ya que las defunciones son dictaminadas y validadas por el Comité Nacional para la Vigilancia Epidemiológica antes de su difusión oficial. Con este registro, la entidad rompe con el saldo de 0 fallecimientos por dengue que mantuvo durante el año pasado. A nivel nacional se acumulan 7 muertes y un poco más de 3.000 casos de la enfermedad. Veracruz encabeza la lista con 2 defunciones, mientras que Tabasco, Quintana Roo, Michoacán, Oaxaca y por supuesto Querétaro reportan un fallecimiento cada uno. Así el panorama en Querétaro.
1: Te agradezco mucho, Vanessa Oseguera. En Santiago de Querétaro nos hace el favor de escuchar a través de Mix 106.5 de tu frecuencia modulada. Ahora sí, Moni Villalobos, tráfico y clima cada 15 minutos. Adelante, Moni.
2: Hola Iñaki, gracias. Hay encharcamiento en el bajo puente de Fray Servando Teresa de Mier con dirección a Congreso de la Unión. Esto es a la altura de Calzada San Antonio Abad. Alcaldía Cuauhtémoc, la alternativa el Eje 2 Sur. En unos minutos, más información.
3: Carlos, es una orden de extradición, pues estoy dispuesta siempre a hablar de todo que yo pueda saber, cómo apoyar, cómo cooperar. Yo les voy a decir lo que yo he escuchado y lo que he escuchado en los medios de seguridad, que tampoco es que lo escuche en otras partes. Sí, o sea, la procuradora va a contactar a mi seguridad.
4: ¿Sí, usted?
3: ¿Y sería en México la entrevista o...? Pues, yo no quiero cruzar a Estados Unidos después de las últimas.
4: No se preocupe, por eso yo decidí que sea aquí en el consulado de Tijuana.
3: No, ni el consulado, si puede ser en otro lugar.
4: ¿Sería razón de ese chico? ¿Sería?
5: Es la gobernadora de Baja California. Este lunes, el periódico El Universal, en la columna de Héctor de Mauleón, da a conocer este nuevo audio de la gobernadora de Baja California, Marina del Pilar Ávila. ¿Qué acabamos de escuchar en este nuevo audio? Un asesor externo del FBI le comunica a la gobernadora que las agencias de Estados Unidos ahorita no quieren hablar con ella, porque sienten que lo que ya han hablado es perder el tiempo. Ah, pero que le están dando una oportunidad para frenar los cargos que podrían presentar en su contra. Incluso, pues ya le escuchamos cuando dice Marina del Pilar Ávila, la gobernadora de Baja California, me van a levantar cargos hasta una orden de extradición, ¿sí? Sí, sí, sí. Manifiesta su miedo, su alarma, ante la posibilidad de que se la lleven a los Estados Unidos.
3: ¿Estás diciendo que me quieren pedir una versión de extradición? ¿Que quieren que les hable? Porque no hay, o sea, yo puedo saber o escuchar muchas cosas de seguridad, pero si hay algo en particular que ellos quieran saber.
4: En este caso, están dándole la atención para que pueda solucionarlo antes de tiempo.
5: Yo puedo decirles lo que escucho, dice, en materia de seguridad y en las mesas de seguridad, pero pues, díganme qué quieren saber, más o menos, a ver si me entero, ¿no? En esta grabación, donde se aclara que el FBI ha tomado el caso, y se oye la voz de un agente especial que le informa que de momento no puede hablarle de los cargos. Y se lo dicen en inglés, pero un traductor se lo informa a la gobernadora. Al tener conocimiento de que se quieren levantar esos cargos en su contra, confiesa que ya se ha reunido con funcionarios, con agentes del FBI. El intermediario menciona que el FBI no busca a las personas, sino que las personas, los interesados, son los que buscan al FBI.
3: ¿De qué le va a dar cargo?
4: Es lo que ahí dice la grabación.
3: Sí, yo no tengo ningún problema, claro que sí, pero son de muchos problemas, por iniciativa de ellos, no mía.
4: Le voy a comentar algo.
3: Ajá.
4: El FBI no busca a las personas.
3: Nos volvimos a reunir en México, yo por eso el otro día fui a Santiago hace 2-3 semanas. Nos sentamos con todas las agencias, ahí estaban todos. También el Departamento de Justicia, ¿sí? Más bien fue de cooperación, les dije, lo que quieran.
4: Porque estamos a tiempo antes de el caso señor, ni se comenzó en las probables órdenes de traición.
5: Está fuerte la conversación, ¿eh? Que se le escucha ya a la gobernadora, molesta, dice, es que me han dado un maltrato en las reuniones que he tenido. Así lo menciona.
3: Yo la verdad es que no quería tener más de una vez porque se han portado muy mal. Cada vez que me siento, me hacen algo. O sea, salgo de ahí y ya pasó algo. No he visto como ningún avance, ninguna atención, nada. Al contrario, parece que me siento con ellos y salgo otra vez. Y cuando dicen sanciones, que me van a sancionar en la FAC o me van a llegar.
4: No necesariamente.
3: Pero tengo dos cuentas.
4: Desconozco ahí las sanciones.
5: Hay un acuerdo al que se llega en esta conversación. Ahorita lo seguimos escuchando. Son las 8:15.
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2: Hola, seguimos con más información. Conduce con cuidado. Hay avance lento en Marina Nacional de Felipe Carrillo Puerto a Laguna de Bairán. Lento avance Niza de Paso de la Reforma a Insurgentes. Con tráfico Río Consulado entre Eduardo Molina y Avenida Jardín. Tenemos además que manifestantes afectan carriles centrales de Paso de la Reforma a la altura de Insurgentes con dirección al Eje 1 Norte, esto es Alcaldía Cuauhtémoc. Usa de alternativas Avenida Chapultepec y Circuito Interior. Además te comento que hay encharcamiento en el bajo puente de Fray Servando Teresa de Mier a la altura de Calzada San Antonio Abad con dirección al Congreso de la Unión, la Alcaldía Cuauhtémoc, la alternativa el Eje 2 Sur, la temperatura a 15 grados. Soy Mónica Villalobos. 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
7: En Corea-Japón 2002, la selección de Brasil consiguió su quinto título mundial al vencer en la final 2-0 a Alemania, convirtiéndose en el país con más copas del mundo ganadas hasta la fecha.
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5: Ocho y cuarto, 8:17, panorama informativo, 88.9, información que sirve. Yo soy Alejandro Villalbazo, en X, en TikTok, arroba Villalbazo 13, los mensajitos en el WhatsApp 5580-255-889. Estamos escuchando una segunda grabación que publica Héctor de Mauleón en el periódico El Universal. Con el tema de la gobernadora de Baja California, Marina del Pilar Ávila. Que en la primera grabación de hace unos días que se dio a conocer en el mismo periódico, en la misma columna de Héctor de Mauleón, después dijo ella, pues sí soy yo, ¿no? Sí soy yo la de la voz. Aunque, ¿no? Después salió a decir, pero yo no he negociado. Aunque desde la primera grabación había una claridad, ¿no? De las cosas, pues esta segunda no deja lugar a duda en ningún momento de cómo se ha reunido con las agencias de los Estados Unidos para decirles lo que sabe. Nada más que a Estados Unidos, de acuerdo con lo que yo, esta ya es mi conclusión, lo que yo saco de lo que he escuchado ahorita, es que a Estados Unidos le ha parecido poco lo que Marina del Pilar Ávila les ofrece en cuanto a información, pues. Entonces dicen, ay, estamos perdiendo el tiempo con la señora. Eso dijeron.
1: ¿Oh, sí?
5: Lo acabamos de escuchar.
1: No nos da nada.
5: Pues no nos está diciendo nada. Entonces, pues vamos a seguir el camino. ¿Cuál camino? Pues el de los cargos, para tratar de traérnosla en extradición. Y entonces ahí es donde aquella dice, ¿cómo? ¿Cómo? Incluso ya la escuchamos, ¿no? Un poco molesta por el trato que le han dado en las reuniones. Sí, pero temerosa ante lo que pueda venir. En esta parte de las negociaciones y los acuerdos, pues al final Marina del Pilar Ávila, la gobernadora de Baja California, pues acuerda que se contacte otra vez a su abogado. Y que dónde va a ser la entrevista, ya escuchábamos, ¿no? En el consulado, le dice, no, en el consulado. O sea, ni de este lado quiere pisar terreno administrado por Estados Unidos, pues por si las dudas. Dice, no, ¿qué les parece si mejor en un hotel? Fue el 22 de junio, hace cosa de 20 días, cuando la gobernadora de Baja California dijo, yo no he negociado. Yo no he negociado. Sí es mi voz, sí platiqué, pero así negociar. Lo que se dice negociar,
1: no.
5: Pues ya escuchamos que sí. Ya escuchamos que sí. Que para salvar el pellejo,
1: claro.
5: Dice, ¿qué quieren saber? Nada más que aquellos responden, pues lo que queremos saber sabe a poco de lo que nos has dicho. Y como sabe a poco, pues entonces, o nos dices más.
1: Que le dijeron, ándale, tú puedes.
5: O nos dices más o seguimos.
1: Esfuérzate, ándale.
5: No, échale ganitas.
1: Échale ganitas.
5: Oye, ya que estamos en todo este rollo de lo que pasa con él o los gobiernos, ¿se acuerdan de lo que vino a contarnos, hablando de contar y de platicar y de exponer y de exhibir? Lo que vino a contarnos un guardia nacional el 8 de julio, hace una semana, que vino a platicarnos lo mal que la pasan los escoltas, los guardias nacionales, como los comisionados como escoltas de los funcionarios públicos, que forman parte de algo que le llaman el Batallón de Seguridad Física de la Guardia Nacional, es decir, el Batallón de Escoltas. Y vino uno de ellos y nos dijo, ¿sabes qué? Esto está terrible, porque nos deben meses de un bono que se llama cuotas diarias, que nos sirve para comer, porque como van por los jefes, por sus, a los que tienen que cuidar desde las 5 de la mañana y los dejan en su casa a las 12 de la noche, y al otro día es la misma historia, pues todos los días incluso comen en la calle. Y pues del sueldo no sale, entonces tienen este bono, ¿no? Esta cuota. No, pues no se las estaban dando, porque llegó un nuevo director del batallón, coronel, que dijo, córtenles ahí, y entonces dijeron los escoltas, ¿cómo córtenles ahí? Y de lo que ellos comentaron, que les dejaron de pagar, pues ya tenían deuda con cada uno de los escoltas de más de 100,000 pesos, ¿no? Más de 100,000 pesos. Y aprovechando que vino, el Guardia Nacional que hizo la denuncia, dijo también, y además las patrullas nosotros las tenemos que arreglar y están bien amoladas cuando tienen camionetones parados ahí en el huachicol, porque tienen a las camionetotas ahí nuevas, que a cada camioneta de esa le ponen una tarjeta de gasolina de 1,000 y pico de pesos, gasolina que no le ponen, pero a que alguien se está chingando. Bueno, pues después de eso les tengo noticias. Ya les empezaron a pagar algo de lo que no les estaban pagando de esta cuota diaria en apoyo de alimentos. Pero, nos cuenta que ya les empezaron a pagar, pero que por ahí también ya dijeron, y al ratito que medio se regularice la situación y que no esté caliente el tema, por lo que uno de los guardias nacionales comisionados como escoltas vino a decirnos aquí, los vamos a mover. ¿Cómo ven? otra vez por contar las inconsistencias laborales.
1: Igual que la doctora,
5: ¿no? Igual que en el que hace una hora.
1: Uh-huh.
5: ¿No? Una doctora que sale y dice, no tengo con qué atender un paciente que viene infartado.
1: Uh-huh.
5: Y ahora quieren irse sobre la doctora. Pues igual acá, ¿no? Oye, sí, regrésenles la lana que les estábamos chingando, ¿no? Porque como ya se supo, entonces ya le están regresando su dinero. Pero déjenlos, ¿eh? Que al ratito tómala. ¿Cómo? ¿Cómo es posible, hombre?
1: Esa es la transparencia tan prometida.
5: En lugar, otra vez, en lugar de investigar al que tendrían que investigar, en este caso al jefe del batallón, al director del batallón, y que dé explicaciones de qué está pasando, de por qué cortó ese dinero, por qué cortó esos apoyos, qué onda con las patrullas, por qué están paradas, qué pasa con las tarjetas de gasolina. En lugar de investigar todo eso, el jefe de la Guardia Nacional o la Secretaría de Seguridad Ciudadana, ah, no, pero al ratito, aguas, ¿eh? ¿Qué pasó, hombre? 8:25.
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10: Hola, seguimos con más información. Considere que hay encharcamiento en Florencia, entre Avenida Chapultepec y Liverpool, al que el día Cuauhtémoc usa como alternativa Avenida Insurgentes. Además, manifestantes afectan carriles centrales de Paseo de la Reforma. A la altura de Insurgentes, hacia el Eje 1 Norte, al que el día Cuauhtémoc usa de alternativas Avenida Chapultepec y Circuito Interior. Hay avance lento sobre la autopista México Querétaro, entre Avenida Chalma y Camino Tepalcapa. Tenemos también lento avance en Aquiles Cerdán, entre Hacienda de Sotelo y Calzada México Tacuba. Hoy todas las zonas de parquímetros Eco Park empezaron a operar a las 8 de la mañana y finalizan a las 8 de la noche. La temperatura 16 grados. Soy Mónica Villalobos. 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

0: 8:30, panorama informativo 88.9, información que sirve. Yo soy Alejandro Villalbazo en X, en TikTok, arroba Villalbazo 13, los mensajitos en el WhatsApp 5582-5588-9. Platicamos en un ratito de la protesta ayer en el Ángel de la Independencia de Madres Buscadoras. Motivo central, un año de la desaparición de Ana Amelie García Gámez, esta chica que el 12 de julio, justo hace un año, fue a la zona del Ajusco y nunca más se la volvieron a ver. Un año se cumplió y hubo ayer una protesta interesante, ¿eh? Y además una manifestación que dejó huella y la dejó ahí, bien plantada en la glorieta del Ángel de la Independencia. Porque el colectivo de buscadores, de madres buscadoras, la familia de Ana Amelie, plantaron un antimonumento en el jardín de la Glorieta del Ángel y que le otorga a México el campeonato mundial en personas desaparecidas. 135,000, corte al 2026. Ya estaremos platicando de lo que ocurrió ahí y cómo fue este antimonumento. La mamá, Vanessa, la mamá de Amelie, nos lo había dicho en la plática que tuvimos la semana pasada. Va a haber una sorpresa el domingo en la protesta. Pues ahí está. Esa era la sorpresa. Platicamos en un ratito. Son las 8:32. Tráfico y clima cada 15 minutos. Mónica Villalobos.
1: Alejandro, gracias. Les comento que hay encharcamiento en Florencia, entre Avenida Chapultepec y Liverpool, al que el día Cuauhtémoc. La alternativa es Insurgentes. En unos minutos, más información.
2: Muchas gracias, Moni. Vámonos con el panorama. Por cierto, aviso parroquial, el tren El Insurgente, en su cuenta de X, dice aviso a todas las personas usuarias. Actualización del servicio de El Insurgente renueva su operación habitual, gracias por la comprensión, y es que había tenido fallas, había experimentado fallas en la mañana, tempranito, ahora ya está avisando su cuenta de X que ya reanudó en fallas que, por cierto, últimamente se han hecho más frecuentes. Bueno, vámonos con el panorama, ya están los resultados del análisis de muestras de agua marina en las costas del país, sobre todo el tema de las playas, a quien se anima a irse de vacaciones en estos días que quedan. Moni Barrera.
3: 5 playas del país rebasaron la norma sanitaria debido a concentraciones elevadas de bacterias, por lo que han sido clasificadas como no aptas para bañistas en la siguiente temporada vacacional de verano. A través de un comunicado, Cofepris informó que se trata de las playas de Tijuana en Tijuana, Baja California, playa de Cuale en Puerto Vallarta y Bahía de Banderas, Jalisco, playa principal en Puerto Escondido, Oaxaca, y las playas José Martí y Tumbao en Veracruz. En 88.9 Noticias, Mónica Barrera.
2: Recuerda nuestra página www.889noticias.mx, encuentras más sobre este y otros temas de tu interés. Dan prisión preventiva al cuñado de Inés Gómez Montt, René Ponce.
4: La Fiscalía General de la República obtiene vinculación a proceso en contra de Alejandro N., hermano de Víctor Manuel Álvarez Puga, esposo de Inés Gómez Montt, quienes están acusados de delincuencia organizada y operaciones con recursos de procedencia ilícita, y ahora enfrentan un procedimiento de detención provisional con fines de extradición en los Estados Unidos. Alejandro N., quien está acusado por su posible participación en el delito de defraudación fiscal, fue detenido por elementos de la Agencia de Investigación Criminal en el municipio de Benito Juárez, Quintana Roo. Es requerido por posibles hechos relacionados con la omisión del pago del impuesto sobre la renta correspondiente al ejercicio fiscal 2016 en perjuicio al fisco federal. Para 88.9 Noticias, René Ponce Hernández.
2: Autoridades de Jalisco rescataron a varios animales en situación de abandono. Martín Beltrán.
5: Tras una denuncia anónima por presunta crueldad animal, agentes de la Fiscalía de Jalisco realizaron un cateo en una finca de la colonia Valentín Gómez Farías, en Guadalajara, y rescataron a 7 perros de talla grande y 12 aves, entre canarios, cotorros y gorriones. Los animales habían sido víctimas de maltrato y se encontraban en estado de desnutrición y deshidratación. La denuncia alertaba sobre animales abandonados que habían comenzado a atacarse entre ellos por falta de agua y alimento. La dependencia informó que tras el cateo no se realizó ninguna detención, pues los agentes no localizaron a personas en el domicilio. Para Panorama Informativo desde Guadalajara, Martín Beltrán.
2: Distintas celebridades acudieron a la final del torneo de Wimbledon. Lalo González.
6: La final del torneo de tenis más famoso del mundo llamó la atención de algunas estrellas del cine y la música, quienes se dieron cita para disfrutar del triunfo del italiano Jannik Sinner. En las gradas centrales se pudo ver a Ben Stiller, Jennifer Lopez, Tom Hiddleston, Anna Wintour, Nicole Kidman, Andrew Garfield, Dustin Hoffman, Sienna Miller, Rami Malek y Lily Collins. El encuentro tuvo lugar en el All England Club, que también recibió la visita de los príncipes de Gales, es decir, Guillermo y Kate Middleton. En los primeros días del torneo también acudió Bad Bunny. Para 889 Noticias, Lalo González.
2: Ahí nos faltó Pepillo Segarra. Vámonos a los deportes, el comentario deportivo con...
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8: ¿Qué tal, amigos del panorama? Un placer saludarles. Regresa la actividad del torneo el día de mañana con una semifinal verdaderamente espectacular. Dos potencias europeas frente a frente, Francia y España. Una rivalidad que ha ido creciendo, ya existía, por supuesto. Son dos equipos que se han medido en muchas ocasiones, pero en los últimos años se han convertido en los equipos más sólidos de Europa, con la baja de Alemania, con los Diablos Rojos de Bélgica que no terminan de estallar. El caso de Portugal, bueno, se ha metido en la conversación, inclusive ganando la más reciente Nations, pero bueno, realmente Francia y España se han quedado con los torneos importantes en los últimos años y ahora les toca enfrentarse por el boleto a la gran final de este torneo. En pues un partido que se espera sea espectacular. Por cierto, será a la 1:00 p.m. el juego, tiempo del centro de México. 1:00 p.m, no lo olviden, para que estén pendientes y disfruten de este partido en el estadio de Dallas, en la casa de los Vaqueros de Dallas, con por supuesto, me parece, un ligero favoritismo para Francia, con un equipo que es verdaderamente arrollador de media cancha para adelante, pero bueno, sabemos lo que son capaces de hacer los españoles, y si les toman la pelota y si les controlan la media cancha, entonces el juego se puede cargar del lado del equipo de España. Ya veremos qué pasa, promete ser verdaderamente muy, pero muy bueno este partido. Dicen muchos una final adelantada, podría ser Francia y España, frente a frente, el día de mañana a la 1:00 p.m. Un saludo para todos ustedes, amigos de Panorama.
2: ¡Vamos, Toño!
8: Así es, Francia y España se enfrentan el día de mañana en Dallas. Primera semifinal de la Copa Mundial de la FIFA 2026, ya decíamos, el cuadro galo llega tras vencer con autoridad a Marruecos y con Mbappé como gran amenaza ofensiva. La Roja, por su parte, viene de eliminar a Bélgica en un cierre dramático y mantiene viva la ilusión de volver a una final mundialista. Será un duelo entre dos de las mejores potencias europeas. Por un lado, la pegada y velocidad francesa y por el otro, la posesión, presión alta y talento colectivo español. Una semifinal con aroma a final adelantada y un boleto al partido decisivo en juego. 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
2: Muchas gracias, Toño. Alex Villalbazo, Alex Cervantes, Iñaki Manero en Panorama Informativo en 88.9 Noticias. 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Moni Villalobos, cuéntanos todo del tráfico, el clima. ¿Qué encuentras allá afuera, Moni?
9: Hola, Iñaki, gracias. Hoy todas las zonas de parquímetros EcoPark empezaron a operar a las 8:00 a.m. y finalizan a las 8:00 p.m. En unos minutos, más información.
10: La respuesta de la trivia, Iñaki.
2: Gracias, Alex. Y platicamos hace una hora o hace dos horas, depende a qué hora amablemente nos has estado escuchando aquí en Panorama. Independientemente de la religión que tengas o si no crees en nada, muy probablemente en algún inocente momento has utilizado un medio muy antiguo de comunicación con lo que sea que está del otro lado, ¿no? Con las entidades del otro lado, con los dioses, con las deidades. ¿De qué estamos hablando? ¿Alguna idea?
0: No, no la tengo.
2: Y a lo mejor tú eres protagonista de eso una vez al año. Y mucha gente se rodea contigo para participar. Se ha convertido en un asunto social y ha perdido prácticamente todo lo religioso. Y se trata de unos arpegios, por favor, doctora. Arpegios, póngalo usted. Con quien quiera, no importa, no se preocupe. ¿No? Ahí está. Y, híjole, ¿no se las pusiste con el potrillo? Qué mala onda.
0: ¿Que aquí no me hacen con el potrillo, Leticia?
2: Pero esta está bonita, ¿no? Es con la gandalla de Jalisco.
0: ¿Qué pasó?
2: Con la rondalla de Jalisco.
0: ¿Qué gandalla?
2: Qué bonito. Ahí está.
0: Nada más porque es parte de la respuesta de la tribu.
2: Miren, es el cumpleaños, es el apagar las velitas y pedir un deseo. ¿Qué pasa con esto? Desde hace mucho tiempo, claro que ahorita ya lo hemos normalizado, pero en la Grecia antigua esto era algo muy serio. Eran las velas votivas, que se las llamaban, para comunicarse con una de las diosas más importantes de todo ese lugar, que era Hécate. Entonces, en el momento en que tú apagas la vela, el humo de la vela, se supone que es un sacrificio, y dentro de una especie de pastel redondo, que significa el mundo, y lo eterno y el universo, ese humo está subiendo hacia la diosa, y es un medio de comunicación porque tú ya expresaste tu deseo, y tu deseo va en forma de humo hacia el dios. Y el dios, pues, los que hacen que lo escucho o que no lo escucho, que le valga gorro, ¿no? Pero depende también cómo te hayas portado. Todos los años, cuando nos hacen nuestra velita, nuestro pastelito, no importa la edad que tengas, incluso hasta los 100 años o más, en el momento de apagar las velas del pastel, todos pedimos un deseo, ¿no? Un deseo que a lo mejor lo decimos, lo expresamos o no lo expresamos a los demás. Uh-huh. Ese deseo sube en forma de humo hacia un dios muy, muy antiguo. O sea, otro lado de la realidad. Una especie de pensamiento mágico, pero que es muy bonito, es muy tradicional y que, pues ahí ponemos todas nuestras esperanzas, ¿sí?
0: De conexión con lo espiritual.
2: De conexión con lo espiritual, efectivamente, independientemente de la religión que tengas.
0: Ayer andaba por Tepoztlán, allá en Morelos, que es un pueblo muy pegado a lo espiritual.
2: Sí, cómo no.
0: Por todos lados encuentras.
2: Y hasta ovnis y
0: todo lo que tiene que ver. Qué descubrimiento, qué descubrimiento la trivia de hoy. Porque, pues ahí le soplamos a las velitas del pastel, ¿no? Ajá. Pero ¿por qué le soplamos a las velitas del pastel?
2: Sí, porque estás expresando un deseo. Entonces, en el momento en que apagas ese fuego de esa llama votiva, sube el humo. Y siempre los sacrificios son así. Por ejemplo, en la Biblia se habla de sacrificios de reses, ¿no? Porque ese humo es el que le gusta a Dios, el humo de las cosas sacrificadas. Y eso no solamente en el judaísmo, sino también todas las religiones alrededor. Cada vez que quemas algo y que sube algo, el incienso, por ejemplo, ese humo es agradable a Dios. Entonces, por eso estás quemando algo, porque se supone que el humo llega hasta arriba, por la forma ascendente del aire caliente.
0: Y que esos deseos...
2: ¿Sí?
0: Que estás pidiendo al soplarle a las velitas del pastel se te van a cumplir porque llegaron con aquella...
2: Ajá, ahí llegó ese deseo, ese pensamiento mágico. Uh-huh. A ver, quién sabe, depende de la visión de Dios, ¿no?
0: Sí.
2: Del Dios al que le estés pidiendo algo.
0: Aunque no creas en ninguno,
2: pero tómala. Lo hacemos, cada año hacemos lo mismo.
0: Tómala, sí.
2: Y apagamos las velitas. Ah, es que yo soy ateo y no creo en nada. Bueno, pues ya apágalas. Ah, sí, cono, apago mis velitas y pido mi deseo.
0: Claro. Oye, incluso estaba leyendo ya ahorita que nos compartes esta gran trivia, que el pastel y la primera rebanada también tienen su simbolismo, ¿no?
2: Sí.
0: Porque el pastel era... un significado para traer abundancia y buena fortuna para los invitados a la fiesta.
2: Sí.
0: Y cortar ese primer pedazo y compartirlo fortalece vínculos con tus invitados y además compartes esa buena fortuna y esa abundancia.
2: De hecho, la palabra compañero, compartir, viene de lo mismo, de el pan, ¿no? Uh-huh. El pasárselo a los demás, compartirlo con los demás. De ahí vienen esas dos palabras. O sea, darle el pan que tú estás comiendo al otro. Uh-huh. Y en este caso, cuando estás festejando algo tan importante como otra vuelta al sol, es bien importante compartirlo. Todas tus expectativas de lo que va a pasar, o de lo que pudiera pasar, lo que te gustaría que pasara, se lo estás compartiendo a la gente más cercana a ti. Por eso invitas nada más a los más cercanos.
0: Claro, a tu cumpleaños.
2: A tu cumpleaños. Uh-huh. Y es bien importante, aunque sea una rebanadita de pastel, no, es que estoy a dieta, no, eches una rebanadita de pastel porque dice que si no, no, no funciona el truco.
0: Todo lo que tiene que ver entonces con la fiesta, la celebración del cumpleaños,
2: sí,
0: está ligado a la energía, a lo espiritual.
2: Al misticismo, uh-huh, a lo espiritual, a religiones paganas muy, muy antiguas.
0: Uh-huh.
2: Y las estamos recordando a nivel inconsciente cada vez que alguien cumple.
0: Porque además, finalmente, cada cumpleaños es un nuevo inicio para ti.
2: Así es.
0: Para cada uno de nosotros.
2: Acabas de nacer.
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13: Hola, seguimos con más información. Conduce con cuidado. Tome en cuenta que hay avance lento en Avenida Centenario. Entre Río de los Remedios y la calzada San Juan de Aragón, tenemos tráfico en Avenida Hidalgo. Entre el Eje Central y el Eje 1 Poniente, hay avance lento en Lomas Verdes. Entre Vía Adolfo López Mateos y hasta el Periférico, hay tráfico en Calzada Legaria del Lago Superior al Periférico. Vas a encontrar encharcamiento en Florencia, entre Avenida Chapultepec y Liverpool, Alcaldía Cuauhtémoc. Usa de alternativa Insurgentes. Recuerda que hoy todas las zonas de parquímetros Ecopark empezaron a operar a las 8 de la mañana y finalizan a las 8 de la noche. La temperatura sigue en 16 grados. Soy Mónica Villalobos. Continúa en 88.9 Noticias. 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
0: Diez para las nueve, panorama informativo 88.9, información que sirve. Yo soy Alejandro Villalbazo en X, en TikTok, @Villalbazo 13, mensajitos en el WhatsApp 5580-255-889. Un año de la desaparición de Ana Amelí García Gámez fue justo ayer, 12 de julio. ¿Qué tiene hasta ahora la famosa autoridad? Tiene algo. Porque nos decía la semana pasada su mamá, Vanessa, la mamá de Ana Amelí, nos decía una autoridad que decepciona, que no tiene, que no da resultados, que hace como que trabaja, pero al final la verdad no trabaja. Estoy resumiendo y ya poniendo en mis palabras lo que nos platicó Vanessa, la mamá de Ana Amelí. Y que ayer hubo protesta muy importante en el Ángel de la Independencia, porque se hizo algo que va a quedar ahí plantado, ¿eh? Y a ver quién es el valiente. Digo, ¿quién es el valiente si alguien se atreve a ir a quitar lo que se puso ahí. La sorpresa que nos decía Vanessa, tenían preparadas colectivos de desaparecidos para este domingo 12 de julio. René Ponce, buenos días, René.
14: ¿Qué tal, Alejandro Iñaki? Pues ya lo decías bien, el 12 de julio hace un año, Ana Amelí García Gámez sube al Pico del Águila en el Ajusco. Al no regresar, su familia realizó el reporte de desaparición. Se activaron los primeros protocolos de búsqueda que, según informa la autoridad, han incluido casi una treintena de jornadas que al momento no han dado fruto. Desde ese momento, la Comisión de Búsqueda de Personas de la Ciudad de México se incorporó a los trabajos junto con otras instituciones. Las acciones se han concentrado principalmente, por supuesto, en la zona allá al sur, en la zona del Ajusco, pero también han incluido labores de investigación coordinadas con la Fiscalía Capitalina en distintos puntos de la Ciudad de México. De acuerdo con Luis Gómez Negrete, el titular de la Comisión de Búsqueda de Personas de la Ciudad de México, durante este año se han realizado cientos de acciones entre recorridos operativos y diligencias para intentar encontrar a Ana Amelí. Aquí su voz.
15: Suman más de 450 acciones documentadas, tanto de búsqueda como de investigación. Implica más de 27 jornadas de búsqueda en campo, sobrevuelos de helicópteros desde el primer momento, por lo menos 13 helicópteros participaron. Lamentablemente, al día de hoy, no nos han llevado a localizar a Amelí.
14: Y bueno, en el ámbito ministerial, Alejandro, la Fiscalía Capitalina mantiene abierta esta investigación relacionada con la desaparición de la joven. Para este trabajo se solicitó una entrevista con la institución para conocer su postura sobre los avances de este caso, las líneas de investigación vigentes y las acciones que se han llevado a cabo. Sin embargo, se nos informó que por motivos de saturación de agenda no era posible atender esta solicitud. También en las últimas semanas la investigación incorporó nuevas pistas luego de que los padres de Ana Amelí recibieran información anónima que es analizada por las autoridades y que la propia madre de la joven ha señalado públicamente, permite inferir que ella, Ana Amelí, fue privada de la libertad por varios sujetos. El caso también llegó a instancias internacionales. La Comisión Interamericana de Derechos Humanos otorgó medidas cautelares a favor de Ana Amelí al considerar la situación de gravedad y urgencia derivada de la falta de información sobre su paradero. El organismo internacional pidió al Estado mexicano reforzar las acciones de búsqueda y mantener una investigación con enfoque de derechos humanos. Y bueno, Luis Gómez Negrete, titular de la Comisión de Búsqueda de Personas de la Ciudad de México, con quien platicamos, asegura que el organismo a su cargo mantiene el compromiso de dar con el paradero de Ana Amelí. Así lo señala.
15: Ahorita lo primordial es agotar, y así nos lo ha pedido la familia, agotar todos los indicios que surgieron a partir de la información anónima aportada. Estamos centrándonos en agotar todos esos indicios y también en ampliar las búsquedas. Nosotros hemos trabajado.
14: Y bueno, Alejandro, ya lo decías, el día de ayer los papás de Ana Amelí marcharon de la Glorieta de los Desaparecidos al Ángel de la Independencia. Ahí colocaron un nuevo antimonumento que reconoce a México, a nuestro país, como campeón mundial 2026 por más de 135,000 desaparecidos. Ambos padres expresaron su frustración y rabia también por la falta de resultados de las autoridades. Escuchemos las voces de la señora Vanessa y el señor Ricardo.
16: Exigimos la renuncia de todos los funcionarios y servidores públicos ineptos, indolentes, no aptos para cumplir con su trabajo.
17: Para la presidenta, que deje de burlarse de las madres buscadoras, que es un acto verdaderamente cínico, que se burle diciendo que en los actos de visibilización del mundial hay más funcionarios que familias buscadoras, y a la jefa de gobierno y a la fiscal, prácticamente, principalmente a la fiscal, que renuncie. Se lo dije al titular de la Comisión de Búsqueda de la Ciudad de México y al fiscal de personas desaparecidas, que ellos no están a la altura de las víctimas, no están a la altura de las familias, no están a la altura del país.
14: Y bueno, Alejandro, en tanto la Comisión de Búsqueda nos informa que en este intento de dar con Ana Amelí, pues ha tenido un despliegue de más de 450 acciones documentadas entre búsquedas e investigación, 27 jornadas de campo y la participación de al menos 13 helicópteros en sobrevuelos. Han intervenido más de 1,200 funcionarios públicos, además de voluntarios. Se han realizado más de 53 entrevistas, reconstruido la trayectoria de senderistas que estuvieron en la zona y ampliado las diligencias con personas de la comunidad y el entorno de Ana Amelí, pero la realidad es que no se le ha encontrado, Alejandro.
0: Oye, regresando al antimonumento que colocaron, René, muy relevante, ¿Por qué muy relevante? Porque estamos hablando de el Ángel de la Independencia, de la glorieta del Ángel de la Independencia. Y hoy queda marcado con ese antimonumento que es, voy a tratar de describirlo, ¿no? Es el escudo de la selección nacional, modificado por supuesto. Le quitaron esa águila que tiene el escudo ahora de la selección nacional y pusieron una pala, pero tiene la misma forma, el mismo diseño, con el fondo blanco, un tipo grecas verde y roja, o sea, simulando el escudo de la selección nacional, con la leyenda de los 135,000 desaparecidos, una placa, pero además lo plantaron y le pusieron cemento, ¿no? Y decía yo hace rato, a ver quién se atreve, ¿no? A ver qué autoridad ve y dice, quítenlo, ¿no? Yo creo que ninguna, ¿eh? Yo creo. Gracias, René Ponce, son 5 para las 9.
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23: Hola, seguimos con más información. Considera que por obras está afectada la incorporación de Avenida Central Carlos Jan González a la altura de Avenida 412 hacia José Loreto Favela. Además te comento que hay concentración de manifestantes en zona de la banqueta de Insurgentes a la altura de Maestro Antonio Caso, Alcaldía Cuauhtémoc. Sigue cerrada la circulación de Avenida Chimalpopoca entre 5 de febrero y Calzada San Antonio Abad debido a obras. La alternativa es el Eje 2 Sur. Tenemos avance lento en Fernando Lencastre, de Ferrocarril de Cuernavaca y hasta Bosgos. Tráfico en Fray Servando, de Francisco del Paso y Troncoso y hasta llegar a Topacio. La temperatura sigue en los 17 grados. Soy Mónica Villalobos. 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
0: 9 en punto, Panorama Informativo 88.9, información que sirve. Yo soy Alejandro Villalbazo, en X, en TikTok, arroba Villalbazo 13, mensajitos en el WhatsApp 5580-255-889. Es lunes 13 de julio, Iñaki Manero, ¿cómo estás, Iñaki?
2: ¿Cómo estás, Alex Villalbazo, Alex Cervantes, a todos los amigos de la República Mexicana, de todas partes, por iHeartRadio? Una hora más de Panorama.
0: Los mensajitos en el WhatsApp 5582-5588-9. Mensajitos para compartir, para denunciar, para hacer ver cosas que de pronto no vemos, ¿no? Platicábamos hace una hora, cierran escuela en Cuautla, Morelos, una escuela particular. Jardín de niños, primaria, secundaria, prepa, y el cobro del derecho de piso hizo que los dueños dijeran, ¿saben qué? Mejor ahí nos vemos. Nos cuenta Aarón, acá en Cuautitlán, Izcalli, cerró una escuela enorme, igual por el derecho de piso, nos dice, en la zona de bosques de Morelos, Cuautitlán, Izcalli. La Tocaya, Alejandra, dice, no debe de ser la primera escuela que cierra por ese motivo. Quizá otras no lo dicen. Sí, de acuerdo, Tocaya. Híjole. Y nos cuenta que ella cerró su purificadora de agua porque empezaron a extorsionarla. Preferí cerrar. Claro. Daniel, la escuela la está cerrando el mismo gobierno. ¿Por qué no toma cartas en el asunto? Pues porque hay una complicidad. Por acción o por omisión, Daniel, pero hay una complicidad de los gobiernos. Vicente Gómez, en Playa del Carmen, hace un mes hubo un ataque en un restaurante. Y tenía apenas un mes abierto el camarón guasaveño. Dice, es fecha que sigue cerrado.
2: ¿Por qué será?
0: Tiene ya más tiempo cerrado que abierto. Entonces, pues, ¿por qué será? Pues porque vivimos indefensos, ahí a la buena de...
2: ¿no? Ahí. Y luego porque dicen que están... No, es que están alejando las inversiones de México. ¿Quién sabe por qué? ¿Quién sabe por qué ahí está?
0: Imagínate.
2: Pues hay lugares en donde, es más, te digo, ahí en Cancún, un señor que tenía su puestecito de papitas ahí en la calle, ¿no? Uh-huh. Papitas fritas que él hacía y las preparaba con salsita y demás. Puesto callejero. Pues no le cobraban derecho de piso y se tuvo que ir.
0: Sí.
2: Así. O sea, no solamente a los comercios establecidos, a todos.
0: El otro día me platicaba la hermana de un amigo, que contrata personas para que pongan lonas y rotulen, ¿no? Lo que tengan que rotular, o hasta espectaculares y todas esas cosas. Y que a los trabajadores que en algunos puntos del interior del país, que los contratan para poner, por ejemplo, el anuncio luminoso de un negocio. Uh-huh. Llegan los cuates con sus escaleras, las ponen, empiezan a instalar, y llega el cabrón y...
2: ¿De cuánto?
0: ¿Cuántas horas te vas a tardar? No, pues mira, voy a estar chameando hoy y mañana por... Ah, ¿por qué es tanto? No, espérame, sí es tanto. Por ir a colocar un anuncio luminoso en un negocio que un negocio que quiere tener mejor visibilidad para sus clientes, ¿no? El poner un anuncio luminoso que... contrata a alguien y ese alguien da trabajo, o sea, un beneficio económico va tronado. ¿Por qué? Pues porque llegan a pedirles dinero a los señores que van a instalar.
2: Y seguro al negocio también le pedirán una lana, ¿no?
0: Pues imagínate.
2: Si le piden al que está instalando. Entonces,
0: pero está tan literal instalado el cobro del derecho de piso que se empieza a ver como si fuera parte de la economía, ¿no? Y el dueño de los negocios lo empieza a meter en sus gastos, ¿no?
2: ¿Sí?
0: El apartadito para aquellos cuando vengan.
2: Parte del presupuesto. ¿Sí? Pero luego te dicen, ¿y por qué no denunciaste? Pregúntale al de lado, ¿no? Que le ametrallaron el negocio por ir a denunciar.
0: O pregúntale a tus policías, que son los que dan protección a los extorsionadores.
2: Así es.
0: No, está cañón. Muy cañón.

0: Federal estaría preparando el regreso de Rubén Rocha Moya a su cargo. ¿Quién dice esto, Isaac Castañeda?
1: La dirigencia nacional del PAN acusó que se alista el regreso de Rubén Rocha como gobernador de Sinaloa con la preparación de las condiciones políticas, jurídicas y mediáticas. De acuerdo con el presidente del PAN, Jorge Romero, la reciente reaparición de Rocha Moya en redes sociales no se dio tras una resolución judicial o el esclarecimiento de los señalamientos en su contra por sus nexos con el narco. Acción Nacional apuntó que su licencia es temporal, por lo que mientras no exista una resolución que se lo impida, tiene la posibilidad de reincorporarse al frente del estado de Sinaloa. En este sentido, el blanquiazul llamó a que se investigue, se transparente el procedimiento y no se utilice a las instituciones mexicanas para fabricar impunidad. 88.9 Noticias, Isaac Castañeda.
0: 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Hay buenas noticias para la industria del azúcar aquí en México. Moni Barrera.
2: Como resultado del diálogo, México ha logrado que Estados Unidos inicie la regularización del acceso de la industria azucarera y de los productores de caña de azúcar mexicanos al mercado estadounidense. A través de redes sociales, la presidenta Claudia Sheinbaum publicó un documento donde destaca que el Departamento de Agricultura de los Estados Unidos estimó que requerirá importar hasta 1,152,000 toneladas de azúcar mexicana en el ciclo 2026-2027, lo que permitirá un aumento de hasta 4,760 millones de pesos pagados por la industria azucarera a los productores de caña mexicanos en la próxima temporada. En 88.9 Noticias, Mónica Barrera.
0: El juicio del Z40 y el Z42 en los Estados Unidos podría iniciar hasta dentro de 3 años. Gibran Casas.
3: El juicio contra los hermanos Treviño Morales, ex líderes de los Zetas, podría llevarse a cabo hasta 2029. Por lo menos así lo quiere su defensa, luego de que la Fiscalía estadounidense propusiera que el juicio se realice en enero de 2028. Durante la audiencia de este viernes en Washington, los abogados de Miguel y Omar Treviño Morales pidieron aplazar el proceso porque dijeron que es imposible revisar a tiempo la evidencia, que incluye casi 5 millones de archivos y más de 1 millón de grabaciones. Los dos capos fueron entregados a la justicia estadounidense en febrero de 2025. Ambos se declararon no culpables de crimen organizado, tráfico de drogas, posesión de armas y lavado de dinero. Será el próximo 10 de septiembre cuando el juez Trevor McFadden decida la fecha definitiva. Para Asir Noticias, Gibran Casas.
0: Vamos al panorama internacional. Al menos 27 personas fallecieron, 63 heridas, 22 de ellas de gravedad, tras un incendio ocurrido anoche en un bar ubicado al norte de Bangkok, la capital de Tailandia. Las primeras investigaciones señalan que las dos salidas de emergencia del establecimiento estaban parcialmente bloqueadas por cajas de cerveza y otros objetos. Esto lo informa la Policía Nacional. Dos personas murieron, otras 6 resultaron heridas luego de que 2 hombres armados abrieran fuego en un festival que celebraba la cultura latina en Toronto, Canadá. La alcaldesa de la ciudad, Olivia Chow, condenó el tiroteo y prometió que las autoridades trabajaran sin descanso para identificar a los sospechosos. En otro tema, la intensa ola de calor que afecta a Francia obligó a la reducción de los horarios en algunos de los principales atractivos turísticos de París, entre ellos la Torre Eiffel, el Museo del Louvre y el Museo de Orsay. Mientras 37 departamentos, una cuarta parte del país, permanece bajo alerta roja por temperaturas extremas. La Unión Europea espera aprobar antes del miércoles el 21º paquete de sanciones contra Rusia, pese a que todavía no se ha alcanzado un acuerdo. Esto lo afirmó hoy lunes la ministra de Exteriores irlandesa Helen McEntee. Entre las sanciones se prevé incluir el límite al precio del petróleo y el alcance del veto de entrada a países europeos para combatientes rusos. Vamos a los deportes. Alex Cervantes.
4: Muchas gracias, Iñaki Tocayo. La última y nos vamos. Resultados de los partidos de cuartos de final de la justa futbolera 2026. Francia venció 2-0 a Marruecos. España se impone 2-1 a Bélgica. Inglaterra superó a Noruega en tiempo extra 2-1. Mientras que Argentina eliminó a Suiza 3-1, también en tiempo extra. Las semifinales se jugarán de la siguiente manera. Martes a la 1:00 p.m, Francia contra España. Y el miércoles a la misma hora, Inglaterra ante Argentina. En el liderato de goleo, Leo Messi de Argentina y Kylian Mbappé de Francia se encuentran empatados con 8 anotaciones cada uno. Por ahora es todo en la información deportiva. Que pasen un gran lunes.
0: Igualmente, gracias Alex, Alex Villalbazo, Alex Cervantes, Iñaki Manero en Panorama Informativo 88.9 Noticias, información que sirve y por iHeartRadio. Moni Villalobos, te tiene todo el panorama del tráfico y del clima cada 15 minutos. Te asomas y ¿qué te encuentras, Moni?
5: Iñaki, gracias. Les comento que hay consenso.

0: concentración de manifestantes al momento en la zona de la banqueta de Insurgentes, a la altura de Maestro Antonio Caso, Alcaldía Cuauhtémoc. En unos minutos más información.
1: Verdadera historia de terror la que les voy a platicar, 9:10 de la mañana, lunes 13 de julio. Por favor, pongan mucha atención. Zacatecas. Una niña de 10 años, identificada como Areli. Esta chiquita está en un hospital y se debate entre la vida y la muerte. ¿Por qué está en este hospital y por qué está tan delicada? Porque fue agredida física y sexualmente. Escuchen quién fue el agresor. Un niño de 13 años. A ver, sí, va de nuevo. Para que terminemos de que nos caiga el 20 de lo que les estoy platicando. Una niña de 13 años agredida física y sexualmente por un chamaco de 13 años en Zacatecas. La niña está muy grave. Es la voz del fiscal general de Zacatecas, Cristian Camacho.
2: Una niña de 10 años de edad fue agredida por una adolescente de 13 años. El caso es grave en este momento. Ya hay también una red de apoyo, una red de contención, tanto del sistema LIEF, también como del personal especializado de la Fiscalía de Género, la Fiscalía de Derechos Humanos. Agresión física delicada y una agresión sexual.
1: Una niña de 10 años, Areli, agredida por un chamaco de 13 años, que ya fue identificado. ¿Saben quién es? Está perfectamente ubicado. ¿Y luego?
2: El adolescente que la agredió ya fue ubicado, no se puede detener porque tiene 13 años, o sea, ya se encuentra con autoridades y con familiares. Se ha trasladado a la estación de la fiscalía para también poder esclarecer este hecho y en su momento, en caso de que se acredite o se tengan los datos suficientes para llevarlo a ese juez de control mediante una citación, haremos lo suficiente.
1: ¿Tuvo la edad para agredir física y sexualmente a una niña? Ah, pero no tiene la edad para que lo agarre la policía y se lo lleve preso. Eso no se puede. Porque hay que cuidar al pimpipe. Hay que cuidar al chiquito. Hay que protegerlo. ¿Y quién, jodidos, protegió a la niña? A una niña de 10 años que hoy está hospitalizada grave por la agresión sexual y física de un imbécil de 13 años. ¿Quién protege a la niña? No hay manera, no hay manera de que ese agresor sexual de 13 años ponga un pie en la cárcel.
2: El sistema penal mexicano establece un rango de edad de 12 a 13 años. No puede haber un internamiento, no puede haber prisión, no se puede privar de la libertad.
1: De ese tamaño. Es que entre 12 y 13 años no nos lo podemos llevar preso, hombre, pobrecito, ¿no? ¿Y los derechos de la víctima? ¿Y los derechos de una niña de 10 años? ¿En dónde están? Se cuenta, ¿eh? Esto es lo que les voy a decir, se cuenta. Agresión física, la golpeó con piedras en la cara. La aventó desde un vehículo en movimiento. En ese mismo vehículo huyó. La gravedad de la niña obligó a que la trasladaran en un helicóptero a un hospital. Ah, pero es que tiene 13 años. El monstruo que hizo todo eso tiene 13 años. ¿Cómo lo vamos a meter a la cárcel, Villalbazo? No chingues, hombre. ¿En qué porquería de sociedad vivimos que no se atreve a castigar a un monstruo de él?
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0: Hola, seguimos con más información. Anticipa tu salida. Considera que encontrarás circulación lenta en Avenida de las Torres, a partir de Minas Arena y hasta Constituyentes. Hay intensa carga en Avenida Chapultepec entre Bucareli y Avenida Sonora. Tráfico complicado sobre Avenida Jalisco de Periférico a Parque Lira. Tenemos intensa carga en Oceanía, entre Río Consulado y el distribuidor vial Alberto Castillo. Recuerda que por obra sigue afectada la incorporación de la Avenida Central Carlos Jan González, Avenida 412, hacia José Loreto Favela. Considera que hay carga sobre Rivera de San Cosme, de Insurgentes a Circuito Interior, con buen desplazamiento Doctor Vértiz, entre el Eje 4 Sur Xola y hasta llegar a Matías Romero. La temperatura 17 grados. Soy Mónica Villalobos. 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
5: El 19 de junio de 1970, la cancha del Estadio Azteca fue testigo del llamado partido del siglo, semifinal de potencias europeas, que con 5 goles en tiempos extra entre Italia y Alemania Federal, Gianni Rivera terminó por definir 4-3 a favor de los Azzurri en el minuto 111.
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1: Nueve y 20, panorama informativo 88.9, información que sirve. Yo soy Alejandro Villalbazo, en X, en TikTok, arroba Villalbazo 13, mensajitos en el WhatsApp 5582558.9. Consecuencias de las lluvias y las inundaciones y todo lo que ya sabemos que se genera. Dos importantes. Una, los socavones, en este caso, mega socavón en el Deportivo Gertrudis Sánchez. Y la otra, pues que la gente ya pone bardas como si fueran compuertas ahí en sus casas, en sus negocios, para que no se les mete el agua, como en la colonia Santa Marta, Acatitla, allá en Iztapalapa. Vamos primero con Isaac Castañeda, que nos cuente del mega socavón en el Deportivo Gertrudis Sánchez. Isaac, buenos días.
8: ¿Qué tal, Alejandro? Muy buenos días a ti, a la audiencia. Así es, pues la formación de este megasocavón al interior del Deportivo Gertrudis Sánchez en la alcaldía Gustavo Amadero, en la calle Norte 94, muy cerca de Avenida Talismán y Avenida Victoria, ha puesto en alerta a los vecinos de la zona, pues no es la primera vez que se forma una oquedad en este sitio y temen que continúen este tipo de hundimientos, los cuales ya se han vuelto regulares en la zona. Así lo contaron a los micrófonos de 88.9 Noticias tras un recorrido en el sitio que se encuentra cordonado abonado por las reparaciones que realiza la Secretaría de Gestión Integral del Agua desde el jueves pasado en este socavón que mide 8 metros de largo, 6 de ancho y 7.5 de profundidad, y se produjo por la fractura de una tubería de drenaje. Al menos se han formado 6 socavones dentro del deportivo en años recientes. Uno de ellos fue el que se tragó un gimnasio de box en 2023 muy cerca de la nueva oquedad. Es decir, no es un problema nuevo, así lo contaron a 88.9 Noticias. Escuchemos lo que dijo uno de los vecinos, Daniel.
9: En el deportivo se han formado como unos 6 socavones, y de, pues sí, amplios, de un diámetro considerable, más o menos como de 15, 20 metros de diámetro cada uno. O sea, sí, bastante profundos. De hecho, el primero que se formó se tragó el gimnasio de box. O sea, había un gimnasio ahí donde practicaban box y se lo tragó la tierra literalmente. Y luego ahí donde se formó el último es a un costado de donde se formó el primero.
8: Y advirtió la necesidad de revisar y, si es necesario, sustituir el drenaje de la colonia y avenidas contiguas a fin de evitar que esta problemática tenga consecuencias mayores y afecte a viviendas. Incluso en esta calle norte 94, donde se ubica el deportivo, se presenta un pavimento irregular, desniveles y también daños evidentes. Escuchemos nuevamente.
9: Lo preocupante sería más bien que no han cambiado tal vez todo el drenaje desde aquí, a lo mejor desde el eje 4 norte hasta el eje 5, pero no es un problema particular de aquí. O sea, de aquel lado del zarco igual se están formando muchísimos hundimientos.
8: Y otra de las críticas, Alejandro, de los vecinos es que pues no existe la falta de un diagnóstico y una atención integral en la formación de estos socavones y hundimientos. Para Jesús, otro de los vecinos, pues este nuevo socavón es consecuencia de que la situación no se ha atendido de fondo. Escuchemos nuevamente.
9: Yo pienso que sí, la constructora no ha hecho bien su trabajo, porque si lo hubieran hecho bien no hubiera sucedido otra vez el nuevo socavón. O sea, nada más hacen la reparación por encima y no de raíz, ¿no? No solucionan bien el problema de raíz. Y no sé, pienso que es muy peligroso porque se puede ir una persona y ya es muy difícil rescatarla.
8: Y añadió que se ha escuchado el crujir de la tierra cuando se forman estas oquedades, estos socavones, las cuales mayoritariamente se han presentado en las noches o madrugadas, lo que ha evitado el riesgo de personas lesionadas. Escuchemos nuevamente.
9: Ha sido en la noche y afortunadamente no ha pasado ningún accidente con ninguna persona, pero pues es un deportivo, o sea, vienen niños, muchas personas a hacer deporte y se puede tragar a una persona.
8: Y el deportivo Gertrudis Sánchez permanece cerrado hasta nuevo aviso, mientras la Secretaría del Agua realiza los trabajos de reparación. El panorama, Alejandro.
1: Bien, Isaac, gracias. De este mega socavón en el deportivo Gertrudis Sánchez, se ve impresionante. Y les decía, ¿no? Y la otra historia, la gente en la colonia Santa Marta Catitla prácticamente levantando compuertas a la puerta de casa del negocio para que no se les meta el agua. Alemao Luna, adelante, Alemao.
10: ¿Qué tal, Alex? Así es, prácticamente están totalmente normalizadas las inundaciones en esta colonia de Iztapalapa. Tan solo en septiembre pasado, Alex, se registraron inundaciones que provocaron enormes pérdidas en su patrimonio. Las causas son muchas. Me dicen que es falta de mantenimiento, por supuesto, del sistema de drenaje, acumulación de basura en el alcantarillado y también el aumento de la mancha urbana hasta el Cerro de las Tres Cruces. Por ello, pues ya desde hace varios años, algunos vecinos de calles como José Indalicato pues decidieron invertir miles de pesos para construir bardas de concreto en sus puertas y también colocar compuertas en sus aguanes de entre 60 y 70 centímetros, pues esto para evitar que las aguas negras se filtren a sus patios. Vamos a escuchar cómo lo dijo el señor Jorge.
11: Todo el agua del cerro, al llover, como ya está poblado todo el cerro, pues el agua ya baja directo para acá. Aunque haya pozos de absorción, de todo el agua siempre nos va a afectar aquí. Pues, ¿por qué se causa? Por eso se optó por hacer esas protecciones fuertes para que ya no el agua no las doble. Esa es la solución. De allá en otro agua.
10: Por supuesto que se le siguen filtrando pues esta agua, pero ya no de la misma cantidad que pues pueda poner en riesgo su patrimonio. Bueno, los negocios de la calle Cayetano Andrade, que está pues prácticamente sobre la avenida Ignacio Zaragoza, hacen lo propio, Alex, pero a ellos les funciona muy poco pues estas compuertas, y es que durante las fuertes inundaciones el paso incluso de camiones, de vehículos pesados, provocan un oleaje que superan las bardas y estas instalaciones. Y es el caso de Vanessa, ella tiene 12 años con una tienda de abarrotes ahí a un costado de pues prácticamente una panadería muy famosa ahí sobre el Ignacio Zaragoza, y en ese lapso ya tuvo 2 pérdidas totales de todo, su mercancía y sus refrigeradores. En ninguna, dice, les ha apoyado las autoridades, pese a que dice paga impuestos y está dada de alta en el SAT. Esto nos dijo.
12: Siempre ha sido un problema constante de que cada vez que hay lluvias, pues estamos con el temor, ¿no?, de que se vaya a inundar. Pues hemos tenido varias feas, pero la del año pasado sí estuvo muy, muy fea. Yo mido 1.70 y el agua me ha de haber llegado arriba del pecho. O sea, yo perdí todo. Esta compuerta de me dijo 1.20. El año pasado la fuerza del agua era tan fuerte que la dobló.
10: Y bueno, finalmente deciste que las mueblerías de la zona son de las más afectadas. Ya han incluso bloqueado varias veces la calzada Ignacio Zaragoza, exigiendo pues labores de desasolve y bombeo que sean cada 15 días durante la temporada de lluvias y no nada más previo. De hecho, pues las ventas bajan bastante durante
1: bien,
10: esta
1: gracias,
10: temporada.
1: Bien, gracias, Isaac. 9:25.
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18: Hola, seguimos con más información. Conduce con cuidado. Llega marcha Paseo de la Reforma número 164, Alcaldía Cuauhtémoc, procedente de Insurgentes y Antonio Caso. La alternativa es Circuito Interior y Avenida Chapultepec. Por obras, está afectada la incorporación de Avenida Central Carlos San González, Avenida 412 hacia José Loreto Favela. Hay intensa carga sobre el Eje 1 Norte de Periférico al Metro Angares. Tenemos avance lento en Observatorio, de Avenida Jalisco y hasta llegar a Constituyentes. Muy lento el avance en Parque Lira de Viaducto Miguel Alemán y hasta llegar a Constituyentes. Además encontrarás en Conscripto carga que no deja de avanzar de Paseo de la Herradura y hasta el Periférico. La temperatura al momento se mantiene en los 17 grados. Soy Mónica Villalobos. 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

0: 9:30, panorama informativo 88.9, información que sirve. Yo soy Alejandro Villalbazo en X, en TikTok, arroba Villalbazo 13, los mensajitos en el WhatsApp 5580-255-889. ¿Cómo van con el álbum del Mundial? ¿Ya lo llenaron o no? Es que ayer hubo intercambio de estampitas, dicen el más grande del mundo, intercambio. Ayer era la oportunidad, ¿eh? Para ya,
1: para llenarlo,
0: para darle cerrón y ponerlo en el lugar especial que tengan dedicado para sus álbumes.
1: ¿No estuviste o qué?
0: Coleccionan, no, es que ya no pude llegar, pero sí quería. Ahí luego les voy a pasar mi lista. Ahí luego les voy a publicar mi lista de cuáles me faltan.
1: Dice tu tocayo, si ya te salió la de Cristiano. A ver si.
0: No, esa cuando salga ya sé que la pongo de cabeza.
1: Así también para que te conceda un deseo.
0: No. De cabeza en el álbum. Cristiano. Hay quien pone a Messi de cabeza en el álbum.
1: Hay quien pone a Messi de cabeza, sí. Eso también es magia, ¿eh? Es un hecho mágico, igual que las velitas. ¿Sí?
0: Poner a alguien de cabeza.
1: Sí, pues hacerle ahí magia.
0: Al cuento.
1: Negra.
0: Ay, sí, negra. Muy bien, tráfico y clima cada 15 minutos. Mónica Villalobos.
2: Alejandro, gracias. Llegó una marcha, pasó de la Reforma número 164, Alcaldía Cuauhtémoc, procedente de Insurgentes y Antonio Caso. En unos minutos, más información.
1: Muchas gracias, Moni. Vámonos al piso de remate de la Bolsa Mexicana de Valores. Y ahora sí, por arte de magia, a ver cómo iniciamos la jornada hoy. María Inés Camacho, buenos días nuevamente.
3: Gracias, Iñaki. Buenos días. Malas noticias. La Bolsa Mexicana de Valores inicia con el pie izquierdo esta semana. Al momento pierde el 0.13%, retrocediendo 86.26 puntos, llevando al índice de precios y cotizaciones a las 66.408.42 unidades. El dólar en los principales bancos de la capital del país esta mañana se está comprando en 16.95 pesos y ya se vende al público en ventanillas en 17.95 pesos, mientras que el euro 19.67 pesos a la compra, 20.25 pesos a la venta. En materia de hidrocarburos, bueno, Iñaki, el precio de promedio del litro de la gasolina magna, 23.69 pesos a nivel nacional, premium 28.47 pesos por litro, y el diésel 27.10 pesos, mientras que la mezcla mexicana de exportación se ubica en 66.77 dólares por barril. Iñaki, son los números esta mañana. Muy buenos días.
1: Gracias, María Inés Camacho. 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Mi amigo René Ponce, ¿qué nos tienes allá afuera? Buenos días.
4: Pues se trata de integrantes del Sindicato Mexicano de Electricistas y de la Asamblea Nacional de Usuarios de la Energía Eléctrica. Pues cerraron ellos por algunos minutos el cruce de Insurgentes y Reforma. Ahora ya están desplazando sobre Paseo de la Reforma en dirección a la Secretaría de Gobernación. Avanzan ya muy cerca sobre carriles centrales de Reforma, casi llegando al eje 1 Poniente Guerrero. Continuación Bucareli, donde pues ahí van a dar vuelta a la derecha. Ingresarán a esta zona donde está la Secretaría de Gobernación. Están exigiendo, entre otras cosas, la reintegración laboral de algunos trabajadores de este sindicato, además el respeto, dicen, a los derechos de jubilados de Luz y Fuerza del Centro, entre estos derechos, dicen, el borrón y cuenta nueva de deudas históricas de electricidad, tarifa social justa y electricidad como derecho humano. Es el panorama, Iñaki.
1: Te agradezco mucho, mi amigo René Ponce. En Ciudad de México proponen reforzar la protección inmediata para mujeres víctimas de violencia. Yona Flores.
5: En el Congreso de la Ciudad de México, el diputado de Morena, Luis Alberto Chávez García, presentó una iniciativa para fortalecer la protección inmediata a mujeres víctimas de violencia, y la propuesta plantea que cada agencia del Ministerio Público, Centro de Atención y Centro de Justicia para las Mujeres cuente de forma permanente con personal facultado para emitir medidas de protección durante toda la jornada y turnos de guardia. Esto permitirá reducir los tiempos de espera cuando las víctimas presenten sus denuncias, evitará traslados innecesarios y prevendrá la victimización institucional. La iniciativa fue turnada a la Comisión de Igualdad de Género para su análisis. Para 88.9 Noticias, Joana Flores.
1: Y llaman a acelerar las acciones para el retiro del cableado abandonado, que es un verdadero peligro. Isaac Castañeda.
6: Ante la presencia y acumulación de cableado aéreo en desuso en la vía pública que puede causar cortocircuitos y afectar a peatones y conductores, la senadora por Morena, Mariela Gutiérrez, presentó una propuesta ante la Comisión Permanente para combatir esta práctica. Se trata de un punto de acuerdo que llama a la Agencia de Transformación Digital y la Comisión Reguladora de Telecomunicaciones para que emitan normas oficiales y lineamientos para el retiro, ordenamiento y soterramiento de esta infraestructura de telecomunicaciones, además de la aplicación de sanciones. También se exhorta a los estados a acelerar e intensificar las acciones para el retiro inmediato del cableado abandonado, en coordinación con las empresas de telefonía e internet. 88.9 Noticias, Isaac Castañeda.
1: Concluye una de las disputas legales entre Angelina Jolie y Brad Pitt, imagínese, Lalo González.
7: Costó 10 años de pleitos legales, pero lo logró. Angelina Jolie ya no tiene que compartir la custodia de dos de sus hijos con su ex esposo Brad Pitt, de quien se separó hace una década. La ex pareja aún compartía la custodia de Knox y Vivian, quienes son los hijos más pequeños, pero ahora que llegaron a los 18 años de edad, el acuerdo entre Pitt y Jolie quedó sin efecto. En los últimos años, Angelina contó que deseaba vivir fuera de Estados Unidos y que solo la retenía en su país de origen sus hijos. Ahora que los jóvenes alcanzaron la mayoría de edad, ya puede viajar con toda su familia. Recordemos que los hijos que tuvo la pareja renunciaron al apellido Pitt en los meses más recientes. Para 88.9 Noticias, Lalo González.
1: 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Vamos al comentario deportivo con Toño de
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9: ¿Qué tal, amigos de Panorama? Un placer saludarles. La segunda semifinal será pasado mañana. Inglaterra y Argentina. ¿Cuánta rivalidad que va más allá, por supuesto, de lo futbolístico y que trae tantos recuerdos, pero tantos recuerdos? 1966, en el camino inglés para conquistar el título, vencieron y eliminaron a Argentina 1-0. Y, por supuesto, 20 años después, en México 86, Argentina, con la mano de Dios y con el mejor gol de Diego Armando Maradona, logró conseguir esa revancha y la victoria del equipo sudamericano de 2-0. Pero se han visto las caras en infinidad de ocasiones y esta vez será por un boleto a la gran final. ¿Qué partido nos espera en Atlanta el miércoles? Recuerden, es a la 1:00 p.m. el juego, 1:00 p.m. Inglaterra y Argentina, de poder a poder, a tratar de conseguir ese sitio en la gran final, que será el próximo domingo aquí en Nueva York, en la casa de los Gigantes y los Jets. Un saludo para todos ustedes, amigos de Panorama.
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1: Muchas gracias, Toño, Alex Villalbazo, Alex Cervantes, Iñaki Manero en Panorama Informativo en 88.9 Noticias, información que sirve y por iHeartRadio. Moni Villalobos, el tráfico, el clima cada 15 minutos. Muchas gracias, Moni. Hasta mañana.
2: Hasta mañana, Iñaki, gracias. Sigue cerrada la circulación en Chimalpopoca entre 5 de febrero y Calzada San Antonio Abad debido a obras. La alternativa es el Eje 2 Sur. En unos minutos, más información.

0: 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El intercambio de estampas más grande del mundo. Lalo González, ¿cómo estás, Lalito?
1: Muy bien, otra vez extrañaba la fiesta del Zócalo y dije, ¿qué hacemos? ¿Qué organizamos? Vámonos a este intercambio, que la verdad es que estuvo padre. Ajá. Estuvo lleno de familias, un montón de chavitos, y eso a mí por lo menos sí me remontó a cuando juntaban los, claro, de Dragon Ball y los supercampeones, ¿no? Ajá. Porque teníamos la habilidad aparte de ya la tengo. Ajá. Y tu mente era así de, esta es la que me falta, ¿no?
0: Sí.
1: Las difíciles, justo las de Cristiano y las de Messi.
0: Son las complicadas.
1: Son las complicadas, y me dijeron que también las del repechaje, porque sí, como hubo algunas selecciones y jugadores que llegaron después, ya habían algunos comprado sus cajas completas por 3,000 módicos. Mm. Eso sí, pues sí, entonces.
0: Pero más bien, ¿cuál repechaje? Más bien, como el álbum sale antes.
1: Sale antes, sí.
0: Pues ellos hacen la elección de los jugadores, dependiendo cómo se viene dando su participación en los partidos de eliminatoria, de preparación. Uh-huh. Y entonces, pues, varias selecciones sorpresa, como México.
1: De hecho, hubo jugadores que no estaban y no que estaban. Les tuvieron que meter y así, ajá, ¿no?
2: No, ya casi meten a Italia también.
0: Exacto.
1: Yo metí a Italia en mi quiniela.
0: ¿En serio?
1: Por eso perdí, sí, al final. Pero bueno, punto y aparte, el intercambio, más de 20,000 personas, por lo menos era lo que se requería.
0: Ajá.
1: La cifra final están por proporcionarla, porque de hecho inclusive hasta las 10 de la noche ayer fue cuando dijeron, sí se rompió, lo que pasa es que llovió, entonces okay, mucha gente corrió y ya no hubo como el conteo de la ceremonia oficial, y hasta la noche fue cuando dijeron, sí hubo más de 20,000 personas, y fíjate que lo padre fue justo eso, las familias reunidas, y muchos decían, es que esto fue lo que nos unió, o sea, la afición no solamente se vive en las canchas o cuando hay partidos, o sea, cuando hay este tipo de situaciones, une a la familia. Vamos a escuchar cómo lo dijeron.
3: Nos unió más como familia el estar buscando hacer ir a intercambios cada 8 días y buscar ciertas sedes para poder tener ese acompañamiento con los hijos.
4: Estoy muy emocionado porque es mi primer álbum.
5: A muchos nos motiva a movernos y a conocer más gente. Conocí a gente de mi barrio que vivían cerca y también estaban cambiando, entonces también me tocó conocer gente.
1: Hasta haces comunidad con eso. Oigan, lo que sí es que todos los entrevistados coincidieron, ¿no? Se gastan miles de pesos, o sea, miles. Así, bajita la mano, 3,300, 3,700. Había quien dijo que 5,000.
0: Sí, te estás quedando corto.
1: Es una inversión. Bueno, uh-huh, vamos a escuchar a los entrevistados.
5: Dinero, muy poco en realidad. Fueron como 3,300 pesos más o menos. Solo compré una caja. El tiempo yo creo que fue lo más costoso en realidad, porque era estar bajo el sol, ahí buscando la champita.
3: Cuando les compramos su álbum, compramos 2 cajas. Okay. Entonces sí fue una gran inversión, como unos 5,000.
6: Pero yo lo veo como una inversión, porque él ha aprendido mucho a interactuar con personas.
1: Ya estos álbumes entran hasta en parte de la herencia, ¿no? Uh-huh. Te dejo mi álbum lleno de estampitas, porque hay quien los llena desde 1970, que fue el primero que salió, cuando eran muchas menos estampitas que ahora, ¿no? Ahora por la cantidad de selecciones, pues es mucho más grande. Entonces, por eso es que cuesta tanto. Y la piratería con las estampitas.
0: No, ya salió.
1: Te lo juro, cuando iba yo rumbo al Zócalo, pues obviamente por el evento empezaban a vender, te vendían de a 100 estampitas por 100 pesos. O las difíciles, las, ajá, de Cristiano y las de Messi, bueno, hasta está en grandote, ¿no? En tamaño doble. Sí, o sea, okay, hay un montón de cosas. También les preguntamos a las personas que estaban allí reunidas, pues porque ellos son coleccionistas, ¿no? Y obviamente pues no se valdría llenar los álbumes con este tipo de estampitas, pero bueno, escuchamos esto.
5: Es complicado porque te das mucha cuenta en las que son brillosas. Yo creo que depende mucho, muchos que tienen la ilusión de llenarlo niños. Y pues aquí estaban vendiendo en 100 estampas en 100 pesos. Llenan el álbum de alguna manera.
7: Si eres coleccionista, está mal, pero la verdad pues la economía no nos da a todos para comprar una caja de 2,500 pesos.
8: Lamentablemente a veces la situación, creo que al final el objetivo es que los niños disfruten.
1: Se entiende, o sea, no se justifica quizá para muchos, claro, pero se entiende que no todos tienen para comprarse una caja de 2,500 pesos con los sobrecitos.
0: Sí, como en todo lo que ocurre, ¿no? Con el tema de la piratería, pues por supuesto que nunca lo vas a fomentar, ¿eh? pero... ni mucho menos. Nada más que del otro lado, pues sí, cuando las cosas se vuelven inalcanzables, pues...
2: se entiende, pero
0: no el niño quiere, ¿no?
1: Y ¿cómo le haces? Decirle que no, ¿no? ¿Cómo le haces? Y si están estas aquí de 100%,
0: híjole.
1: Pues allí estuvo. Y...
0: oye, espérame, nada sí, más, sí, Lalito. Sí. Y si era una por una, es decir, porque luego en los intercambios es... yo tengo a Haaland.
1: A mí me dijeron que era.
0: Dame 10 por Haaland. Y le dicen, no te la jales.
1: Sí. Allí no. Se supone que acá no, okay. Pero sí me contaron algunos entrevistados que cambiaban 100 de las normales por un holograma. Literal.
0: Sí, claro. Pues es que así son los intercambios, claro.
1: Y de hecho, ayer entre las reglas, justo para que se alcanzara el récord Guinness, era uh-huh. únicamente intercambio. 90, no compra, es puro intercambio. Como
2: pero
1: ahí, ¿no?
2: Pues no vámonos al obscurito y quedamos. ¿No?
0: Bueno, pero el intercambio pasa? También se vale esto de, pues bueno, yo claro, tengo la deseada, pues dame.
2: Pásame tu teléfono.
0: Unas cuantas, ¿no?
1: Más,
0: no,
1: dame
0: unas
1: cuantas.
0: Bueno, sí, claro. Quédate y nos sigues sí. platicando. ¿Qué más ocurrió ayer en el Zócalo? Son 9:45.
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10: Hola, seguimos con más información. Conduce con mucho cuidado. Hay avance lento en el eje 2 norte, de Congreso de la Unión a Circuito Interior. Lento avance en Fernando Lencastre, de Ferrocarril de Cuernavaca y hasta llegar a Bosgos. Hay tráfico en Fray Servando, entre Francisco del Paso y Troncoso y Topacio. Lento avance en José María Izasaga, entre Correo Mayor y el eje central. Considere que por obras está afectada la incorporación de Avenida Central Carlos Jan González, a la altura de Avenida 412 hacia José Loreto Favela. Hay concentración de manifestantes en zona de la banqueta de Insurgentes, a la altura de Maestro Antonio Caso, en la alcaldía Cuauhtémoc. Además, considera que encontrarás carga en Presidente Masaryk, de Mariano Escobedo al Periférico. La temperatura 17 grados. Soy Mónica Villalobos. Continúa en 88.9 Noticias, información que sirve, tráfico y clima.
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0: Diez para las 10, recta final, panorama informativo, 88.9, información que sirve. Yo soy Alejandro Villalbazo, en X, en TikTok, @Villalbazo, 13 mensajitos en el WhatsApp, 5580-255-889. ¿A qué hora acabó el intercambio de estampitos?
1: Gracias a la lluvia, como a las 4:15 de la mañana, más o menos.
0: ¿De la mañana?
1: Digo, perdóname, no. No, que no ganó la selección, no, pues, ¿verdad? Rudo. Si hubiera ganado la selección, ahorita seguía, no.
2: Estuvo rudo el intercambio.
1: A las 4:15 de la tarde. Uh-huh. Empezaba a las 12, realmente empezó como 12:15, que fue cuando dejaron entrar a la gente en el, uh-huh. en el fan festival. Que por cierto, muchos era como, ay, está abierto, vamos a ver. Pero lo único que estaba abierto era para el intercambio. Todas las demás actividades que están también allí, estaban, digamos, apagadas o no se veían. Uh-huh. Para la foto quizás sí. Pero sí había muchas familias. O sea, sí se volvió a llenar. Y como vi tantas playeras verdes, dije, pues vamos a aprovechar, ¿no? Para preguntar a la gente qué opina sobre el desempeño de la selección. Y vamos a escuchar qué es lo que cuentan.
12: ¿Sigue el Zócalo lleno como con esa vibra?
13: Sí, creo que fue una buena participación de la selección mexicana. Creo que, como dicen, nos devolvieron la ilusión y pues hay que seguir para los próximos procesos, ¿no? Creo que ya hay una buena base y ojalá que para la próxima lleguemos un poco más lejos.
14: Claro que sí, apoyando a todo mundo. Si ya México salió, pero apoyando a Noruega, a Cabo Verde, ¿no?
1: Y que también ya salieron, por sí. Eso hasta están los memes, ¿no? ¿Qué haces con esa playera de Argentina? Pues es que ya apoyé a Cabo Verde, ya apoyé a Noruega, y ya lo sacaron, ya apoyé a Colombia, pues ahora vamos a ver si se hace la magia. Es que mi pregunta tendenciosa.
0: Ajá, lo acepto.
1: En este recorrido que hicimos en el Zócalo, pues fui a preguntarles también qué opinaban sobre Messi, sobre Cristiano, uh-huh. Porque aparte sería el último álbum donde van a estar sus estampitas, estuvieron por 6 años, ¿no? Es el último, y también por ejemplo de Memo Ochoa. Entonces, bueno, preguntándoles también sobre...
0: La de Memo no salió este año.
1: No salió.
2: ¿No apareció en los Panini?
0: No, nada más era el Tala de portero, sí,
1: ¿Qué es justo de estas cosas que estábamos comentando al principio? Ajá. O sea, ¿cuáles eran de las difíciles? Pues algunos que sí me incluyeron. Creo que con Neymar también pasó, ¿no?
0: Es más, no creo que el portero, fíjate, creo que el portero de México en el Panini era este...
2: Pero te ponen dos porteros, ¿no?
0: No, pero nada más estaba uno.
2: ¿Nada más estaba uno?
0: Uh-huh.
2: La vez pasada eran dos.
1: Yo creo que tiene mucho que ver también con esto de que las selecciones también convocan ya hasta el final o te confirman a los jugadores. El caso es que yo les pregunté sobre esa polémica entre Argentina, Messi y Cristiano. ¿Qué opinan?
13: Pues es la última estampa que va a haber de cada uno y tienen ese valor. Pues lo personal, Messi como que no me agrada. Cristiano es otra cosa.
1: ¿Qué opinas de la selección de Argentina?
13: Y ojalá no ganen, de verdad, es lo que menos quiero.
15: Yo soy Team Messi. Yo no creo que haya preferencia.
16: Messi, suerte, pero poca personalidad.
17: A mí me ha parecido que lo han favorecido mucho, que tiene todo el antecedente de que siempre ha hecho trampa.
0: No puede ser.
1: Consta que mi pregunta fue la tendenciosa, pero no la respuesta.
0: Es increíble.
2: Es la discusión de todo.
0: Es increíble. O sea, ganaron el sábado sin discusión, hombre, se fueron a tiempo extra, meten un golazo que es al 2-1 y luego ya acabado el rival, le clavan el tercero, o sea...
2: Como decían los Beatles, con un poco de ayuda de sus amigos. Allanando el camino, dejando aquí una aplanadora, esta es como la que pusieron ayer para...
1: Que fíjate
2: para
1: que
0: ahora que le ganen Inglaterra, ¿qué van a decir?
1: A mí me llamó la atención que ayer, por ejemplo, en la pantallota del Zócalo donde transmiten los partidos, ponían las imágenes de algunos de las estrellas, ¿no? Entonces, por ejemplo, estaba Raúl Jiménez, pues el público medio le aplaudía, sí, tampoco era como la intención de que le echaran borras, ¿no? Pero sí me acuerdo cuando salió Messi, sí hubo quien fue así, sí, hay como una situación que, como lo decías, a ver, una estrella... Que finalmente viene de 6 mundiales, o de 6 torneos, ustedes disculpen, y que en este momento se despida teniendo a la afición como dividida, ¿no? Que a lo mejor antes había muchos más.
0: Ha estado dividida siempre.
2: Siempre. O sea, siempre lo han tenido. Anti-Messi, pero Messi.
0: Claro.
2: Sí. O sea... Y anti-Ronaldo, y sí.
0: Porque al final, pues, es un cuate que es una figura polémica, ¿no? Uh-huh. Simplemente, pues, ya por el hecho de que... el éxito que tiene para unos, no lo tendrá para otros, ¿no? Entonces...
2: Toda la vida fue, ¿quién fue mejor, Maradona o Pelé? Y ahorita ya se eclipsó con estos dos, ¿no? Se olvidó un poquito.
0: Ahora, yo creo que con lo que ha hecho Messi, pues ya no hay discusión.
2: Te está viendo tu tocayo ahorita.
0: Ah, bueno, el tocayo. ¿De qué discusión puede haber cuando uno es campeón del mundo? Messi y Cristiano no es campeón del mundo.
2: Qué feo irse sin...
0: Sí, o sea... Pues no. Digo, que pues ya.
2: Pero en cuestión de goles, creo que...
0: Ay, no, pero...
2: Pero...
0: Y de campeonato, hay un montón de...
1: Deja tú los goles, que sea buena persona. Cristiano sí abrazaba a los niños y Messi, ¿no?
0: En el Panini, el que salió portero de México en esta edición 2026 es Malagón. Porque pues venía siendo el portero titular, después una lesión lo deja fuera, y no apareció como el del portero del álbum, titular, ni el Tala, que fue el portero titular, tampoco apareció Ochoa, que era el suplente y su último mundial, y menos apareció Carlos Acevedo, que fue el tercer portero fue de los pocos que no tuvo minutos, ¿no?
1: Pues el álbum pues sí vale, pero con sus asegúnes entonces, ¿no? Sí. Tiene sus efectillos allí.
0: Generalmente lo platicábamos al inicio del campeonato, ¿no? Siempre hay este margen de error, porque pues el álbum se elabora
2: desde antes
0: que se den las listas oficiales.
2: No sabes cuáles
0: van a ser
2: los convocados, o sea, los que se imaginaron ellos, ¿no? De acuerdo con las posibilidades.
1: Qué buen punto de aparte, bueno, que tiene que ver con el álbum. ¿Te acuerdas que hace, antes de que empezara el torneo, te mencionaba que había lugares donde te vendían el álbum ya lleno?
0: Ajá.
1: Y sí, hay una cosa que se llama Rock Show afuera del Metro Hidalgo los sábados y domingos, y sí, o sea, te venden inclusive los de las ediciones anteriores.
0: Y más o menos diferente precio.
1: Pues el de Qatar, por ejemplo, estaba en 3,500.
0: Está pregunté más barato
1: por uno, sí, pregunté por uno de acá y me dijeron, no, pues como apenas está 5,000. Pero bueno, ya lo llenaste, ya te lo entregan lleno. Pero ahora con lo de la piratería es como, no lo sé, claro. ¿Qué tal?
0: Y se pierde este sabor de llenar de tu álbum, sí, ¿no?
2: Claro. Estar pegando, estar abriendo los sobres.
0: De llevar tu relación de estampas. Bueno, hoy incluso ya en aplicaciones y en lo digital, ahí puedes tener tu relación, cuál te falta, cuál no. Antes, pues en la hojita, anotabas, ibas tachando.
1: No, y aparte, como decía la señora una de las entrevistadas, ¿no? Esto nos unió como familia, porque estábamos buscando semana con semana dónde ir con los hijos a intercambiar. Realmente te crea ese tipo de oportunidades.
0: De convivencias. Ahora, ya nada más le quedan a este campeonato 4 partidos, las 2 semifinales, el de tercer, cuarto lugar y la gran final. Que ya será el próximo domingo, el próximo lunes, aquí ya estaremos platicando quién fue el campeón del mundo, sí.
1: Cómo cantó Shakira, cómo cantó Madonna, claro. BTS, todos los que invitaron.
0: Tienes que venir, cada vez que venir a platicarnos
2: el show.
1: Va a estar como raro porque invitaron a muchos en 11 minutos, hasta Justin Bieber.
0: No, va a estar más largo. Seguramente le van a meter unos minutos más al medio tiempo del partido. Que eso es lo que también se están quejando, porque los 15 minutos habituales se alargarán y los jugadores dicen el enfriamiento, músculos y todo, quizá que
1: sí, por si la hidratación.
2: No, pero bueno, empiezan los calambres.
0: De acuerdo. Gracias, Lalito.
1: No sabes, que se
0: gracias, Iñaki.
2: Hasta mañana, si os quiere, gracias.
0: En un ratito nos vemos a las 2 en Hechos Meridiano. Yo soy Alejandro Villalbazo. Pásenla bien, muy bien, donde quiera que estén.

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5: Hasta Qatar 2022, solo 6 selecciones han ganado la Copa del Mundo siendo país sede, que son Uruguay en 1930, Italia en 1934, Inglaterra 1966, Alemania Occidental 1974, Argentina 1978 y Francia 1988.
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6: Hola, seguimos con más información. Por favor, conduce con muchísimo cuidado y anticipa tu salida. Considera que encontrarás al momento avance complicado en Fray Servando, de Francisco del Paso y Troncoso a Topacio. Hay avance lento en José María Isasaga, de Corro Mayor al Eje Central. Lento avance en el Eje 2 Norte, de Congreso de la Unión a Circuito Interior. Tenemos además carga en Avenida 8, entre Viaducto Río de la Piedad y el Boulevard Puerto Aéreo. Ya se retiran cortes a la circulación en Insurgentes desde Maestro Antonio Caso hasta Avenida Paso de la Reforma. Alcaldía Cuauhtémoc, después del paso de manifestantes. La temperatura al momento se mantiene en los 17 grados. Soy Mónica Villalobos. 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
8: Son las 10 de la mañana en punto.

0: Hola, hola, ¿qué tal? ¿Cómo les va? Feliz inicio de semana. Hoy es lunes 13 de julio. Son las 10 de la mañana con un minuto. Mariana Santiago, su locutora de confianza. Está un poquito enfermita, sí, poquito. Entonces nada más le vamos a mandar un apapacho para que se recupere, para que mañana esté con nosotros por acá en su programa. Y por lo pronto nos dejó acá encargado su changarro informativo a un servidor. Soy Lalo González, con el gran placer de saludarlos en esta mañana nublada. Una mañana que hay que respirar porque el tráfico está bastante intenso. Sí, está muy, muy, muy intenso. Ahorita vamos a platicar acerca de marchas, bloqueos, lo que se encuentra para iniciar esta semana. Así que vamos a hacernos compañía para pasarla bien, ¿no? Entre ustedes, entre nosotros, que les tenemos un montón de información que sirve el tráfico y clima cada 15 minutos, porque ustedes están en 88.9 Noticias. Gracias por iniciar su semana con nosotros. Tenemos mucho de qué platicar. Hoy es lunes de sexo, así que vamos a hacer contacto con Fortuna Dicci. Al ratito, ¿ustedes han escuchado de este término que se llama el gatillazo? Así se llama, el gatillazo. Ahorita les platicamos de qué trata todo esto, está interesante, así que al ratito ya saben, 10:30, mucho de qué hablar con ustedes. Y bueno, nada más comentarles que tenemos un montón de formas de hacernos contacto, ya sea, por ejemplo, por el Talkback en iHeartRadio, gracias si nos están escuchando por allí, el WhatsApp 55-802-55-889, en redes sociales también, @LaloGonzálezMNX, @LaloGonzálezMontoya en Instagram. Y pues somos un gran equipo para llegar hasta donde ustedes están. Está Gaby, la prima perdida, González en los controles, Toñito Mejía, que está también allí en la producción, como dice Marianita, San Peter López, está en la jefatura de información, y todo el equipo, San Pedro López, toda la redacción, todos, es que somos muchísimos para estar con ustedes desde este momento, así que les tenemos ya la información que sirve. Y en este gran equipo también Mónica Villalobos. Voz importante, porque hay que conocer las calles, tráfico y clima. Moni, ¿qué nos cuentas?
1: Lalo, gracias. Muy buenos días. Es un gusto saludarte. Les comento que retiran cortes a la circulación en Insurgentes. Desde Maestro Antonio Caso hasta Avenida Paso de la Reforma, Alcaldía Cuauhtémoc, después del paso de manifestantes. En unos minutos, más información.
0: Muchísimas gracias, Moni. En la Ciudad de México, 17 grados, está nublado, la máxima para hoy de 23. Les comentaba también acerca de marchas, bloqueos. Respiremos hondo, si ustedes están en su carro y ya se retrasaron, más vale llegar tarde que un accidente. Venía para acá y por lo menos 3 accidentes me tocó ver. Bueno, no me tocó ver que se accidentaran, pero estaban allí ya teniéndolo sus seguros. Entonces, sí, la ciudad está vuelta loca, pero vamos a escuchar qué es lo que pasa por lo menos en Paseo de la Reforma para que ustedes también tomen previsiones. Vamos a contactar a René Ponce para que nos cuente. Amigo, ¿cómo estás? Muy buen día.
2: ¿Qué tal, Lalo? Muy buen día. Se trata de integrantes del Sindicato Mexicano de Electricistas y de la Asamblea Nacional de Usuarios de la Energía Eléctrica, quienes están avanzando sobre Paseo de la Reforma, carriles centrales en dirección al centro. Ellos partieron en marcha desde el cruce de Reforma Insurgentes, allá a un costado del Senado de la República, y se dirigen a la Secretaría de Gobernación. Ya prácticamente están llegando a lo que es el eje 1 Poniente Guerrero y su continuación Bucareli, donde se ubica esta Secretaría de Gobernación. Están exigiendo el respeto a sus derechos adquiridos, sobre todo de los trabajadores jubilados, además de que piden borrón y cuenta nueva en deudas históricas de electricidad. Es el panorama, Lalo.
0: Estamos pendientes, René, por cualquier cosa, aquí estamos para ti, para poder escucharte. Son las 10:04, vámonos a más información. Reportan un aumento en el costo de la canasta alimentaria. Vamos a escuchar a María Inés Camacho.
3: El INEGI informó que en junio las líneas de pobreza extrema por ingresos fue de 2.7% en el ámbito rural y de 1.7% en el urbano, mientras que los rubros de jitomate, chile y de huevo de gallina blanco y rojo fueron los de mayor incidencia en la variación en el ámbito rural y en el urbano, aunque los dos primeros con mayor incidencia en el urbano y el tercero en el rural. En junio de este año, los cambios porcentuales anuales de las líneas de pobreza referentes a la canasta alimentaria fueron de 3.1% en el ámbito rural y de 4.6% en el urbano. Este último, el incremento superó la inflación general anual de 3.4%.

0: detenciones con carpetas de investigación. Y la muestra, pues, es las detenciones que hubo durante el periodo del presidente López Obrador.
1: Así lo dijo la presidenta Claudia Sheinbaum durante la conferencia en Palacio Nacional en 88.9 Noticias. Mónica Barrera.
2: Muchas gracias, Moni. En Acapulco, en Guerrero, las recientes lluvias provocaron inundaciones de hasta 1.5 metros de altura, afectando de manera pues significativa la movilidad. Vamos a escuchar esto con Adriana Covarrubias.
3: Las intensas lluvias registradas la tarde de este domingo provocaron inundaciones en la avenida costera Miguel Alemán, a la altura de la glorieta de la Diana Cazadora y la calle Juan de la Cosa, donde afectó la movilidad peatonal de turistas y lugareños. Varios vehículos quedaron varados sobre la avenida. Tras las inundaciones que alcanzó más de 1 metro, el agua se introdujo a los negocios. Sobre esto hablaron los afectados.
4: El agua a los negocios, jefe, mira lo que estás haciendo, mira. Está metiendo el agua a los negocios, carnal.
3: Elementos de los 3 niveles de gobierno se movilizaron a la costera Miguel Alemán, especialmente el ejército mexicano, realizaron maniobras de mitigación por las inundaciones. También efectivos de la policía municipal, a través de las patrullas, trasladaron a los peatones a zonas de resguardo. Panorama informativo desde Acapulco, Guerrero, Adriana Covarrubias.
2: Muchísimas gracias a Adriana, un abrazo para todos los amigos en Acapulco y en todo Guerrero. Ay, esta música sí nos pone la piel chinita ahorita, por lo menos hoy sí. Ayer en la noche, que bueno, ya era de madrugada en otras partes del mundo, por ejemplo en Australia, pues se da a conocer esto, la muerte de Sam Neill. Ustedes seguramente lo recuerdan, ¿no? En esta de Jurassic Park, por eso les decía que esta piel ahorita nos enchina, esta música nos enchina la piel, en Jurassic Park. Sam Neill interpretó a este paleontólogo Alan Grant, fue de los grandes personajes que interpretó hace más de 30 años. Y bueno, este actor Sam Neill falleció a los 78 años de edad. Fíjense que su historia bastante particular, porque él tuvo una batalla contra el cáncer por 5 años. Tenía por allí un tipo de cáncer, un linfoma, un raro linfoma. Y entonces se sometió a un tratamiento experimental. A él funcionó, se libra del cáncer, de hecho en abril. Había dicho, ¿saben qué? Yo estoy limpio. Y continuaba, ¿no? Y él siempre con ese ímpetu de continuar. Todavía cuando hicieron la más reciente de Jurassic, bueno, hace 2, todavía participó en ella, ¿no? Entonces, sí era un hombre que tenía mucho que contar. Y su familia manda un comunicado diciendo que su muerte pues fue sorpresiva, que no tiene relación justamente su muerte con el cáncer que había presentado. Pero pues bueno, muere a los 78 años de edad. Nominado en 3 ocasiones a los Globos de Oro, en 2 ocasiones también a los premios Emmy, porque aparte de participar en Jurassic Park, pues también estuvo en el piano o en series como Merlín y Peaky Blinders. Así que, pues descanse en paz, Sam Neill. 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Bueno, la producción se pondrá en contacto con las y los ganadores. Son las 10:10, 10:10 a.m. de este lunes 13 de julio. Ayer se cumplieron 365 días de una de las miles, desafortunadamente, de desapariciones que tenemos en el país. El caso de Ana Amelie, esta chica que era estudiante de universidad, pues había ido hace un año justamente a practicar senderismo en el Pico del Águila, allí en el Parque Nacional Cumbres del Ajusco. Jamás regresó a su casa. Así como esa historia, hay muchísimas más. Y entonces ayer, que la familia de Ana Amelie, de esta chica, salió pues a protestar por la forma en la que no han actuado las autoridades, de cómo desde el principio no recibieron el apoyo que necesitaban para encontrarla, y cómo ha sido de este largo y triste y duro proceso de todo un año. Pues ayer que la familia de Ana Amelie salió a protestar, pues la acompañaron muchísimas otras personas, ¿no? Muchas de ellas, pues, madres buscadoras, porque se sienten justo en este... Pues en este...

0: El mismo sentimiento, ¿no? Hay que recordar que el contexto que tenemos en el país es de 135 mil desaparecidos. Y como las autoridades, pues, brillan por la omisión, por una crisis institucional, por eso se crean esos grupos de madres buscadoras, ¿no? Se tienen contabilizados más de 500 grupos independientes. Y muchos de ellos se dieron cita con la familia de Ana Amelie para hacer más grande este llamado de necesitamos resolver todos estos casos. Bueno, quien tiene la historia, quien se dio una vuelta, quien acompañó a la familia en esta marcha que se realizó ayer en Paseo de la Reforma, es mi amigo René Ponce, así que vamos a contactarlo para que nos cuente los detalles. René, ¿cómo estás?
1: ¿Qué tal, Lalo? Efectivamente, pues recordar que hace un año, pues Ana Amelie García Gámez sube al Pico del Águila en el Ajusco, no regresa, su familia realiza el reporte de desaparición y se reactivan a partir de esos momentos los protocolos de búsqueda que, según informa la autoridad, han incluido casi una veintena de jornadas de búsqueda de esta joven que al momento pues no han dado con su paradero. Desde ese instante la Comisión de Búsqueda de Personas de la Ciudad de México incorporó a los trabajos junto con otras instituciones pues para tratar de dar con este paradero de Ana Amelie. Las acciones se han concentrado principalmente en esta zona sur, ahí en el Ajusco, pero también en labores que se han llevado a cabo junto con la Fiscalía Capitalina en otros puntos de la capital. De acuerdo con Luis Gómez Negrete, el ex titular de la Comisión de Búsqueda de Personas de la Ciudad de México, durante este año se han realizado cientos de acciones entre recorridos, operativos y diligencias para intentar encontrar a Ana Amelie. Escúchanos.
2: Suman más de 450 acciones documentadas, tanto de búsqueda como de investigación. Implica más de 27 jornadas de búsqueda en campo, sobrevuelos de helicópteros desde el primer momento, por lo menos 13 helicópteros participaron. Lamentablemente, al día de hoy, no nos han llevado a localizar a Amelie.
1: Y bueno, Lalo, en las últimas semanas la investigación incorporó nuevas pistas, luego de que los padres de la joven recibieran información anónima que es analizada por la autoridad y que la propia madre de esta joven ha declarado, pues señala que Ana Amelie fue privada de la libertad por varios sujetos en esta zona del Ajusco. Al respecto, la Comisión de Búsqueda informó que estos datos se suman a las líneas de investigación que ya se tenían abiertas. La familia de Ana Amelie ha expresado su frustración por no tener respuesta sobre su paradero, mientras que las autoridades pues aseguran que mantienen el compromiso de continuar con los trabajos de investigación. Escuchemos.
2: Ahorita lo primordial es agotar, y así nos lo ha pedido la familia, agotar todos los indicios que surgieron a partir de la información anónima aportada. Estamos centrándonos en agotar todos esos indicios y también en ampliar las búsquedas. Nosotros hemos trabajado.
1: Y bueno, el día de ayer, ya lo decías bien, Lalo, los papás de Ana Amelie marcharon de la glorieta de los desaparecidos al Ángel de la Independencia, colocaron ahí un nuevo antimonumento, reconoce a México como campeón mundial 2026 por más de 135 mil desaparecidos. Ambos padres expresaron su frustración, por supuesto también su enojo por la falta de resultados de las autoridades. Escuchemos a la señora Vanessa y después al señor Ricardo.
0: Ahorita vamos a regresar justo a escuchar esto y a continuar con la plática, René. A veces es difícil traducir a palabras todo lo que vive una familia, ¿no? Que está buscando y que lleva un año. Hay quienes llevan más. Ahorita continuamos en la plática con René Ponce, que ayer estuvo en esta marcha para hacer ese llamado para localizar a Ana Amelie. Regresamos, amigos, son las 10:15.
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4: Hola, ¿qué tal? Nuevamente tenemos lista más información. Conduce con cuidado. Hay avance lento en Arquímedes de pasada la reforma a Ejército Nacional. Lento avance presenta Río San Joaquín de Calzada Legaria a la Calzada Mariano Escobedo. Hay avance lento en el Eje 2 Norte de Congreso de la Unión a Circuito Interior. Presenta tráfico Fernando Lencastre de Ferrocarril de Cuernavaca a Bosgos. El avance lento en Fray Servando de Francisco del Paso y Troncoso y hasta Topacio. Se detienen manifestantes sobre Paseo de la Reforma a la altura de Donato Guerra, hacia el Eje 2 Norte, Alcaldía Cuauhtémoc. Usa de alternativas, insurgentes y circuito interior. La temperatura, 19 grados. Soy Mónica Villalobos. 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
0: 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Regresamos con René Ponce para platicar de lo que se vivió ayer aquí en la Ciudad de México, particularmente sobre Paseo de la Reforma, con este llamado que hace particularmente la familia de Ana Amelie. Ya nos contaba René Ponce la historia de esta chica que hace un año salió a hacer senderismo en el Ajusco, jamás regresó. las autoridades pues no actuaron como tendría que haber hecho al principio, y después pues tampoco ha habido ese acompañamiento que se necesita, ¿no? Y este caso de Ana Amelie pues nos hace pensar en los otros miles y miles y miles de casos de desaparición que se tienen contabilizadas en México, ¿no? Por eso se pone este antimonumento que nos estaba platicando René, México como campeón por el número de desapariciones que hay. Híjole, es que hasta enchina la piel el pensar eso, ¿no? ¿Cuántas historias no hay así? Y por eso el surgimiento de estos grupos que les decía, más de 500 grupos independientes de los que se tiene conocimiento en México, de madres buscadoras. Ahora, el nombre es madres buscadoras, sabemos que hay hermanos, padres buscadores, a veces no lo que están buscando son hijos, a veces son esposos, pero es el, digamos, la denominación que se le ha dado, justo por el número tan grande que hay de personas que han desaparecido y de las cuales no se sabe nada en días, en meses, en años. Y de verdad es esa falta de acompañamiento, y no solamente eso, la falta del trabajo que tendría que hacer las autoridades. ¿Cuántas veces no nos hemos enterado que estos grupos de madres buscadoras sí dan con los cadáveres? Desafortunadamente muchas veces de las personas a las que están buscando, más allá de lo que puedan hacer las autoridades, ¿no? Entonces, bueno, importante poner acento en esto que ocurrió ayer en Paseo de la Reforma. Estábamos a punto de escuchar a los familiares, ¿verdad, René?
1: Así es, Lalo, vamos a escuchar a los papás de Ana Merín, la señora Vanessa y el señor Ricardo, por supuesto muy enojados porque no se da con la ubicación de su hija. Escuchemos.
11: Exigimos la renuncia de todos los funcionarios y servidores públicos ineptos, indolentes, no aptos para cumplir con su trabajo.
12: Para la presidenta, que deje de burlarse de las madres buscadoras, que es un acto verdaderamente cínico, que se burle diciendo que en los actos de visibilización del mundial hay más funcionarios que familias buscadoras, y a la jefa de gobierno y a la fiscal, prácticamente, principalmente a la fiscal, que renuncie. Se lo dije al titular de la Comisión de Búsqueda de la Ciudad de México y al fiscal de personas desaparecidas, que ellos no están a la altura de las víctimas, no están a la altura de las familias, no están a la altura del país.
1: Y bueno, Lalo, la Comisión de Búsqueda nos detalló que el trabajo para dar con el paradero de Ana Amelie ha incluido un despliegue de más de 450 acciones documentadas entre búsqueda e investigación, 27 jornadas en campo y la participación de al menos 13 helicópteros en sobrevuelos. Han intervenido más de 1,200 funcionarios públicos, además de voluntarios. Se han realizado, me dijeron, más de 53 entrevistas, reconstruido la trayectoria de senderistas que estuvieron en la zona, y se han ampliado estas diligencias con personas de la comunidad y también con el entorno de Ana Amelie. No obstante, a 365 días de este hecho, pues todavía no se sabe dónde se encuentra esta joven, Ana.
0: Es que justo es esto, ¿no, René? Todo lo que sí hacen las familias para intentar localizar, el trabajo que tendrían que hacer las autoridades, y que ellos, con todos los esfuerzos, inclusive se gastan no solamente la vida misma allí, los recursos económicos para poder realizar todo ese tipo de búsquedas y aportar datos. Y lo desafortunado a veces, ¿no? Que las autoridades, teniendo todos esos datos, ni siquiera hacen ayuda así.
1: Así es, pues el desgaste que enfrentan los papás, por supuesto, que tienen que pues seguir buscando a su hija de 19 años, entonces, de Ana Amelie, que bueno, lamentablemente, pues a pesar de lo que nos informan las autoridades, de todo este trabajo de búsqueda que se lleva a cabo y que se ha ampliado no solo en la Ajusco, sino en otras partes de la capital del país, pues bueno, la Fiscalía Capitalina tampoco ha dado con su paradero. Se sabe esto, según ha dicho la madre, que fue secuestrada por personas de la delincuencia organizada, que ha sido reconocido por la propia Secretaría de Seguridad Ciudadana Capitalina, existe dentro de esta área de la Ajusco, que es cada vez más insegura, donde la propia madre de Ana Amelie reporta que al menos en la fecha se tienen al menos 300 personas que han desaparecido en esta zona y que, bueno, no se sabe dónde se encuentran, Lalo.
0: Y en esa ciudad vivimos. Muchas gracias, René.
1: Abrazo, Lalo.
0: Un abrazo, y abrazo también para la familia de Ana Amelie, las familias de personas que en este momento estén buscando a alguien, ¿no? Sí, de verdad, que nos pone a pensar, en primer lugar, bueno, lo que decía René, si la familia ha dicho que hay más de 300 personas desaparecidas en esta zona, inclusive es eso, ¿no? Hasta ya no nos acercamos a lugares donde antes quizá frecuentábamos, donde antes íbamos a pasear, porque ya hay este tipo de historias. Y en esa ciudad vivimos y con esas autoridades estamos, amigos, y es lo más lamentable. Bien, son las 10 de la mañana ya con 25 minutos. Soy Lalo González en el programa de Mariana Santiago, su locutora de confianza. Regresamos.
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23: Hola, seguimos con más información. Conduce con cuidado. Por obras encontrarás cerrada la circulación en carriles laterales de Calzada General Ignacio Zaragoza. Esto es pasando Emilio N. Acosta hasta José María Patoni. La alternativa son los carriles centrales de Calzada Ignacio Zaragoza. Además, considera que por obras de mantenimiento se afecta el avance de la Avenida Central Carlos Jan González pasando Metro Musquis hacia Avenida 608. Además, toma en cuenta que se detienen manifestantes sobre Paso de la Reforma a la altura de Donato Guerra hacia el Eje 2 Norte en la Alcaldía Cuauhtémoc. Usan alternativas Insurgentes y Circuito Interior. La temperatura 19 grados. Soy Mónica Villalobos. 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
0: Ya son las 10 de la mañana con 30 minutos de este lunes 13 de julio. Soy Lalo González. Estamos con ustedes, amigos, en 88.9 Noticias. Ya despertamos ahora sí porque Gaby, la prima perdida González, se dignó a poner a Robbie Williams. Gracias. Es como el café para muchas personas. Si no tenemos a Robbie Williams, ¿despiertas? Bueno, si tuvieras a Robbie Williams, sí despertarías, ¿verdad? Son las 10 de la mañana con 30. Gracias. Bueno, están ustedes en el changarro informativo de Mariana Santiago. Ustedes saben que, pues bueno, este espacio de 10 a 1 es de Mariana Santiago. Le mandamos un abrazo. Seguramente ya estará con ustedes el día de mañana. Le mandamos un apapacho para que se recupere muy pronto. 10:30 y tenemos información que sirve para ustedes aquí en esta que es la estación del tráfico y clima. Eso es cada 15 minutos. Nos vamos con Mónica Villalobos.
2: Lalo, gracias. Sigue afectado un carril de Lorenzo Boturini a la altura de Diagonal 20 de Noviembre debido a obras. La alternativa es Lucas Alamán o bien el Eje 3 Sur. En unos minutos más información.
0: Muchísimas gracias. Oigan, y inicio de semana, entonces vamos a revisar los precios. ¿Cuáles serán esos precios del gas LP para esta semana? Marínez Camacho les responde.
4: La Comisión Nacional de Energía determinó mantener sin cambio el precio del gas doméstico LP, esto es en 19.56 pesos el kilogramo y 10.56 pesos el litro del gas licuado, costos que estarán vigentes hasta el próximo sábado 18 de julio. Con ello, el tanque de 10 kilogramos se vende en 195 pesos con 60 centavos, mientras que el de 20 se mantiene en 391 pesos 20 centavos. En lo que toca a los cilindros de 30 y 45 kilogramos, estos se ofertan en 586 pesos con 80 centavos y 880 pesos 20 centavos respectivamente. Es importante precisar que estos costos están vigentes en las 16 alcaldías de la Ciudad de México, así como en algunos municipios del Estado de México e Hidalgo. 88.9 Noticias, María Inés Camacho Romero.
0: Gracias, Mari. Oigan, la SEP abrió una convocatoria para estudiar la universidad en línea. Vamos a escuchar esto con Mónica Barrera.
5: Autoridades de la Secretaría de Educación Pública anunciaron la publicación de la convocatoria 2026 para ingresar a la Universidad Abierta y a Distancia de México, dirigida a personas egresadas de bachillerato que deseen cursar una licenciatura en modalidad abierta y a distancia. A través de un comunicado se informó que el registro de aspirantes y la obtención del folio estarán disponibles del 20 de julio al 2 de agosto de 2026. Los folios aceptados se publicarán en la página oficial de la universidad el 9 de noviembre de 2026 en 88.9 Noticias. Mónica Barrera.
0: Recuerden que nunca es tarde para empezar a estudiar, inclusive si ustedes ya tienen una licenciatura, pues una más, ¿no? Prepararse siempre. Oigan, en Guadalajara, aviéntense esto, ¿eh? En Guadalajara habrá simulacro de narcobloqueos. Martín Beltrán les cuenta.
6: El gobierno de Jalisco informó que este lunes a partir de las 13 horas se realizará un simulacro de bloqueo de vías terrestres en 7 carreteras de acceso a la zona metropolitana como parte de un ejercicio de coordinación entre corporaciones de los 3 órdenes de gobierno. El ejercicio se llevará a cabo en las carreteras a Zacatecas, Saltillo, Lagos de Moreno, La Barca, Chapala, Colima y Vallarta. Indicaron que no se trata de una situación de emergencia ni de un hecho delictivo en desarrollo, sino de un simulacro diseñado para evaluar la coordinación y capacidad de respuesta de las corporaciones de seguridad de los 3 niveles de gobierno. Para Panorama Informativo desde Guadalajara, Martín Beltrán.
0: Wow, es que si es como pone a pensar, ¿no? O sea, que no tendrían mejor las autoridades que atender todo lo que tenga que ver con el narcotráfico, y acá es como, prepárense, porque va a haber próximamente más narcobloqueos. Decía por acá Martín Beltrán, no es que próximamente se tenga conocimiento de uno, pues es como los temblores, no sabemos cuándo va a ocurrir, pero es que de verdad es inaudito que estemos en un país donde haya mejor un simulacro por narcobloqueos que realmente una atención de cuántos años, ¿no? Porque, a ver, estábamos comparándolo con esto de los temblores. Bueno, los temblores son un fenómeno natural que nosotros, los humanos, no tenemos ni cómo frenarlos, por lo menos hasta ahorita, pero por lo menos lo que tiene que ver con el crimen organizado. Por el amor de Dios, pero bueno, sí, así la información en Jalisco. Oigan, cambiamos de tema. ¿Qué dice para hoy el Servicio Meteorológico Nacional? Diría Mariana Santiago, el chico del clima, Alemao Luna.
7: El Servicio Meteorológico Nacional pronostica para este lunes lluvias intensas en regiones de Sinaloa, Durango, Nayarit, Michoacán y Guerrero. Muy fuertes en zonas de Chihuahua, Coahuila, Jalisco y Colima, así como precipitaciones fuertes en áreas de Sonora, Estado de México, Veracruz, Oaxaca y Chiapas. También rachas de viento de 50 a 70 kilómetros por hora en Nuevo León, Puebla, Guerrero, Istmo de Tehuantepec y Chiapas. Además de oleaje de hasta 3 metros de altura en costas de Guerrero y Oaxaca. Estas condiciones serán generadas por 2 vaguadas en niveles altos en el noroeste y oriente, un canal de baja presión en el norte, así como el desplazamiento de la onda tropical número 18 en el Pacífico. 88.9 Noticias, Alemao Luna.
0: Muchísimas gracias, Alemão. Son las 10:35. Hoy tampoco hay partido de esta máxima fiesta del fútbol, pero sí hay información deportiva. Hay que hablar, por ejemplo, de Isaac del Toro. Hay tanto de qué comentarnos. Bueno, Alex Cervantes les tiene toda la información.
3: Gran inicio de semana. Resultados de los partidos de cuartos de final de la justa futbolera 2026. Francia venció 2-0 a Marruecos. España se impone 2-1 a Bélgica. Inglaterra superó a Noruega en tiempo extra 2-1. Mientras que Argentina eliminó a Suiza 3-1, también en tiempo extra. Las semifinales se jugarán de la siguiente manera. Martes a la 1:00 p.m, Francia contra España. Y el miércoles a la misma hora, Inglaterra ante Argentina. En el liderato de goleo, Leo Messi de Argentina y Kylian Mbappé de Francia se encuentran empatados con 8 anotaciones cada uno. Por ahora es todo en los deportes.
0: Muchísimas gracias, gracias a Alex Cervantes. Estaremos aquí, ya saben, cada hora tenemos esta información deportiva. 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Gracias si lo están haciendo en este momento. 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Son las 10:37. A quien también pueden escuchar allí en iHeartRadio es a Fortuna Dicci con Dichosa Sexualidad. Ya saben que los lunes también aquí no falta, entre el consultorio sexual o desarrollando diferentes temas que tiene que ver justo con esto que para muchos es pieza fundamental de la vida diaria, ¿no? Claro, el sexo y cómo vivir la sexualidad. No sé si ustedes habían escuchado este término, amigos, de el gatillazo. Les comentaba que tiene que ver con la salud sexual masculina. Es esto de perder la erección antes o durante una relación sexual, el gatillazo. Pues hasta caras de preocupación, ¿no? Porque, pues sí, ¿cómo puede ocurrir esto? Bueno, para eso tenemos a Fortuna Dicci. Fortuna, ya sabes que siempre me encanta saludarte. ¿Cómo estás? Muy buen día.
8: Muy buen día y feliz de estar aquí contigo. Y claro, por supuesto que para poder hablar de un tema fundamental para los caballeros y también para las mujeres que estamos en relaciones con estos maravillosos hombres, donde empieza una erección, probablemente está funcionando bien, la sangre está fluyendo sobre ese miembro y de pronto se pierde, de pronto se baja. Esta erección, entendamos que es un reflejo y no es totalmente controlable, pero el cuerpo requiere cierta relajación para que la sangre fluya hacia la zona. Y es muy importante que haya buena circulación y que esto permita que, pues, justamente le demos la orden o haya esta respuesta corporal y se dé esta erección. Pero que se sostenga, porque muchas veces lo que pasa es que ante las presiones, ante una mala circulación, algunos medicamentos, ansiedad del buen desempeño, sentirme presionado por la pareja con la que estoy, sentir que no soy suficiente, miedo al fracaso, a altas expectativas, lo que va a pasar es que justamente empiezo a hacer tenso el cuerpo y a no permitir que fluya la circulación de sangre hacia allá, y entonces se baja.
0: Wow, ¿cuántas causas acabas de enlistar, Fortuna? A todas les veía cara de personas de más de 40, de más de 50. Es que es cuando las preocupaciones están más allí, o cuando uno empieza, esto que decías, ¿no? Empieza a decir, híjole, es que no soy suficiente para, o las enfermedades, como decías, a lo mejor una enfermedad metabólica, algo que estás desarrollando y que impide que esa sangre se irrigue como tendría que ser, pero es... ¿verdad esto que me estoy imaginando, Fortuna? ¿Tiene que ver con la edad o puede ocurrir inclusive antes?
8: Qué buena pregunta, excelente. Y yo te diría que puede aumentar las posibilidades en personas, como dices tú, probablemente mayores de 40 o con más edad, que hay más estrés, hay más preocupaciones. Pero te cuento algo. Hay chavos, jóvenes, que viven el gatillazo. ¿Por qué?
1: Wow.
8: Porque resulta que llevo, no sé, 3 meses buscando a esta chava o buscando que va a venir la oportunidad de tener un encuentro con ella, y ahora que ya tengo la posibilidad, me aterro, mi cuerpo se llena de cortisol. El cortisol lo que hace es decir a mi sistema nervioso, estamos ante una situación de alerta, y en alerta lo que tenemos que hacer es o huir o peleamos. Uh-huh. Si huimos, ¿a dónde crees que el cuerpo o el cerebro va a mandar la sangre? A los pies para correr.
1: Claro, claro.
8: Y si peleamos, ¿a dónde va a mandar la sangre? A los brazos para uh-huh. pelear. Por lo tanto, no se le va a ocurrir mandándolo al pene. O sea, lo menos que va a pensar el cuerpo cuando estoy ante una situación de peligro es irrigar la sangre hacia la zona genital. Por lo tanto, perdemos esa erección. Y esto puede suceder durante, ¿eh? Puede ser que a lo mejor wow. durante el oral puede estar funcionando perfectamente, y cuando viene la penetración, entonces es cuando viene esta situación de no poder hacerlo. Por ejemplo, ahí te diría, en chavos, estoy pensando, en chavos donde ella también sea una mujer a lo mejor primeriza o virgen, y empiece a dolerle uh-huh. y no sean tan experimentados, y él, ante el dolor de ella, lo que va a hacer es se va a panicar. Y lo claro. que va a decir es, espérame tantito, yo no quiero hacerle daño, y entonces se pierde la erección. O, ahí te va, no trajimos condón, olvidamos el condón, pero estamos súper excitados y nos vamos a aventar el tiro. Pues nos los vamos a aventar hasta el momento en que el pene entra en contacto con la vagina, y en ese instante se pierde la erección porque el otro está aterrado de pensar en claro. que se va a embarazar, o que le va a fallar el condón, o cuando se pone el condón empieza el gatillazo. Esta es otra de las que les pasa a los chavos.
0: Inclusive hasta la higiene, ¿no? Hasta la higiene. Exacto. En este caso, o sea, si a lo mejor es tu primera vez y no estabas preparado, o ni siquiera es tu primera vez, pero siempre la higiene, ¿no? No estabas preparado para tener sexo porque fue un encuentro casual, pues también la higiene baja.
8: Exactamente, exactamente. Y probablemente me da pena, o no estoy tan seguro de que esto va a suceder, o algún olor en ese momento uh-huh. me va a hacer que me ponche, y eso, inmediatamente hace que el miembro, digamos, pierda la fuerza. Distractores. Yo estoy en el encuentro perfectamente y de repente oigo que ya llegó mi mamá, o oigo que los niños se despertaron, o escucho que una sirena en la calle, y de pronto hay personas que no logran concentrarse tanto y pueden en ese momento, con esta distracción, perder el hilo de los eventos eróticos que estábamos viviendo. O te digo que hay chavos que nunca se han puesto un condón, ni cuando se masturban. Wow. Y entonces, y tú me vas a decir, ¿y para qué se van a poner un condón?
0: Para conocer para cómo masturbar. Funciona.
8: Exactamente. Muy bien, Lalito, muy bien.
0: Aprendido contigo.
8: No lo hacemos, y entonces cuando llego al encuentro la primera vez y o me aprieta o no siento que lo hice bien, o a lo mejor lo siento flojo, o a lo mejor siento que está muy lubricado o lo que sea, y eso me hace que distraiga la atención y se baja. Ya te dije un sinfín de cosas,
0: sí,
8: pero
0: todavía
8: una idea más, ¿eh? El alcohol, por ejemplo, uh-huh. el exceso de alcohol también no nos deja que se pueda mantener la erección. Entonces, bueno, podría seguirte diciendo.
0: Oye, Fortuna, justo con esto, a ver, hay múltiples causas y entonces múltiples respuestas, como ya nos has venido señalando, pero estas que tienen que ver con la concentración, ¿se puede de alguna forma solucionar? Es decir, tengo que estar enfocado en que estoy teniendo sexo y eso va a ser, ¿sí nos podemos hacer más fuertes para que el gatillazo no nos pase, si es esa la causa?
8: A ver, lo primero que te diría es, sí, por supuesto que sí, y entendamos que esto tiene que ver con la ansiedad. Entonces, si tú me dices, ¿qué tengo que hacer para evitarlo? Aprender a relajarme, confiar en mi cuerpo, confiar en mis habilidades, confiar en la pareja que tengo, aunque sea un sexo poco, digamos, una persona poco conocida, haber establecido cuáles son los objetivos del encuentro. Si el objetivo del encuentro es que los dos nos disfrutemos, que los dos nos divirtamos, que los dos gocemos, que los dos tengamos muchísimo placer, puedo rebajar un poco la ansiedad de no pensar, y esta es una de las ideas, que todo tiene que ver con la penetración.
0: Uh-huh.
8: Entonces, si la penetración no se da, parece que fue un fracaso de relación. Cambiemos ese discurso, cambiemos el coitocentrismo, ¿sí? Y entendamos que las cosas pueden ser diferentes. Ahorita que regresemos te sigo diciendo esto.
0: Porque aparte, insisto, esto, múltiples causas, múltiples respuestas. Habrá que el gatillazo quizás se deba a alguna enfermedad, quizá metabólica, quizá a otra cosa. Ahorita vamos a revisar justamente con Fortuna Dicci. No se vayan, amigos, que tenemos mucho de qué platicar. Son las 10 de la mañana con 45 minutos. Soy Lalo González. Lunes 13 de julio. Regresamos.
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23: Hola, ¿qué tal? Nuevamente continuamos con más información y conduce con cuidado. Encontrarás circulación lenta sobre el eje 2 Norte, entre Congreso de la Unión y Circuito Interior. Tenemos avance lento en Arquímedes desde Paseo de la Reforma Ejército Nacional. Para ti que tu camino Río San Joaquín, considera que hay tráfico entre Calzada Legaria y la Calzada Mariano Escobedo. También encontrarás avance complicado en Miramontes, entre Calzada Coxpa y la Calzada Tasqueña. Recuerda que sigue afectado un carril de Lorenzo Boturini a la altura de Diagonal 20 de Noviembre debido a obras. Usa de alternativas Lucas Alamán y el Eje 3 Sur. La temperatura 20 grados. Soy Mónica Villalobos. 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
12: Luego vino la victoria de Toronto, así que Ozuna es el pitcher ganador.
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0: 10:48 de este lunes 13 de julio. Soy Lalo González. Estamos en 88.9 Noticias y estamos platicando con Fortuna Dicci, lunes de sexo. Estamos platicando sobre el gatillazo que tiene un montón de posibles causas, muchas de ellas, ya lo comentaba Fortuna, falta de concentración, a lo mejor no estaba tan presente en esto de que estoy teniendo sexo, hubo un olor, me interrumpió, pero le comentaba o le preguntaba a Fortuna si también, por ejemplo, hay allí algunas situaciones médicas o, por ejemplo, hay hombres que tienen el pene bastante sensible, ¿no? Que apenas si, por ejemplo, si están en una situación de sexo oral, hay un diente y eso ya bajó, ¿no? Inmediatamente la erección, o a lo mejor algo de fimosis que se esté juntando allí, alguna situación metabólica. ¿Eso también podría meterse en este término del gatillazo, Fortuna?
1: Por supuesto que sí, diabetes, alcohol, muchas otras causas, y todas las mencionadas por ti hace un momento, podrían ser causas, y por eso lo más importante es que entendamos cuál es la causa que origina este gatillazo. Si es algo que sucede una vez cada 2-3 meses, si me doy cuenta que sucede cada vez que es quincena o que sucede cuando hubo generalmente algún problema de familia o de salud, si yo puedo ubicar qué es lo que lo está originando, es mucho más fácil que yo pueda identificar de qué se trata. Si me doy cuenta que, por ejemplo, soy diabético y cuando me fui muy mal con la alimentación esta semana y me doy cuenta que viene el gatillazo, pues yo ya sé de qué se trata. Si durante esta semana no hice ejercicio o aumenté el consumo de alcohol o aumenté la cantidad de cigarrillos que fumo, probablemente puedo más o menos darme cuenta de qué tiene que ver. Aunque muchas de las veces tiene que ver con la ansiedad que estamos viviendo en el momento en que estamos teniendo, y por lo tanto es importante aprender a autorregularnos. ¿Con qué? Puede ser desde meditación, respiraciones, relajarnos, sentirnos seguros de lo que estamos haciendo, de la pareja que a la que estamos llegando, y buscar otras formas que no sean a través de la erección, probablemente de dar placer. Cuando me siento muy presionado, Lalo, y esto sí quiero decirlo, cuando ya perdí la erección y entonces empiezo a forzar y ella se pone nerviosa y entonces agarra el pene y se lo mete a la boca y entonces lo jala y entonces trae el lubricante y entonces cada vez va aumentando más esta ansiedad y esta presión por lograr que esta erección se dé. Y eso lo único que va a generar es más trauma. Entonces, yo lo que les diría es, de forma inmediata, si ojalá tengan la capacidad de hablar de esto y no sea un, es que ya no me deseas, es que ya no te gusto, es que es nada más, oye, pasó en este momento, vamos a jugar de otras miles de formas, déjame usar mi boca, déjame usar mi mano, déjame ver y continuar con esto y caricias para poder relajar un poco el asunto, ya sea que le retomemos más tarde o lo retomemos otro día, porque a veces nos presionamos demasiado y eso se instala, pero sé, ¿qué te digo? Se cincela en nuestro cuerpo para poder decir otra vez que queramos tener un encuentro, volvamos a repetir esto, ¿no?
0: Oye, Fortuna, entonces el gatillazo podría ser el primer paso para la disfunción eréctil, ¿o cómo poderlo?
1: Podría ser.
0: Sí, puede ser.
1: Sí, podría ser. Podría ser que solamente es un evento aislado y, vuelvo a repetir, ya dijimos miles de causas y que si puedes observarlas, pues sería mejor, pero también puede ser que lo que te esté diciendo tu cuerpo es, híjole, espérame tantitito, estás empezando con una hipertensión, con diabetes, con colesterol y triglicéridos, te está haciendo falta ejercicio, cuidado con la alimentación, está fallando tu corazón, está fallando la circulación. Entonces, bueno, sí puede ser el inicio de una disfunción eréctil. Por eso, si esto se repite unas 3 o 4 veces en el mes, y tú ves que esto es algo que te está causando ansiedad, definitivamente sería lo más recomendable visitar a un urólogo que sea un chequeo general. También a veces, claro, me faltó una, sí. Testosterona. También a veces tenemos un desbalance hormonal, una baja en testosterona, y esto también puede ser una causa por la que pueda haber un gatillazo.
0: Oye, Fortuna, hay muchos hombres que recurren a estas famosas pastillas que, según yo, ni siquiera están, bueno, ni siquiera son pastillas, son cápsulas, no están avaladas por Cofepris, que supuestamente te dan como ese poder sexual, ¿no? Para que jamás se pierda la erección e inclusive pues alcance el máximo, ¿no? ¿Es válido recurrir a esto? ¿No es válido recurrir a esto? ¿Qué es lo que podrías decir? Porque a lo mejor habrá hombres que digan, como me falló la vez anterior y no quiero que me vuelva a fallar, me voy a tomar esto.
1: Mira, yo muchas veces les digo, por favor, atiéndanse, porque vamos a pensar que es un problema de corazón y tú te tomas estas pastillitas, ya sean pastillitas que solamente, porque yo le doy el valor a la pastilla creo que funciona y no funciona ni más, pero yo creo, entonces, así lo hago, y lo que está tapando es un problema cardíaco o un principio de diabetes, que si yo lo detecto en este momento, las cosas serán muy diferentes. Yo me empiezo a medicar o a automedicar, o me tomo la pastillita azul que es mi amigo y mi compadre me prestó, yo lo que les diría es no es que no les va a funcionar en el momento, a lo mejor les va a ser maravilloso, pero puede darte una migraña del tamaño del carajo, o puede ser que realmente tengas un problema mayor y no lo estés detectando. Entonces, y además, las pastillas a las cuales tú te refieres, Lalo, como dices bien, no están reguladas. Entonces, son las que venden en la sex shop, o son las que venden, que son, te dicen, es que son productos naturales. Exacto. Claro, también la marihuana es natural. O sea, y no por eso lo voy a tomar para poder arreglar otras cosas. Entonces, yo les diría, mi mayor recomendación es atenderse y es poder saber cuál es la fuente que está originando esto. Porque lo único que estoy haciendo es tapando el asunto. Lo único que estoy haciendo es metiendo la basura abajo de la alfombra. Pero finalmente va a llegar un problema y esto va a ser un basurero, digamos.
0: Como siempre, un gran tema, Fortuna, porque es como la punta del iceberg en muchos casos, ¿no? Exacto. Para tener que atender otras cosas.
1: Exactamente. Y cuando es emocional, pues habrá que ver qué tipo de vida, qué situación estás viviendo, cómo te llevas con la pareja para poder analizar qué sucede por ahí.
0: Pues Fortuna, siempre un placer poder saludarte, platicar contigo. Obviamente te podemos escuchar en Dichosa Sexualidad, pero ¿dónde más te podemos contactar?
1: Por favor, si estás teniendo gatillazo, sexóloga, Fortuna Dichi, sexóloga, en Facebook y en TikTok y en Instagram como Fortuna Dichi.
0: Que aparte tiene una forma de explicarnos que siempre llama mucho la atención. Te agradezco mucho, Fortuna, te mando un abrazo.
1: Muchas gracias. Igualmente, Larito, buen día.
0: Que estés muy bien. Son las 10:55, amigos. Regresamos. Estamos en 88.9 Noticias. Soy Lalo González en el programa de Mariana Santiago, su locutora de confianza.
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7: Hola, ¿qué tal? Nuevamente continuamos con más información y conduce con cuidado. Encontrarás circulación lenta sobre el eje 2 Norte, entre Congreso de la Unión y Circuito Interior. Tenemos avance lento en Arquímedes desde Paseo de la Reforma Ejército Nacional. Para ti que tu camino Río San Joaquín, considera que hay tráfico entre Calzada Legaria y la Calzada Mariano Escobedo. También encontrarás avance complicado en Miramontes, entre Calzada Coxpa y la Calzada Tasqueña. Recuerda que sigue afectado un carril de Lorenzo Boturini a la altura de Diagonal 20 de Noviembre debido a obras. Usa de alternativas Lucas Alamán y el Eje 3 Sur. La temperatura 20 grados. Soy Mónica Villalobos. 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
0: Ya son las 11 de la mañana. Las 11 en punto, amigos, ¿cómo están? Feliz lunes 13 de julio. Sí, ya sé que estaban esperando a Mariana Santiago, su locutora de confianza. Ya la vamos a tener pronto, le mandamos un apapacho para que se recupere pronto. Nos dejó su changarro informativo por acá, un ratito por lo menos. Hoy estamos por acá, soy Lalo González. Qué gusto poderlo saludar en este inicio, lunes 13 del mejor mes del año, julio. Ya ahorita todavía están los cáncer, pero próximamente llegaremos los Leo y dominaremos todo. No, no es cierto, son las 11:01. Les tenemos información que sirve. Gracias por todos los mensajes que nos hacen llegar a las redes sociales. Estamos allí como arroba Lalo González M en X, arroba Lalo González Montoya en Instagram. Y ya saben que nos pueden mandar también mensajitos al WhatsApp 55-802-55-889 o al TalkBack. Si ustedes nos están escuchando a través de iHeartRadio, ya ven que allí hay un microfonito, píquenle allí para que nos quieran comentar ustedes del gatillazo que ahorita platicaba con Fortuna Dicci o de los temas que estamos desarrollando. Si les faltan estampitas de este álbum de Panini, también, si quieren ustedes, díganos cuál les falta. Hacemos intercambio por acá. Yo ni tengo, pero seguramente habrá quien sí, y entonces pueden llenar su álbum, si es que no fueron ayer. Eso lo platicamos al ratito. Son las 11:01 y nos vamos ya al tráfico y clima, importantísimo, porque es lunes y hay mucho tráfico. Moni, sálvanos. Mónica Villalobos.
7: Lalo, gracias. Sigue afectado un carril de Lorenzo Boturini a la altura de Diagonal 20 de Noviembre debido a obras. Las alternativas son Lucas Alamán y el Eje 3 Sur. En unos minutos más información.
0: Muchas gracias. En esto de cómo nos movemos en la ciudad, toma previsiones si eres usuario frecuente del cablebús. A partir de hoy y hasta el domingo 23 de agosto habrá cierres escalonados en las tres líneas de este medio de transporte por trabajos de revisión anual. De esta forma, la línea 3 suspenderá operaciones de hoy 13 al 26 de julio. Después, la línea 2 es del 27 de julio al 9 de agosto y la línea 1 del 1 del 10 al 23 de agosto. A ver, la 3 es la que va por aquí por Chapultepec, por Constituyentes, que va hasta Santa Fe. De hecho, hace ratito, entre parte del tráfico que me encontré en toda la ciudad, justo tenía que ver porque hay unidades de RTP cerca de donde están los pinos, pues para todas las personas que iban a ocupar el cablebús y que no lo pueden ocupar, entonces por eso está sustituido con esas unidades de RTP. Entonces, y así va a ser hasta por lo menos allí del 13, o sea, de hoy al 26 de julio. tómenlo mucho a consideración porque pues están en estas revisiones que, pues vaya que se van a prolongar muchísimo hasta el 23 de agosto y serán escalonadas. Vámonos con más información. María Felicia Jiménez otorgó el perdón a Víctor Rodríguez Padilla, exdirector de Pemex, acusado de violencia familiar. ¿Conocen la historia? Se dieron a conocer los videos. La señora que estaba siendo agredida por este señor, que es Víctor Rodríguez Padilla, un escandalazo enorme y pues ya llegó el perdón. ¿Cómo es posible? Ayúdanos a entender, Pablo Rubén Villalobos, cuéntanos la historia. Muy buenos días.
9: Buenos días, pues fíjate que luego de cumplirse las 144 horas que pidió el juez para vincular a proceso a Víctor N., exdirector de Pemex, la esposa Felicia N., le otorgó el perdón a su marido. Las 144 horas mantuvieron en prisión desde el día jueves hasta este lunes al inculpado. Sin embargo, las siguientes horas son cruciales para conocer cuál va a ser el dictamen de la juzgadora en cuanto a las condiciones de vinculación a proceso, que bueno, lo más grave, podría alcanzar prisión preventiva. La denuncia se sigue de oficio a pesar del perdón otorgado por Felicia y está en manos de la acción de la Fiscalía y la resolución del juez el destino del ex director de Pemex. Esto lo está señalando un experto en la materia. Es lo que te tenemos como reporte. Buenos días.
0: Híjole, y tanto que hablar al respecto entonces, ¿verdad, Pablo Rubén? A partir de aquí, mucho que comentar. E inclusive hasta habrá especialistas que hablen, no sé si de un tipo de codependencia, si le llegaron al precio. O sea, hay tantas formas y tantas aristas de cómo ver esto que seguiremos pendientes. Te mando un abrazo.
9: Un abrazo, y sí, pues a lo mejor seguramente llegaron a algún acuerdo económico, pero eso no disculpará la acción del juez.
0: Y la quemazón que tiene ya socialmente. Muchísimas gracias, gracias Pablo Rubén, un abrazo para ti y para todos los amigos que nos estén escuchando allá en Morelos. Vámonos a más información, hacen un llamado a no normalizar los trastornos del sueño durante la vejez. Dejen ustedes la vejez, uno a los 30, 40 años empieza a normalizar eso, y vaya que es un problema grave de salud. Vamos a escuchar a Mónica Barrera.
10: Dormir menos o presentar cambios en el patrón de sueño no significa necesariamente que exista un trastorno asociado al envejecimiento. Diversas alteraciones del sueño en las personas adultas mayores están relacionadas con enfermedades del trastorno de salud mental o hábitos cotidianos. Especialistas del Servicio de Psiquiatría Geriátrica del Instituto Nacional de Geriatría de la Secretaría de Salud informaron que la falta de descanso puede favorecer la ansiedad, depresión y el deterioro cognitivo al mismo tiempo. Padecimientos como la hipertensión y la diabetes también pueden alterar el sueño. En 889 Noticias, Mónica Barrera.
0: Muchas gracias, Moni. En Guerrero, casi 4,000 viviendas están ubicadas en zonas de alto riesgo y el censo de afectados pues está enfrentando diferentes complicaciones. De esto les platica Adriana Covarrubias.
11: El secretario de Gestión Integral de Riesgo y Protección Civil del Estado, Roberto Arroyo Matos, informó que se han notificado cerca de 4,000 viviendas que se ubican en zonas de alto riesgo en diversos municipios del estado. La mayoría no están habitados o reservadas para recibir un apoyo de reconstrucción por parte de autoridades del gobierno. Arroyo Matos explicó que en las brigadas de censo la población

0: panorama informativo desde Acapulco, Guerrero, Adriana Covarrubias.
1: Muchísimas gracias, Adriana. Un abrazo para todos los amigos en Guerrero. Oigan, para todos los fans de Marvel, de Avengers. Bueno, una ilustración en la que se ve los X-Men, los Cuatro Fantásticos, los Thunderbolts. También está Thor, Capitán América, Steve Rogers, que aparte ya son personajes diferentes, porque ahora el Capitán América es otro, ya no es Steve Rogers. Bueno, todo eso se hizo viral este domingo en redes sociales. Se trata de la primera ilustración de arte conceptual de la próxima película de Avengers Doomsday, que va a llegar a la cartelera el 18 de diciembre. El presidente de Marvel Studios, Kevin Feige, pues fue el que compartió esta imagen en un evento en Shanghái. En esta especie de cartel también se ve al villano Doctor Doom, interpretado por Robert Downey Jr., que antes era Iron Man y ahora es un malo, muy malo. Y además está también allí el antihéroe Loki, quien se encuentra oculto en el centro de la imagen. En el equipo, por ejemplo, de los X-Men, pues allí está Cíclope, Magneto, Charles Xavier, está Bestia, Mystic, Gambito. Se va a poner bueno, ¿no? 18 de diciembre, ya veremos qué tal. Son las 11:08. 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Son las 10:09. Oigan, esto de Trágame Tierra, jamás mejor dicho que en la capital mexicana, ¿no? Híjole, es que esto de los socavones era un término que antes ni se ocupaba, que tendrá como unos 10 años que empezaron a aparecer diferentes socavones, y ahora a cualquier hoyo le decimos socavón, pero hay de socavones, chiquitos, a señores socavones, 50 metros cuadrados, 8 metros de profundidad. ¿Dónde está ese hoyo enorme? En la GAM, en Gustavo Madero, que aparte no es la primera vez, justo en la zona, hace 3 años, un gimnasio desapareció, así, o sea, qué película de terror, ni que nada, un socavón se hizo presente allí, y ese gimnasio de box en el Deportivo Gertrudis Sánchez desapareció, y 3 años después hablamos de un nuevo socavón, pues en la misma área donde también hay muchas personas que van a hacer deporte, entonces vaya que es preocupante. Se fue a dar una vuelta Isaac Hernández para que les cuente pues todos los detalles. Me imagino que, bueno, en fotografía se ve bastante aparatoso, pero tú que lo viste con tus propios ojos, Isaac, ¿qué me cuentas al respecto? Muy buenos días.
2: ¿Qué tal, Lalo? Muy buenos días a ti, a la audiencia. Así es, pues la formación de este mega socavón al interior del Deportivo Gertrudis Sánchez en la alcaldía Gustavo Madero, en la calle Norte 94, entre la avenida Talismán y la avenida Victoria, ha puesto en alerta a los vecinos de la zona, pues no es la primera vez que se forma una oquedad en este sitio y temen que continúen estos hundimientos, los cuales ya se han vuelto regulares en esta zona. Así lo contaron vecinos a los micrófonos de 88.9 Noticias tras un recorrido en el sitio que hay que decirlo, se encuentra acordonado por los trabajos de reparación que está realizando la Secretaría de Gestión Integral del Agua Capitalina desde el jueves pasado en esta área del socavón, que bien dices, mide 8 metros de largo, 6 de ancho y casi 8 de profundidad, y se produjo, como siempre, por la fractura de una tubería de drenaje. Al menos se han formado 6 socavones dentro del deportivo en años recientes. Uno de ellos fue el que describes, Lalo, que se tragó literalmente este gimnasio de box en 2023. Fue de más de 15 metros de diámetro en ese entonces. Entonces, fue muy cerca de esta nueva oquedad. Es decir, no es un problema nuevo. Así lo contó Daniel, vecino de la colonia 88.9 Noticias. Escuchemos lo que dijo.
3: En el deportivo se han formado como unos 6 socavones y de

0: pues sí, amplios, de un diámetro considerable, más o menos como de 15, 20 metros de diámetro cada uno. O sea, sí, sí, bastante profundos. De hecho, el primero que se formó se tragó el gimnasio de box. O sea, había un gimnasio ahí donde practicaban box y se lo tragó la tierra literalmente. Y luego ahí donde se formó el último es a un costado de donde se formó el primero.
1: Wow, es que de verdad pareciera hasta película de ciencia ficción, de terror, no sé, de cualquier otra situación, pero es la realidad que viven aquí en la Ciudad de México, en la Gustavo Madero. Isaac Castañeda, que discúlpame Isaac que te estaba cambiando el apellido, Isaac Castañeda se dio esta vuelta. Me imagino que aparte la preocupación de las personas que están allí, pues es, sí se siente, ¿no? O sea, que literal se te abra la tierra y te trague.
2: Hay preocupación también por las viviendas, ¿no? ¿Qué está pasando debajo de la tierra? ¿Qué es lo que está pasando en el subsuelo? Y por eso, en este caso, los vecinos ya advirtieron esta necesidad de revisar y si es necesario sustituir el drenaje en esta colonia, en avenidas contiguas, a fin de evitar que esta problemática tenga consecuencias mayores e incluso afecte a las viviendas. La carpeta asfáltica también está irregular, está muy dañada. Escuchemos nuevamente lo que dijo este vecino.
0: Lo preocupante sería más bien que no han cambiado tal vez todo el drenaje desde aquí, a lo mejor desde el eje 4 norte hasta el eje 5, pero no es un problema particular de aquí, o sea, de aquel lado del Zarco, igual se están formando muchísimos hundimientos.
2: Otra de las críticas, Lalo, es que existe una falta de un diagnóstico y atención integral a la formación de estos socavones y hundimientos. Para Jesús, también vecino de ahí de la Gertrudis Sánchez, este nuevo socavón es consecuencia de que la situación no se ha atendido de fondo. Escuchemos lo que dijo.
0: Yo pienso que sí, la constructora no ha hecho bien su trabajo, porque si lo hubieran hecho bien no hubiera sucedido otra vez el nuevo socavón. O sea, nada más hacen la reparación por encima y no de raíz, ¿no? No solucionan bien el problema de raíz. Y no sé, pienso que es muy peligroso porque se puede ir una persona y ya es muy difícil rescatarla.
2: Y me dio que se ha escuchado el crujir de la tierra cuando se forman estas oquedades, mayoritariamente en las noches o madrugadas, lo que ha evitado el riesgo de personas lesionadas que estén en este deportivo, que transiten por la zona. Escuchemos nuevamente.
0: Ha sido en la noche y afortunadamente no ha pasado ningún accidente con ninguna persona, pero pues es un deportivo, o sea, vienen niños, muchas personas a hacer deporte y se puede tragar a una persona.
2: Y también los vecinos han criticado los cierres viales que han provocado este tipo de emergencias. Escuchemos lo que dijo el señor Agustín.
1: Ahorita vamos a regresar a escucharlo, Isaac, porque bueno, vaya que es algo que tenemos que ponerle atención, ¿no? Hace 3 años fue el gimnasio, este año estamos en esta ocasión, estamos platicando esto. ¿Mañana qué será, no? ¿O cuándo será? A lo mejor cuando esté haciendo alguien algún tipo de actividad física y que entonces desaparezca, de verdad que es algo donde se le tiene que poner mayor atención. Vamos a regresar con Isaac Castañeda para platicar 11:15. Regresamos.
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5: Hola, seguimos con más información y conduce con muchísimo cuidado. Considera que hay avance lento en Desierto de los Leones, entre calle 9 y hasta llegar al periférico. Con tráfico, el eje 3 Oriente, de Calzada Tasqueña al Metro Escuadrón 201. Hay avance lento en el eje 3 Oriente Cafetales, de Calzada de la Virgen a Cañaverales. Muy lento el avance en el eje 5 Sur, de Calzada de Tlalpan a División del Norte. Tenemos ligera carga en Avenida del Imán, entre Insurgentes y el Boulevard Gran Sur. Tenemos carga en Plutarco Elías Calles, entre el eje 3 Oriente y hasta llegar a Río Churubusco. Carga también en Calzada del Hueso, entre el eje 3 Oriente y la Calzada de Tlalpan. La temperatura al momento sigue en 20 grados. Soy Mónica Villalobos. 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
1: Son las 11 de la mañana con 18 minutos de este lunes 13 de julio. Soy Lalo González en el programa de Mariana Santiago. Estamos platicando con Isaac Castañeda acerca de este enorme socavón de 50 metros cuadrados, 8 metros de profundidad, que pues, apareció allí, se abrió la tierra cerca del Deportivo Gertrudis Sánchez, y entonces haciendo ese recuento, ¿no? De hace 3 años había aparecido uno, desapareció un gimnasio, ahora está este otro. Pues, el temor también de quienes van a hacer ejercicio a ese deportivo, porque no vaya a ser que dentro de una semana, un mes, un año, 3 años se abra donde esté la gente corriendo. O sea, es algo que se le tiene que dar una puntual atención, ¿no? Estudio de suelo, qué sé yo, yo no soy geólogo, pero para eso están justo las autoridades y el llamado de las personas para que se atienda esto oportunamente, Isaac.
2: Así es, Lalo, y bueno, también esta situación o esta emergencia del socavón ha provocado críticas de los vecinos por estos cierres viales que se han implementado. Algunos aseguran que pues hay algunos que no son necesarios, que se afecta la circulación en la zona. Esto nos dijo uno de los vecinos, el señor Agustín. Escuchemos nuevamente.
9: Que no se aprovechen de la situación, mira, ahí se ve, mira, para cerrar las calles, o sea, no es justo que, digo, esta calle sí hay que cerrarla porque sí está el socavón aquí, ahí donde están las tablas, pero allá en Talismán no tiene nada, no hay nada, y ya cerraron la calle, nada más pues para que puedan jugar o no sé qué ahí enfrente de su casa, para que nadie pase, entonces no es justo, la calle es de todos, y aparte provocan contaminación.
2: Y el Deportivo Gertrudis Sánchez permanece cerrado hasta nuevo aviso, Lalo, mientras la Secretaría de Gestión Integral del Agua realiza estos trabajos de reparación. Detalló la dependencia que después de las excavaciones se determinará la cantidad de tubería que es necesario rehabilitar. Todavía no se conoce a ciencia cierta cuántos tramos, cuántos metros de tubería está dañada. Sin embargo, pues es un problema que ya acarrea algunos años, desde 2023 que se presentó el primer socavón, digamos, de consideración, Lalo. Entonces habrá que determinar ahora por la autoridad qué es lo que se realiza en este deportivo y qué trabajos, ¿no?, de sustitución de drenaje para rehabilitar completamente la zona y que sea segura para todos los visitantes. Lalo, el panorama.
1: Para recuperar la confianza también de todos los vecinos que están por allí y quienes lleguen de visita, pues para hacer también ejercicio en esta zona. Te agradezco muchísimo, Isaac.
2: Un abrazo, Lalo, buen día.
1: Un abrazo, que estés muy bien, Isaac Castañeda, con estos detalles de este socavón. Y ya que hablamos de situaciones que ocurren en la capital, sí un tanto por la naturaleza, pero también por los trabajos mal hechos, o a lo mejor también por la basura, porque si hablamos de las lluvias, de inundaciones, mucho tiene que ver también lo que no hacemos como población, es decir, no tirar la basura donde es, la basura tapa las coladeras, ya saben ustedes, y empieza a haber inundaciones, y eso cada vez es más frecuente en toda la capital. Vámonos justamente a la zona de Santa Marta, Acatitla, donde inclusive pobladores de allí, los vecinos de allí han tenido que estar pensando en qué hago, ¿no? Porque ya se me está metiendo el agua cada rato, ¿qué pongo por acá? Una barda, algo para que ya no se me meta, porque de verdad que es un problema de estar perdiendo los muebles, los electrodomésticos a cada rato, cada año. Esto es algo que se está haciendo cada vez más frecuente. Entonces, quien se dio una vuelta por allá es Alemao Luna, para que nos cuente justo los detalles de lo que está ocurriendo en Santa Marta Acatitla. ¿Qué te encontraste, Alemao? ¿Cómo estás? Buen día.
10: ¿Qué tal, Alo? Muy buenos días. Justamente entre los capitalinos que más sufren por esta temporada de lluvias, pues son precisamente los residentes de la colonia Santa Marta Acatitla, en la alcaldía Iztapalapa. Tan solo en septiembre pasado, Lalo, se registraron inundaciones pues que provocaron enormes pérdidas en su patrimonio. Y sí, como lo menciona, las causas son múltiples, entre ellas falta de mantenimiento en el sistema de drenaje, pero también la acumulación de basura en el alcantarillado y también el aumento de la mancha urbana. Fíjate que al recorrer calles de esta colonia como José Indalicato, pues puedes ver que muchas casas pues tienen bardas en sus puertas, bardas de hasta 60 y 70 centímetros de altura. Prácticamente tienes que subir muchísimo el pie para poder entrar. Incluso algunos zaguanes tienen compuertas también metálicas, y eso es porque así mitigan pues el ingreso de aguas negras cuando pues llueve muy fuerte. Le platicamos con el vecino Jorge de esta calle y esto nos dijo.
11: Todo el agua del cerro, al llover, como ya está poblado todo el cerro, pues el agua ya baja directo para acá. Aunque haya pozos de absorción, de todo más, el agua siempre nos va a afectar aquí. Pues, ¿por qué esto se causa? Por eso se optó por hacer esas protecciones fuertes para que ya no el agua no las doble. Esa es la solución. De allá no entra agua.
10: Prácticamente tienen que invertir miles de pesos para construir estas protecciones, incluso también para comprar costales de harina y retener pues estos líquidos. Y también los dueños de negocios de la calle Cayetano Andrade, que está prácticamente sobre la calzada Ignacio Zaragoza, hacen lo propio, Lalo, pero ahí les va peor, ahí no funciona demasiado estas protecciones, debido a que cuando se anega pues las aguas negras y el paso de los vehículos pesados como el transporte público provocan un oleaje que superan las bardas y las compuertas. Y es el caso del negocio de la señora Vanessa. Ella tiene una tienda de abarrotes y ya en 12 años tuvo 2 pérdidas totales. Se les ha echado a perder sus refrigeradores y toda su mercancía. Y dice incluso que las autoridades pues a ella no le están apoyando en ninguno de los casos. Eso dijo.
12: Siempre ha sido un problema constante de que cada vez que hay lluvias, pues estamos con el temor, ¿no?, de que se vaya a inundar. Pues hemos tenido varias feas, pero la del año pasado sí estuvo muy, muy fea. Yo mido 1.70 y el agua me ha de haber llegado arriba del pecho. O sea, yo perdí todo. Esta compuerta me dijo 1.20. El año pasado la fuerza del agua era tan fuerte que la dobló.
10: Justamente el año pasado dice que estuvo atrapada 3 horas ahí en la inundación en su local y pues le dio prácticamente hipotermia, pues tuvo que ir al hospital. Y bueno, entre los comerciantes más afectados son de esta zona las mueblerías. Su desesperación ha sido tanta que han bloqueado la calzada Ignacio Zaragoza en varias ocasiones en los últimos años, exigiendo labores de desasolve y bombeo que sean cada 15 días durante esta temporada, y no solamente previo a pues que sea este lapso de lluvias fuertes. Incluso Diana, que es encargada de un local de 2 pisos en Cayetano Andrade, afirmó que a pesar de las medidas de prevención que ellos tienen, de junio a noviembre, que es esta temporada de lluvias, sus ventas bajan considerablemente, y ella nos dice por qué.
13: Nosotros ya nos estamos preparando, dejamos puras alas abajo y todo lo de madera va para arriba, porque las alas como tal, aunque se mojen, sí las podemos dar de remate si no la compran, pero los muebles ya no, ya es madera inflada.
14: ¿Y las ventas caen?
13: Mucho, un 70%. Ya cuando empieza a llover ya no pasa nada de gente. Ya cuando se inunda, pues menos pueden pasar.
10: Vamos a ver si el colector de Totongo, Lalo, funciona para que estas situaciones en sí.
1: Perfecto, pues estaremos al pendiente, Alemao. Un abrazo, amigo, que estés muy bien.
10: Abrazo, bueno.
1: Que estés bien, son las 11:25.
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22: Hola, seguimos con más información. Por favor, conduce con cuidado. Hay avance lento en Avenida Tláhuac de José Clemente Orozco al periférico. Presenta tráfico calle Molinos de periférico y hasta Revolución. Cuidado porque, por una volcadura, hay cierre a la circulación en la autopista México-Querétaro. Esto es a la altura del kilómetro 185 con dirección a la Ciudad de México. Recuerde que se implementa corte a la circulación en Bucareli a partir de Paseo de la Reforma en la Alcaldía Cuauhtémoc, debido a manifestantes en las inmediaciones de la Secretaría de Gobernación, usa de alternativas Insurgentes y Valderas. La temperatura al momento se registra ya en los 21 grados. Soy Mónica Villalobos. 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
1: Once y media, 11:30 a.m. de este lunes, 13 de julio. Soy Lalo González, gracias por estar con nosotros en el changarro informativo de Mariana Santiago, su locutora de confianza, que estará con ustedes pues ya muy pronto. Vamos a mandarle un apapacho y toda la mejor vibra para que se recupere bien y se recupere pronto. Mientras, bueno, nos queda una hora y media de información que sirve, con el gran placer de poderlos saludar, de llegar hasta donde ustedes están, en su carro, en su casa, en su trabajo, en todos lados. Ya saben que a través de iHeartRadio nos llevan a donde ustedes estén. Y para ustedes, la información que sirve, y eso incluye tráfico y clima. Esto es cada 15 minutos. Nos vamos con Mónica Villalobos.
23: Lalo, gracias. Les comento que se implementa corte a la circulación en Bucareli a partir de Paseo de la Reforma, Alcaldía Cuauhtémoc, debido a manifestantes en las inmediaciones de la Secretaría de Gobernación. Las alternativas son Insurgentes y Valderas. En unos minutos, más información.
1: Muchísimas gracias, gracias, Moni. Y revisando justamente cuestiones de vialidad en la Ciudad de México, ¿se acuerdan que hace unos minutos estábamos platicando con René Ponce acerca de esta marcha que estaba sobre Paseo de la Reforma? Y bueno, al parecer ya Paseo de la Reforma está liberado, pero otro punto está afectado. Mejor vamos a contactar a René para que nos cuente los detalles. ¿Cómo estás, amigo?
0: ¿Qué tal, Lalo? Nuevamente, pues ya lo habíamos informado, integrantes del sindicato.
1: Vamos a regresar con René. Ustedes escucharon justamente esta pues comunicación un tanto sucia. Esto ocurre cuando estamos moviéndonos en toda la capital para tener la información para ustedes. Ahorita vamos a revisar puntualmente qué es lo que pasa. Nos vamos mientras a la información, a la siguiente. Una zona del Pacífico está en constante vigilancia por la posible formación de un ciclón. Vamos a revisar esto con Ale Maoluna.
4: Una zona de baja presión al sur de las costas del estado de Guerrero, asociada a la onda tropical número 18, registra 60% de probabilidad de desarrollo ciclónico en 48 horas y 90% en 7 días. De intensificarse a tormenta tropical, llevaría el nombre de Lida, el quinto ciclón de la temporada en el Océano Pacífico. El Servicio Meteorológico Nacional informó este lunes que actualmente se localiza a 595 kilómetros al sur de Tecpan de Galeana, en Guerrero, y se desplaza hacia el oeste-noroeste. 88.9 Noticias, Alemao Luna.
1: Muchísimas gracias, Alemao. Retomamos la información con René para que nos cuente de estas afectaciones que tenemos en Paseo de la Reforma. Bueno, sobre Reforma ya no, pero ¿qué otro punto sí tiene esta afectación ahorita? René, regresamos contigo.
0: Sí, Lalo, te hablaba de integrantes del Sindicato Mexicano de Electricistas y de la Asamblea Nacional de Usuarios de la Energía Eléctrica, quienes avanzaron, bien dices, por Paseo de la Reforma desde el cruce con Insurgentes hasta lo que es la altura del Caballito. Ahí ya ingresaron por el eje 1 Poniente Bucareli, ya están completamente pues rodeando prácticamente la Secretaría de Gobernación. Recordemos, ellos están solicitando se les respeten sus derechos, así como su reinserción laboral, principalmente a los integrantes del Sindicato Mexicano de Electricistas. Además, están solicitando que les den borrón y cuenta nueva en cuanto a las deudas históricas de electricidad. Esto para los integrantes de la Asamblea Nacional de Usuarios de la Energía Eléctrica. Es el panorama, Lalo.
1: Y estaremos pendientes de cualquier desarrollo o cualquier otra situación que se dé al respecto. Muchísimas gracias, René.
0: Abrazo, Lalo, estamos pendientes.
1: Un abrazo, que estés muy bien. Oigan, proponen reforzar la protección inmediata para mujeres que sean víctimas de violencia aquí, en la Ciudad de México. Les tiene información Joana Flores.
5: En el Congreso de la Ciudad de México, el diputado de Morena, Luis Alberto Chávez García, presentó una iniciativa para fortalecer la protección inmediata a mujeres víctimas de violencia, y la propuesta plantea que cada agencia del Ministerio Público, Centro de Atención y Centro de Justicia para las Mujeres, cuente de forma permanente con personal facultado para emitir medidas de protección durante toda la jornada y turnos de guardia. Esto permitirá reducir los tiempos de espera cuando las víctimas presenten sus denuncias, evitará traslados innecesarios y prevendrá la victimización institucional. La iniciativa fue turnada a la Comisión de Igualdad de Género para su análisis. Para 88.9 Noticias, Joana Flores.
1: Muchas gracias, Joana. La Profeco alertó que solamente el 20% de las gasolineras respeta el precio del diésel. Mónica Barrera.
14: 2 de cada 10 estaciones de servicio o gasolineras vende litro de diésel por encima de los 27 pesos. Se considera un margen razonable.
24: Se siguen volando a la barda con los precios. Por ejemplo, la Gas en Cancún, Quintana Roo, que venden 28 pesos con 48 centavos, cuando recordábamos que el acuerdo estaba en 27 pesos. Márgenes de ganancia de hasta 4 pesos con 15 centavos por cada litro de diésel. Les vamos a poner un touch.
14: Así lo dijo Iván Escalante, titular de la Procuraduría Federal del Consumidor, Profeco, durante la conferencia matutina en Palacio Nacional. En 88.9 Noticias, Mónica Barrera.
1: Gracias, Moni. Oigan, en la actual administración han sido repartidos ya pues más de 3.700 bienes culturales. ¿De qué trata esta información? Les platica Isaac Castañeda.
25: Al menos 3.716 bienes culturales han sido recuperados durante el primer año y 9 meses del sexenio de la presidenta Claudia Sheinbaum. Así lo dio a conocer la Secretaría de Cultura y el INAH. El regreso de los objetos culturales se ha realizado gracias a la coordinación de ambas instituciones con la Secretaría de Relaciones Exteriores y alianzas con otras naciones para llevar a cabo estos trabajos. Los principales países desde los cuales se ha repatriado el patrimonio cultural de la nación son Estados Unidos, Italia, Canadá, Francia, España, Dinamarca, Australia, Uruguay, Portugal y Países Bajos. De acuerdo con la Secretaría de Cultura, la política del gobierno federal se rige bajo los principios de recuperación de bienes culturales y su accesibilidad en favor de la memoria y la conservación del patrimonio mexicano. 88.9 Noticias, Isaac Castañeda.
1: Muchas gracias, Isaac. Oigan, ya son las 11:36. Es momento de revisar más información deportiva con Alex Cervantes.
2: Muchas gracias. La Federación Mexicana de Fútbol recibió una multa de 42.8 millones de pesos por parte de la Secretaría de Anticorrupción y Buen Gobierno por incumplimiento en el manejo de datos personales y el tratamiento de datos sensibles de los aficionados a través del sistema Fan ID. En información de la Liga MX y en resultados de pretemporada, Rayados cayó 2-1 frente al Sporting de Costa Rica. Cruz Azul golea 6-0 al Comunicaciones de Guatemala. Chivas derrotó 1-0 a los Leones Negros de la UDG. Galaxy ganó 1-0 al América en Carson, mientras que Pumas en el Olímpico Universitario cayó en la presentación ante sus aficionados 1-0 frente al América de Cali. Y para cerrar, en información de la NBA, Víctor Wembanyama de los Spurs de San Antonio firmó extensión de contrato por 5 años y 252 millones de dólares. Por ahora es todo en los deportes.
1: Pero habrá más. Muchísimas gracias a Alex Cervantes. 11:37 es momento de recordarles que en iHeartRadio ustedes nos pueden llevar, bueno, hasta donde, hasta las vacaciones, ahorita que se acercan ya las vacaciones de verano, sí, para que no se pierdan detalle de nada. 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Allí nos aparecemos como el genio de la lámpara. Son las 11:37. Oigan, muchísimas gracias por los mensajes que nos han hecho llegar en las redes sociales, arroba Lalo González M en X, arroba Lalo González Montoya en Instagram. Al ratito vamos a leer sus mensajes. Saludos también que nos están escuchando Ernest, Perlita, está también allí Araceli, Lena, Andrea. Muchísimas gracias por escucharnos, por poner 88.9 Noticias y acompañarnos pues justo en este lunes 13 de julio. Vámonos a más información que sirve. Contactamos a Joana Flores para que nos platique de algo que ocurre aquí en la capital. Es algo que ustedes y yo sabemos, lo vivimos cuando estamos circulando por la ciudad, cuando nos toca ser peatones, cuando nos toca ser automovilistas, quien tenga bicicleta y le ande pedaleando allí en la ciudad también lo sabe, inclusive hasta con más certeza, ¿no? Esto de los cruces, los cruceros peligrosos, estas avenidas que cruzan con otras y que, híjole, sí es bastante caótico, ¿no? Simplemente, por ejemplo, que acaban de poner la ciclovía por todo Tlalpan, y que cuando cruza eje 8, cuando cruza viaducto, como que medio se quiebra, y entonces allí es el auto que va a entrar a otra vialidad, pero hay que esperar por acá a quien esté caminando, pero también tienes que fijarte de este otro lado quien venga en la bicicleta. Y esos son los cruceros peligrosos. Hay identificados en la capital mexicana diferentes. ¿Cómo los tienen identificados? Pues por el número de accidentes que se tienen, inclusive decesos. ¿Qué se hace con esta información? Vamos a escuchar a Joana Flores al respecto. ¿Cómo estás, Joana? Qué gusto saludarte.
6: ¿Qué tal, Lalo? Muy buenos días. Pues déjame platicarte que en la Ciudad de México la Secretaría de Movilidad tiene identificados varios cruceros peligrosos, no solo para peatones, sino también para ciclistas, motociclistas, scooters y vehículos en general, en circuito interior y calzada de Tlalpan, calzada de Tlalpan y Avenida Tasqueña y Canal de Miramontes y Calzada Coxpa. Son solo 3 de estos cruceros más peligrosos, ya que, pues de acuerdo con las autoridades, concentran un alto número de accidentes por falta de respeto a los señalamientos y a los límites de velocidad. Sandra es usuaria de la vía pública y ella, pues, reconoce que sí, estos puntos son bastante peligrosos, pero además nos comparte otro. Vamos a escuchar.
7: Sí, es bastante peligroso, pues sobre todo porque se avientan. Y hay otro que creo que a lo mejor no tienen muy en mente, pero es el cruce entre Insurgentes y el eje de Mosqueta. Es justo ya en donde está, digamos, el Cetram de Buenavista, donde está el Metrobús de la línea 1, de la línea 4, y también ahí pasa transporte concesionado. Está súper peligroso porque, digamos, que el Metrobús se incorpora en Insurgentes, pero no hay tiempo para que el peatón pase.
6: Y bueno, de acuerdo con registros de la CEMOVI, en los últimos 3 años, Circuito Interior y Calzada de Guadalupe contabilizó 227 incidentes, Canal de Miramontes y Calzada Coxpa acumuló 111 incidentes, y Calzada de Tlalpan y Avenida Tasqueña sumó 105 siniestros viales. Y los principales incidentes o accidentes son choques y atropellamientos, y las principales causas son exceso de velocidad y, por supuesto, pasarse los altos. Platicamos también con Alberto. Para él hay otro cruce peligroso en Circuito Interior y La Viga. Ahí él prefiere usar el puente peatonal o buscar los semáforos, aunque camine más. Vamos a escuchar.
8: Aquí lo que es Churubusco y Eje 6, lo que es la mera, casi llegando a La Viga y Eje 6, ahí es un cruce. Busco un alto y ya espero que me pase mejor. O busco el puente peatonal y ya, así ya me cruzo ya, porque si está ahí ya está bien peligroso ahorita ya.
9: ¿De quién te tienes que cuidar?
8: Pues más que nada de los carros, porque es cierto, así ya no respeta nada. Ya de por sí ya te ven en la orilla y está lloviendo y hasta te echan todo ahí.
1: Y es que mencionas, Joana, esto de entre las principales causas el exceso de velocidad y el pasarse los altos, falta de educación, ¿no? El yo voy primero, yo antes que tú, o sea, yo vi que a lo mejor tú vas en la vialidad que tendría que tener la preferencia, pero no me importa, no te voy a dejar pasar. ¿Cuántas personas no son así, no? Este hecho de que no tenemos la cultura vial, y siempre se ha dicho, somos todos contra todos, el automovilista contra el ciclista, y es que estoy viendo que la moto se está metiendo y no lo voy a dejar, o sea, pareciera que convivimos o no sabemos convivir en esta ciudad.
6: Sí, efectivamente, Lalo, los automovilistas no hemos entendido que el peatón es primero en cualquier circunstancia y después ya vienen los vehículos motorizados. Platicamos también, por ejemplo, con el señor Antonio, y él coincide, él dice que esto es falta de cultura de vialidad. Y otra cosa, que la autoridad pues no aplica todas las leyes y normas existentes, como el reglamento de tránsito o precisamente la ley de movilidad. Y él dice que por esta ingobernabilidad, él como muchos peatones, pues siempre terminan toreando a los coches. Vamos a escuchar.
10: La educación cívica, yo creo que eso es lo que hace falta. Las leyes ahí están, los reglamentos ahí están, y simple y sencillamente que nosotros como ciudadanos no seguimos las reglas. La autoridad no ejerce su poder como tal, sino que deja que las cosas pasen. Algún agente de tránsito en un crucero están como espectadores, no como autoridad realmente, ¿no? Y tiene uno que andar toreando y...
1: Y eso de andar toreando se da inclusive hasta en las banquetas, Joana, que si los scooters, motos, me ha tocado motos sobre las banquetas, y de verdad uno se tiene que estar cuidando, o sea, a veces uno tiene que estar volteando en exceso para todos lados porque ya no sabes por dónde puede venir el fregadazo.
6: Sí, exactamente, Lalo. Y fíjate que también otras personas que se quejan de este tema son ciclistas, como Karina. Ella también dice que hoy en día ya no es solo cuidarte de los vehículos, precisamente hay que cuidarse de las motos, de las motonetas, scooters, bicis eléctricas, porque simplemente van a más velocidad que un peatón y que un ciclista. Vamos a escuchar.
11: Después de los vehículos, pues son los motociclistas, porque son los que no respetan los altos. Entonces, a veces también, aunque exista la ciclovía, pues también invaden la ciclovía estas bicicletas que son eléctricas y que pues obviamente traen una velocidad un poquito más alta que un ciclista. También las motonetas, que son las que invaden los carriles confinados para los ciclistas.
6: Y bueno, Lalo, de acuerdo con la CEMOVI, ellos junto con Obras, pues han intervenido esos cruceros peligrosos que han detectado, han ampliado banquetas con reducción de radios de giro, con mejor señalización, con mejor iluminación, pero pues eso todavía hace falta mucho. Y si tú le preguntas a un automovilista, Lalo, te va a decir lo mismo, que ellos tienen que estar pues lidiando con peatones que no cruzan por donde deben o con las motos que van zigzagueando, en fin. Otros expertos en movilidad, Lalo, nos comparten que otro gran reto pues es también meter en cintura el transporte de carga, que no respeta a veces horarios en vías primarias y que también pues no respetan el tema de las dimensiones. Tenemos cuántas veces al mes tráileres atorados, por ejemplo, en bajo puentes de viaducto, ¿no? Entonces, exacto, sí hay un gran reto en la ciudad, Lalo.
1: Mucho que hacer, mucho sí de las autoridades, pero también de uno como usuario, como peatón, de todo hay. Te agradezco muchísimo, Joana, un abrazo.
6: Igualmente, excelente día a todos.
1: 11:45.
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15: Hola, seguimos con más información. Conduce con cuidado por socavón. Está afectada la circulación en José Loreto Favela. En ambos sentidos, a la altura del eje 4 Norte, avenida 510. Usa de alternativas Gran Canal del Desagüe y avenida 412. Además, toma en cuenta que encontrarás avance lento en el eje 7 Sur, de Universidad a Patriotismo. Lento avance en Guadalupe y Ramírez, de Niños Héroes al Periférico. Con tráfico, prolongación División del Norte, del Deportivo Xochimilco a la Glorieta de Vaqueritos. Hay ligera carga en avenida del Imán, entre Insurgentes y el Boulevard Gran Sur. La temperatura al momento sigue los 21 grados. Soy Mónica Villalobos. 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

¿Cómo dice? Muy bien, palmada, sí. Que viva el rock and roll, diría Alex Dora, ¿no? Que hace poco nos visitó acá también, 88.9 Noticias, y estuvo en la cabina de Eje Radio. Pueden checar toda la información en las redes sociales, @88.9 Noticias. Y es que hoy, 13 de julio, es el día del rock. ¿Por qué? Porque justo en 1985 se realizó ese famoso concierto de Live Aid, que reunió a muchas de las bandas y cantantes famosos de hace más de 40 años, y muchos de ellos tenían que ver con el rock, ¿no? Esta fecha es ese pretexto para recordarnos cuál es la influencia que tiene el rock en nuestras vidas, pero también en la sociedad entera, ¿no? Un género musical que por mucho tiempo fue, bueno, más que criticado, y decían que era satánico, y cómo es posible que te vayas con esas bandas, ¿no? Hablamos de Avándaro, hablamos de diferentes festivales que se realizaron hace quizás 50 años, y que bueno, las notas que había en aquel entonces era de señalamientos, ¿no? De todas estas personas fueron a un festival de rock. Bueno, decir rock, hasta yo creo que era casi un pecado, un delito. Hoy sabemos que el rock, hay diferentes tipos de hacer rock. Hay este rock que se protesta, hay este rock que podría ser también de una forma como lo que estamos escuchando, ¿no? Para llenarte de esa vitalidad. El rock es un género musical potente, fuerte, que sí, insisto, a veces tiene esa protesta, y por eso existe este día. Tantas bandas que hay de rock, y tantos festivales que a lo mejor iniciaron siendo de rock, como por ejemplo el Vive Latino, y que después se convirtió en algo más ecléctico y da oportunidad para otros géneros musicales. Pero cada 13 de julio miles de personas alrededor del mundo celebran hoy el Día del Rock, una fecha dedicada a recordar esa influencia, les decía, de este género musical. Sin embargo, pues pocos saben justo cómo surgió ese nacimiento, ¿no? No tiene que ver con el nacimiento de una banda o con un disco en particular. La historia, pues, de este efeméride está ligada con ese concierto, ya les decía, el Live Aid, 1985, lo que hizo Bob Geldof y también Mitch Ure, que fue esto de voltear a ver qué pasaba en otras partes del mundo, qué pasaba en África, por ejemplo, la hambruna que existía y que afectaba pues a toda la población, pero volteaban a ver también a los niños y decir, tenemos que hacer algo, ¿no? ¿Qué hacemos? Vamos a juntarnos nosotros como artistas y tenemos este poder, ¿qué podemos hacer? Bueno, un concierto. Vamos a llamar a todos nuestros amigos que están allí involucrados en esta escena musical y que funjan como voceros para voltear a ver estos problemas que también es necesario verlos. Allí estuvo Queen, de hecho, si ustedes recuerdan la película de Rapsodia Bohemia, de la vida de Freddie Mercury, recordarán que mucho tiene que ver con la realización de este concierto, ¿no? Si llegaba o no Freddie Mercury a presentarse así. Estaba U2, estaba David Bowie, estaba Paul McCartney, y bueno, todas las bandas, los famosos, allí estaban. Y el festejar este día no solamente es recordar el Live Aid por su masiva convocatoria de 1.500 millones de espectadores en todo el mundo, y el eso que fue magno de poder poner diferentes escenarios tanto en Estados Unidos como en el Reino Unido, ¿no? Sino también porque fue una de las presentaciones icónicas de estas bandas, de estos cantantes, en una jornada por recordar la fuerza y el legado de este género musical. Entonces, por eso está el Día del Rock. Sé que hay fechas que a muchas personas dirán, ay, pero como, ¿por qué el rock? ¿Por qué se le tendría que festejar? Justo por eso, porque tuvo el poder hace más de 4 décadas de voltear a ver temas que sí son importantes. El rock quizá como pretexto, pero el rock existe, y el rock nos hace ese llamado para voltear a ver problemas, para voltear a ver diferentes situaciones. Que en el 85, ya hablando también de todo lo que ocurre en la música, pues recuerden que en el 85 también estuvo esto que se llamó el USA for Africa, que fue esta conformación de muchos artistas y muchas bandas convocados por Michael Jackson y por Lionel Richie, ¿no? Y que también convocaron a muchos rockeros y poperos y de diferentes géneros para grabar ese tema tan icónico que es We Are the World. Es decir, la música como poder, es que la música es el lenguaje universal, amigos, por eso. Recuerden este tema, ¿no? Que también ya tiene más de 40 años. Y es esto, es la música, el lenguaje universal, el hecho de llegar a nuestro corazón y a nuestra conciencia para darnos como una palmada, iba a decir una cachetada, pero no, una palmada, y entonces voltear a ver diferentes situaciones. Esto que sí importa.
esto que entonces decir, wow, hay tanta gente que le está pasando mal en este mundo que estoy habitando. Y entonces, gracias a la música, voltearlos a ver, decir si existe y cómo sí puedo ayudar. Y a partir de allí ha habido muchas otras situaciones que intentan copiar este tipo de situaciones, ¿no? Ha habido otro Live Aid que se dio, el Live Earth, que se dio hace, ¿qué será? Como unos 10 años más o menos, para voltear a ver cómo estamos afectando al planeta Tierra, ¿no? Entonces, la música como hilo conductor de diferentes situaciones. Hoy, Día Mundial del Rock. Y les pregunto, ¿cuál es su banda de rock favorita? ¿Cuál es esa banda de rock que los volteó a ver un tema que a lo mejor ustedes no habían visto y que gracias a sus letras, a sus composiciones, a sus canciones, lo pudieron checar? Por eso está ese Día Mundial del Rock. Vamos a despedirnos de esta hora porque regresamos ahorita a las 12 con más información que sirve con rock o con música. Ustedes dicen.

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13: Hola, seguimos con más información. Para mí fue un gusto acompañarte en este lunes. Feliz inicio de semana. Considera que vas a encontrarte que se implementa corte a la circulación en Bucareli a partir de Paseo de la Reforma. Esto es en la alcaldía Cuauhtémoc debido a manifestantes. Esto es en las inmediaciones de la Secretaría de Gobernación, USA de Alternativas, Insurgentes y Valderas. Además, toma en cuenta que hay avance lento en el eje 7 sur, entre Universidad y Patriotismo. Lento avance en Guadalupe Ramírez, de Niños Héroes al Periférico. Hay carga en Patriotismo, entre Río Mixcoac y Circuito Interior, con carga a la Calzada del Hueso, entre el eje 3 Oriente y la Calzada de Tlalpan. La temperatura, 21 grados. Soy Mónica Villalobos. Continúa en 88.9 Noticias. 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
15: Ya son las 12, el mediodía. Hola de nuevo, amigos, ¿cómo están? Llegamos al mediodía de este lunes 13 de julio. Soy Lalo González, gracias por acompañarnos aquí en 88.9 Noticias. Les tenemos información que sirve. Gracias por los mensajes que nos han hecho llegar a las redes sociales, arroba Lalo González M en X, arroba Lalo González Montoya en Instagram. Allí estamos en YouTube, en TikTok, donde gusten y manden. Allí nos encuentran y, por supuesto, en iHeartRadio. Allí también nos pueden mandar mensajito en el TalkBack. Le aprietan allí al micrófono blanco en el círculo rojo y pueden colaborar con... Es más, ahorita que les pregunté cuál es su banda de rock favorita, si ustedes tienen el bozarrón del rock, échense un palomazo y miren, nos lo manda. Puede ser, y se escuchan acá. Bueno, ya saben, tenemos información que sirve por lo pronto. Vámonos ya con Montserrat Petriciolet, que por cierto también en TikTok, vaya éxito que tiene por allá Monse, y le damos la bienvenida porque ahora ella nos acompaña con el reporte del tráfico.
16: Muchísimas gracias, Lalo. Con gusto. Amigos del auditorio, tomen en cuenta que hoy no circulan los autos con holograma 1 y 2 de verificación. Engomado amarillo, terminación de placas 5 y 6. Que no los tome por sorpresa y eviten infracciones. Más adelante les comparto más información.
15: Y aquí estaremos pendientes, Monse. Muchísimas gracias. Información que sirve. Esta semana se cerrará el ciclo escolar en el país con avances en el programa Vive Saludable, Vive Feliz, que cierra ahorita porque ya ven que Mario Delgado lo quería cerrar hace más de un mes, pero le dijeron que no, que era nada más una propuesta. Vamos a escuchar a Moni.
17: Este miércoles 15 de julio concluye el ciclo escolar para casi 24 millones de alumnos de educación básica y se hizo un balance del programa Vive Saludable, Vive Feliz.
18: Cerramos el ciclo escolar este miércoles. Felicitar a todos los niños que ya pasaron al siguiente año, motivarlos a que sigan estudiando. Logramos censar con el apoyo del IMSS a 10.8 millones de niños. Tenemos ya su expediente digital de salud escolar. Muchos de ellos cita con el nutriólogo que les revisen los dientes, quitarle las caries.
17: Así lo dijo Mario Delgado, secretario de Educación Pública, durante la conferencia en Palacio Nacional. En 88.9 Noticias, Mónica Barrera.
15: Muchísimas gracias, Mónica, que por cierto, ya tenemos también la propuesta de calendario para el siguiente ciclo escolar. Al ratito se los vamos a compartir acá en 88.9 Noticias. Propuesta como lo que fue en aquel entonces de, se adelanta el término de las clases por el torneo de fútbol y el calor y tal. Y pues no se pudo. Bueno, vamos a cambiar de información. Proponen blindar negocios ante la extorsión y el cobro de piso que cada vez se extiende más y más. En la mañana, Alex Villalbazo y Iñaki Manero les platicaban de algunos casos, inclusive hasta escuelas, con cerca de 40 años de existencia. Vamos a escuchar esto con María Inés Camacho.
19: La Concanaco hizo un llamado a reforzar las acciones para prevenir y combatir la extorsión y el cobro de piso, delitos que representan una de las principales amenazas para los negocios familiares al afectar su operación, reducir su capacidad de crecimiento y poner en riesgo miles de empleos en todo el país. El organismo privado informó que, de acuerdo con datos del INEGI, en 2025 se registraron 5.719.981 extorsiones, 85% vía telefónica, mientras que el Registro Nacional de Incidentes Delictiva confirma que 7 de cada 10 extorsiones ocurren a distancia, esto es internet, redes sociales, teléfono o celular, y 2 de cada 10 de forma presencial. En este sentido, el organismo afirmó que la extorsión funciona como un impuesto criminal contra los negocios familiares. 88.9 Noticias, María Inés Camacho Romero.
15: Muchísimas gracias, gracias Mari. Vámonos con más información. Oigan, esta necropsia realizada por la UNAM confirmó que este tigre de Bengala, ¿se acuerdan de Kenzo, no? Otro de los escándalos que hemos tenido en días recientes, que se había escapado de un refugio y estaban intentando capturarlo. La presidenta municipal en aquel lugar dijo que lo habían capturado bien y después se supo que no, que lo habían matado. Hubo una necropsia por parte de la UNAM. ¿Y qué fue lo que confirmó? Escuchemos a Lema Oluna.
20: La Procuraduría Federal de Protección al Ambiente dio a conocer los resultados preliminares de la necropsia al tigre de Bengala Kenzo, que murió el 2 de julio durante un operativo de captura en Tepetlauxtoc, Estado de México. Según el informe del Departamento de Patología de la Facultad de Medicina, Veterinaria y Zootecnia de la UNAM, falleció por broncoaspiración de sangre provocada por hemorragias de un impacto de bala en la parte frontal de la cabeza, cerca del párpado derecho. También documentó otras lesiones, varias heridas compatibles con proyectiles de arma de fuego, una correspondiente al sitio de microchip de identificación y una laceración longitudinal de 11 centímetros en la cola. Posteriormente se entregará el análisis histopatológico. 88.9 Noticias, Alemão Luna.
1: Muchísimas gracias, Alemão. Oigan, presentaron una iniciativa para proteger los derechos de los pasajeros en aerolíneas. Importante esto porque, pues, ¿cuántas cancelaciones no ha habido? Que te adelantan el vuelo, que hubo sobreventa, que no sé qué, que no te dejaron subir la maleta. Bueno, vamos a escuchar a Isaac Castañeda.
21: Desde el grupo parlamentario del PRI en la Cámara de Diputados promueven una iniciativa de reforma a la Ley de Aviación Civil para evitar que las aerolíneas cancelen vuelos o conexiones pese a que los boletos hayan sido pagados. Se trata de una propuesta del coordinador de la bancada priista, Rubén Moreira, quien señala que esta práctica se presenta comúnmente en los vuelos de regreso, sobre todo cuando el pasajero pierde el vuelo de ida. Entonces, obligan a la persona a comprar otro boleto. De esta forma, la iniciativa también plantea que el vuelo solo se cancele si el pasajero no avisa a la aerolínea a las 24 horas previas. Cuando no existe el aviso, la línea aérea podría realizar la cancelación. Para el legislador, la reforma fortalece los derechos de los consumidores, evita abusos y brinda certeza a quienes utilizan el transporte aéreo. 88.9 Noticias, Isaac Castañeda.
1: Muchísimas gracias, Isaac. Y sí, es que sí hay tantas realidades en esto, pero bueno, ojalá que esto prospere. Oigan, en los espectáculos les cuento que la versión live action de Moana se quedó con el primer lugar de recaudación en la taquilla.

Salta, ¿no? Ocupa el primer lugar, la cima en la taquilla, pero hay quienes dicen que en realidad se esperaba una respuesta todavía más sólida, porque esta producción de Disney pues habría costado cerca de 250 millones de dólares, pues entre la hechura, digamos, la producción y todo el proceso de marketing, pues la contratación, todo lo que hay detrás para hacer una película, ¿no? Bueno, del total recaudado, 43 millones provinieron de las salas de cine de Estados Unidos y Canadá, otros 52 millones son de 50 mercados alrededor del mundo, incluido México, por ejemplo, allí, y hay otros filmes que se mantienen en la cartelera y que siguen agrandando su taquilla. Allí está Toy Story 5, que se acerca así poquito a poquito a los 900 millones de dólares. Oigan, y este filme biográfico de Michael Jackson, donde, por cierto, hice dos líneas del doblaje, dos líneas, pero lo hice. Bueno, esa, la de Michael, ya superó la marca de 1,000 millones de dólares. Así que bien, bien por estas dos cintas. Bien, allí está la información de los espectáculos. 88.9 Noticias te lleva a los mejores eventos. 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

0: las 12:09 de este lunes 13 de julio. Muchas gracias, amigos, por estar con nosotros aquí en 88.9 Noticias. Vamos a hablar de salud con Mónica Barrera, que ya saben que pues ella nos acompaña siempre con esta información. Y hablemos de algo que es muy difícil de tocar, que son las enfermedades terminales. Personas que saben que su ciclo de vida está por terminar. Y que quizá para disminuir el dolor, para que la calidad de vida en este último lapso sea lo más llevadero posible, pues recurren a esto de los cuidados paliativos. Esos cuidados que se dan para disminuir quizá, les decía, el dolor, para que este último paso sea un poco más llevadero. Pero ¿cuántas personas realmente tienen acceso a estos tipo de cuidados, no? Los cuidados paliativos. Moni, ¿qué nos cuentas al respecto? Buenas tardes, buen día.
1: ¿Qué tal? Hola, Lalito, te saludo con gusto. Y es que los cuidados paliativos no son la antesala de la muerte. Se trata de un modelo de atención que busca aliviar primero el dolor físico, emocional, pero también espiritual, desde el momento del diagnóstico de una enfermedad terminal hasta sus últimas fases. Vamos a escuchar.
2: Cuidados paliativos, desde que se les hace algún diagnóstico, alguna enfermedad terminal, o sea, los pacientes con alguna enfermedad oncológica, insuficiencia renal crónica, insuficiencia cardíaca severa, pacientes con esclerosis lateral amiotrófica, VIH, una demencia, con enfermedad pulmonar obstructiva crónica.
1: Y escuchamos la voz de la doctora Arisbe Rivera, ella es especialista en medicina del dolor. Dijo Lalito, se debe dar prioridad al control del dolor, precisamente el bienestar emocional y el respeto a la autonomía del paciente. Vamos a escuchar.
2: Todos los cuidados paliativos, tratamiento farmacológico, en todos los síntomas que son refractarios a tratamientos convencionales, dolor severo, dificultad para respirar, pacientes que tienen náuseas excesivas, estreñimiento crónico, agitación, delirio severo, que requieran de una sedación.
1: Lalito.
0: Oye, Moni, tengo por acá un término que no sé cómo se puede explicar. Seguramente tú puedes hacerlo. Esto de la conspiración del silencio, ¿cómo se relaciona con este tema?
1: La doctora Arisbe Rivera Ordóñez, especialista en medicina del dolor, lamentó que es frecuente que algunas familias tratan de ocultar información al paciente para reducir supuestamente la ansiedad. Vamos a escuchar.
2: La conspiración del silencio, los mismos familiares no quieren decirle al paciente cuál es su diagnóstico, por ejemplo, alguna enfermedad oncológica, con el fin de que el paciente no se angustie, no se vaya a deteriorar mayormente con el diagnóstico y vaya a fallecer. Hay veces nos dicen, es que no quiero decirle porque se va a

0: morir de tristeza.
1: Y así, la conspiración del silencio es una práctica en la que tanto familiares como profesionales de la salud evitan compartir información sobre el estado del paciente, limitando su capacidad para participar en las decisiones sobre su propio tratamiento.
2: Wow, qué fuerte esto que nos estás contando. Muy cierto, quizá hay personas que dicen, no, es que ya está muy grande esta persona, ¿no? A lo mejor es su enfermedad terminal, está ya a los 80 años, ya para qué le digo. Justo con esto, esta pregunta, Moni, ¿existe una edad límite para recibir estos cuidados?
1: No, sin importar la edad, toda persona con algún padecimiento que amenace su vida puede recibir cuidados paliativos. Vamos a escuchar un ejemplo.
0: Tuve un caso, tengo en mi corazón. Ella tenía 10 años y tenía un tumor en una piernita y durante el tiempo que estuvimos con ella logramos cosas bonitas a pesar de que sabíamos el desenlace, darle los cuidados paliativos, quitarle el dolor, quitarle las náuseas y darle el acompañamiento a sus papás.
1: En el duelo, sobre todo, la doctora Arisbe Rivera Ordóñez, especialista en medicina del dolor, destacó, Lalito, que también se aborda el duelo por pérdida de un ser querido. Vamos a escuchar.
0: También las pacientes que tienen pérdidas de no natos, que no llegue a nacer, son susceptibles de cuidados paliativos. Bebé o nace con vida, pero tiene un pronóstico muy corto de vida de horas o días. Cuidados paliativos, que puede ser ya un duelo anticipado, brindarle todo ese acompañamiento espiritual y emocional.
1: El panorama, Lalito.
2: Oye, Moni, es que esto es cuestión de humanidad, ¿no? Más allá de la edad, de la enfermedad, es cuestión de ser humanos, de ser empáticos.
1: Sobre todo que existen las clínicas de cuidados paliativos y tanatología, ellos ofrecen acompañamiento interdisciplinario, es decir, de diferentes enfermedades psicológicos, emocionales, y bueno, bajo un horizonte dicen que respete la autonomía, la identidad y las creencias, incluso religiosas, claro, de cada persona, Lalito.
2: Que aparte de también decirlo, es un tema, como lo mencionábamos al principio, Moni, difícil de tocar, pero necesario de hacerlo.
1: Así es que bueno, sobre todo prevenir las enfermedades, pero una vez que llegan, pues saber cómo abordarlas.
2: Te agradezco mucho, Moni, un abrazo.
1: Un abrazo, muy buena tarde, Lalito.
2: Cuídate mucho, que estés muy bien. Son las 12:15 ya de este lunes 13 de julio, regresamos. Soy Lalo González.
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4: Hola, ¿qué tal? Para mí es un placer acompañarte en tu camino con todo lo que tienes que saber del tráfico y el clima. Como te comentaba hace un momento, recuerda que hoy no circulan los autos con holograma 1 y 2 de verificación. Engomado amarillo, terminación de placas 5 y 6. Que no te tome por sorpresa. Se complica mucho San Fernando, entre Viaducto Tlalpan y Francisco y Madero. Vámonos ahora a Avenida Aztecas, que lleva tráfico lento de Avenida del Imán hasta el Eje 10 Sur. También con avance complicado de Cierto de los Leones, entre Calle 9 y Periférico. Y vamos a avanzar, pero poco a poco, en Gabriel Mancera, entre el Eje 8 Sur y Obrero Mundial. Vamos a avanzar sin complicaciones en Río Churubusco, de División del Norte hasta Municipio Libre. Y en la temperatura, 22 grados. Mi nombre es Montserrat Petriciolet y te acompaño aquí en 88.9 Noticias. 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
2: Ya son las 12:18. Oigan, muchas gracias por los mensajes que nos han hecho llegar a través de redes sociales, arroba Lalo González M en X, Lalo González Montoya en Instagram. Que les preguntaba también si ustedes tienen alguna banda de rock favorita hoy que es el Día Mundial del Rock. Bueno, por acá dice Claire, te estoy escuchando desde Toluca, a mí me encanta. Muchas gracias Claire. Por acá, Dani también. Muchas gracias, no te burles que yo puse Italia en mi quiniela. Gracias a que puse Italia y otros países, pues creo que perdí. Ya no tengo chance como de recuperarme. Muchas gracias para Luz María también que nos está escuchando. César, muchísimas gracias. Que faltó también el intercambio de chocalocos. Pues también, que también los chocalocos los juntó mi hermano Toño. Le mando un abrazo. Margarita Palacios, también muchísimas gracias por hacernos compañía y escucharnos por acá. Eso en arroba Lalo González Montoya en Instagram. Y en X, Ana Martínez nos dice, qué gusto escucharte a esta hora, muchísimas gracias. Una de mis bandas favoritas, porque tengo muchas, es The Doors. Y es que los conocí a muy temprana edad por mi papá. Es un gusto musical compartido. Allí está The Doors, para que lo recuerdes junto con tu papá. Este Día Mundial del Rock, muchísimas gracias. Mario Sergio Quesada también, gracias por escucharnos, por mandarnos mensajitos. Y sí, pues es que hay muchas bandas de rock, ¿no? Es como de esa música que a mí me gusta decir que no envejece, o la escuchas y te gusta. Este ese tipo de género musical que cuando se redescubre, gracias a lo mejor a un documental, a una película biográfica, gusta y capta nuevo público. Bueno, en lo que nos escriben, en lo que nos mandan mensajito, que recuérdenlo, también nos pueden mandar WhatsApp 55802 55889 o al talkback allí en iHeartRadio. Si ustedes tienen muy buena voz para el rock y se quieren aventar un palomazo, háganlo. Nosotros gustosos de escucharlos. Oigan, 12:20. Vamos a hablar de esto de la propuesta del calendario escolar. Porque, a ver, estábamos comentando hace ratito que el 15 de julio, es decir, este miércoles, pues ya oficialmente termina, que ya ha habido muchas escuelas, seguramente a ustedes les ha tocado, si tienen hijos, sobrinos, alguna persona en edad escolar, ya desde el viernes pasado ya habían entregado documentos en algunos casos, me tocó ver ya algunas secundarias, por ejemplo, cerca de casa, que ya tenían en la entrada su letrero esto de graduados, ¿no? Generación tal, tal, y entonces, pues ya entregaron los documentos, ya hubo los bailables. No les tocó a ustedes hacer bailables, uno hacía una tabla rítmica y un baile regional al año. Y entonces, ya cuando era el final, te aventabas los dos, todavía hacen eso de la exposición de todas las maquetas que se hacen, o ya no. ¿O eso era muy ochentero y noventero? Estoy delatando mi edad. Bueno, antes, amigos míos, se hacía eso, que uno tenía que llevar todas esas maquetas que hacías, ahí de ti que los tiraras, porque si las hacías para el Día de las Madres y para junio ya no existía eso, no podías hacerlo, porque en julio tenías que presentarlo con todo lo demás, que si la maqueta del aparato reproductor masculino y femenino, que si el de los planetas que hacías allí las bolas de unicel y las pintabas, que si la carpetita que hacías también, bueno, todo se tenía que exponer en los últimos días, ¿no? Estamos en eso. El cambio de escolta, oigan, a mí me gustaba eso del cambio de escolta, era como de esos momentos emblemáticos en el año escolar. Pero bueno, ya, no me desquíe del tema. Vámonos ya al calendario que hay para el próximo año, la propuesta. El viernes, y si ustedes a lo mejor tomaron el fin de semana y no se enteraron, el viernes la Secretaría de Educación Pública dio a conocer esta propuesta del calendario escolar, no aplicables para toda la República en edad, en la educación preescolar, en primaria y en secundaria. El esquema se compone por 185 días efectivos de clases, el mismo número aplicado durante el ciclo escolar anterior, es decir, en el que estamos y que está por terminar, y hay periodos de descanso. El ciclo escolar para la educación básica iniciará el lunes 31 de agosto, es decir, los chavos que salgan de vacaciones van a tener mes y medio de vacaciones de verano. Disfrútenlo, aprovechenlo. Y van a concluir el viernes 9 de julio del 2027. Antes del inicio del ciclo escolar del personal docente, todos los maestros, pues van a participar en una fase intensiva del Consejo Técnico Escolar, que está programado del 24 al 28 de agosto del 2026, periodo destinado a la planeación académica, que si las juntas, la organización de los planteles y todo, ¿no? Todo lo que se requiere, pues porque ya vienen los chavos. ¿Cómo están esos 6 días festivos? Que yo sé que es lo que muchos quieren escuchar. Anótenlo muy bien. 16 de septiembre del 2026, que ahora mismo les digo, eso cae en miércoles 16, solamente por el Día de la Independencia. Después, el 2 de noviembre, por el Día de Muertos. Recuerden que esto no es el calendario, estos son para la escuela, pero no para los trabajadores. El 2 de noviembre, por lo pronto, para los trabajadores, no es un día oficial. ¿Cuál sí? El 16 de noviembre, pero ese es por la conmemoración de la Revolución Mexicana, que sería el 20, pero recuerden que allí aplica esto del lunes inmediato anterior, o sea, el 16 de noviembre. Después, el 1 de febrero del 2027, por el aniversario de la Constitución, el 15 de marzo, por el natalicio de Benito Juárez, que sería el 21, y allí también aplica lunes inmediato anterior, y el 5 de mayo del 2027, por la Batalla de Puebla. Suspensión de clases por consejo técnico, 25 de septiembre, 30 de octubre, 27 de noviembre del 2026, esos tres, y después el 29 de enero, ya en 2027, 26 de febrero, 30 de abril, 28 de mayo y 25 de junio. Dos puentes largos, que es del 30 de octubre al 2 de noviembre y del 29 de enero al 1 de febrero. Entonces, tómenlo a consideración, las vacaciones de invierno del 21 de diciembre al 6 de enero y las vacaciones de Semana Santa el próximo año serán del 22 de marzo al 2 de abril. Entonces, para que lo tengan en cuenta, amigos, ya está esta propuesta de calendario. Seguramente será la que se haga oficial. Allí estuvo. Yo sé que hay muchos que se preguntaban justo por los días festivos, cuándo son las próximas vacaciones y tal. Por lo pronto, disfruten las vacaciones que tienen ahorita, las de verano, que son mes y medio. 12:25. Soy Lalo González. Regresamos en 88.9.
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13: Es un gusto para mí saludarte y acompañarte con todo lo que tienes que saber del tráfico y el clima. Recuerda que se complica mucho la autopista México-Puebla, entre el Eje 10 Sur y el distribuidor vial La Concordia. También con avance lentísimo viaducto Miguel Alemán, de Periférico hasta Insurgentes. Con avance lento el bulevar Picacho a Ajusco, de Concal a Periférico. Y se complica la calzada Tasqueña, entre el Eje 3 Oriente y calzada de Tlalpan. Vámonos ahora a Avenida del Imán, que avanza pero poco a poco, entre Insurgentes y Boulevard Gran Sur. También se complica ligeramente Gabriel Mancera, entre el Eje 8 Sur y Obrero Mundial. Con excelente circulación viaducto Tlalpan, de San Fernando a la autopista México-Cuernavaca. Aprovechen, y en la temperatura aún tenemos 22 grados. Yo soy Montserrat Petriciolet, te acompaño aquí en 88.9 Noticias. 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Tráfico y clima, cada 15 minutos.
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2: Ya son las 12:30. Esto es para Araceli Ángeles, que nos está escuchando. Dice: me gusta Guns N' Roses desde chica y a pesar de los años me sigue gustando. Y cómo no, si suena así. Es que hoy es el Día Mundial del Rock, entonces estamos tocando bandas famosas. Gracias por los mensajes que nos hacen llegar, por escucharnos, por colaborar también con sus mensajes, sus participaciones. Gracias para Brandon González, también muchas gracias por lo que nos cuentas. Para Smith William, gracias también por su mensajito. Alexa también dice por acá: hola Lalo, me hiciste recordar con las benditas maquetas o lo que hacíamos en la cartulina, y nada podías tirar, todo lo tenías que tener allí, desde lo que habías hecho para el invierno pasado y allí arrumbado en casa porque lo tenías que exponer, ¿no? Para julio. Gaby, muchísimas gracias. Gaby PCZ75, qué gusto escucharlos, muchas gracias. Gracias por la camisa gatuna. Acá andamos con la camisa que si andamos, que si entre que si es de Flow o si es de Kiki, de cualquiera de los dos personajes que ustedes gusten y manden. Gracias de verdad por los mensajes que nos hacen llegar. Y un abrazo también hasta Coacalco, Estado de México, a toda la familia. Oigan, 12:30, nos vamos ya a la información que sirve. Y ahorita vamos también con lo que pasó justo con el intercambio de estampas, que ahora México tiene ya un récord Guinness más. Para eso nos pintamos solos. Bueno, antes nos vamos ya con Monse Petriciolet, porque ella tiene toda la información de las calles.
4: Querido Lalo, te agradezco mucho. Amigos del auditorio, tomen en cuenta que se implementa un corte a la circulación en Bucareli a partir de Paseo de la Reforma. Esto en la Alcaldía Cuauhtémoc, debido a la presencia de manifestantes en inmediaciones de la SEGOB. Les comparto las alternativas viales en el próximo informe vial. Lalo, amigos escuchas, que tengan una tarde muy bonita y una excelente semana.
2: Que estés muy bien, Monse, qué gusto saludarte. Si quieren ustedes conocer la cara, el rostro detrás de Monse, de esta voz que acaban de escuchar, échenle un ojito ahí a su TikTok, siempre es muy, muy oportuna con todo lo que nos cuenta. Y bueno, Monse aparte hasta les da también lecciones de locución. Gracias, Monse, por acompañarnos por acá. Vámonos ya a la información que sirve: al menos 10 personas sin vida y 10 heridos, entre ellos 4 ciudadanos estadounidenses, dejó ese trágico accidente que se registró ayer en la autopista Guadalajara-Tepic. Vamos a escuchar a Martín Beltrán.
17: Entre los heridos tras el accidente múltiple ocurrido en la autopista Guadalajara-Tepic, hay 2 elementos de la Guardia Nacional que atendieron previamente otro siniestro en el lugar y fueron reportados en estado grave. 4 pacientes de nacionalidad estadounidense fueron trasladados a Guadalajara por una unidad privada. 4 personas más fueron llevados a un hospital de Nayarit. 2 tractocamiones protagonizaron un choque por alcance y aunque uno ya había sido retirado de la vía, una tercera unidad impactó contra el camión que aún se encontraba en la autopista, lo que generó que 3 vehículos particulares y 2 tractocamiones fueran consumidos en su totalidad por las llamas. Para Panorama Informativo desde Jalisco, Martín Beltrán.
2: Wow, un abrazo, muchísimas gracias, Martín. Oigan, en el Senado de la República hacen un llamado a regular el retiro de cables en desuso en la vía pública, que cuántos no andan por allí, uno se atora, son muy peligrosos. Vamos a escuchar qué es lo que nos cuenta Isaac Castañeda.
19: Ante la presencia y acumulación de cableado aéreo en desuso en la vía pública que puede causar cortocircuitos y afectar a peatones y conductores, la senadora por Morena, Mariela Gutiérrez, presentó una propuesta ante la Comisión Permanente para combatir esta práctica. Se trata de un punto de acuerdo que llama a la Agencia de Transformación Digital y la Comisión Reguladora de Telecomunicaciones para que emitan normas oficiales y lineamientos para el retiro, ordenamiento y soterramiento de esta infraestructura de telecomunicaciones, además de la aplicación de sanciones. También se exhorta a los estados a acelerar e intensificar las acciones para el retiro inmediato del cableado abandonado en coordinación con las empresas de telefonía e internet. 88.9 Noticias, Isaac Castañeda.
2: Muchas gracias, Isaac. Oigan, el sector patronal alerta sobre el alto costo de la corrupción, un fenómeno que advierte no puede normalizarse. Marínez Camacho les cuenta.
20: México merece un entorno donde la legalidad, la transparencia y certeza jurídica sean la mejor política para atraer inversión y construir un futuro con más oportunidades para todos. Sin embargo, además del impacto económico para millones de ciudadanos, la corrupción sigue presente en la operación de las instituciones públicas, afirmó el presidente de la Coparmex, Juan José Sierra Álvarez, quien recordó que el año pasado, de acuerdo con el INEGI, el 16% de las personas que realizaron un trámite o solicitaron un servicio público fue víctima de algún acto de corrupción.
21: El costo promedio por ciudadano alcanzó los 3,865 pesos, el nivel más alto de la última década. No podemos normalizar esta realidad.
20: 88.9 Noticias, María Inés Camacho Romero.
2: Muchas gracias a Mari. Oigan, el gobierno de México alista denuncias penales por la muerte de connacionales en Estados Unidos y de esto les platica Mónica Barrera.
22: Para establecer una defensa de los connacionales en el exterior, este lunes la Secretaría de Relaciones Exteriores presentará denuncias en el Departamento de Justicia y Fiscalías Estatales de Estados Unidos por la muerte de migrantes a manos del ICE.
23: O este último caso de Lorenzo Salgado, en donde generó indignación Estados Unidos, en Houston. No se trata de generar conflicto, pero tampoco puede uno, como gobierno, no vayamos a decir nada porque no vaya a ser que haya algún problema en relación con el gobierno del presidente Trump. Relación en términos del comercio, con la seguridad. Pero tenemos que levantar la voz cuando hay violación a los derechos humanos.
22: Así lo dijo la presidenta Claudia Sheinbaum durante la conferencia en Palacio Nacional. En 88.9 Noticias, Mónica Barrera.
2: Muchísimas gracias a Moni. Ya son las 12:35 y es momento, sí, porque también hay información deportiva, sí, por supuesto, con Alex Cervantes.
24: Gracias, Mariana. Amigos, continuamos con más información. El italiano Jannik Sinner y la checa Linda Nuskova son los campeones de Wimbledon. Sinner logró defender con éxito su corona tras vencer al alemán Alexander Zverev, mientras que Nuskova conquistó su primer título de Grand Slam ante su compatriota Carolina Muchova. Vamos con el reporte.
25: A pesar del 6-7 en el primer parcial, pero dar cuenta por 7-6, 6-3 y 6-4 en los sets restantes, Jannik Sinner conquistó el bicampeonato del Grand Slam en hierba ante el alemán y vigente monarca del Abierto de Francia, Alexander Zverev. Doblete que significó con apenas 24 años el quinto mayor en la carrera del italiano número uno del mundo. Aquí su sentir.
26: Yeah, amazing. But as Sasha did, I would like to start with
0: Es increíble, pero igual me gustaría empezar hablando contigo, Sasha, con todo tu equipo, con tu familia. Alcanzaste una de tus metas, de tus principales metas, ganar Grand Slams. Ya lo hiciste posible en París. Hoy estuviste muy cerca. Si juegas así, estoy muy seguro de que también tendrás este trofeo en casa. Entonces, es increíble. Sigue adelante. Sé que otro de tus objetivos es convertirte en el número uno del mundo. Estás muy cerca, así que tengo que tener mucho cuidado a partir de ahora. Pero felicidad.
25: En la rama femenil, el duelo de checas fue para Linda Noskova tras imponerse 6-2, 7-5 y 6-3 a Carolina Mujova. Azir Deportes, Edgar Flores.
1: Por ahora es todo en los deportes. Que pasen una linda tarde de lunes.
2: Muchísimas gracias, Alex Cervantes. Linda tarde de lunes, son 12:37. 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Son las 12:37. Bien, amigos, son las 12:38 ya y es momento de recordar lo que pasó ayer. Es que, bien, para esto de las fiestas, de la celebración, bueno, ayer también cerraron el Ángel, ¿no? Momentáneamente porque fueron a celebrar el desempeño de la selección en esta máxima fiesta del fútbol y dijeron, ¿cómo no? Vamos a ir otra vez al Ángel. Quizá no, obviamente, no la convocatoria que hubo cuando triunfó la selección en esos partidos, pero sí hubo por allí unas cuantas personas, cientos de ellas, celebrando ese triunfo de la selección. Y por otro lado, en el Zócalo capitalino, que saben ustedes que allí está el Fan Festival, que cuando no hay actividad, pues está cerrado. Por ejemplo, hoy, pues no hay actividad, hasta mañana hay partido, entonces hoy permanece cerrado. Ayer habría permanecido así porque tampoco hubo partido, pero hubo una amplia convocatoria. Ustedes saben que está esto de los álbumes de Panini, ¿no? El álbum oficial donde están todas las estampitas de los jugadores. Y entonces, pues, es ya una tradición. O sea, el primero que salió fue de 1970. Y a partir de allí, cada 4 años, con cada una de las ediciones del torneo, pues, lanzan un nuevo álbum. Y ya saben que si las difíciles de conseguir es que ya compré 50 sobrecitos y nomás no me salen estas 10 que me faltan. Y entonces, lo que se hace es esa convocatoria masiva para juntar a más de 20,000 personas en un solo espacio. Bueno, que acá fue en el Zócalo y en el Parque de los Niños y las Niñas allá en Zapopan, para hacer un récord Guinness que tenía Brasil con la misma actividad de juntar a las personas para el intercambio masivo de estampitas. Y entonces dijimos los mexicanos, no hombre, no nos pueden ganar, nosotros les vamos a ganar a ellos, y fueron más de 20,000 personas. Estamos a la espera de la cifra final, porque como nos llovió, ¿verdad?, en lo que estábamos allí, pues mucha gente se fue, y entonces ya no se supo bien a bien, ya no hubo la ceremonia como tal, pero en la noche se anunció que sí se rompió el récord Guinness. Y bueno, les decía otra vez, y eso me encantó muchísimo, ver tanta gente con las playeras de México, porque muchos no se hagan, ya las habían guardado, ¿verdad? Ya dijeron, ay, como ya no hay partido de la selección, pues ya se va al fondo del guardarropa. Y no, hombre, hay que sacarla y portarla con orgullo, y muchas personas justo la sacaron ayer. La sacamos ayer porque también, yo no tengo la verde, tengo la blanca, pero la lucimos otra vez y nos fuimos al Zócalo, pues para formar parte de esta actividad, ¿no? Y estuvo bien padre, les digo, o sea, es ese hecho de volver a ver a tanta gente, y ayer me dio mucho gusto que había familias enteras, los niños que principalmente son como los más emocionados, ¿no?, por juntar el álbum y se saben a la perfección cuál es la estampita que les falta, y de eso se trataba, de reunir familias. Inclusive esto ha hecho que muchas familias se unan, y vamos a escuchar justo parte de estas entrevistas.
3: Nos unió más como familia el estar buscando ir a intercambios cada 8 días y buscar ciertas sedes para poder tener ese acompañamiento con los hijos.
5: Estoy muy emocionado porque es mi primer álbum.
6: A muchos nos motiva movernos y a conocer más gente. Conocí a gente de mi barrio que vivían cerca y también estaban cambiando, entonces también me tocó conocer gente.
2: Entonces está padre, ¿no? Pues finalmente también es crear comunidad. Eso sí, el gasto. O sea, ¿dónde estaban esas estampitas que antes te costaban un peso, dos pesos en el álbum de Dragon Ball, de los supercampeones? Ahorita pues ya los sobres están más caros, ¿no? Bueno, ¿saben cuánto es el gasto promedio por álbum lleno? Más de 3,000 pesos. Y si no me creen, escuchen a los entrevistados.
7: Dinero, muy poco en realidad. Fueron como 3,300 pesos más o menos. Solo compré una caja. El tiempo yo creo que fue lo más costoso en realidad, porque era estar bajo el sol, ahí buscando la estampita.
8: Cuando les compramos su álbum, compramos dos cajas. Entonces sí fue una gran inversión, como unos 5,000.
9: Pero yo lo veo como una inversión, porque él ha aprendido mucho a interactuar con personas.
2: Pero se dan cuenta, o sea, yo diciendo es que se gastan miles de pesos y todo el mundo es que es una inversión. Bueno, yo creo que prácticamente forma parte de esto de la herencia, ¿no? Que van a recibir muchas personas, ahí te dejo mis álbumes, que están llenos todos y no les falta ni una estampa. Inversión, como decían unos, a lo mejor porque vieron que el hijo o la hija a los que le estaban comprando las estampitas se volvió más interactivo o interactuó más con otras personas, ¿no? De oigan, decía una persona por acá, aprendió a negociar, me decían, o sea, tuvo que cambiar 10 estampas por un holograma, y eso es aprender también de hasta dónde estás dispuesto a ser flexible, ¿no? Para conseguir la estampita que te falta. Y muchos otros pues dicen, es una inversión porque esto es un recuerdo más porque fuimos parte de los anfitriones, ¿no? Y tenía que formar parte sí o sí de esto. O sea, la afición se vive no solamente en las canchas o cuando hay partidos, sino también en esto de juntar todas las estampitas. Ojo también que se dio paso a la piratería. Yo recuerdo que cuando juntaba literal los de Supercampeones, Caballeros, El Zodiaco, Sailor Moon, Dragon Ball, todos los que junté, yo no recuerdo que hubiera piratería antes. Ahora sí las hay. ¿Por qué? Pues porque están caras las estampitas. No es que se fomente, pero entiendo lo que me contaron algunos entrevistados con respecto a este fenómeno. Yo cuando iba hacia el Zócalo, iba caminando por Pino Suárez, y sí me tocó ver dos, tres puestos donde tenían allí sus, pues digamos, sus exhibidores y toda la plana, que hasta aparte yo creo que tenías que cortar con tijeras, y eran 100 estampitas por 100 pesos. Vamos a escuchar qué nos contaron algunos entrevistados.
7: Es complicado porque te das mucha cuenta en las que son brillosas. Yo creo que depende mucho, muchos que tienen la ilusión de llenar los niños. Y pues aquí estaban vendiendo en 100 estampas en 100 pesos. Quieren el álbum de alguna manera.
10: Si eres coleccionista, está mal, pero la verdad pues la economía no nos da a todos para comprar una caja de 2,500 pesos.
12: Lamentablemente a veces la situación, creo que al final el objetivo es que los niños disfruten.
2: Y sí, o sea, se entiende, si les digo, principalmente los chavitos. Había personas de todas las edades, ¿no? Pero a los chavitos eran a los que veían allí sentados en la plancha del Zócalo, y eran los que se saben, yo creo que hasta de memoria, cuáles son las tarjetas que les faltan, ¿no? Hay quien llevaba su lista anotada en una hojita, otros a lo mejor en el celular, en alguna aplicación. Pero está padre, o sea, finalmente es convivir. Y sí entiendo esto de los chavitos son los que lo quieren llenar y me faltan estas otras, ya no le voy a comprar otra caja de 2,500 pesos. Y entonces muchos a lo mejor recurrieron a eso, a lo mejor no muchos, no lo sé, pero lo que también se daba, y hace rato le platicaba a Alex Villalbazo y Iñaki Manero, es que hay personas que venden los álbumes de ediciones anteriores, entonces pues también son miles de pesos, y habrá quien lo plantee como una inversión y habrá quien lo plantee como un gasto, no sé, pero ahorita regreso a contarles que también les pregunté, uno, sobre el desempeño de la selección nacional, y dos, el desempeño de Argentina. Muchos sabemos quiénes van a ganar, ¿verdad? Dijo la vaca. Pero bueno, mejor ahorita les voy a comentar más al respecto. Son las 12:45. Soy Lalo González. Estamos en el programa de Mariana Santiago.

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1: Hola, ¿qué tal? Es un gusto para mí acompañarte en tu camino con toda la información vial. Te comento que debido a manifestantes, está cerrada la circulación en la lateral de Avenida Universidad, a la altura de Real Mayorazgo en la Alcaldía Benito Juárez. Pero no te preocupes, como alternativas están la Avenida División del Norte y la Avenida Insurgentes. Vámonos ahora al Eje 1 Norte, que lleva mucho tráfico de Reforma a la Avenida del Trabajo. Se complica también Circuito Interior, entre el Eje 1 Norte y el Eje 3 Sur Añil. Vámonos ahora a Barranca del Muerto, que continúa lento desde Minerva hasta Periférico. Y avanzamos, pero poco a poco, en la Calzada del Hueso, del Eje 3 Oriente a la Calzada de Tlalpan. En este momento la temperatura marca 22 grados. Y para hoy se espera una mínima de 13 grados. Soy Montserrat Petriciolet. Te acompaño aquí en 88.9 Noticias. Información que sirve. Tráfico y clima cada 15 minutos.
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5: Pero amigos, son las 12:48 y es momento de recordarles que si ustedes son de los que siempre presumen sus conocimientos en deportes, qué bueno, porque se necesita de esas personas, y no como yo, que insisto, yo, mi quiniela valió queso, ¿no? 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Bien. Bien, son las 12:50 y ya que hablamos justo de deportes y de esto de ganar, pues hay muchas personas que se fueron allá al Zócalo Capitalino ayer para llenar su álbum y sentirse unos ganadores también, ¿no? De hecho, había un lugar allí, más o menos al centro del Zócalo, donde si ya completabas tu álbum con ese intercambio, ibas y le tocabas allí un botón y era como la forma de anunciarles a los demás que habías tenido la misión cumplida, ¿no? Y ya que estábamos allí, pues les pregunté a algunas personas, ya les decía, uno, ¿cómo notaron el desempeño de la selección mexicana? Porque pues llegaron sí al quinto partido, aunque a la misma fase que casi siempre, ¿no? Entonces, vamos a escuchar qué es lo que dijeron ustedes.
6: Sigue el Zócalo lleno como con esa vibra.
7: Sí, creo que fue una buena participación de la selección mexicana. Creo que, como dicen, nos devolvieron la ilusión y pues hay que seguir para los próximos procesos, ¿no? Creo que ya hay una buena base y ojalá que para la próxima lleguemos un poco más lejos.
8: Claro que sí, apoyando a todo mundo. Sí, ya México salió, pero apoyando a Noruega, a Cabo Verde, ¿no?
5: Sí, pero Cabo Verde ya también sale. No importa, todos somos Cabo Verde, todos somos Bocinha. Es que sí hubo como muchas historias que nos dejó este gran máxima fiesta del fútbol, este torneo. Y número dos, la pregunta tendenciosa que yo les hice sobre qué opinan sobre el desempeño de Argentina. Escuchen esto.
7: Pues es la última estampa que va a haber de cada uno y tienen ese valor. En lo personal, Messi como que no me agrada. Cristiano es otra cosa.
9: ¿Qué opinas de la selección de Argentina?
7: Y ojalá no ganen, de verdad, es lo que menos quiero.
10: Yo soy Team Messi, yo no creo que haya preferencia.
11: Messi, suerte, pero poca personalidad.
12: A mí me ha parecido que lo han favorecido mucho, que tiene todo el antecedente de que siempre ha hecho trampa.
5: No crean que yo corté los audios únicamente que favorecieran lo que yo pienso. No, no es cierto. Son las opiniones que ustedes tienen. Mañana, que por cierto, empiezan las semifinales. Una es el miércoles, que es España contra Francia, ¿no? A la 1:00 p.m. Y el otro es el miércoles, que sería justo Argentina contra Inglaterra. Entonces, allí está, por si ustedes gustan. Oigan, muchas gracias también. Bueno, allí estuvo esta información de ese intercambio masivo. Ya insisto, sí se llenó el Zócalo, sí se juntaron más de 20,000 personas, así que se rompió ese récord mundial Guinness. Gracias porque nos están escribiendo también por acá. María Alice Guadalupe Rosales, abrazo hasta Querétaro, muchísimas gracias. Para Omar Zárate también, que nos está escuchando y que nos manda saludos. ¿Quién más por acá? Aurelio García, saludos hasta Los Ángeles, muchas gracias, muy buenos días. Gracias de verdad por conectarse con nosotros. Oigan, antes de irnos y darle paso también a Iñaki Manero, que ya está listo para hacerles compañía de 1 a 3, rápido este tema, la dismorfia financiera. ¿Qué es esto? ¿Gastar como rico o vivir con miedo al dinero, no? Pensar que tenemos muchos más recursos de los que podemos gastar. Y entonces pensamos eso y eso nos lleva a muy grandes problemas. La Comisión Nacional de Protección y Defensa de Usuarios de Servicios Financieros, o sea, la CONDUSEF, considera que esta dismorfia monetaria o económica es un trastorno que cada vez se está presentando más y más en la población. Y eso altera nuestras finanzas personales, ¿no? Ocasiona que un individuo perciba que tiene más dinero o en ocasiones también menos, ¿no? Y entonces andan allí limitando a todo, pero no por una situación de querer ahorrar, sino porque no sé ni siquiera cuánto tengo. ¿Cuántas personas, escuchen bien esto, cuántas personas no saben cuánto les llega a la quincena? Si es que les pagan así, porque tengo miedo de abrir la aplicación o abrir el recibo de honorarios que me dan, porque no quiero saber ni cuánto tengo, porque pues no, o sea, siento que al momento de ver esa cifra me voy a sentir mal porque ya lo debo todo, porque justo eso, porque gasté todo antes y ahora todo lo que tengo es para pagar, ¿no? Entonces acá lo que nos dicen es que hay que plantarnos muy bien en nuestra realidad económica, hay que hacer buenas decisiones para que después, pues ese dinero que estamos ganando con todo el sudor de nuestra frente, pues no se vaya en puros pagos, ¿no? Bueno, fuera en pagar y entonces ir eliminando las deudas, porque cuántas personas no hay que están pagando únicamente los intereses y realmente las deudas jamás se van. Entonces, pues bueno, allí está esto de la dismorfia. Esperemos tener más tiempo próximamente para poder desarrollar este tema, que vaya, es que cuántas personas no hacen esto, ¿no? De pensar que tienen más lana de la que realmente tienen en la cartera, en la tarjeta, como ustedes gusten y manden decir y como gasten, pero eso nos lleva a grandes problemas. Y luego eso nos lleva también a tener impagos, a una mala calificación del Buró de Crédito, a tener deudas cada vez más con todas las personas, ¿no? Y ya no saber cómo salir de esta. Entonces, bueno, allí está. ¿Cómo mejorar? Consejos, situación real de finanzas, saber, empezando por eso, saber cuánto tenemos. Así que amigos, allí estuvo. Y aquí estuvo también, ya son las 12:55, soy Lalo González, gracias para César Chésar que anda por acá en los controles, gracias para Toñito Mejía que anda en la producción, para todo el equipo de redacción, allá anda Gibran, Lili, Dianita, Venecia, anda también ya Rodrigo en los deportes, que ya saben ustedes que viene este programa, Nacho que también anda por allá, para Pedrito López, jefe de información, ya viene a la una de la tarde, ¿quién me falta alguno? El líder, chulo, ¿cómo es posible que se me haya olvidado en todo esto? Líder aquí, su empleado más fiel. Son las 12:55. Soy Lalo González, ya viene Iñaki Manero. Mañana nos hacemos compañía, pero no a las 10. Ya les explicaré. 12:55.
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1: Llegó el momento de actualizarnos con más información vial. Que tengas una tarde excelente y un muy feliz inicio de semana. Recuerda que se complica mucho el avance en Viaducto Río de la Piedad, desde el Eje 3 Sur hasta la Avenida Francisco Morazán. Vámonos ahora a la Calzada Ermita Iztapalapa, que lleva tráfico lento desde la Avenida de las Torres hasta Rojo Gómez. Se complica Desierto de los Leones, entre Calle 9 y Periférico. Vamos a avanzar, pero poco a poco, en la Avenida del Taller, desde el Eje 1 Oriente hasta Fernando Iglesias Calderón. Y se complica ligeramente la Avenida Presidente Juárez, desde la Avenida Ayuntamiento hasta la Avenida Adolfo López Mateos. En la temperatura, aún se registran 22 grados. Y recuerda que para hoy se espera una mínima de 13 grados. Yo soy Montserrat Petriciolet y te acompaño a través de 88.9 Noticias. 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
21: Con mucho gusto, la una con un minuto.
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0: La una de la tarde con dos minutos y con este fondito de este superclásico de los machos de Dahu, Baba O'Reilly, te saludamos, iniciamos la semana, 88.9 Noticias, información que sirve y por iHeartRadio transmitiendo completamente en vivo. Hoy es lunes 13 de julio del 2026, con muchísimo gusto aquí desde nuestra casa de Montes Pirineos 770 en las Lomas de Chapultepec, donde ya está este gran equipo desde hace, bueno, las 24 horas del día. Redacción, producción, controles de transmisión, sistemas, ingeniería, jardinería, contaduría, finanzas, ventas. Toda la banda, como siempre, haciendo estaciones de radio como tú te las mereces. Y a ti también que nos haces el favor de escuchar y el inmenso honor y el privilegio de escucharnos en todos lados, en todo el universo conocido, en el 88.9 de tu FM, en el Valle de México, o por iHeartRadio en cualquier lugar del universo conocido. Bajas iHeartRadio de tus dispositivos móviles, por si no lo conoces, se llama iHeartRadio, y lo bajas aquí en México, te registras aquí en México, nos puedes escuchar en cualquier lugar. 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Y aquí es 88.9 Noticias y te empezamos saludando con las chicas del tráfico, tráfico y clima en 88.9. Saludamos a Montserrat Petriciolet. ¿Cómo estás, Monse? Muy buenas tardes.
1: Muchísimas gracias y bienvenido, querido Iñaki. Con gusto. Amigos escuchas, les comento que debido a manifestantes, está cerrada la circulación en la lateral de la Avenida Universidad, a la altura de Real Mayorazgo en la Alcaldía Benito Juárez. Les comparto las alternativas más adelante. Iñaki, amigos del auditorio, que tengan una tarde muy bonita.
0: Igualmente para ti, Monse, muchas gracias, que es todo un atleta, ¿eh? Viene pedaleando la bicicleta todo desde su casa. Le digo, pues, ¿qué vives? No, vivo hasta... Me dijo, ¿dónde vive? No, le digo, no puede ser, yo pensé que iba a decir, vivo aquí en la esquina. No, vive, vieja el jesón, ¿eh? Y viene pedaleando ahí, tranquila, pero como la fresca mañana. Juventud, divino tesoro, decían los abuelitos. Vamos con el panorama. Los ciberataques en México se están triplicando año con año y se va a poner peor, como dicen en mi pueblo. María Inés Camacho.
2: Hoy las empresas mexicanas y de todo el mundo ya utilizan la inteligencia artificial. Sin embargo, tienen que ser muy cuidadosas para proteger el activo más valioso que es su información, advirtió Alejandro Flores, Country Manager de F5, empresa especializada en ciberseguridad en México, quien explicó que la digitalización de la economía y la adopción de inteligencia artificial están acelerando la demanda de soluciones en nuestro país, donde los ciberataques crecen a un ritmo mayor que el propio mercado.
3: El mercado en México de la ciberseguridad está alrededor de los 3.050 millones de dólares, con un crecimiento anual del 10%. Lo más interesante, Juan, es que al año se triplican los ataques. Cada año hay 3 veces más de los ataques que hubo el año pasado.
2: 88.9 Noticias, María Inés Camacho Romero.
0: Policías en Ciudad de México localizaron a 3 personas que se extraviaron en el Ajusco. Por lo menos a ellos 3 sí tuvieron la suerte de que los encontrara. René Ponce.
4: Policías capitalinos en coordinación con paramédicos del Escuadrón de Rescate y Urgencias Médicas establecieron un dispositivo de búsqueda y localización de una mujer y 2 hombres que se extraviaron en el Parque Nacional Ajusco en la Alcaldía Tlalpan. Luego de evaluar el terreno y armar un plan de búsqueda, fueron desplegadas varias cuadrillas para realizar recorridos en distintos puntos del parque, lo que permitió ubicar a las personas que se encontraban extraviadas. Tras una valoración médica general, se determinó que se encontraban con deshidratación pero estables, debido a que la mujer presentaba niveles bajos de glucosa y tenía mareos. Fue trasladada a un hospital para su atención médica especializada. Para 88.9 Noticias, René Ponce Hernández.
0: Promueven una reforma para evitar que las aerolíneas cancelen vuelos pagados. Isaac Castañeda.
5: Desde el grupo parlamentario del PRI en la Cámara de Diputados promueven una iniciativa de reforma a la Ley de Aviación Civil para evitar que las aerolíneas cancelen vuelos o conexiones pese a que los boletos hayan sido pagados. Se trata de una propuesta del coordinador de la bancada priista, Rubén Moreira, quien señala que esta práctica se presenta comúnmente en los vuelos de regreso, sobre todo cuando el pasajero pierde el vuelo de ida. Entonces, obligan a la persona a comprar otro boleto. De esta forma, la iniciativa también plantea que el vuelo solo se cancele si el pasajero no avisa a la aerolínea a las 24 horas previas. Cuando no existe el aviso, la línea aérea podría realizar la cancelación. Para el legislador, la reforma fortalece los derechos de los consumidores, evita abusos y brinda certeza a quienes utilizan el transporte aéreo. 88.9 Noticias, Isaac Castañeda.
0: La presidenta de México volvió a reiterar que el gobierno no hace pactos con nadie. Moni Barrera.
6: El gobierno de México no establece pactos criminales con nadie, ni con delincuentes comunes, ni de la delincuencia organizada, ni de cuello blanco.
7: El gobierno del presidente López Obrador no tuvo ningún vínculo con la delincuencia organizada, ni nosotros tampoco lo tenemos. Nosotros actuamos permanentemente con una visión distinta a la de los gobiernos anteriores, dentro de la ley, haciendo detenciones con carpetas de investigación. Y la muestra, pues, es las detenciones que hubo durante el periodo del presidente López Obrador.
6: Así lo dijo la presidenta Claudia Sheinbaum durante la conferencia en Palacio Nacional en 88.9 Noticias, Mónica Barrera.
0: Bueno, y Moana triunfó en la taquilla del cine, Lalo González.
8: La versión live action de Moana se quedó con el primer lugar de recaudación en taquilla internacional, al sumar

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1: 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La 1:00 p.m. con 10 minutos.

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Yo soy Iñaki Manero en X, arroba Iñaki Manero, el talkback de 88.9 Noticias desde iHeartRadio. Gracias por acompañarnos hoy y todos los días aquí en tu casa en 88.9 Noticias. Bueno, la semana pasada en Panorama Informativo en la mañana tuvimos a la mamá de Ana Amelie, una chica que se perdió, o más bien que salió a hacer senderismo a la Ajusco y nunca regresó. Y se habla de que se encontró con otros montañistas y después ya los dejó, pero pues Ana Amelie nunca apareció. Ahorita que estábamos escuchando la información sobre personas rescatadas allá en el Ajusco, nos decía René Ponce que policías en la Ciudad de México los habían localizado, pero muchos otros no han corrido con la misma suerte. Y de repente gente que sale a hacer eso, al senderismo, deja a lo mejor su automóvil en una de las paradas que hay abajo de la montaña, rumbo a un promontorio que se llama el Pico del Águila, para los amigos que nos escuchan en otro lugar del mundo. El Ajusco es una serie, un macizo montañoso de tipo volcánico que se encuentra al sur de Ciudad de México, que es área natural protegida, donde hay bosques, donde hay árboles, donde hay vegetación, hay biodiversidad. Pero también hay una fuerte presencia del crimen organizado, y hay que decirlo. Hay una fuerte presencia también de gente que secuestra, que viola, que mata, y desgraciadamente no sabes cuándo te va a pasar. Pero también hay muchas familias que deciden ir a pasar el día o a respirar aire puro. Y no sabes cuándo te va a atacar la delincuencia en un país en donde pues el crimen organizado ha ocupado el 70% del territorio en esta República Mexicana, desgraciadamente, y las autoridades no han hecho mucho o no han podido, han sido incapaces de poder detener la ola de delincuencia. Y estas son las desapariciones de mexicanos. Todos los días un promedio de 40 mexicanas y mexicanos desaparecen sin dejar huella, sin dejar rastro. Algunos sí aparecen, afortunadamente, pero la mayoría no, y la mayoría se convierten en una estadística que pues ni con los discursos oficiales pues, se puede parar, ¿no? Desde luego estamos hablando de seres humanos, personas que desaparecen, que salen de casa y nunca las vuelven a encontrar. Y uno tendría todo el

0: derecho de salir a caminar a las zonas verdes, a las zonas boscosas, a las zonas naturales del país, para poder tener otro tipo de forma de pensar cuando regreses a la civilización y cuando regreses a reintegrarte al trabajo cotidiano. Pero resulta que no, al contrario. En lugar de regresar transformado por el contacto con la naturaleza, simplemente no regresa. Así fue lo que pasó con Amelie. Y nos decía la mamá de Amelie la semana pasada que platicábamos con ella, que el fin de semana, el domingo, iban a hacer un rally en el Ángel de la Independencia, en la columna de la Independencia de México, de Ciudad de México, que es una de las zonas más céntricas, en donde se hacen, además de festejos futboleros, pues también se hacen manifestaciones públicas, manifestaciones sociales. Y ese iba a ser el caso de Amelie, junto con otras personas que están apoyando este reto, más que reto, esta exigencia a las autoridades para que nos cuiden, cosa que no han hecho, cosa que prometen cada sexenio, llegan a pedirte el voto y a prometerte que te van a cuidar y nunca te cuidan, y los números del crimen organizado y los números de los delitos, sobre todo de ciertos delitos, como es el caso de la desaparición, el feminicidio, siguen en aumento. ¿Qué fue lo que pasó dentro de este encuentro de la madre de Amelie y muchas personas más? Preguntando cuándo van a aparecer a los desaparecidos y cuándo las autoridades se van a poner a hacer el trabajo para los cuales uno los eligió y uno les paga, porque en eso sí, son nuestros empleados. Ahorita regresamos con este tema, con mi amigo René Ponce. Estás en 88.9 Noticias, información que sirve por iHeartRadio. Soy Iñaki Manero, sigo contigo.
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2: 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Vámonos ahora a Circuito Interior, que lleva mucho tráfico entre el Eje 1 Norte y el Eje 3 Sur Añile. Vámonos ahora a Primero de Mayo, que se complica entre Periférico y Gustavo Vaz. Vamos a avanzar poco a poco en Industria Militar, entre Periférico y el Boulevard Pípila. Y en las buenas noticias, está libre el Eje Central, entre Ajusco e Independencia. En este momento la temperatura marca 22 grados. 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Yo soy Montserrat Petriciolet y te acompaño aquí en 88.9 Noticias. 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

0: 1:18, estás en 88.9 Noticias, información que sirve y por iHeartRadio. Yo soy Iñaki Manero en X, arroba Iñaki Manero, talkback de 88.9 Noticias desde iHeartRadio. Bueno, un año ya de la desaparición de Amelie, que subió al pico del águila en el Ajusco y desapareció, no hay huellas, las autoridades dicen que han estado trabajando, pero a decir de la mamá de Amelie, lo único con lo que se ha topado ha sido con excusas y con pretextos. Ella salió el 12 de julio, que es el día de su desaparición. Ana Amelie García Gámez, 19 años, salió de la colonia Héroes de 1910 en Tlalpan, para el Pico del Águila en el Ajusco, se fue a senderear. Ella planeaba subir con un grupo de amigos. Su mamá, doña Claudia Gámez, dice que al no encontrarse con ellos, Ana Amelie decide continuar sola. Y en el camino se une a otro grupo de excursionistas. El último contacto, entre las 4 y las 5 de la tarde, envía un mensaje para informar que se encuentra bien. No comparte su ubicación exacta y por la noche empieza la terrible pesadilla. Que ya cumplió un año, Ana Amelie no regresa a casa, lleva a su padre, Ricardo García, a activar la alerta de desaparición, y ahí es donde empieza este viacrucis que ya cumplió un año de Ana Amelie. Como de muchos mexicanos, no sabemos nada. Ayer, hartos de todo esto, se reunieron varios grupos de personas apoyando la aparición de los desaparecidos en la columna de la Independencia aquí en Ciudad de México, e hicieron algo que a ver quién es la autoridad que se atreve a quitarlo. Mi amigo René Ponce, ¿cómo estás? Muy buenas tardes.
1: ¿Qué tal, mi amigo Iñaki? Efectivamente, con la desaparición de Ana Amelie se activaron los primeros protocolos aquel 12 de julio de 2025. Según informa la autoridad, han incluido casi una treintena de jornadas de búsqueda que al momento lamentablemente no han dado frutos. Desde ese momento, la Comisión de Búsqueda de Personas de la Ciudad de México se incorporó a los trabajos junto con otras instituciones. Las acciones se han concentrado, por supuesto, en la zona del Ajusco, pero también han incluido labores de investigación coordinadas con la Fiscalía en distintos puntos de la ciudad. De acuerdo con Luis Gómez Negrete, el titular de la Comisión de Búsqueda de Personas de esta capital, durante este año se han realizado cientos de acciones entre recorridos, operativos y diligencias para intentar encontrar a Ana Amelie. Es su voz.
2: Suman más de 450 acciones documentadas, tanto de búsqueda como de investigación. Implica más de 27 jornadas de búsqueda en campo, sobrevuelos de helicópteros desde el primer momento, por lo menos 13 helicópteros participaron. Lamentablemente, al día de hoy, no nos han llevado a localizar a Ana Amelie.
1: Y bueno, Iñaki, en el ámbito ministerial, la Fiscalía Capitalina mantiene abierta una investigación por la desaparición de la joven. Para este trabajo solicitamos una entrevista con la institución para conocer su postura sobre los avances, líneas de investigación y acciones realizadas. Sin embargo, se nos informó que por motivos de saturación de agenda no era posible atender la solicitud. En las últimas semanas, la investigación incorporó nuevas pistas luego de que los padres de Ana Amelie recibieran información anónima que es analizada por las autoridades y que la propia madre de la joven ha señalado públicamente permite inferir que Ana Amelie fue privada de la libertad por varios sujetos. El caso también llegó a instancias internacionales. La Comisión Interamericana de Derechos Humanos otorgó medidas cautelares a favor de Ana Amelie al considerar la situación de gravedad y urgencia derivada de la falta de información sobre su paradero. El organismo internacional pidió al Estado mexicano reforzar las acciones de búsqueda y mantener una investigación con enfoque de derechos humanos. Luis Gómez Negrete, titular de esta Comisión de Búsqueda de Personas de la Ciudad de México, asegura que el organismo a su cargo mantiene el compromiso de dar con el paradero de Ana Amelie. Aquí lo que me dijo.
2: Ahorita lo primordial es agotar, y así nos lo ha pedido la familia, agotar todos los indicios que surgieron a partir de la información anónima aportada. Estamos centrándonos en agotar todos esos indicios y también en ampliar las búsquedas. Nosotros hemos trabajado.
1: Y bueno, Iñaki, ya lo decías, el día de ayer los papás de Ana Amelie marcharon de la glorieta de los desaparecidos al Ángel de la Independencia, donde colocaron un nuevo antimonumento que reconoce a nuestro país como campeón mundial 2026 por los más de 135 mil desaparecidos. Ambos padres expresaron frustración y rabia por la falta de resultados. Escuchemos a las voces de la señora Vanessa y del señor Ricardo, padres de esta joven.
3: Exigimos la renuncia de todos los funcionarios y servidores públicos ineptos, indolentes, no aptos para cumplir con su trabajo.
4: Para la presidenta, que deje de burlarse de las madres buscadoras, que es un acto verdaderamente cínico, que se burle diciendo que en los actos de visibilización del mundial hay más funcionarios que familias buscadoras, y a la jefa de gobierno y a la fiscal, prácticamente, principalmente a la fiscal, que renuncie. Se lo dije al titular de la Comisión de Búsqueda de la Ciudad de México y al fiscal de personas desaparecidas, que ellos no están a la altura de las víctimas, no están a la altura de las familias, no están a la altura del país.
0: A mí me queda claro que no están a la altura de nada, puras promesas y no han podido cumplir. Y es que este antimonumento que colocaron y lo pusieron, lo afianzaron con cemento, por eso les digo, a ver quién es el guapo que lo quita, a ver quién se atreve a quitarlo dentro de la parte verde, ¿no?, de esta columna de la Independencia. El redondel, el círculo del escudo de la Federación Mexicana de Fútbol, ¿no?, el que está en las camisetas de los jugadores nacionales de fútbol, pero es el círculo con las grecas verdes y rojas, que ustedes ya conocen. Luego sigue otro círculo con unos como rayos, como si fuera un sol, y aquí la diferencia es que en lugar del águila y demás, hay una pala, y abajo de la pala hay tierra, ¿no? Este es el antimonumento. México, campeón mundial en desapariciones, o en desaparición. 135,000 en 2026. Nada más en 2026, todo lo que se suma desde hace tiempo, es que se vienen contando las desapariciones en México. Esa es la cuenta terrible, la cuenta macabra. Y ese es el antimonumento que colocaron las madres buscadoras y la mamá de Amelie. ¿Algo más, mi amigo René?
1: Solo señalar, Iñaki, le pedimos datos a la Comisión Buscadora, nos dijo que para esto, pues, trabajo de búsqueda de la joven, pues se han desplegado más de 450 acciones documentadas entre búsqueda e investigación, 27 jornadas de campo, la participación de al menos 13 helicópteros, han intervenido más de 1,200 funcionarios, además de voluntarios, se han realizado 53 entrevistas, reconstruido trayectoria de senderistas que estuvieron en la zona y ampliado las diligencias con personas de la comunidad y del entorno de Ana Amelie. Lamentablemente, pues ya lo sabemos, Iñaki, no ha habido resultados.
0: Con todo eso, con todo ese ejército, nada. Muchas gracias, mi amigo René Ponce. La 1:25, estás en 88.9 Noticias, información que sirve, y por iHeartRadio seguimos contigo.
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10: ¿Qué tal? Que este lunes sea el inicio de una gran semana para ti. Para mí es un gusto acompañarte en tu camino con toda la información vial. Te comento que se registra un vehículo descompuesto en circuito interior a la altura de la calzada Ignacio Zaragoza, con dirección al Aeropuerto Internacional de la Ciudad de México. Si es posible, mejor evita esta zona y conduce con precaución. Vámonos ahora a circuito interior, que lleva mucho tráfico entre el Eje 1 Norte y el Eje 3 Sur Añil. Ahora vámonos a Ejército Nacional, que lleva tráfico lento de Jali a Circuito Bicentenario. Se complica ligeramente Industria Militar, entre Periférico y el Boulevard Pípila. Y nos encontramos excelente circulación en el Eje Central, entre Ajusco e Independencia. ¡Aprovéchalo! En la temperatura, 23 grados. Soy Montserrat Petriciolet. 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

0: media de la tarde, estás en 88.9 Noticias, información que sirve por iHeartRadio. Yo soy Iñaki Manero en X, arroba Iñaki Manero, el talkback de 88.9 Noticias desde iHeartRadio. ¿Cómo andamos en temas de meteorología? Pues bueno, creo que sí es evidente. Aquí en el Valle de México está nublado. Desde luego un 60% de posibilidad de lluvia. No, ya, 55-60. Ok. A las 4 o 5 de la tarde, pues va a empezar a caer, ya va a empezar el show. Si no es que ya está lloviendo en algunos puntos de la ciudad, y ahí tú nos platicarás en arroba Iñaki Manero. Luego se va a empezar a despejar un poquito, no crean que mucho, qué bruto, cómo está despejado. Por ahí de las 8 de la noche, 8, 9, ya se va a permanecer medio nublado durante la madrugada. Para mañana martes, igual amanecer también muy, muy nublado, con un poquito de mejor tiempo, por ahí de las 10 de la mañana de mañana martes. Pero toda la semana vamos a tener valores de 50, 55, 65 para el jueves de posibilidad de lluvia con actividad eléctrica, así que tómenlo en consideración. En ese momento la temperatura 22 grados Celsius, hasta eso. Está agradable la temperatura, pues, pero en cualquier momento puede caer la lluviecita. La mínima fue de 13 grados Celsius, por ahí de las 6 de la mañana pasó. Vámonos al tráfico y clima, cada 15 en 88.9 Noticias. Montserrat Petricciolet. ¿Cómo estás, Monse?
1: Te agradezco muchísimo, querido Iñaki. Amigos del auditorio, tomen en cuenta que se registra un vehículo descompuesto en circuito interior a la altura de la calzada Ignacio Zaragoza. Esto es con dirección al Aeropuerto Internacional de la Ciudad de México. Por favor, extremen sus precauciones al conducir en la zona. Y en un ratito les comparto más información.
0: Muchas gracias, Monse. En poco más de un mes de aplicación del programa Conduce Sin Alcohol Futbolero, 1,068 conductores han sido remitidos al Torito, y qué bueno. René Ponce.
2: En el marco de la aplicación del programa Conduce Sin Alcohol, que se realiza durante la fiesta futbolera entre el 11 de junio y el 12 de julio, personal de la Secretaría de Seguridad Ciudadana Capitalina ha realizado 305,262 pruebas alcoholstop, es decir, de ambiente al interior del vehículo, así como 3,337 pruebas de alcoholemia por aire expirado. Lo anterior derivó en que 1,068 conductores superaran el límite permitido de alcohol en la sangre, por lo que fueron remitidos al Centro de Sanciones Administrativas, más conocido como el Torito, mientras que 1,057 vehículos fueron remitidos a un depósito vehicular. Se destaca que como parte de las acciones preventivas en los festivales futboleros y el FanFest del Zócalo, se han realizado 12,215 pruebas amistosas, acompañadas de recomendaciones para evitar conducir si se ha bebido. Para 88.9 Noticias, René Ponce Hernández.
0: Y localizaron un cementerio clandestino de animales de compañía, sí, cementerio de mascotas, como la novela de Stephen King. Pero fue ahí en Jalisco, Martín Beltrán.
3: Más de 30 cadáveres de perros y gatos fueron encontrados en bolsas de plástico tiradas cerca del castillo en El Salto, aparentemente eutanizados en una clínica o crematorio clandestino, informó la directora de Protección Animal Municipal, Jacqueline Arias.
4: Pero ya hay una clínica que se está investigando. Ahorita nada más vamos a esperar a que terminen de hacer la necropsia a estas 30 mascotas para ver si alguna arroja pues un poco más de información.
3: Dijo que esta es la segunda ocasión en que se localizan cadáveres de canes en la vía pública. En la anterior fueron 40 las mascotas encontradas. Para Panorama Informativo desde Guadalajara, Martín Beltrán.
0: Y muchos de estos son animalitos que cuando se mueren por cualquier cosa, por un atropellamiento, o a lo mejor lo están operando, están graves, se les muere en el quirófano, entonces hay veterinarias que ofrecen el servicio de encargarse de los restos del animalito. Algunos los llevan a cremar y le entregan las cenizas al dueño, pero en otros no, en otros el veterinario se ofrece a, yo me hago cargo, usted no se preocupe, y nosotros la enterramos y ya se acabó. Y lo van a enterrar a lugares clandestinos, desde luego, como el caso de estos cementerios ahí en Jalisco. La Coparmex denuncia que la corrupción ya alcanza su mayor costo por ciudadano en una década. Y los dicen los que no iban a ser iguales. Bueno, María Inés Camacho.
5: México merece un entorno donde la legalidad, la transparencia y certeza jurídica sea la mejor política para atraer inversión y construir un futuro con más oportunidades para todos. Sin embargo, además del impacto económico para millones de ciudadanos, la corrupción sigue presente en la operación de las instituciones públicas, afirmó el presidente de la Coparmex, Juan José Sierra Álvarez, quien recordó que el año pasado, de acuerdo con el INEGI, el 16% de las personas que realizaron un trámite o solicitaron un servicio público fue víctima de algún acto acto de corrupción.
6: El costo promedio por ciudadano alcanzó los 3,865 pesos, el nivel más alto de la última década. No podemos normalizar esta realidad.
5: 88.9 Noticias, María Inés Camacho Romero.
0: En el panorama internacional, el secretario de Estado de los Estados Unidos, Marco Rubio, anunció hoy lunes el lanzamiento de una campaña diplomática para desmantelar la Corte Penal Internacional, este estamento central del sistema de justicia mundial, y presionar a los aliados de Washington para que abandonen el organismo al que acusa de inmiscuirse en asuntos de los Estados Unidos. Por otra parte, el presidente Donald Trump informó que su país cobrará 20% sobre el total de toda carga que transite por el estrecho de Hormuz. No, ahora va a sacar lana de ahí. De acuerdo con Trump, el costo servirá para cubrir los costos de operaciones para garantizar la seguridad de una de las rutas marítimas más importantes del mundo. Y es que volvieron los enfrentamientos, volvieron las agresiones. Y desde luego, pues Israel también está metida dentro de este ajo total, que no se puede llegar a una paz duradera, una paz certera en esta zona tan convulsionada del mundo. La presidenta de la Comisión Europea, Ursula von der Leyen, apostó hoy lunes por establecer una edad mínima para que los menores de edad puedan acceder a las redes sociales de forma gradual. Ya todo el mundo le está entrando a este tema, ¿eh? La iniciativa surge tras la presentación de un informe elaborado por un panel de expertos integrado por médicos, académicos, representantes de organizaciones juveniles y padres de familia, convocado especialmente para analizar los riesgos que enfrentan los menores en Internet. Según los datos de la investigación, las chavas y los chavos pasan entre 4 y 6 horas al día delante de las pantallas, mientras que casi 60% de los niños pequeños han sufrido problemas emocionales o psicosociales en Internet. Y es que ahora están saliendo estos estudios exhaustivos, después de muchos años de investigación, en donde dicen que no se le debe de poner a los niños al frente de pantallas hasta cierta edad, en la que siguen teniendo una madurez cerebral. Un equipo de científicos en Brasil ha creado un sensor electroquímico accesible para identificar la dopamina en las lágrimas, un avance que podría abrir la puerta a métodos más simples y menos invasivos para monitorear enfermedades neurológicas como, por ejemplo, el Parkinson. La investigación fue publicada en la revista ACS Omega y ha sido reconocida en el ámbito internacional por su enfoque innovador y su posible impacto en la salud pública. Vámonos al primer tiempo de los deportes. Rodrigo Herrera.
7: Gracias, buena tarde a la información deportiva. Tercer día sin actividades en la Copa 2026 y quedaron definidas las semifinales. Sin sorpresas, el sábado en Miami, Noruega perdió 2-1 con Inglaterra, y en Kansas City, Argentina, 1-1 en el tiempo regular, 3-1 en tiempo extra sobre Suiza. Los duelos serán este martes, España contra Francia en Dallas a 1:00 p.m. y el miércoles, Inglaterra contra Argentina en Atlanta, también a 1:00 p.m. Tras disputarse los juegos de cuartos de final, la FIFA dio a conocer que hasta ahora 6,527,410 aficionados han acudido a los estadios. Iván Bartón dirigirá el Francia contra España, convirtiéndose en el primer árbitro salvadoreño en una semifinal, acompañado por otros salvadoreños, un nicaragüense y 2 suecos. El mexicano César Ramos quedó fuera en la recta final para poder dirigir la etapa final del torneo, y el presidente Gianni Infantino explicó que la posibilidad de una futura ampliación a 64 equipos será examinada y debatida en los comités correspondientes. Los deportes.
0: Muchas gracias, Rodrigo. 3:00 p.m, el mal llamado programa Espacio Deportivo, es 1:39, casi con 40. Bueno, 88.9 Noticias, formación que sirve por iHeartRadio. Yo soy Iñaki Manero en X, @ Iñaki Manero Talkback de 88.9 Noticias desde iHeartRadio. Oficialmente, digo oficialmente porque ya muchos ya desde hace tiempo ya lo hicieron, ¿no? Ya termina el ciclo escolar, pues para los educandos, como se dice, 24 millones de alumnos y alumnas de educación básica, o sea, kinder, primaria y secundaria en el país, y 1.2 millones de profesores. Pero ya, muchos ya estaban fuera. O sea, nada más los maestros iban a ver qué onda con las calificaciones y demás, a hacer algún trabajo administrativo, pero ya los chavos ya, ¿para qué los mandaron? Ni siquiera los papás los mandaron a la escuela, muchos. Estos chavos ya están de vacaciones desde la semana pasada, incluso en algunos casos hasta antepasada, porque ya, y créanmelo, en la madrugada, pues salimos para acá bien tempranito, aquí a nuestra casa, Grupo ASIR, pues está erizado el camino de autobuses escolares, ¿no? Si vives en una zona donde hay casas, una zona residencial, pues entonces, desde luego, se te atraviesan a cada rato los camiones escolares. No, nada. Desde la semana pasada, nada. O contados. Por ahí salía alguno ahí lejos. Pero ya no es lo mismo de antes y el tráfico ha bajado de una manera importantísima. Entonces, oficialmente termina el miércoles 15 de julio. ¿Qué es lo que dicen las autoridades, la Secretaría de Educación Pública, sobre este fin de cursos y la numeralia que nos están ofreciendo? Mónica Barrera, güerita, ¿cómo estás? Muy buenas tardes.
8: ¿Qué tal, Iñaki? Te saludo. Efectivamente, el 15 de julio concluye el ciclo escolar para casi 24 millones de alumnos de educación básica. Esto incluye preescolar, primaria y secundaria, tanto de escuelas públicas como privadas en el país. Vamos a escuchar.
9: Cerramos el ciclo escolar este miércoles. Felicitar a todos los niños que ya pasaron al siguiente año, motivarlos a que sigan estudiando. Logramos censar con el apoyo del IMSS a 10.8 millones de niños. Tenemos ya su expediente digital de salud escolar. Muchos de ellos cita con el nutriólogo que les revisen los dientes, quitarle las caries.
8: Y están hablando del programa Vive Saludable, Vive Feliz, que se inauguró, precisamente se realizó en este ciclo escolar 2025-2026, de acuerdo con Mario Delgado, secretario de Educación Pública, quien, por cierto, participó en la conferencia en Palacio Nacional. Vamos a escuchar.
9: Eliminamos la comida chatarra en este ciclo escolar. Buen cierre de ciclo. Nos vemos el 31 de agosto para los niños regresar a clases. Los maestros una semana antes, el 24, porque vamos a iniciar los trabajos de la consulta escuela por escuela.
0: A ver, es que dicen que eliminamos la comida chatarra. La pregunta es, ¿qué entienden ellos por comida chatarra, ¿no? A lo mejor sí podemos entender las papitas, los churrumais, los chicharrones, etcétera, etcétera, ¿no? Los dulcecitos. Pero ahorita platicando con mis compañeras de redacción, pues me dicen, pues es que les dan tacos dorados ahí en la escuela. O les venden tacos dorados. A ver, ¿el taco dorado qué es? Pues es una tortilla, sí, con, a lo mejor la mayoría de veces lleva pollo. Lleva crema, lleva queso, hasta se me están tocando, lleva lechuguita, lleva salsita, pero están dorados con aceite, ¿no? Y algunas veces con manteca. Entonces, a ver, entonces, ¿eso es bueno o no es bueno para la salud de los niños, ¿no? Sí, de repente les dan cosas, o paletas heladas, también nos decían que les venden ahí en las tienditas, se las ofrecen ahí en las tienditas, que si de limón, que si de grosella, tal, tal, pero eso también lleva azúcar. Entonces, ¿qué vamos a quitar el azúcar, sí o no? ¿No? ¿Con qué hacen ese tipo de paletas? Por ejemplo, una paleta de limón, si no está endulzada, pues sabe, ¿no? Hasta se te hace los labios así como se te tuerce la boca. Entonces, debe llevar el agua de limón, pues lleva azúcar o lleva algún edulcorante. ¿Qué edulcorante utilizan para hacer las famosas paletas heladas? Pues azúcar, ¿no? Porque a los niños no les sale edulcorante. Entonces, ¿estamos eliminando o no estamos eliminando la comida chatarra, Moni?
8: Efectivamente, Iñaki, y bueno, pues sí, fíjate que hubo un avance respecto a las bebidas azucaradas y los refrescos, eso sí está prácticamente erradicado de a las cooperativas escolares, sobre todo en primaria y secundaria, Iñaki, y recordar que en este marco del cierre escolar 2025-2026, las autoridades de la Secretaría de Educación Pública también, por ejemplo, dicen que se atendió en preescolar a 3.8 millones de alumnos, esto es una cobertura de 61% de la población entre 3 y 5 años, Iñaki. Quiere decir que nada más 61% de los niños en kinder, ¿y dónde está el resto? En su casa, vendiendo en la calle, tiene escuela, Iñaki, desde el kinder, imagínate.
0: Sí, y son chavitos que por la realidad que tanto quieren esconder nuestras autoridades con sus cifras alegres, son chavitos y chavitas que desde muy pequeñitos, desde muy chiquitos, a lo mejor ni siquiera pisaron la primaria. O sea, tuvieron que ir inmediatamente a arrimar el hombro para ayudar en la economía de la familia. O apoyar ahí en la tienda. O ahí ves los chavitos chiquititos, ahí los ves en la central de abasto. Los ves jalando el diablito para ayudar a papá o ayudar a mamá ahí en su puesto de verduras. Entonces, son chavitas y chavitos, están condenados a nunca conocer la escuela, precisamente por esta falta de apoyo a la economía de la familia. Entonces, pues tampoco que nos andemos colgando medallitas, porque sí es una realidad el que muchos niños y niñas en este país no puedan completar su educación, ni siquiera su educación básica. Muchas gracias, Moni Barrera. Estás en 88.9 Noticias, información que sirve, y por iHeartRadio seguimos contigo.
10: Iñaki tuvo que salir de la estación para consultar el clima con Gran Jefe Indio. En un momento continuamos.
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12: Hola, ¿qué tal? Deseo que tengas una tarde excelente. Es un gusto para mí acompañarte en tu camino con toda la información vial. Recuerda que se implementa un corte a la circulación en el eje central, a partir de Fray Servando Teresa de Mier, por manifestantes a la altura de Avenida Juárez. Esto es en la Alcaldía Cuauhtémoc. Tus alternativas serán Insurgentes e Isabel la Católica. Se complica mucho la calzada Ignacio Zaragoza, de Eulogio Parra a Viaducto Río Piedad. También con avance complicadísimo Circuito Interior, entre el Eje 1 Norte y el Eje 3 Sur Añil. Vamos directamente a Circuito Interior, que lleva tráfico lento de el Eje 3 Sur Añil a la calzada Ignacio Zaragoza. Y en la temperatura ya tenemos 23 grados. Mi nombre es Montserrat Petriciolet. Te acompaño aquí en 88.9 Noticias. 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
0: Ay, trae con esta rola de Blondie, pues un coquito con ginebra, ¿no? Y en otras latitudes, ¿qué pasó, mi querido César? Y estás poniendo música acapulqueña. 88.9 Noticias, información que sirve por iHeartRadio. Yo soy Iñaki Manero en X, arroba Iñaki Manero, el talkback de 88.9 Noticias desde iHeartRadio. Bueno, ¿a qué se le llama un crucero, un lugar peligroso? Pues un lugar en donde se pueden dar accidentes si no se toman las medidas adecuadas o que no están hechos, ¿no? La infraestructura de las calles está hecha de manera un poquito imprudente también por parte de los urbanistas y se ha convertido en un lugar en donde a lo mejor la gente se confunde o donde fácilmente la gente se les hace muy sencillo el pasarse un alto, un semáforo. Aquí hay varios, por ejemplo, aquí en la zona de Lomas de Chapultepec hay uno que es, y que seguramente no aparece aquí, pero yo en más de, casi 30 años que ando por acá, me he encontrado entre 8 o 9 accidentes verdaderamente fuertes. Uno involucraba un camión precisamente de transporte escolar. Es el semáforo de Monte Líbano y Avenida Reforma. Nadie ve ese semáforo, no sé por qué, ahí está el semáforo en rojo y se ve y no lo está tapando ni un árbol ni nada, pero la gente nomás no lo ve, ¿no? O sea, se pone el SIGA, tú estás en Monte Líbano esperando el SIGA para incorporarte a Reforma o seguirte derecho, y la regla de oro yo se la recomiendo, cada vez que sea, sobre todo en madrugada, en el crucero que sea, cuenta hasta 3, porque no falta el idiota que le vale gorro o que dice no, a esta hora no va a pasar nadie y se pasa el alto, ¿eh? Entonces cuenta hasta 3 y ya empiezas a cruzar, así con cuidado. No te cruces automáticamente, de veras, no sabes la cantidad de accidentes que he visto. Son los famosos cruceros peligrosos. Y hay quien dice que el 70% de los cruceros en la ciudad, en una ciudad como la Ciudad de México, presenta ciertos riesgos viales considerables. Pero hay algunos que son los focos rojos de los cruceros peligrosos. Joana Flores, ¿cómo estás, Joe? Muy buenas tardes.
20: ¿Qué tal, Iñaki? Buenas tardes. Efectivamente, en la Ciudad de México, la Secretaría de Movilidad tiene identificados varios cruceros peligrosos que no son solo para ciclistas, sino también para peatones, motociclistas, scooters y vehículos. Circuito interior y calzada de Guadalupe es uno, calzada de Tlalpan y Avenida Tasqueña es otro, y Canal de Miramontes y Calzada Acoxpa sería otro. Son los tres más peligrosos porque concentran un alto número de accidentes por falta de respeto a los señalamientos y a los límites de velocidad. Sandra, ella es usuaria de la vía pública, o sea, es peatón. Ella reconoce, Iñaki, que algunos de estos puntos sí son muy peligrosos, pero también nos comparte otro. Vamos a escucharla.
21: Sí, es bastante peligroso, pues sobre todo porque se avientan. Y hay otro que creo que a lo mejor no tienen muy en mente, pero es el cruce entre Insurgentes y el eje de Mosqueta. Es justo ya en donde está, digamos, el Cetram de Buenavista, donde está el Metrobús de la línea 1, de la línea 4, y también ahí pasa transporte concesionado. Está súper peligroso porque, digamos, que el Metrobús se incorpora en Insurgentes, pero no hay tiempo para que el peatón pase.
20: Y bueno, de acuerdo con registros de la FEMOVI, en los últimos 3 años, Circuito Interior y Calzada de Guadalupe contabilizó 227 incidentes, Canal de Miramontes y Calzada Acoxpa acumuló 111 incidentes y Calzada de Tlalpan y Avenida Tasqueña sumó 105 siniestros. Los principales accidentes, Iñaki, pues son choques y atropellamientos, y las principales causas son exceso de velocidad y pasarse los altos. Platicamos con Alberto, él es otro peatón, y nos cuenta que hay otro cruce peligroso en Circuito Interior y La Viga, donde ahí él prefiere usar el puente peatonal o buscar los semáforos, aunque tenga que caminar más. Vamos a escucharlo.
22: Aquí lo que es Churubusco y Eje 6, lo que es la mera, casi llegando a La Viga y Eje 6, ahí es un cruce. Busco un alto y ya espero a que me pase mejor. O busco el puente peatonal y ya, así ya me cruzo ya, porque si está ya está bien peligroso ahorita ya.
23: ¿De quién te tienes que cuidar?
22: Pues más que nada de los carros, que si ahorita sí ya no respeta nada, ya de por sí ya te ven en la orilla y está lloviendo y hasta te echan todo ahí.
0: Y es que sí, hay que subir al puente vehicular. Nada más que hay gente que no sube al puente vehicular, no porque sean holgazanes, sino porque arriba del puente vehicular los asaltan. Imagínense. Sí, es muy injusto decir que toda la gente lo hace por flojo, ¿no? Hay gente que prefiere arriesgarse a que lo asalten arriba del puente vehicular. Así están las cosas de peligroso en esta ciudad. O sea, no solamente es peligroso porque te pueden atropellar o puede haber un accidente, sino porque te puedan pues agarrar ahí a las, en un semáforo a las 5 de la mañana, 4 de la mañana, a ver papito, saca el celular, saca los anillos, saca la cartera, saca todo. Eso también entra dentro del concepto de crucero peligroso, Joe.
20: Sí, efectivamente, Iñaki, ¿cuántas veces no nos detenemos en esto de o me paso por abajo y me expongo, ¿sí?, a que me estropellen, o por arriba, como bien dices, en circuito interior hay unos muy largos, ¿sí?, y muy oscuros y muy, pues, inseguros.
0: Tétricos. Iñaki,
20: entonces ya no sabes. Mira, también platicamos con el señor Antonio, que él considera, Iñaki, que esto, bueno, una parte es por una falta de cultura vial y la otra es porque la autoridad, pues, no aplica la ley. Tenemos leyes, tenemos reglamentos, pero dice, pues hay tal ingobernabilidad que por eso los peatones tenemos que andar toreando a los coches. No sé si tenemos tiempo de escucharlo, Iñaki.
0: ¿Qué te parece si le ponemos pausita y ahorita regresando en el siguiente punto de vista, terminamos de platicar de eso? Porque creo que es bien importante que todos lo tomemos en cuenta y lo tomemos en consideración. A veces no es por falta de civilidad que no utilizamos el puente o nos vamos hasta la esquina para cruzar como deberíamos hacerlo y como se hace en todos los países civilizados. También es cuestión de seguridad pública. Ahorita seguimos platicando de los cruceros peligrosos en una ciudad como Ciudad de México para que sigas tomando nota. Estás en 88.9 Noticias, información que sirve por iHeartRadio. Yo soy Iñaki Manero, sigo contigo.
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24: Hola, ¿qué tal? Es un gusto para mí acompañarte en tu camino con todo lo que tienes que saber del tráfico y el clima. Te comento que debido a lluvia en distintos puntos de la ciudad, se implementa marcha de seguridad en las líneas 4 y B del metro, por lo que el avance de los trenes será lento en estas zonas. Planea muy bien tu ruta. Vámonos ahora a la calzada Ignacio Zaragoza, que continúa con avance muy lento entre Eulogio Parra y Viaducto Río Piedad. Se complica Ingenieros Militares, desde Metro Cuatro Caminos hasta la Avenida Río San Joaquín. Con avance un poco lento el Eje 3 Sur, del Eje 3 Oriente hasta Topacio. Y avanzamos pero un poco lento en Rodolfo Gaona, desde la Avenida Lomas de Sotelo hasta Ingenieros Militares. Tenemos buen avance en el Eje Central, entre Ajusco e Independencia. Y en la temperatura tenemos 23 grados. Soy Montserrat Petricioles. 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
0: Con mucho gusto, a las 2:00 p.m.
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0: 2:00 p.m. casi con un minuto. Muy buenas tardes, buen provecho. 88.9 Noticias, información que sirve por iHeartRadio, transmitiendo completamente en vivo. Hoy es lunes 13 de julio del 2026. Saludamos con muchísimo gusto aquí en nuestra casa, que también es tu casa, de Montes Pirineos 770 en las Lomas de Chapultepec, donde vive Grupo Asir. Te saludamos todo este gran equipo trabajando siempre para ti. A ti y a ti también, que nos hace el favor de escuchar en México, en Estados Unidos, en Canadá, en Centro, en Sudamérica, en todas partes, a través también de iHeartRadio. Gracias de verdad por el privilegio de permitirnos acompañarte y de acompañarnos también todos los días, las 24 horas del día, y como dicen los clásicos, las 24 horas de la noche. Yo soy Iñaki Manero. Vamos al tráfico y clima cada 15 en 88.9 Noticias. Montserrat Petriciolet. Montse.
1: Querido Iñaki, muchísimas gracias. Amigos escuchas, les comento que tras la presencia de manifestantes en inmediaciones de la CEGOP, ya se libera la circulación en Bucareli a partir de Paseo de la Reforma, así como en Atenas, Abraham González y General Prim. Que tengan un feliz camino.
0: Muchísimas gracias, Monse. Gracias, y Monse nos está acompañando también el camino durante toda esta tarde. Nos pregunta José Luis en X, en arroba Iñaki Manero. Hace un momento mencionaste pasarse el alto hasta en la madrugada. ¿Eso está contemplado en el reglamento de tránsito? Sí, el artículo 10, fracción sexta, inciso D, del reglamento de tránsito de Ciudad de México, permite la marcha frente a una luz roja del semáforo entre las 23 y las 5 horas del día siguiente. A ver, pero no es que tampoco te pases así, como va, ¿no? Debes de detener totalmente el vehículo frente a la línea del alto. O sea, primero te paras, ¿no? Respetando el semáforo. Después te fijas, miras a la derecha, a la izquierda, miras adelante, no ves a nadie, pum, vas, ¿no? ¿Por qué? Pues porque no te fijas y no pasa ningún coche ni ningún peatón. Ya, si ya te fijas y no pasa absolutamente nadie, entonces sí, yo te lo disparo, como dicen en mi pueblo. Pero sí, de acuerdo con el reglamento de tránsito, entre las 11 de la noche y las 5 de la mañana, sí se puede. Fuera de este horario, desde luego, pasarse el semáforo, pues es motivo, debería, aunque todo el mundo lo hace, debería ser motivo de multa y penalización en puntos de licencia y, en fin, ahorita como estén calificando el tema, pero sí se puede. Desde las 11 de la noche a las 5 de la mañana, con extrema precaución, sí lo puedes hacer. Bueno, y recuerda, en otras cosas, vamos con la información, a partir de mañana martes 14 de julio, el tramadol, que es este analgésico muy, muy fuerte y del cual ya estuvimos platicando la semana pasada, y hay gente que cuenta maravillas del tramadol, hay gente que cuenta pesadillas del tramadol. Solo se venderá con receta médica. Esto después de que la Comisión Federal para la Protección contra Riesgos Sanitarios, la COFEPRIS, lo reclasificara como medicamento controlado. La COFEPRIS informó que se trata de una medida preventiva. El consumo de este tramadol, de este opioide, y la cosa es que crea hábito, es lo que te engancha, ¿no? Finalmente, está indicado para tratar el dolor, puede provocar dependencia por ser un opioide. Kenzo, el famoso tigre de Bengala blanco que escapó de un centro de conservación en el municipio de Petlaxtoc, en el Estado de México. Bueno, ya se sabe, de acuerdo con el forense, que le hicieron la necropsia de ley, de que murió. O sea, murió por mal manejo, eso sí, ¿no? Porque son unos inútiles. Digo, eso sería rápido, ¿no? De acuerdo con el reporte forense, murió de una broncoaspiración de sangre. ¿Por qué? Por las hemorragias provocadas por un impacto de bala en la parte frontal de la cabeza. O sea, estos inútiles le dispararon en la cabeza, así. Esto, de acuerdo con el informe macroscópico preliminar de la necropsia practicada al tigre por expertos del Departamento de Patología de la Facultad de Medicina Veterinaria y Zootecnia de la UNAM, en el que también se detalla que el proyectil entró cerca del párpado superior derecho y atravesó el paladar blando, ocasionando el sangrado y posterior broncoaspiración del tigre. Asimismo, se documentaron otras lesiones compatibles con proyectiles de arma de fuego, además del, o sea, lo agarraron a balazos. Además del sitio correspondiente al microchip de identificación y una herida longitudinal lacerante de 11 centímetros en la cola. Aún falta el análisis histopatológico que va a permitir completar el diagnóstico de las lesiones identificadas en Kenzo, pero para resumir cuentas, Kenzo se murió por la inutilidad de la gente que supuestamente lo fue a rescatar, ¿no? En Puebla, las autoridades de Cuetzalan confirmaron que fue hallado el cuerpo, ya lamentablemente, ya de la última persona de los 7 excursionistas que permanecía desaparecida en la gruta de Chichicazapan, donde ingresaron para realizar un recorrido. No obstante, las labores para recuperar los cuerpos de las 3 personas que siguen atrapadas fueron suspendidas hasta nuevo aviso, esto debido a las fuertes lluvias, el incremento del caudal del río subterráneo y las condiciones de riesgo internas. De esta forma suman 4 las personas fallecidas, 2 rescatados con vida y 1 que logró salir por su propio pie para dar aviso a las autoridades. Y aquí pues está la recomendación y la petición. No entrar a este tipo de grutas, no entrar a este tipo de cuevas, aunque vayas con un experto, aunque sea parte de un recorrido turístico, que de repente se haga, hay gente que es muy capaz y que conoce estas cuevas y que son espeleólogos y que te llevan y te traen, pero en temporada de lluvias no hacerlo precisamente por esto, porque en minutos hay un envión de agua, se llenan las grutas, se llenan las galerías de agua y esto puede traer accidentes muy muy serios que ya ha pasado en otros lugares de México y del mundo. Tengan mucho cuidado con este tipo de recorridos. La Federación Mexicana de Fútbol fue sancionada con una multa de 42,849,000 pesos por parte de la Secretaría Anticorrupción y Buen Gobierno Federal tras incumplir con la protección de datos personales con el sistema FAN-ID, que recopila los datos biométricos de los aficionados para ingresar a los estadios de la Liga Mexicana. La dependencia federal indicó que el máximo organismo rector del fútbol mexicano cometió 2 infracciones, mira, son de tarjeta también. No informó adecuadamente a los aficionados que sus datos biométricos tenían un carácter de datos sensibles y no obtuvo el consentimiento expreso y por escrito de los titulares para tratar datos sensibles. Entonces, ¿necesitas la firma o necesitas el consentimiento de la persona a la cual estás pidiendo estos datos? Y para hacer frente a la intensa ola de calor con temperaturas de más de 40 grados en Francia, está terrible. Francia, España, se están quemando, se están asando. Fueron canceladas las celebraciones. Fíjense qué grave. Mañana es 14 de julio, mañana es día de la... se conmemora la Revolución Francesa, 14 de julio, cuando fue el tema de del ataque a la prisión de la Bastilla, es el Día Nacional de Francia. Numerosos eventos musicales, deportivos, así como los tradicionales espectáculos pirotécnicos, fueron suspendidos para evitar el riesgo. Es como si aquí nos interrumpieran la celebración de la noche del 15 y el desfile del 16. Impensable, ¿no? No, pues en Francia ya llegaron por

De los múltiples incendios por el calor, ya se los suspendieron. Fíjense hasta dónde llega el calentamiento global, lo que ha pasado con el mundo en tan pocos años, que hasta estas fiestas nacionales pues, han sido suspendidas precisamente por las cuestiones del clima. 2:09 p.m.

0: 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Yo soy Iñaki Manero en X, arroba Iñaki Manero Talkback de 88.9 Noticias desde iHeartRadio. Vamos con la parte 2, con la parte 2 de este serial sobre los cruceros más peligrosos en Ciudad de México para que vayas tomando nota. A veces uno es el que los hace también peligrosos y a veces la omisión por parte de las autoridades es lo que lo hace peligroso. A veces la falta de señalamiento. Y a veces también nosotros, que los señalamientos nos valen 2 hectáreas de ositos de gomitas y no los pelamos, entonces también es una responsabilidad compartida. A veces también la falta de seguridad, porque ya lo platicábamos, uno de los entrevistados de mi compañera Joana Flores decía, pues es que, pues sí, a veces tengo que tomar el puente peatonal o a veces tengo que caminar hasta la esquina, que es lo que todos debemos hacer. Hay países, por ejemplo, en Estados Unidos, en donde si tú no cruzas por la esquina y te ve un policía, van y te multan. Sí, como peatón. A los peatones también los multan por allá. A ver, préstame tu identificación, te voy a poner una multa. Aquí está tu citatorio y vas con un juez. Te presentas ante el juez y el juez te impone una multa. Se acabó. ¿Por qué? Porque no te cruzaste en la esquina. ¿Por qué? Porque es muy peligroso no cruzarte en la esquina. Pero nosotros lo hacemos y nos cruzamos en donde se nos dé la gana. No siempre es por flojera. Sí, en muchas ocasiones sí lo es. Eso también es cierto. Pero hay veces en que es por falta de seguridad que no utilizamos. Luego está el comparativo, y se los juro que sí lo he visto, ¿eh? Yo he visto al perrito subir por el puente peatonal y bajar a estarse atreviendo a que lo atropellen. Pues los animales entienden perfecto, no, prueba y error. Pero nosotros a veces sí, por flojos, no lo hacemos. A veces también por seguridad, a veces porque ya sabemos que arriba en el puente peatonal pues están los malandros esperando asaltarte, y yo no sé en dónde están las autoridades, que si ya saben que ahí asaltan, no hacen absolutamente nada. En esa nos habíamos quedado, Joana Flores, regresamos contigo.
1: Así es, aquí, y también pues nos decía el señor Antonio, otro de nuestros entrevistados, que este tema de la inseguridad en los cruceros viales, este tema de atropellamientos y choques, pues también responde a una falta de cultura vial, y te decía a que la autoridad pues no aplica la ley que ya existe.
0: A ver, creo que estamos teniendo ahí un problema con la comunicación. Si nos disculpas tantito, Joana, y ahorita vamos a buscar una línea más limpia. Por ejemplo, algunos de los que están considerados de los más peligrosos en Ciudad de México, sobre todo también para los amigos que piensan visitar Ciudad de México, si tú estás escuchando en otros lados de la República Mexicana o de otro país, Fray Servando, Teresa de Mier y Boulevard Puerto Aéreo. Esto está muy cerca del Aeropuerto Internacional de Ciudad de México. Avenida Oceanía y Circuito Interior también, por la misma zona. Circuito Interior, Melchor Ocampo y Parque Vía. Eje 8 Sur y Avenida de las Torres. Calzada Taxqueña y Calzada de Tlalpan. Avenida Luis Méndez y Avenida Guelatao. Esto es en la zona de Iztapalapa, en el oriente de Ciudad de México. Río Consulado y Ferrocarril Hidalgo. Ahora sí, ya te recuperamos, Joel.
1: Gracias, Iñaki. Vamos a escuchar al señor Antonio, porque nos dice que a él pues le toca andar toreando a los coches. Escuchamos.
2: Educación cívica, yo creo que eso es lo que hace falta. Las leyes ahí están, los reglamentos ahí están, y simple y sencillamente que nosotros como ciudadanos no seguimos las reglas. La autoridad no ejerce su poder como tal, sino que deja que las cosas pasen. Algún agente de tránsito en un crucero están como espectadores, no como autoridades realmente, ¿no? Y tiene uno que andar toreando y...
1: Y bueno, para Karina también es difícil enfrentarse a los vehículos motorizados en la ciudad. Ella es ciclista y aquí nos dice que se debe cuidar pues no solo de los coches, sino también de las motos, motonetas, los scooters y las bicis eléctricas. Vamos a escuchar.
3: Después de los vehículos, pues son los motociclistas, porque son los que no respetan los altos. Entonces, a veces también, aunque exista la ciclovía, pues también invaden la ciclovía estas bicicletas que son eléctricas y que pues obviamente traen una velocidad un poquito más alta que un ciclista. También las motonetas, que son las que invaden los carriles confinados para los ciclistas.
1: Y bueno, la CEMOVI, en coordinación con la Secretaría de Obras, han intervenido cruceros peligrosos que han detectado

0: con ampliación de banquetas, con la reducción de radios de giro, con mejor señalización y mejor iluminación, pero sigue habiendo accidentes. Expertos en movilidad mencionan que el reto que también tiene que enfrentar actualmente el gobierno, pues es meter en cintura al transporte de carga pesada para que pues establezcan horarios de circulación, pesos permitidos y dimensiones de las unidades, Iñaki, porque este año hemos visto aún cómo tráileres se atoran en los bajopuentes, ¿no? Del viaducto, o que también estos tráileres pues están atropellando gente, en fin, y porque hay una pues falta también aquí de atención al reglamento de tránsito, Iñaki.
1: Sí, es responsabilidad compartida, ya lo decíamos. Todas las mañanas René Ponce nos platica del tráiler nuestro de cada día, ¿no? El que se atora, porque además, por ejemplo, en el viaducto, que es donde por lo general se atoran más, hay letreros, hay señalamiento y hay unas cadenas. Y a ver, si tú topas con esta cadena, olvídalo, no pasas, no bajas el puente, te vas a quedar atorado. Ah, no, pues ahí van, les vale. Ingues, yo sí puedo porque yo soy Superman, Iván. Y ahí se quedan atorados con toda la carga. Y es un relajo porque ya después de las 6 de la mañana ya se empieza a dar el tráfico. Y es un atorón imposible hasta que logran bajarle las llantas al tráiler, quitarlo de ahí. Incluso a veces hasta se parte en dos. Tiene que recuperar toda la carga, quitar el tráiler, y son como 2-3 horas de trabajo. Y entonces ya se hizo un merequetengue. Aumentan los niveles de contaminación, aumenta el tráfico, y desde luego, pues aumenta el estrés de la gente, sin duda alguna. Pero son los lugares que están siendo identificados, y les digo, es responsabilidad compartida entre autoridades que no hacen su chamba y nosotros, que no queremos seguir un reglamento que para eso está. Muchas gracias, Joana Flores. Estás en 88.9 Noticias. Información que sirve por iHeartRadio. Continuamos contigo.
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3: Es un gusto para mí acompañarte en tu camino con todo lo que tienes que saber del tráfico y el clima. Te comento que dio inicio una marcha en el Eje Central Lázaro Cárdenas y Avenida Juárez. Los manifestantes avanzan sobre la Avenida Hidalgo con dirección a Paseo de la Reforma. Tu alternativa será Ricardo Flores Magón. Vámonos ahora a Viaducto Río de la Piedad, que lleva mucho tráfico entre el Eje 3 Sur y la Avenida Francisco Morazán. Se complica circuito interior, desde el Eje 3 Sur Añil hasta la calzada Ignacio Zaragoza. Con avance lento, Ejército Nacional, entre Jali y Circuito Bicentenario. Y se complica ligeramente Rodolfo Gaona, desde la Avenida Lomas de Sotelo hasta Ingenieros Militares. En este momento la temperatura marca 23 grados. Mi nombre es Montserrat Petriciolet y te acompaño aquí en 88.9 Noticias. 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Tráfico y clima cada 15 minutos.
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0: 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Yo soy Iñaki Manero en X, arroba Iñaki Manero, el talkback de 88.9 Noticias desde iHeartRadio. En X, muchas gracias Octavio Jiménez. Sí, en verdad, con todo el tema de que si Argentina y que se la pusieron fácil. Villalbazo lo niega, pero pues bueno. Haz de cuenta que pusieron una planadora así, y así el caminito, así todo planito. Jueguenle, muchachos, jueguenle. Yo sí, creo que sí, la verdad sí se la pusieron bien sencilla, bien fácil. Pero bueno, hay cada quien, y ahí sigue la discusión. En renovación, saludos, un abrazote. Raúl Luis Vargas, saludos, Yomero Petatero, José Medina. Hablando sobre los cruces en Ciudad de México, pareciera que no pasa nada cuando se pasa en el semáforo, pero las fotomultas están activas. En una ocasión me sacaron 2 fotomultas en una, por pisar el paso peatonal y pisar la zona de motociclistas. Buenas tardes. Pues ojalá y así sea en todos lados, José. Es que no en todas partes hay fotocívicas o fotomultas, o como le estén llamando ahorita, ¿no? Pero sí, de repente veo gente con unas velocidades, además donde... A ver, y claro dice... Claro, dice ahí el pavimento, sobre todo en zonas residenciales, en zonas urbanizadas. Dice 30, 40, 50 kilómetros por hora. No, hombre, sale 100, 120. ¿Dónde están las fotomultas? ¿Y dónde están las autoridades también? Josh, buenas tardes, saludos. Carla, cuando viajo en carro siempre nos esperamos en el semáforo, aunque ya esté en verde para nosotros, ya que sí hemos visto que los carros y motos le aceleran para alcanzar a cruzar. Sin embargo, los demás carros que están atrás de nosotros se molestan. Pues que se molesten, Carla. Finalmente que se molesten, que se levanten más temprano, me cae, ¿no? Pero sí, uno debe tener precaución porque hay gente que el semáforo le vale, pero lo que ya les he platicado. Tere Morrison, saludos. Aquí lo que les interesa es el dinero al bosque. Es que estamos viendo algo de los que cortan, de los talamontes en la zona de la Ajusco. No es cierto, en la zona del Nevado de Toluca, que supone que ya es un área restringida, ya no te están permitiendo entrar hasta allá, pero a los talamontes sí les se los permiten, ¿no? A ver, ¿a quién le está yendo muy bien económicamente para que eso pase? Pero a los turistas, a la gente que va a hacer senderismo, a la gente que va a hacer bicicleta y demás, no, a ellos ya no, pero a los talamontes sí. Bueno, ¿y de dónde? ¿De dónde sale ese permiso? Oiga, ¿cómo nos fue con la inflación en este mes de junio? Ya salieron las cifras. María Inés Camacho, ¿cómo estás, Mari? Buenas tardes.
1: ¿Cómo estás, Iñaki? Muy buenas tardes. Buenas tardes también al auditorio. Pues fíjate que el INEGI informó que en junio las líneas de pobreza extrema por ingresos fue de 2.7% en el ámbito rural, es decir, los que viven en el campo, mientras que las ciudades en el ámbito urbano fue de 1.7%. Pero ¿qué fue lo que pasó con la canasta de alimentos que compran en tanto en el ámbito rural como en el ámbito urbano? Por ejemplo, mira, los rubros del jitomate, el chile y del huevo de gallina blanca y rojo fueron los de mayor incidencia la variación en el ámbito rural y en el urbano, aunque los dos primeros, es decir, el jitomate y el chile, pesaron más en las compras que hicieron las familias que viven en las ciudades, sí se contrapone o se compara con los que viven en el ámbito del campo. ¿Pero qué pasó en el ámbito del campo? Pues ahí pesó más el kilo de huevo, tanto de blanco como de rojo. Estos datos, dice el INEGI, que los cambios porcentuales anuales de las líneas de pobreza de extrema por ingresos referentes a la canasta alimentaria fueron de 3.1% en el ámbito del campo y de 4.6% en las ciudades. Este último, Iñaki, tuvo un incremento de 1.2 puntos porcentuales si se compara con la inflación anual, que fue de 3.4%. En ambos ámbitos, los rubros de alimentos y bebidas consumidas fuera del hogar, papa y jitomate, en ese orden, fueron los que más contribuyeron al aumento anual del valor monetario de la canasta alimentaria. En pocas palabras, Iñaki, aquellas personas que viven en las ciudades gastaron más al comprar el jitomate y el chile que aquellos que viven en el campo, pero en el campo les costó más comprar el huevo blanco o rojo. Es en esa la diferencia de la canasta alimentaria en estos dos ámbitos, Iñaki.
0: O sea que algunas cosas y algunas verduras no fue tan difícil como por ejemplo, que es la fuente de proteína típica del mexicano, que es el huevito, ¿no?
1: Así es, Iñaki. Y veía yo, por ejemplo, los datos de la inflación que dio a conocer el INEGI, que bueno, aquí el INEGI mide otros productos y otras de servicios, ¿no? Por ejemplo, el jitomate tuvo una caída del 38.98% en lo que fue la mayor en la pasada quincena del mes de mayo.
0: De mayo, ajá.
1: Ahí fue, sí, ahí fue donde cayó más. Los niveles de inflación, perdóname, en junio.
0: En el mes de junio, sí, porque son los datos de junio, exactamente, sí.
1: Ajá, en junio, pero aún así, las personas que vivimos en ciudades tuvimos que pagar más por el jitomate y el chile, y eso provocó que en junio la canasta alimentaria que nosotros consumimos, que nosotros compramos únicamente en alimentos, fue lo que nos disparó más, en un 4.9% más que lo que se está pagando en comparación con lo que con la gente que vive en el campo, que aunque también en el campo pues tuvieron que pagar más por el kilo de huevo de un blanco o rojo.
0: Pues ahí está la información que da el Instituto Nacional de Estadística y Geografía. Pasado mañana, el día 15, pues vamos a tener el ejercicio que hacemos aquí en casa, que lo hace por lo general mi amigo René Ponce, para ver la canasta básica de 88.9 Noticias, y a ver qué subió, qué bajó y qué se mantuvo, que son los precios de referencia de la central de abasto, a donde van restauranteros, van fonditas, van otros mercados menores, van supermercados a comprar las cosas, y en cuanto le está saliendo, cuánto más tiene que apoquinar las familias mexicanas con respecto al mes anterior o con respecto a principios de año, principios de enero de 2026. Muchas gracias, Marina Escamacho. Las 2:26, estás en 88.9 Noticias, información que sirve, y por iHeartRadio seguimos contigo.
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13: Es un gusto para mí acompañarte en tu camino con más información. Recuerda que a partir de hoy, 13 de julio, se realizará la revisión anual del cablebus. Para la línea 3 será del 13 al 26 de julio. En la línea 2, del 27 de julio al 9 de agosto. Y de la línea 1, del 10 al 23 de agosto. Se contará con apoyo de unidades de la RTP para los usuarios. Vámonos ahora a la avenida José Vasconcelos, que lleva mucho tráfico entre Constituyentes y Benjamín Franklin. Se complica Boulevard Puerto Aéreo, del Eje 1 Norte hasta Fray Servando, y con avance lento Sevilla, de Reforma a la avenida Chapultepec. Nos encontramos circulación un poco lenta en Antonio Caso, de la avenida Insurgentes hasta Manuel María Contreras. Y en la temperatura, 23 grados. Mi nombre es Montserrat Petriciolet. Te acompaño aquí en 88.9 Noticias. Información que sirve. Tráfico y clima cada 15 minutos.
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0: Así que welcome to the jungle. 2:30, estás en 88.9 Noticias, información que sirve. Y por iHeartRadio, yo soy Iñaki Manero, en X, arroba Iñaki Manero Talkback, de 88.9 Noticias desde iHeartRadio. Y lo que les decía también sobre el tema de los cruceros peligrosos, que ya mucha gente nos ha estado contando sus experiencias. A ver, por aquí, ¿dónde estaba otro? Aquí, Atreyu y Gramul. Qué gusto escucharte igualmente, amigo. Gracias. En el cruce de Montevideo y Politécnico también hay un riesgo para los peatones. El semáforo dura muy poquito y muchas motos se pasan el alto cuando aún estamos cruzando. Pues sí, y se pasan cuando se les da la gana, ¿eh? Y como se les da la gana. Porque además, yo soy motociclista, me van a respetar. O yo soy ciclista, ¿no? Y me van a respetar. O ya lo decía Joana Flores. Yo traigo mi scooter, no me van a hacer nada, ¿no? Híjole. Y es que además también luego se meten en carriles centrales, se meten donde no se deben de meter. Por eso les pusieron licencia a los scooters y a las bicicletas eléctricas. Porque también se meten donde se les da la gana y ni les digas nada. Gracias, amigos de Familias Unidas por una Causa. Saludos también. Mónica Margarita Camacho. Maco Toño, estos cocos ya están listos, dan mucha agüita. Cuando guste en la isla de Ciudad del Carmen, en Campeche. ¡Ah, qué rico! Pues ya estamos haciendo maletas. Los vemos por allá, muchas gracias. Gracias, Osterae. La mayoría de los talamontes conocen las veredas. Son casi siempre de los pueblos vecinos donde tienen los aserraderos ilegales. Algo que todo el mundo sabe, menos las autoridades, sí. No, y me queda claro que las autoridades sí lo saben, pero miren, ahí movemos los ojitos para otro lado. Fíjense cómo está el tema. Otro de los temas también importantes dentro de la vialidad es el estar invadiendo carriles confinados, carriles que son, por ejemplo, para aquí en Ciudad de México, para el Metrobús. Ahorita estaba viendo un accidente en el Boulevard Felipe Ángeles, en Pachuca. Saludos a los amigos de Pachuca, a la altura del Estado de Hidalgo. De acuerdo con los primeros reportes, el operador del tráiler realizó una maniobra para tomar el retorno, invadió el carril confinado destinado al transporte público. ¿Qué provocó esto? Que la unidad impactara contra la caja. Pero pues la culpa no es del camión, ¿no? Finalmente del camión de pasajeros, pues sino del tráiler o del que invade el carril. Y hay quienes se quieren meter en el carril confinado cuando en cualquier momento se puede parar el autobús, o el autobús viene por su carril, o el autobús va confiado por su carril. Es como también el tratar de ganarle el paso al tren. Es otra de las cosas que tampoco hemos entendido y no nos entra en la cabeza. No le ganas el paso al tren. En contadísimas ocasiones se le gana. Y por eso vemos tragedias verdaderamente espectaculares. Entonces no le juguemos al vivo, ¿no? Y debería ser multa, pero no es multa. Vemos aquí en Paseo de la Reforma como todo el mundo invade el carril confinado del Metrobús y no hay sanciones. Porque vivimos también en una sociedad en donde no hay consecuencias de los actos. Debe haber consecuencias de las cosas buenas, pero no hay consecuencias de las cosas malas. Ni hablar, no pasa nada. Entonces la gente lo sigue haciendo, total no va a pasar nada. Ni me van a multar, y a mí las fotomultas me dan lo mismo, entonces pues bueno. Y cada quien hace lo que quiere. Y les digo, es responsabilidad compartida. Una autoridad omisa y también gente que no quiere respetar las leyes que para eso están. Tráfico y clima cada 15 en 88.9 Noticias, Montserrat Petricciolet.
1: Con todo gusto. Muchísimas gracias, querido Iñaki. Amigos del auditorio, tomen sus precauciones porque hallarán un vehículo descompuesto en la avenida Río Churubusco, a la altura de la calzada de Tlalpan, con dirección a la avenida Insurgentes. Extremen sus precauciones en la zona. Querido Iñaki, amigos del auditorio, deseo que tengan una semana excelente.
0: Igualmente, Monse, muchísimas gracias. Molestamos otra vez a María Inés Camacho para que nos platique cómo terminó la pachanga ahí en la Bolsa Mexicana de Valores, además el dólar y el euro, cómo quedaron las cosas. Hola, Mari, buenas tardes nuevamente.
2: Gracias, Iñaki. Buenas tardes. Bolsa Mexicana de Valores sigue con tendencia negativa, cayendo el 0.78%, retrocediendo 319.74 puntos y lleva el índice de precios y cotizaciones a las 65.976.36 unidades. ¿Cómo quedó el dólar, Iñaki? Bueno, pues este se vendió en 16 pesos con 82 centavos en bancos. Se compró en 16 pesos con 82 centavos y se vendió al público en las ventanillas en 17 pesos con 82 centavos, mientras que el euro 19.14 pesos a la compra, 20 pesos 37 centavos a la venta. Iñaki, que coman rico, buen provecho y hasta mañana.
0: Pacman rico y sabroso, como dicen en el espacio deportivo. Gracias, Mariana Camacho. Igualmente, un abrazo. Mañana, 7:30 a.m, dólar y euro en el Aeropuerto Internacional de Ciudad de México, y 9:30 a.m, cómo abre la Bolsa Mexicana de Valores y el gasolinazo nuestro de cada día, el precio de los combustibles en las estaciones de servicio de la República Mexicana. La presidenta de México informó que la Cancillería va a denunciar ante la justicia de los Estados Unidos la muerte de connacionales a manos del ICE. Moni Barrera.
3: Para establecer una defensa de los connacionales en el exterior, este lunes la Secretaría de Relaciones Exteriores presentará denuncias en el Departamento de Justicia y Fiscalías Estatales de Estados Unidos por la muerte de migrantes a manos del ICE.
4: O este último caso de Lorenzo Salgado, en donde generó indignación Estados Unidos, en Houston. No se trata de generar conflicto, pero tampoco puede uno, como gobierno, no vayamos a decir nada porque no vaya a ser que haya algún problema en relación con el gobierno del presidente Trump. Relación en términos del comercio, con la seguridad. Pero tenemos que levantar la voz cuando hay violación a los derechos humanos.
3: Así lo dijo la presidenta Claudia Sheinbaum durante la conferencia en Palacio Nacional. En 88.9 Noticias, Mónica Barrera.
0: Policías de Ciudad de México capturaron una serpiente al interior de una casa. Esto es en la colonia Narvarte. René Ponce.
5: En la alcaldía Benito Juárez, uniformados de la Policía Bancaria e Industrial, en coordinación con personal de la Brigada de Vigilancia Animal, capturaron y resguardaron una víbora que se encontraba al interior de una vivienda. Mientras los policías bancarios realizaban recorridos de vigilancia, les informaron sobre la presencia de un reptil en un domicilio ubicado en la esquina de Zempoala y Torres Adalid, en la colonia Narvarte Poniente. En el lugar, una mujer de 40 años les detalló que observó una víbora al interior de su cocina, por lo que los uniformados de la Brigada de Vigilancia Animal procedieron a su aseguramiento para colocarla después en una jaula y transportarla hacia sus instalaciones en la alcaldía Xochimilco. Para 88.9 Noticias, René Ponce Hernández.
0: Nada más que si no dicen qué especie de serpiente sea. Las 2:37 ya hubo un reporte sobre las causas de la muerte de una de las personas que fallecieron dentro de las celebraciones tras los triunfos de la selección nacional. Joana Flores, nuevamente yo, buenas tardes.
2: Iñaki, buenas tardes. Efectivamente, hoy la fiscal general de justicia local, Berta Alcalde, confirmó que una de las cuatro muertes ocurridas en inmediaciones del Ángel de la Independencia durante las celebraciones futboleras, pues fue por intoxicación de alcohol y broncoaspiración. Vamos a escuchar.
6: Cuya causa fue muerte por asfixia, por sofocación, por la obstrucción de vías aéreas debido al paso de contenido gástrico, y en este caso está confirmado ya a partir de los estudios químicos que tenemos a partir de la presencia de alcohol en el cuerpo, que está vinculado a una muerte por...
2: Bueno, Iñaki, lamentablemente, bueno, estamos hablando de este joven de 18 años de edad que fue hallado pues prácticamente ya sin vida afuera de Reforma 222. Es un joven procedente de Huixquilucan, Estado de México. Y en cuanto a las personas que murieron por asfixia, se corroboró que cayeron al suelo y que sufrieron compresión del cuerpo, por lo cual, bueno, pues quedaron sin oxígeno y también murieron. Iñaki, hasta ahora, dice la fiscal, no hay ninguna responsabilidad penal, pero esta investigación continúa abierta. Iñaki, este es el panorama.
0: Y este muchacho, entonces, se murió por broncoaspiración, o sea, probablemente se haya ahogado con su propio vómito, ¿no?, por la cantidad de alcohol que tenía en la sangre.
2: Efectivamente, esta sería una de las, bueno, por los estudios que dice la fiscal, con los que ya cuentan, sí, tuvo un consumo excesivo de alcohol, habría efectivamente, probablemente vómito y pues broncoaspiró.
0: Sí, es que es un accidente que ocurre a la gente que ya ha tomado demasiado y no se puede ni siquiera mover. O sea, no hay manera, su cuerpo ya no le responde. Entonces a lo mejor queda su cuerpo tirado en el suelo en un estado en donde en el momento de vomitar respira. Entonces tu propio vómito hace que te ahogues. Y es un accidente usual entre las personas que han consumido cantidades industriales de alcohol. Mucho cuidado, por favor, con el consumo de alcohol, chavos. Hay que medirnos. Gracias, Joana Flores, 2:40 En 88.9 Noticias te invitamos a Disney on Ice. ¡Vive la magia! 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Vamos a los deportes, segundo tiempo, Rodrigo Herrera.
7: Gracias, más información deportiva. Concluyó el fin de semana la pretemporada en el fútbol mexicano y este jueves arranca el Apertura 2026. Los duelos del fin de semana, Pumas perdió 1-0 con América de Cali, Rayados perdió 2-1 con Sporting de Costa Rica, Cruz Azul goleó 6-0 a Comunicaciones de Guatemala, las Chivas 1-0 a Leones Negros y el Galaxy de Los Ángeles 1-0 al América. Esta mañana el Atlas informó que el técnico Diego Coca no llegó a un acuerdo, por lo que no será el técnico del equipo para lo que será este Apertura 2026. En el béisbol de las Grandes Ligas, hoy es el Home Run Derby. En Filadelfia, el día de mañana, el Juego de Estrellas. En el tenis, el italiano Jannik Sinner es bicampeón de Wimbledon. Derrotó al alemán Alexander Zverev y la checa Linda Noskova gana su primer título de Grand Slam. En la Tour de Francia, Isaac del Toro finalizó en el lugar 13 en la clasificación general. Se mantiene en la tercera posición. Este lunes fue día de descanso. Este martes continuará la actividad. Y la media maratón de la Ciudad de México se corrió este domingo. Los kenianos ganaron tanto en la rama varonil como femenil. El mexicano mejor ubicado fue Jorge Luis Cruz en la tercera posición. Los deportes.
0: Muchas gracias, Rodrigo. 3:00 p.m, mal llamado programa de Espacio Deportivo. 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Yo soy Iñaki Manero en X, arroba Iñaki Manero Talkback de 889 Noticias desde iHeart Radio. Bueno, hay momentos en que la ciencia dice, hasta aquí sabemos, hasta aquí llegamos, hasta aquí se puede, de acuerdo con la ciencia. Ya lo demás, pues ya está en manos de, pues a lo mejor a una autoridad superior, ¿no? O en manos también del mismo sistema inmunológico de una persona o de cómo responde cada cuerpo, porque también cada cuerpo es un misterio, bien dicen algunas corrientes médicas que no hay enfermedades sino enfermos, y hay enfermos que reaccionan distinto a un tratamiento o a una enfermedad, y estamos hablando de cuando la ciencia dice pues ya no se puede hacer más, científicamente ya no se puede hacer más. Y lo único que se le puede dar a una persona son cuidados paliativos, que son cuidados paliativos, son que la persona esté tranquila, lo más serena y tranquila posible y sin dolor. La lucha contra el dolor, que es también una de las ciencias que se desprenden de la medicina. Pero lástima, en este país en donde es muy difícil conseguir incluso hasta paracetamol en los hospitales públicos, pues muy poquitas personas con una enfermedad terminal logran recibir este tipo de cuidados paliativos y el desenlace de una enfermedad sea pues lo más terso posible para ellos y para sus familias. Moni Barrera, güerita, ¿cómo estás? Buenas tardes.
8: ¿Qué tal, Iñaki? Te saludo, te platico. Los cuidados paliativos no son la antesala de la muerte. Se trata de un modelo de atención que busca aliviar el dolor físico, emocional y también espiritual desde el momento del diagnóstico de una enfermedad terminal hasta sus últimas fases. Vamos a escuchar.
9: Cuidados paliativos, desde que se les hace algún diagnóstico, alguna enfermedad terminal, o sea, los pacientes con alguna enfermedad oncológica, insuficiencia renal crónica, insuficiencia cardíaca severa, pacientes con esclerosis lateral amiotrófica, VIH, una demencia, con enfermedad pulmonar obstructiva crónica.
8: Y escuchamos la voz de la doctora Arisbe Rivera, especialista en medicina del dolor. Se debe dar prioridad al control del dolor, el bienestar emocional y el respeto a la autonomía del paciente. Vamos a escuchar.
9: Todos los cuidados paliativos, tratamiento farmacológico, en todos los síntomas que son refractarios a tratamientos convencionales, dolor severo, dificultad para respirar, pacientes que tienen náuseas excesivas, estreñimiento crónico, agitación, delirio severo, que requieran de una sedación.
0: Te dejo la pregunta, Moni, ahorita vamos a una pausa. Hay una expresión dentro de este tema de los cuidados paliativos, dentro de estos cuidados que se le da a una persona para que llegue, pues por lo menos de una forma indolora al término de una enfermedad que ya está catalogada como terminal, perdón la redundancia, pero hay una expresión que se llama conspiración del silencio en cuidados paliativos. ¿Qué es esto? Nos platicas ahorita regresando. 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Soy Iñaki Manero. Sigo contigo.
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12: ¿Cómo te va esta tarde? Es un gusto para mí acompañarte en tu camino con todo lo que tienes que saber del tráfico y el clima. Te comento que se restablece la circulación en la Avenida Hidalgo y lateral de Paseo de la Reforma, hacia el Eje 1 Norte. Esto después de la presencia de manifestantes en la zona. Vámonos ahora a la Avenida José Vasconcelos, que se complica mucho de Constituyentes a Benjamín Franklin. Con avance lento la Avenida Molière, de Ferrocarril de Cuernavaca hasta Presidente Masaryk. Se complica Florencia, de Chapultepec a Paseo de la Reforma. Y con avance un poco lento Antonio Caso, desde la Avenida Insurgentes hasta Manuel María Contreras. Vamos a avanzar sin complicaciones en la Avenida Plutarco Elías Calles, del Eje 1 Oriente hasta Circuito Interior. Y en la temperatura, 23 grados. Soy Montserrat Petriciolet. 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
10: 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Ya estamos de regreso con Iñaki Manero en 88.9 Noticias. 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

0: 2:49, casi con 50 ya, estás en 88.9 Noticias, información que sirve, y por iHeartRadio. Yo soy Iñaki Manero en X, arroba Iñaki Manero Talkback, de 88.9 Noticias desde iHeartRadio. Estamos platicando con mi compañera Moni Barrera sobre las enfermedades terminales y los cuidados paliativos, estos cuidados en donde ya la ciencia dice, pues hasta aquí llegamos, hasta aquí llegó nuestro conocimiento científico sobre la enfermedad, nosotros ya no podemos hacer nada. Pues el finalmente ya lo que pase en el cuerpo, lo que pase con la enfermedad, pero de acuerdo con la estadística, cuando ya hay una situación que donde ya abrumó la enfermedad al cuerpo, ya hay muy poquito por hacer. Entonces entra el tema de los cuidados paliativos, son analgésicos, desinflamatorios, etcétera, para poder tener al paciente con una mejor calidad de vida hasta que llegue a su término el tema. Pero vaya dato, solamente 3 de cada 10 personas con enfermedad terminal en México reciben cuidados paliativos. Los otros se tienen que aguantar el dolor. Y a veces son dolores verdaderamente, ¿cómo dicen? Excruciantes. ¿Qué palabra? Excruciantes. Sí, efectivamente, pues estar en una cruz, imagínate, ¿no? De ahí sale la palabra. Son dolores verdaderamente terribles, son dolores de agonía, ¿no? Y sí, existiendo la ciencia que lucha en contra del dolor y que haya gente que no se la puede aplicar, que no tiene las posibilidades que se la apliquen, o no hay implementos, no hay medicina para el dolor en los hospitales públicos de este país, esa gente está condenada a morir, así literalmente, a morir de dolor. Y te dejaba con la pregunta, Moni, ¿a qué le llaman dentro de este tema de los cuidados paliativos, la conspiración del silencio?
1: La doctora Orisbe Rivera Ordóñez Iñaki, especialista en medicina del dolor, lamentó que es frecuente que algunas familias traten de ocultar información al paciente para reducir supuestamente su ansiedad. Vamos a escuchar.
2: La conspiración del silencio, los mismos familiares no quieren decirle al paciente cuál es su diagnóstico, por ejemplo, alguna enfermedad oncológica, con el fin de que el paciente no se angustie, de no se vaya a deteriorar mayormente con el diagnóstico y vaya a fallecer. Hay veces nos dicen, es que no quiero decirle porque se va a morir de tristeza.
1: Y así la conspiración del silencio es una práctica en que familiares, incluso profesionales de la salud, evitan compartir información sobre el estado del paciente, limitando su capacidad para participar en las decisiones sobre su propio tratamiento, Iñaki.
0: ¿Existe alguna edad límite para recibir cuidados paliativos, Moni?
1: Sin importar la edad, toda persona con algún padecimiento que amenace su vida puede recibir cuidados paliativos. Vamos a escuchar.
2: Tuve un caso, tengo en mi corazón. Ella tenía 10 años y tenía un tumor en una piernita, y durante el tiempo que estuvimos con ella logramos cosas bonitas, a pesar de que sabíamos el desenlace, darle los cuidados paliativos, quitarle el dolor, quitarle las náuseas y darle el acompañamiento a sus papás.
1: Y así la doctora Arisbe Rivera Ordóñez, especialista en medicina del dolor, destacó que también se aborda el duelo por pérdida de un ser querido. Vamos a escuchar.
2: También las pacientes que tienen pérdidas de no natos, que no llegue a nacer, son susceptibles de cuidados paliativos. El bebé o nace con vida, pero tiene un pronóstico muy corto de vida, de horas o días. Cuidados paliativos, que puede ser ya un duelo anticipado, brindarle todo ese acompañamiento espiritual y emocional.
1: El panorama, Iñaki.
0: Sí, sobre todo a las familias, ¿no? Finalmente hay una ciencia, hay un estudio que se llama la tanatología, de tanatos, muerte, logos, tratado, estudio, el estudio de la muerte, el cómo preparar a una familia y cómo preparar a una persona que lo está padeciendo para ese desenlace, un desenlace muy probable, que siempre ocurren milagros, siempre ocurren cosas que la ciencia los deja con los ojos desorbitados. Ha sucedido, pero desgraciadamente no ocurre todos los días. Entonces, por eso existe gente que nos ayuda a llevar el duelo de saber que no hay solución, no solamente para ellos, sino también para las familias. Muchas gracias, Moni Barrera, pero pues esto de que solamente 3 de cada 10 personas con enfermedad terminal en México reciben cuidados paliativos porque no hay forma de que lo reciban, porque los hospitales públicos no están capacitados para hacerlo, es una verdadera tristeza y una falta de respeto para la gente que está padeciendo esta enfermedad y para sus familiares. Oigan, aviso parroquial. Hoy inicia la revisión anual de Cablebus. La línea 3 tiene suspensión de servicio. Para que lo tomen en cuenta. Las líneas 1, 2 y 3 van a suspender operaciones de manera escalonada, ya lo habíamos platicado, pero para que no te agarre de sorpresa. La revisión anual se lleva a cabo por etapas, decíamos, comenzando por la línea 3, que es hoy. Línea 3, Los Pinos, Constituyentes, Vasco de Quiroga, del 13 al 26 de julio. Tómalo en consideración. Luego la línea 2, Constitución de 1917, Santa Marta, del 27 de julio al 9 de agosto. Y la línea 1, que es Indios Verdes, Cuautepec y Tlalpexco, del 10 al 23 de agosto. Hoy inician con la revisión de la línea 3 suspendiendo el servicio. Ya nos vamos. Hoy es el día del TDA, TDH con H o sin H también, porque puede haber TDA con H o sin H. ¿Qué los platicamos mañana sobre todo del tema de los diagnósticos tardíos? ¿De qué manera un adulto puede, pues, haber vivido toda su vida con TDA o TDH y pues nunca se dieron cuenta, ¿no? Y uno piensa que es un fracasado y bla, bla, bla, bla, y todo porque no te diagnosticaron, y no te diagnosticaron bien. Mañana lo platicamos. Gracias, cuídense mucho, Dios los bendiga. A continuación, bajo su propio riesgo, Espacio Deportivo. Yo soy Iñaki Manero, Dios los bendiga. Hasta mañana. ¡Agur!
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7: Disfruta mucho de esta semana. Para mí es un gusto acompañarte en tu camino con toda la información vial. Recuerda que se complica muchísimo circuito interior entre Tiers y el Eje 1 Norte. Continuamos con intensa carga vehicular en la avenida José Vasconcelos, entre Constituyentes y Benjamín Franklin. Se complica Florencia, de Chapultepec hasta Paseo de la Reforma. Y encontramos avance lento en Río Mississippi, de circuito interior hasta Reforma. vamos a avanzar un poco lento en la avenida Canal de Tezonte, entre Javier Rojo Gómez y Circuito Interior. Y en las buenas noticias, ¿qué crees? Ya está libre el eje central, entre Ajusco e Independencia. También encontramos buen avance en Paseo de la Herradura, desde Boulevard Interlomas hasta Conscripto. En la temperatura, 23 grados. Soy Montserrat Petriciolet. Te acompaño en 88.9 Noticias. Información que sirve. Tráfico y clima, cada 15 minutos.
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11: Son las 3:15. 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

0: de Espacio Deportivo. Muy buena tarde, perros. ¿Cómo dicen que les va en este arranque de semana? Semana del mes de julio. Mi querido César, bájale a tu desmadre, la neta. Está bien que hoy sea el Día Mundial de Rock and Roll, pero mira, no sé por qué a fuerza tienes que poner música en inglés. Hay rock and roll en español también a todo dar, a toda madre, como diríamos, ¿verdad? Entonces, mi querido César, al ratito que llegue, no quiero darte un par de zapes, aunque estés más grandote que yo. Esa melena, tipo Erling Haaland, ¿verdad? La mexicana, no me intimida, mi querido César. Así que, por favor, vende bajando así. ¡Ah, qué bonito! Dos rayitas a tu rock and roll, ¿eh? Así que...
1: ¡Maldito!
0: Efectivamente, amigos de Espacio Deportivo, un placer saludarles. Buen lunes, gran inicio de semana. Ay, Dios santo, estamos a 7 días para que concluya la Justa Futbolera 2026. No, es que ya llevamos como 50 y tantos programas de Espacio 2026, que el ver todos los días a Memo García ya me tiene hasta acá. Hasta acá. No, ya le dije a Eduardo Cortés que le dé vacaciones anticipadas, qué sé yo, porque no, ya. Incluso verlo sábado y domingo, como que ya me está afectando en mi salud mental. Pero a quien no me ha afectado, porque es mi amigo, mi compadre, mi pana, y que está en este programa junto conmigo y la vamos a romper el día de hoy. Voy a saludar antes que nada, ¿verdad? Antes de dar y proceder con la temperatura, porque pues ya en todas partes a estas horas del día está nublado. Seguimos escuchando esta pinche música que ya me está también sacando de mis casillas, puro rock and roll. Vaya, ya le bajaste, vaya, pero
2: control,
0: bueno.
2: Control.
0: Te voy a acusar con los del cuartito, Cesaré. No, Poli, no me pidas eso, Poli, control ni madres. O sea, uno llega contento, llega con ganas, abre el programa y luego a bombardear con música en inglés, Poli.
3: Pepe, pero antes que nada, Poli.
0: Cállale, mocoso, sáquese de aquí. Órale, lléguele.
2: Serenidad y paciencia, serenidad y paciencia. Solín, pequeño.
0: ¡Órale, Poli! ¿Cómo estás, Poli?
2: Alex, bien, aquí en la cabina. Yo sí estoy presente, creo que cada rato voy a abarcar.
0: Síguele, Poli, otro. Lo voy a apuntar también en la lista.
2: No, ¿qué pasó? Apúntame con.
0: Entonces, ¿por qué tu agresión?
2: Apúntame con Gis.
0: No, porque
2: rápido.
0: Con cal nada más para que no se te suban las hormigas.
2: ¿Qué pasó, Alex? Aquí estamos presentes saludando a todas las Polifan, pues le escuchas y a
0: para que me escuche mi jefecita.
2: Para que mi
0: jefecita
2: escuche.
0: Alma Rosa Báez, escúcheme, yo sí estoy en la cabina.
4: No se ha arrastrado.
2: No, como siempre yo aquí estoy presente, yo no soy huevón.
4: Poli Toluco, no se ha arrastrado.
2: No, estoy saludando a la jefa como debe de ser. Beso y abrazo a Mayra también y a Miriam Bautista de RH también.
4: Poli Toluco, no se ha arrastrado.
2: No, estoy saludando, déjame de.
0: No, Poli, acéptelo, Poli. Porque ajá, también hoy en la mañana me encuentro en el chat con, ay, gracias a todos y muy buen día por incluirme en la quiniela de Espacio Deportivo. ¡Qué arrastrado, Poli!
2: Ahí está, ahí se ve, el jefe también piensa en el Poli Toluco, claro, lo tiene presente.
0: No, Poli, yo también lo tengo muchas veces presente.
2: Ah, ¿qué pasó? No, de esa manera, de esa manera no, como debe de ser.
0: ¿Cómo estás?
2: Nada más. Bien, todo bien aquí. Yo desde la mañana veo el día nublado, entonces ya no tarda en llover.
0: Podría ser, Poli, podría ser.
2: Bueno, en lloviznar.
0: Oye, Poli, a ver, ajá, date gusto, ya saludaste a las jefas, está bien, perfecto. Ajá. Ya presumiste que tú estás en la cabina. Ajá. Yo no estoy hoy de cuerpo presente en 88.9 Noticias, porque, ajá, bueno, se me cruzó un problemita ahí, por cierto, muchísimas gracias a todos ahí en la alcaldía Azcapotzalco. Ajá. Muchas gracias, de verdad, porque además, Poli, ahí en la alcaldía escuchan a madres, el grupo ASIR, escuchan Amor, pero sobre todo escuchan 88.9 Noticias, escuchan mucho Panorama. Ajá. ¿Y qué crees, Poli? Ajá. Escuchan el que debe de ser.
2: Claro.
0: El de las 3:15, Poli.
2: ¿Por eso te soltaron o?
0: Pues prácticamente, pero no lo digas al aire.
2: Ah, perdón. No vuelve a pasar.
0: No lo digas al aire. Oye, hoy, ajá, conocí a un pariente tuyo, un policía. Ajá. Saludos al policía Suárez. Pero a diferencia de ti, él sí tiene patrulla.
2: Ah, bueno, pues yo creo la conserva todavía. Le ha de echar ganas, él sí ha de ser cumplido.
0: Ah, ¿tú no eras cumplidor?
2: No, digo, cumplido con tomar agua y no tomar azúcar.
0: Poli, hasta la fecha tú sigues tomando azúcar, Poli, me preocupas.
2: Pues sí, pero ya menos, ya no es

0: me dijo el doctor, ¿te quieres ir completo o te quieres ir pedazo a pedazo? Dije, no, pues cachito a cachito para que no sea tan pronto.
1: Muy bien, también está Eduardo Cortés en la producción y todo el equipo de Asir Deportes. Aquí la pregunta es, Poli, ¿has visto a Pepe?
0: Desde el viernes no lo veo. Bueno, ni a ti tampoco, pero a Pepe tampoco lo veo desde el viernes.
1: Ah, bueno, mira, hoy no sé si hay que el público se reporte en el Tollback de iHeart Radio o en las redes sociales. Hoy, Pepe, estamos escuchando ahí de fondo la alerta senil. Hoy sí, la verdad, voy a tener que comentarlo, Poli, porque Pepe le valió madre y ya se fue a los Estados Unidos.
0: ¿De plano?
1: Pepe ya está en Estados Unidos. Sí, Poli, amigos de Espacio Deportivo, valiéndole madre, lo que pasa es que como ahorita no hay americano y...
0: Pues ya no
1: tarda. Tiene que agarrarse de donde sea, Poli, se fue a transmitir el juego de estrellas del béisbol de las grandes ligas.
0: ¿Otro? Pues que juegan a cada rato ahí, juego de estrellas o qué.
1: Apenas pues esta semana, Poli, o hoy mañana hay juego de estrellas, entonces al mendigo le valió y se largó y dijo, háganle como quieran.
0: Lo que a mí se me hace que lo presiona mucho Agustín, por eso tuvo que ir.
1: Pues, ojalá se llegue a reportar, no sé, pero ojalá se llegue a reportar el cabeza de cerillo.
0: Por lo menos para saber que está bien y que no lo trae un perro en el hocico, o no está tirado en alguna esquina ahí, todo miado y ya mosqueado.
1: O que la migra no lo haya retenido y entonces ahí está todo encerrado. Hay que recordar que él ya por su avanzada edad necesita de medicina, necesita de estarle cambiando el pañal. Entonces ahí se los encargamos de verdad muchísimo, aunque podría ser raro porque él tiene green card, pero bueno, parecía que estaba Pepe Segarra porque arrancamos con música en inglés, entiendo que es día, Poli, platíquenos algo, hoy es día mundial del rock and roll.
0: Del rock and roll, claro que sí, en todas sus versiones y mucho más en el heavy metal, en el rock pesado, en el rock duro, en el rock urbano.
1: Lo traigo.
0: Y en todo el tipo de rock que exista, hasta rock pop también.
1: Entonces, por eso hoy nos pusieron al César, ¿eh? ¿Al César?
0: Sí, por eso
1: lo mandamos. El rock and rollero.
0: Bueno, que el otro huevón también no ha venido. Ya tiene también varios días que no. Yo creo ya.
1: No, él pidió vacaciones, Poli, pero es mejor así. Ajá. Ojalá le den muchas más vacaciones porque preferimos a todos menos al René, la neta.
0: Ah, bueno, eso sí. Eso sí, ya que descanse, por favor.
1: Es que, ¿sabes qué, Poli? Amigos de Espacio Deportivo, el René llegó a Espacio Deportivo de la tarde, casi casi por decreto, es como cuando llega el Solovino, que llega el perro a la puerta de tu casa, Poli, en día de lluvia, todo flaco, mugroso, con piojos, hambriento, y le tuvimos que dar oportunidad al René, aunque hasta la fecha de hoy no estemos a gusto y no nos parezca que él esté, pero Poli, pues qué, ya es parte de ánimo que lo corras.
0: No, pues no, y aparte creo ahí está auspiciado por el líder, creo lo apoya mucho, no sé qué le deba o por qué esté pagando, pero el líder sindical está con él.
1: Oye, mi querido César, después de la pausa te regresas con rock and roll, pero en español hay muchísimo, hay muchísimo, la verdad, y de primera, no nada más con tus... Es que sabes que Poli voltea y dale esa mirada lasciva al César, porque cree que porque trae el look de Erling Haaland a la mexicana, ya todo, ¡ay, güey!
0: No, pero la verdad es que yo también, él es de los míos y yo soy de como los de él también, porque somos rockeros a morir de cepa, así de plano. De cepa.
1: No se dice cepa, se dice cepo.
0: No, de los meros, de coraza, de coraza y de corazón.
1: Ah, muy bien, entonces pida, Poli, ahorita para que cuando regresemos del corte pida canciones que usted le gusten, música del rock and roll que usted le convenzan para que podamos adornar Espacio Deportivo. Por lo pronto, bueno, ya se la saben, mi gente, se pueden reportar también a los teléfonos para que se comuniquen con nosotros, nos platiquen, pues, en qué pierden el tiempo, ¿no? Si ya salieron de vacaciones, sobre todo los niños, hago el recordatorio, Poli, porque... Pues ya están de vacaciones, seguramente los papás, las mamás tienen que trabajar o no saben qué hacer con los escuincles, entonces ya están delatosos ya a partir de hoy, y no sé cuándo regresen a la escuela, pero a partir de hoy ya hay que cuidar a todos los niños. Bien, dijeron, Poli, que por ahí no es nada sencillo cuidar y hacerse responsable de un niño, pero qué tal cuando los están haciendo, ¿verdad? Cuando ponen los juegos de huevito, ahí nadie dice nada.
0: Ahí sí, pues ya lo que es hoy, mañana y el miércoles son las clausuras de la mayoría de escuelas, entonces a partir del miércoles a vacaciones todos en general.

0: ¿Y quién le dijo eso, Poli? Si ya desde el viernes salieron.
1: Ah, bueno, algunos, donde son más huevones.
0: Bueno, vamos a hacer una pausa, Poli, amigos de Espacio Deportivo, regresamos. Ajá. Y ahora sí, ya, por favor, Poli, vamos a echar desmadre, que es lo que sale mejor.
1: Como debe de ser.
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4: Es un placer para mí acompañarte en tu camino con toda la información vial. Vamos con más. Recuerda que se complica mucho la avenida José Vasconcelos, entre Constituyentes y Benjamín Franklin. Un avance complicadísimo también, circuito interior, entre Tiers y el Eje 1 Norte. Vamos directamente a Circunvalación, que lleva avance lento entre Emiliano Zapata y Fray Servando. Se complica Florencia, de Chapultepec hasta Paseo de la Reforma. Y avanzamos, pero poco a poco, en Antonio Caso, desde la Avenida Insurgentes hasta Manuel María Contreras. Directamente vámonos a Conscripto, que lleva ligera carga entre Agua Caliente y Periférico. Con buen avance, Francisco del Paso y Troncoso, entre el Eje 6 Sur y Avenida del Recreo. Y en la temperatura, tenemos 23 grados. Soy Montserrat Petriciolet. Te acompaño aquí en 88.9 Noticias. Información que sirve. 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
17: Hola amigos, soy Cristiano Ronaldo y en Espacio Deportivo son las 3:15, carajo.
18: ¡Sí! Con doblete de Jude Bellingham, el segundo en el primer tiempo extra, y que fue el del Gane, Inglaterra derrotó 2-1 a Noruega en el Estadio Miami para avanzar a las semifinales de la Copa 2026. En el segundo gol del conjunto inglés, surgió la polémica de que el balón había tocado el cable de la cámara aérea del estadio en el despeje del portero de Suiza y que derivó la anotación. Al final, el técnico de Inglaterra, Thomas Tuchel, declaró que no le había agradado el partido, a lo que respondió el mismo Bellingham.
19: Quizá él no sepa lo que es jugar en esas condiciones contra un equipo con jugadores como Haaland, Odegaard, Musa, Sorloth. Creo que hemos logrado crear un ambiente positivo y debemos mantenerlo de cara a las semifinales. Los muchachos hicieron un gran partido y estamos entre los 4 mejores. Solo tengo elogios para los chicos.
18: En semifinales, Inglaterra se enfrentará a Argentina, que por su parte eliminó a Suiza. Así, Deportes, Gabriel Ayala.
20: Si bien jugaron con uno más desde el 72 por tarjeta roja Abril en Bolo, Argentina necesitó de los tiempos extra para concretar su pase a semifinales de la Copa 2026 con victoria 3-1 ante Suiza, cuadro que fue víctima en el agregado de los goles de Julián Álvarez al 112 y Lautaro Martínez en el 121. Escuchemos a Lionel Scaloni, timonel del albiceleste.
21: Creo que encontramos un rival que nos puso en aprieto, físicamente muy fuerte, nos costó ganar los duelos, nos costó juntar pases, 5 o 6 pases. Y esa es la realidad, pero siempre tenemos una más y al final, bueno, lo sacamos adelante, pero nos sirve un montón para saber que lo que nos podemos encontrar, aunque no todos los equipos son así físicos, eso es real, no todos los equipos son de este nivel y físicamente tan fuerte que pueden aceptar el uno contra uno en varios sectores de la cancha, pero para llegar a una semifinal de un mundial es muy difícil no sufrir.
20: En la antesala por el título, Inglaterra será su siguiente rival. Asir Deportes, Edgar Flores.
22: Buenas tardes, hijos del Dedos de Chocorrol de Villalbazo. Déjenme adivinar, hoy no va a estar Pepe, porque supuestamente que tiene el Home Run Derby, y quién sabe por dónde Chivas lo van a pasar, pero él se va. Ya ni aquí, que ya es algo seguro, el señor tiene que andar buscando calor de otro hogar. Y desde Puebla de los Baches son las 3:15, carajo.
23: Son bien huevones, che, béisbol.
24: Hola, hijos de Villalbazo. Por favor, mándenle un rechinido de puerco a mi mamá, Porky, pues está alentando a Inglaterra y yo a Argentina. Asimismo, por favor, mándenle un poema de Pepillo a Eri Pau y un viejo maldito a su novio Luis Pimentel. Y aquí, en la pradera, como todo el mundo, son las 3:15. Las 3:15, carajo.
25: Tal vez no venda gasolina, pero sí te andaba llenando el tanque. ¡Viejo! ¡Maldito!
26: Hola, hijos del Mazo Hayes. Mándenme un vieja maldita para mi esposa Nanis. Un échale más enjundia chiquitín para el bebé Jake. Y un a trabajar puerco para María José, que no quiere hacer nada en sus vacaciones. Y aquí en Toluca, como en todos lados, son las 3:15, carajo.
25: ¡Vieja! ¡Maldita! ¡Échale más enjundia, chiquitín!
27: A trabajar, puerco.
28: Buenas tardes, muchachos, ¿cómo están? Un abrazo, mis niños, Pepe, Poli, Alex. Por favor, regálenme un váyanse al carajo. Buenas tardes para mis muchachos que ya los dejamos salir, ¿vale? Y un le cierras por fuera, güey, desde Tultepec, 3:15, carajo. ¡Vámonos!
25: Váyanse al carajo, buenas tardes.
29: Le cierras por fuera, güey.
30: ¿Qué rollo, ídolos de Tezutlán, Puebla, México? Por favor, un saludo muy especial para los tres amiguis íntimis, Pánfilo Martínez, Isaac Castañeda y Elías, viejos calientes. Es 3:15, carajo.
31: No será puñal.
32: Les digo que todo.

0: Bueno, y continuamos en Espacio Deportivo de la Tarde. Bien decían, Poli, los radioescuchas. ¿Qué le sucede a Pepe en esa cabecita de mi viejito lindo, hermoso Pepe Segarra? Abuelito por cariño, ¿verdad? Porque no porque ya tenga un nieto. Viejo. Pues más bien por viejo, Poli, y no por otra cosa. ¿Qué cara habrá visto o exacto? ¿Por qué va a buscar calor en otro hogar cuando aquí tiene todo, Poli?
1: Pues más bien cuánto le ofrecieron por allá, porque yo creo por eso anda ahí chambeándole duro y macizo por culpa de Agustín Castillo.
0: ¿Pero por qué usted insiste?
1: Yo siento que él es el culpable. Él es el que lo lleva para todos los lados y lo lleva a trabajar, sabiendo que ya a su edad ya se le olvida la mayoría de cosas.
0: No me diga, no quiero decir la palabra, pero usted está asegurando que a Pepe lo están explotando.
1: No, he escuchado, no, yo no lo estoy asegurando. A mí me comentaron, ya sabes que estos radiopasillos se escuchan así y así uno los tiene que entender.
0: Oiga, ¿y no aplica lo mismo con usted?
1: No.
0: En tu todavía casa no te corren, órale, ya vete a trabajar.
1: No, pues, más bien no me dejan entrar.
0: Oiga, Poli, dentro de las efemérides, hoy hay cumpleaños, bastante cumpleaños para muchos famosos.
1: Bastante, pues que no, también es aniversario luctuoso, si es que no me equivoco, de Joan Sebastián, ¿no?
0: Ah, claro. Ajá, sí, como de que no.
1: Pero ya ves
0: ¿cómo le dicen, el poeta del pueblo?
1: Claro, el poeta del pueblo.
2: No, pues fíjese que no sabía yo.
1: Pues para que vaya sabiendo, señora, y tú también, César, porque puro en inglés, puro rock, está bien que sea el día del rock, pero Joan Sebastián también cuenta.
0: Desde luego. Ajá. Ya después nos metemos en los chismes, ya sabes, ay, qué broncas. Oigan, por cierto, ya la déjala de fondito, ya se reportó ni más ni menos que Enrique Go. Yo pensé que pero no, sigue vivo Enrique Go. Yo sí, la verdad, hasta le preguntaba a Pepe, oye, Enrique, ¿no ha amanecido flotando en el río o algo así? Pero no.
1: No.
0: Qué bueno, mi querido Enrique, que sigas vivo, porque además, Poli, hoy es el santo, es su santo de Enrique Go, al cual le mandamos un arrimón, un abrazo y una felicitación, por favor, Cesare, para Enrique Go, que hoy es su santo, Poli.
1: Órale, su diablo, como se decía antes.
3: ¡Felicidades!
1: Seguramente.
0: Porque además dice Poli que es San Enrique, virgen y mártir.
1: Bueno, lo de mártir, quién sabe, pero lo demás no creo.
0: ¿Y sabes qué es lo peor, Poli? Que me manda una imagen, él dice que es de su mamá, pero no, ¿qué pasó, Enrique? Pintándome dedo. ¿Qué pasó, Enrique? No, pongas ahí a tu mamá y luego no hables mal de ella. Se te va a caer la lengua, güey.
1: Le ha de haber dicho a una señora que iba pasando por ahí, ya le tomó la foto seguramente.
0: No, pero muchas felicidades, un abrazo, mi querido Enrique, te mandamos un fuerte abrazo, pásatela bien, pásatela por donde puedas, después me pasas tu face, ya sabes por dónde, un abrazo, invítanos. Salud. A la fiesta, no seas así, claro. Porque hasta alberca tiene, nunca nos ha invitado, Poli, para que moques tus piecitos.
1: Por lo menos uno, no voy a agarrar tanta agua, nada más poquita. Saludos y muchas felicitaciones.
0: Bueno, y repórtense, para que por favor aquí, ya saben, los felicitamos, somos 100% profesionales.
1: Como Enrique.
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6: Excelente camino. Es un gusto para mí acompañarte con más información vial. Recuerda que está complicadísima la avenida José Vasconcelos, entre Constituyentes y Benjamín Franklin. Con intensa carga vehicular, circuito interior. De Thiers al eje 1 Norte. Vamos directamente a Sevilla, que lleva tráfico lento de Reforma a la avenida Chapultepec. También complicado Florencia, de Chapultepec hasta Paseo de la Reforma. Se complica, pero solo un poco, amores, entre Concepción Beistegui y el eje 8 Sur. Además, con carga que avanza, la calzada México-Tacuba, de circuito interior a Maestro Rural. Vamos directamente a la avenida Jesús Reyes Heroles, que está libre de Mario Colín a Maravillas. Y en la temperatura, 23 grados. Yo soy Montserrat Petriciolet. Te acompaño aquí en 88.9 Noticias. Información que sirve. Tráfico y clima cada 15 minutos.
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9: Hola Pepe, Alex Poli, soy su amigo Leo Messi, son el mejor programa en México, en Espacio Deportivo de la Tarde, son las 3 y cuarto carajo.
10: La selección de España se declara lista para medirse a su similar de Francia en la semifinal de la fiesta futbolística de 2026. El defensa Pedro Porro acepta que hay una rivalidad con los franceses y por ello saben que no será un partido sencillo. Obviamente, la Furia Roja va por la victoria.
11: Bueno, siempre es especial, sobre todo cuando juegas unas semifinales de campeonato del mundo, ¿no? El rival que tengas enfrente siempre va a ser buen rival porque al fin y al cabo ha hecho una buena copa y obviamente que a nosotros nos da un plus más para jugar ese partido mañana, sobre todo contra Francia, que sabemos que es una de las mejores selecciones de este mundial. Y
10: para Asir Deportes, Arturo Sanguino.
12: A pesar de haber enfrentado a muchas selecciones con más de 200 juegos internacionales en su carrera, este miércoles será la primera vez en toda su vida profesional que Lionel Messi enfrenta a la selección de Inglaterra y será por el pase a la final de la Copa 2026. Escuchemos a Franco Córdoba, a Julián Álvarez y al 10 de la selección argentina.
13: Inglaterra sabemos que tiene unos jugadores impresionantes, que es una gran selección, que lo está haciendo muy bien.
14: Desde el lado de las cuatro líneas para afuera es un enfrentamiento que tiene mucha historia, mucho dolor y muchas cosas detrás. Lo vamos a jugar como jugamos todos los partidos, dejando la vida, que es un partido especial.
15: Siempre
14: es
15: especial jugar contra las selecciones grandes. Pasó nunca contra Inglaterra, es la primera vez, un partido especial, semifinal de una Copa del Mundo.
12: La policía de Atlanta anuncia que habrá operativo especial la tarde de este miércoles. Además, los argentinos pidieron jugar con playera azul marino, como lo hicieron en México 86 en los cuartos de final en duelo histórico. Rodrigo Herrera, Asir Deportes.

0: Buenas tardes, hijos de Melín Melames. Pues nada más aquí para pasar a saludar a toda los que están ahí, porque pues es lunes, ¿no? El Pepe de seguro ha de estar con unas cariñosas ahí del kilómetro 31, si él es el que secuestra a la gente ahí en el Ajusco. Ese Pepe es un maldoso. Y bueno, desde Aguascalientes, como para todo el mundo, son las 3:15. ¡Carajo!
1: ¡Ay, papá!
2: ¡La cojiniza, Padre Santo!
3: Buenas tardes, marihuanos. Alex, deberías de contratar a Enrique Garay. Él de verdad que nunca va a faltar al programa y siempre va a estar ahí al pie del cañón. Y ahí les encargo una raspadita para todos los argentinos que son bien fastidiosos. Y recuerden, tóficos y sobacos, en Espacio Deportivo siempre son las 3:15, carajo.
2: No te sobregires ni digas idioteces.
4: Buenas tardes, hijos de Pedrito Sola. Manden por favor un saludo a la familia Prado Ramírez, en especial a mi abuelo José Luis. Mándenle por favor un viejo huevón. Y un saludo para mi abuelita Silvia. Mándenle por favor también a mi papá un yo soy chiva de corazón. Y aquí en Pachuca Hidalgo siempre son las 3:15. Carajo.
5: ¡Viejo huevón!
6: ¡Vieja sabrosa!
7: ¡Yo soy chiva de corazón!
8: Buenas tardes, perros. ¿Qué onda? Mándenme una mentadita aquí a Xalapa, Veracruz. Y recuerden que aquí también son las 3:15. ¡Y que viva el rock and roll! Que hoy es el día del rock and roll.
5: Pepe, caramba, rock.
9: Buenas tardes, viejos lecheros. Pido dos favorcitos muy grandes. Mi queridísimo Pepe Segarra, el Ku Klux Klan del rock and roll. Una felicitación muy grande para ti y para mi chilaquil, que hoy es su cumpleaños. Y número dos, papi, ponte la vampiresa de negro, porque hoy toca y triple. Saluditos, viejos lecheros.
5: ¡Felicidades!
6: ¡Vieja caliente!
10: Un saludo al Espacio Deportivo, Pepe, Alex, Poli. Por favor, un ponle enjundia chiquitín para el baby que hoy no fue a trabajar y está aquí con nosotros. Díganle a la Cheli que active la alerta caguama, lo amerita. Son las 3:15, carajo, Venustiano Carranza.
2: ¡Échale más enjundia, chiquitín!
11: Caguama, mamá, mamá, mamá. 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
17: Vaya, de regreso en Espacio Deportivo de la Tarde, pero el agradecimiento a todos ustedes que se toman la molestia de mandarnos su mensaje. Digo, ajá, se toman la molestia nada más por ser educado, ¿no? Yo sé que no hace nada, no tiene nada de provecho. Pero bueno, gracias por escucharnos en Espacio Deportivo de la Tarde. ¿Y qué creen? ¿Qué crees, Poli?
0: ¿Qué creen?
17: ¿Tú ganas, Poli, carajo?
0: Esa voz de ultratumba es de verdad.
17: Efectivamente, por fin ya pudimos localizar a José Vicente Segarra
0: y García.
7: Y vivo,
17: ya lo localizamos. Ajá. Y está, ya se los había yo dicho, ¿dónde más va a estar Pepe? O sea, Pepe, ajá, o está en Londres, está en Inglaterra, o está en Estados Unidos. Y claro, claro, pues como, ajá, tiene la green card, lo pues encontramos precisamente del otro lado del río Bravo. Pepe, bienvenido, amigo, mi hermano. Aquí estoy yo cuidándote la espalda.
18: Sobre todo, ¿verdad? Mi escolta de lujo que me blinda siempre, malvado. Pero bueno, un fuerte abrazo para ti, Alex, para mi Poli y para todos mis niños adorados. Buenas tardes, tengan sus mercedes. Efectivamente, estamos aquí en los States, porque vamos a transmitir en un ratito más el Home Run Derby, que es previo al Juego de Estrellas que se va a celebrar mañana en Filadelfia, la edición 96, pero hoy es la fiesta de cuadrangular, tazos, pero no de los que usted está pensando en su mente tan turbia, ¿verdad? Entonces, ya estamos listos. Es una transmisión exclusiva de Netflix, junto con mi compañero y amigo Ricardo Celis, que vamos a estar trabajando a partir de las 5 de la tarde.
17: Ya sácalo de chambear.
18: De México, que es el premio.
17: No, sacas de chambear, Pepe.
18: ¿Qué? ¿A sacar de chambear a quién, hombre?
7: A tu brother, ¿qué dices?
18: Ah, hombre, pues digo, pues sí, tú crees que nada más es por puro gusto, pues digo, algo, clan, algo hay clan, que clan, hacer clan, para clan, ganar feria, chiquitín.
7: ¿Más?
17: Oye, Pepe, ¿y si lo vas a denunciar de que está trabajando sin papeles allá del otro lado?
18: No, hombre, lleva ya mucho tiempo aquí en Estados Unidos trabajando, oriundo de Tampico, de esas latitudes en Tamaulipas, y muchos, muchos años ya viviendo en Estados Unidos y trabajando en transmisiones de deportes, en fin, en la radio, en la televisión. Buen tipo, buena persona.
17: Como pollero, no te hagas.
18: Ah, que como pollero.
7: Oye, Pepe,
17: ¿qué te pasa? Pollero, tú nos dijiste el otro día, ajá, que ya tenía dos trocas que ahí llevaban gente.
18: No, no, mijito santo, y máxime que ahora están bien bravos con ese asuntacho.
7: Oye, Pepe, ¿es el que nos dijiste que empezó en la pizca del guayabo?
18: ¿Qué pasó, Poli? ¿Qué pasó? De veras que trae usted la mente muy turbia, Poli, anda usted muy caloso. Por favor, hombre, ya haga algo para clarificar las
7: no,
18: ideas.
7: No, Pepe, pues que sí, yo las aclare, ya no se va a poder.
18: Pues sí, pero empieza usted siempre a hacer cerebro, malvado, pero es, híjole, de ver. Pero bueno, oye, aquí, Pepe, estamos. Sí, señor.
17: ¿Y a qué hora dices que empieza esta convivencia de pijamas?
18: Hay convivencia de pijamas. No, es un show de cuadrangulares que van a intervenir ocho bateadores de los más destacados, y entonces de ahí va a surgir el que se lleve el primer lugar. Vamos a comenzar el previo a las 5 de la tarde, hora del centro de México, y a las 6 ya arranca propiamente todo el relajito de los garrotazos.
7: Y Pepe,
17: voy a apostar mi feria, Poli, a que hoy el ganador es el Tacita. Él, apuéstale, Poli.
7: Yo le voy a apostar, Pepe, pero dime, aparte de todo, ¿qué dan en esas pijamadas, Pepe?
18: ¿Cómo que dan en esa pijamada? No, pues luego al ganador un milloncito de dólares, ¿qué le parece?
7: Ay, como ¿qué le parece? Se robó la mini porra, Pepe.
18: Ojalá fueran dólares, por ti, no jodas.
17: Perdón, digo, es que se nos está cayendo el rating hablando de béisbol, de esa basura de deporte.
18: ¿Qué pasó? Mejor.
17: No, Pepe, ahorita está la pachanga, la fiesta futbolera, Pepe.
18: Sí, señor.
17: Ya estamos en semifinales. A México ya lo cepillaron. Pero, Pepe, ahorita ya está España, mañana contra Francia, y el miércoles de aflojo va a jugar Inglaterra contra Argentina, Pepe, con todo lo que involucra este partido, no solamente en lo deportivo, ya se traen ganas, porque además aquí, quieran o no, Pepe, se involucra lo político, ¿no? Por aquello de las guerras de los, decía el Poli, de los malvaviscos.
18: No, como de los malvaviscos, Poli, de los bombones. Por favor, hombre, aliviánese, mi Poli. La guerra de las Malvinas, aquello, ajá, que se presentó por ahí de 1982 para el Mundial, para la Copa en España, en España 82, pero pues sí, tienen cuentas pendientes. Hace 40 años fue cuando Maradona les hizo los dos golecillos, el de la mano de Dios y el otro que burló hasta los cubeteros y hasta los que cuidaban los carros en también el estacionamiento allá en el Azteca, para ganarles 2-1 en cuartos de final en aquella ocasión. Y pues más atrás, en el Mundial de Inglaterra, hace 60 años, que jugaron en cuartos de final, porque en aquella época eran solamente 16 equipos, y el equipo inglés de Bobby Charlton, de Bobby Moore, de aquellas grandes estrellas, apenas ganó 1-0, pero también influyó mucho que a Argentina le expulsaron a Ubaldo Ratín, me acuerdo, un excelente jugador, una expulsión, la verdad, bastante rara, porque pues siempre el arbitraje como que se inclinó en favor de los ingleses en aquella pachanga futbolera.
7: ¿Y dijiste que jugó Demi Moore, Pepe?
18: No, ¿cómo que? Ojalá Demi Moore. Híjole, pues, no. De veras que anda usted, pero pensando, qué barbaridad.
7: Te escuché, pobre. Demi Moore.
18: No, Bobby Moore. Bobby Moore era el capitán de la selección de Inglaterra en aquella época, un gran jugador del West Ham era ese Bobby Moore. Sí, señor.
17: Muy bien. ¿Sus favoritos quiénes llegan a la final?
18: Ay, ay, ay, mi querido Alex, Poli, uh-huh. Siento que me encantaría que ganara España, la Furia Roja, coño, pero siento que Francia está muy, muy duro. Para mí es el equipo a vencer para llegar a la final y ganarla. Y del otro lado, creo que Inglaterra tiene un equipo con los suficientes argumentos para parar en seco a Argentina.
17: Poli.
7: Pues yo siento que va a ser otra vez la final del
17: pasado. ¿A quién ves en la final?
7: A Francia ganándole 2-0 a España y por decreto presidencial casi Argentina.
17: Bueno, es que Pepe volvieron a ayudar a Argentina contra los suizos. Esa expulsión otra vez, Pepe, ha dejado muchas dudas, pero bueno, en fin. 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
18: Eso es todo, chiquitín.
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0: que veas, Pepe, cómo te queremos, condenadote.
1: Vámonos. Oye, pero además era sugerencia, mis niños, de una, ajá, de una asidua radioescucha que pedía la vampiresa de negro, que porque anda muy animada, que porque hoy le va a tocar triple, según decía ella, ¿no? Pues a ver si, no, pues a ver si aguanta el ajetreo. Pero bueno.
2: ¡Vieja! ¡Sabrosa!
3: Es que acuérdate que es el día del rock and roll, Pepe.
1: Claro, mi poli. De, que recuerde el festival aquel Live Aid de 1985 que se celebró a la par, a la limón, dirían, en Los Toros, en Filadelfia y en Londres, Inglaterra. Pero bueno, esta canción de La Vampiresa de Negro con los Hollies, un gran grupo inglés, y que la ponían en el programa de Ensalada de Locos con el Loco Valdés, con Lechuga y Alejandro Suárez, en ese programa Ensalada de Locos inolvidable de principios de los años 70. Sí, señor, bueno, ya me callo, güey, ya está bien.
0: Vamos a pausa, regresamos antes de que se vaya Pepe.
3: Sí, que las me vaya 3:15, carajo.
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6: Hola, ¿qué tal? Llegó el momento de actualizarnos con el tráfico y el clima. Que tengas una tarde excelente. Te comento que dio inicio una marcha sobre calle 4. Los manifestantes se incorporan a la calle Pino con dirección al circuito interior en la alcaldía Azcapotzalco. Tu alternativa será la avenida Jardín. Vámonos ahora a circuito interior, que lleva mucho tráfico entre Tiers y el eje 1 Norte. Se complica la calle Molinos, de periférico a la avenida Revolución. También con avance lento periférico, entre Observatorio y San Antonio. Vámonos directamente a la avenida Presidente Juárez, que lleva tráfico un poco lento de Ayuntamiento hasta Adolfo López Mateos. Y encontramos buen avance en la autopista Naucalpan-Ecatepec, entre Adolfo López Mateos y la calzada Vallejo. En la temperatura, 23 grados. Soy Montserrat Petriciolet. Te acompaño aquí en 88.9 Noticias. Información que sirve. Tráfico y clima, cada 15 minutos.
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0: Ya hasta se animó la producción, hasta acá escucho los gritos, diría el Poli Toluco, ¿cómo de que no?
3: ¿Cómo de que
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13: ¿Qué vale, Lick?
14: ¿Cómo estás?
13: De huevo. Yo bien a todo dar, pero
14: ¿ya viste lo que dice el Poli?
13: La compañía del Poli.
14: ¿Escuchaste lo que dijo el Poli?
15: Es el jefe.
13: ¿Qué dijo, no?
15: Es el jefe.
14: No sea...
13: ¿Qué? Tú repítelo, no hay
14: Yo lo repito, que eres un huevón, que no viniste.
13: Ah, muy bien, o sea, el Poli como crees? Siempre poniendo sus compañeros.
14: Y me dijo, otra vez estoy de a perro aquí solito porque ese par de huevones no vinieron.
15: Como idiota, te dije.
14: Ah,
15: no.
14: Ah, bueno, que como bueno. Perro idiota.
13: No. Lick, tú que estás ahí, disfruta y aprovecha de su compañía.
15: Claro. Aquí nosotros, los dos solitos en la cabina.
14: Ah, cállese. Ya va a empezar con sus cochinadas, maldito Poli.
15: Las manos.
13: Oye, Lick, ¿no crees que como que el Poli ya... Totalmente, ya se abrió y ya
14: no,
13: se descaló.
14: No, ya, pero ¿cuál no. Totalmente? Por completo. Ya está calado, sí, ya.
13: ¿Ya llegó calado?
14: Sí, ¿qué pasó? Ya. No. Allá en su pueblo creo que ya le dieron marranca.
13: No, deja de... Maldito Don Beto. Le dije que no se fuera a aprovechar.
14: Sucio.
13: Vámonos.
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14: ¿Qué sucio es esto? América presentó su nueva playera en color amarillo con vivos azules y rojos el escudo en el centro. Pumas perdió 1-0 con América de Cali en su último partido de pretemporada. Toma. Diego Coca no seguirá al frente del Atlas, no llegaron a un acuerdo. Oye, este lunes la FIFA le regresó el estadio Banorte a Grupo Lamani.
15: ¿Qué pasó?
13: Pausa, Nick. Pausa. Vámonos. A ver, explícame eso. ¿Cómo que no llegó un acuerdo con el Atlas si el torneo ya empieza el jueves?
14: Ajá. Pues sí, pero ya ves con el nuevo cambio de directiva, llegó su bizarreta y pues no le gustó la forma de cómo trabaja Coca y a Coca tampoco y pues dijeron mejor cada quien para su casa.
13: Toma. Oye, nada más en el fútbol empieza el jueves el torneo.
14: Dos días. Sí. Bueno. Sí, quién sabe, y aparte tampoco dijeron quién va a ser el sustituto, así que a ver cómo va a empezar el Atlas, y de por sí no le estaba yendo bien, pues creo que no pinta nada bien para todos los aficionados.
13: Ahora sí, disculpa, prosigue.
15: ¿Y qué opinión te merece que perdieran los Pumas ayer contra el América?
14: ¿Esa va a ser su exclusiva?
15: No, es que la traía yo bien preparada, pero no nos alcanza el tiempo, sí, necesito un bloque.
14: ¿Va?
15: Un bloque. Es que los Diablos Rojos del México barrieron nuevamente en la serie contra los conspiradores de Querétaro, 3-0, 24-7, 10-0 y 12.
13: Pues ni que fuera Oxxo, 24-7 a 4.
15: Ya mañana empieza nueva serie, ahora contra los Tigres de Quintana Roo.
14: Muy bien, Poli. Ahí.
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19: Y aquí en la ciudad de las fresas siempre son las 3:15, carajo.
20: El Pepe.
14: El Pepe.
15: El Poli.
20: El Pepe.
14: El Poli Chungo.
20: El Pepe.
14: El Policarpio.
15: El Poli Toluco.
13: El Poliamoroso.
15: El dulce Poli.
13: ¿Qué onda, Poli?
15: Así había Poli, una...
13: Sorpréndanos en este arranque de semana, inicio de vacaciones. O espero hoy, Poli, que sí nos sorprenda con el menú.
15: El día de hoy es un menú de Querétaro. ¿Vas a Querétaro? Así, cuando te dicen, ¿vas a Querétaro? Come esto. Como... O vas a Taxco, también puedes... Pueden decir.
13: Atasco.
15: O sea, ¿vas a Querétaro o vas a Taxco? Una de los dos. Entonces, empezamos con el famosísimo paste de carne con papas.
13: Ok, nada más una pregunta, Poli. Perdón mi ignorancia. ¿El paste no es de Pachuca, de Hidalgo?
15: Ah, ¿qué dije otro? Estoy, híjole, ¿cómo?
14: No, está güey, Poli dijo que de Querétaro.
15: Sí, es cierto, no, estoy mal. De plano.
14: pida perdón, agarre sus cosas y váyase, Poli.
15: No, pero deja decir mi menú.
1: No puede, él solo no puede.
15: Es de Pachuca, sí es cierto, es de Pachuca.
14: Pida perdón, no, agarre sus cosas y retírese, Poli. Por favor.
1: ¡Idiota!
15: Pastes de carne con papa o de mole con pollo, para empezar.
13: Entonces, a ver, perdón, Poli. Unas... Entonces es, Poli, de Pachuca. Es menú. A ver, ya no me quedó claro. ¿Querétaro o Pachuca?
15: Corrijo, perdón y discúlpenme, es de Pachuca.
13: Así, ah, ok, perfecto. Entonces dijo un paste de chorizo. ¿Qué? ¿Frijoles no, me empapa con chorizo?
15: No. Carne con
13: chorizo. ¿Chorizo me empapas con frijoles?
15: Carne con papas. Y mole con pollo. Y, si no, okay, unos tacos mineros. Tacos mineros.
13: Ok.
15: O enchiladas.
13: Oiga.
15: Mande.
13: ¿Y esos tacos mineros cómo son? No los conozco.
15: Ah, es de todo lo que sobra ahí. Que agarras tu tortilla y te echas de todo lo que sobra en el comal. Así son los enchiladas
13: mineros. Pero, ¿y de qué sobra?
15: Pues de todos los que llevan los trabajadores sus toppers y lo que van calentando ahí, lo que va sobrando, y pues ya ahí les van invitando a todos y se van haciendo tacuches de todos sabores.
13: O sea, son como tacos migajeros.
15: No, mineros, mineros.
13: Okay.
15: Y de plato fuerte, unos tacos de los que nunca nos trajo y nos prometió el Frankie, unos tacos de jabalí. Tacos de jabalí. Siempre prometió y nunca los trajo.
13: Eso y, sí, me queda
15: claro. Y de postre, pues para que vea que sí lo quiero, una paleta de fresas con crema. Fresas con crema. Y de okay, tomar, de tomar una agüita de horchata. Agua de horchata para los niños. Y para los mayores, para empezar, nada más, tres cervezas para empezar. Nada más.
13: Bueno, ok.
15: Así que ya los niños, las niñas de Pepe, que coman rico. Y que coman sabroso. Buen provecho para todos.
14: Otra vez bien chafa su menú, Poli.
15: Es pachuqueño.
14: Pachuqueño, para lo que quiera, pero chafa. Chafa, el primer nombre, Rosa.
13: El Cacho. No, bueno, Rosamel Cacho.
14: Joel.
15: Joel Wiki. El
13: Joel Cruz.
15: El campeón, el director técnico campeón.
14: Teresa.
15: La de Ocoyoacán.
13: No, el Poli. ¿Cuál que, ¿dijiste Pereza?
15: No, Teresa.
13: Ah,
15: la Teresa de Ocoyoacán, saludos.
13: Oye, Teresa no era la que salía. La novela, ¿no, Poli? ¿Había una
15: Teresa
13: novela?
15: Ajá, la de Teresa.
13: No, Teresa.
15: Que era bien mala, como la carne de puerco.
13: Hey.
14: Siguiente, Clequia.
13: Clequia.
15: No,
13: Clequia. Clequia
15: no.
13: Segura, la manina de Lalo Cortés.
15: La manina.
14: Miropa.
15: Miropa. Miropa.
13: Miropa, no.
15: No, pues no.
14: Sara.
13: Paso.
15: Sara. La canción del Tri. Sí, Sara.
13: ¿Sara?
15: Sara Bustani.
13: Órale, sí. La marca de ropa también.
15: Sí, es cierto.
14: Silas.
15: Silas.
13: ¿Axilas?
14: Axilas.
15: Silas.
13: Ah, ya, si te muestras de axilas sobaco.
15: Se acabó, no, bro. ¿Cuál?
13: ¿Ya nos vamos?
15: Ya.
13: ¿Otro para más, Lick? ¿Ya no hay?
14: Ya, el último, Turiabo.
13: Reza,
15: Turiabo.
14: Turiabo, Toluco.
13: Escuchamos a las 6 en cabina para que el Poli no esté fregando. A las 6, espacio 2026 con Memo García y su servilleta. ¿Eh, Poli?
15: Claro que sí, yo te escucho como todos los días.
14: Ah, cállese, maldito Poli.
13: ¡Vámonos! Claro, gracias, licenciado Poli, vámonos.
15: Sigue de huevo.
13: Dale. Oigan.
1: Váyanse al carajo. Buenas tardes.
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21: Me cierras por fuera, güey.
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23: Y para mí es un gusto acompañarte en tu camino con todo lo que tienes que saber de las calles. Recuerda que se complica mucho Insurgentes, de Rivera de San Cosme hasta el Eje 1 Norte. También avanzamos muy lento en el Eje Central, de Chimalpopoca hasta Francisco y Madero. Con avance lento la calle Molinos, de Periférico a la Avenida Revolución. Y se complica también la Avenida Sonora, entre Insurgentes y Chapultepec. Vamos a avanzar un poco lento sobre la Avenida Ricardo Flores Magón, de Circuito Interior hasta Insurgentes. Y avanzamos sin complicaciones en Carlos Lazo, de la Avenida Tamaulipas a la Autopista México-Toluca. ¡Aprovéchalo! En este momento la temperatura marca 23 grados. Esperamos una mínima de 13 grados para hoy. Mi nombre es Montserrat Petriciolet. Te acompaño aquí en 88.9 Noticias. Información que sirve. Tráfico y clima cada 15 minutos.
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7: Claro, 4:1.
9: Soy Alfredo Romo, 4:1, al fin es lunes en nuestra Ciudad de México. Qué bueno que estamos juntas, juntos en esta que es la estación del tránsito y el clima. Tanto que platicar, por cierto, en este día que es 13 de julio de 2026. Vámonos con lo más importante, que estamos todas, todos los que hacemos posible para ti esta que es la estación del tránsito y el clima. Incluida mi querida Montse Petriciolet, que ya está con nosotros. Montse, ¿qué onda?
24: Muchísimas gracias, querido Alfredo, y bienvenido. Amigos del auditorio, tomen en cuenta que se reportó un bache sobre el Eje 3 Sur después de Isabela Católica. Esto es en la alcaldía Cuauhtémoc. Extremen sus precauciones al conducir en la zona. Alfredo, amigos del auditorio, en un momento les comparto más información.
9: Gracias, querida Montse. Vámonos con la información que sirve, señor Alfredo Romo. Buena tarde, buen provecho. La Secretaría de Educación Pública cierra el ciclo escolar con un balance positivo. Platícame, Moni.
25: Este miércoles 15 de julio concluye el ciclo escolar para casi 24 millones de alumnos de educación básica y se hizo un balance del programa Vive Saludable, Vive Feliz.
26: Cerramos el ciclo escolar este miércoles. Felicitar a todos los niños que ya pasaron al siguiente año, motivarlos a que sigan estudiando. Logramos censar con el apoyo del IMSS a 10.8 millones de niños. Tenemos ya su expediente digital de salud escolar. Muchos de ellos cita con el nutriólogo que les revisen los dientes, quitarle las caries.
25: Así lo dijo Mario Delgado, Secretario de Educación Pública, durante la conferencia en Palacio Nacional. En 88.9 Noticias, Mónica Barrera.
9: Gracias, querida Moni. Vámonos con más información que sirve. Presentaron una iniciativa para evitar que aerolíneas cancelen vuelos pagados. Isaac.
27: Desde el grupo parlamentario del PRI en la Cámara de Diputados promueven una iniciativa de reforma a la Ley de Aviación Civil para evitar que las aerolíneas cancelen vuelos o conexiones pese a que los boletos hayan sido pagados. Se trata de una propuesta del coordinador de la bancada priista, Rubén Moreira, quien señala que esta práctica se presenta comúnmente en los vuelos de regreso, sobre todo cuando el pasajero pierde el vuelo de ida. Entonces, obligan a la persona a comprar otro boleto. De esta forma, la iniciativa también plantea que el vuelo solo se cancele si el pasajero no avisa a la aerolínea las 24 horas previas. Cuando no existe el aviso, la línea aérea podría realizar la cancelación. Para el legislador, la reforma fortalece los derechos de los consumidores, evita abusos y brinda certeza a quienes utilizan el transporte aéreo. 88.9 Noticias, Isaac Castañeda.
9: Gracias, Isaac. Coparmex denuncia que la corrupción ya alcanza su mayor costo por ciudadano en 10 años. Marinés.
0: México merece un entorno donde la legalidad, la transparencia y certeza jurídica sean la mejor política para atraer inversión y construir un futuro con más oportunidades para todos. Sin embargo, además del impacto económico para millones de ciudadanos, la corrupción sigue presente en la operación de las instituciones públicas, afirmó el presidente de la Coparmex, Juan José Sierra Álvarez, quien recordó que el año pasado, de acuerdo con el INEGI, el 16% de las personas que realizaron un trámite o solicitaron un servicio público fue víctima de algún acto de corrupción.
3: El costo promedio por ciudadano alcanzó los 3,865 pesos, el nivel más alto de la última década. No podemos normalizar esta realidad.
0: 88.9 Noticias, María Inés Camacho Romero.
9: Muchas gracias, María Inés. Vámonos con más. Hollywood se llenó de condolencias por la muerte del actor neozelandés Sam Neill, que por cierto su nombre original no era Sam, ¿sabías? Pero bueno, Lalo González.
4: La muerte de Sam Neill ha llenado de luto a la industria hollywoodense. Tras revelarse la noticia desde Australia, diferentes mensajes escritos por estrellas del cine y la televisión se vieron en redes sociales. El más sensible fue el de Laura Dern, su compañera de reparto en las películas de Jurassic Park. Su mensaje dice: Sam fue mi querido amigo de toda la vida. Me demostró la profundidad de la lealtad, la protección y el amor, siempre con un ingenio sutil. Nicole Kidman, quien compartió créditos con Neill en el filme Calma Total, recordó que se conocieron cuando ella era joven y fueron amigos toda la vida. El director Steven Spielberg, el actor Cillian Murphy y la actriz Toni Collette también expresaron sus condolencias. Para 88.9 Noticias, Lalo González.
9: Una mezcla interesantísima la vida de Sam Neill, porque Sam era de padre neozelandés, madre irlandesa, no es cierto, madre inglesa, y nació en Irlanda. Y después se fue a vivir ya más grandecito en la adolescencia, regresó a Nueva Zelanda, donde él, llamado Nigel, por cierto, llegó a una escuela y todo el mundo se llamaba Nigel, y por eso dijo, a mí ya díganme Sam. Y de ahí se agarró, y para él todo el mundo se llama, le decía que se llamaba Sam, un actor neozelandés muy destacado. Descanse en paz. Gracias, Lalo. Vámonos con más. Soy Alfredo Romo, 88.9 Noticias. 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

Vámonos con la información que sirve. 4:08 en 88.9 Noticias. Es un lunes lindo. Está nublado, pero está lindo, ¿no? A ver qué pero le pones. ¿Cómo arranca semana? Espero que todo esté de maravilla, que los chavos ya están de vacaciones. Se supone que terminan pasado mañana, pero por Dios, seamos realistas, ¿no? Es más, por mi casa y escuelas ni abiertas están. Pero bueno, vámonos con lo más importante. Oye, vamos a platicar ahora acerca de los festejos. Por cierto, los festejos de este torneo de Norteamérica, torneo de fútbol de Norteamérica. La pregunta ya está en redes sociales, en @889noticias, @romoalaire. Pero antes de plantearte la pregunta, quiero que hablemos acerca de las muertes que ocurrieron en el primer cuadro de la ciudad, específicamente cerca del Ángel de la Independencia, porque ya lo decía la autoridad, algunos y algunas murieron, sí, porque resultaron aplastados, perdóname la expresión, pero es lo más claro que te puedo decir, asfixiados. Fíjate, y no quiero faltarle al respeto a nadie, pero yo me he dado cuenta y me han platicado mucho cuando eres una persona, sobre todo las mujeres, que las mujeres mexicanas tienen cierto promedio de estatura. No sé si te ha pasado cuando vas con tus hermanas, con tu mamá, con tu novia, tu esposa, a algún lugar, que cuando hay mucha gente sienten que no pueden respirar. O sea, por la altura que tienen necesitan como estar menos de puntitas, que alguien las cargue, porque te asfixias. En un espacio donde está tan apretado es algo complicadísimo. Bueno, vamos a ver qué dice la autoridad.

0: por sofocación por la obstrucción de vías aéreas debido al paso de contenido gástrico, y en este caso está confirmado ya a partir de los estudios químicos que tenemos a partir de la presencia de alcohol en el cuerpo, que está vinculado a una muerte por intoxicación relacionada con el alcohol.
1: Bueno, ustedes recordarán, Alfredo, se trata de este joven de 18 años de edad, que él venía de Huixquilucan, Estado de México, y que fue hallado en Reforma 222. Y bueno, pues ahora la fiscal pues ya determinan con esta investigación las causas de su deceso. En cuanto a las personas que murieron por asfixia, Alfredo, que estamos hablando de tres, se corroboró que cayeron al suelo y sufrieron compresión del cuerpo pues durante esta actividad denominada el nadaremos. Vamos a escuchar.
0: A partir de los elementos recabados, son coincidentes en que las víctimas quedaron atrapadas en una aglomeración de personas, sufrieron mecanismos de caída y compresión, y eso derivó en que desafortunadamente murieran asfixiadas.
1: Sí, fueron, pues en este caso, Alfredo, tres personas, dos halladas en la calle Lancaster, una en la calle Berna, dos mujeres, un hombre, que perdieron lamentablemente la vida. Y bueno, pues a pesar de estos decesos, Alfredo, dice la fiscal general de justicia, Berta Alcalde, que hasta este momento no hay ninguna responsabilidad penal, es decir, no hay ninguna persona aún señalada por alguno de estos decesos, ningún servidor público también hasta este momento pues señalado por alguna omisión o negligencia, pero pues asegura que esta investigación continúa abierta. Vamos a escucharla.
0: Vamos a seguir investigando en estos casos para identificar si hay responsabilidad. Hasta ahora no contamos con elementos que nos permita informar, ¿no?, sobre responsabilidad penal, pero nuestro deber es agotar todas las diligencias de investigación y en su momento informaremos con toda transparencia sobre los resultados de estas investigaciones.
1: Bueno, Alfredo, pues esta investigación, como escuchábamos, continuará para determinar si en algún momento habrá alguna persona o algunas personas responsables de ello. Las familias de las víctimas pues han recibido apoyo por parte precisamente de la Comisión de Atención a Víctimas de la Ciudad de México. Inicialmente, cuando ocurrieron estos hechos, recibieron un apoyo de 50,000 pesos. Es un apoyo emergente, Alfredo, que se les dio para traslados, para trámites, para comida, para servicios funerales, etcétera. Pero por supuesto, pues ya la investigación, si en algún momento llega a alguna conclusión, pues esperemos que puedan tener alguna pues reparación del daño, Alfredo, aunque sabemos que en estos casos pues no hay nada que repare estas pérdidas.
2: Totalmente. No hay manera de precisamente resarcir esa pérdida, que es, como se dice, claro, irreparable. Platicaba yo, querida Joana, la desesperación que puede presentar una persona cuando estás en un lugar con tanta gente. No es solamente el no poder respirar, sino que poco a poco algunas personas entran en una dinámica pues de pánico, compañera. Debe ser terrible estar en una situación así, ¿eh?
1: Sí, efectivamente, Alfredo, porque evidentemente en un evento como esto, pues no te esperas, y esto al parecer, por lo que han narrado algunas personas que estuvieron presentes, fue de un momento a otro. Esta gran ola humana que llega, aparentemente en algún principio, Alfredo, cuando se rompen los vidrios de esta cafetería que está sobre Reforma, pues esto espanta a la gente. Tratan de huir de la zona, por supuesto, para no resultar lesionados, y esto hace que la misma inercia pues empuje a otras personas, y se fue generando esta dinámica que en algunos momentos pues inició como el famoso nadaremos, que muchos pues lo hemos presenciado, Alfredo, a lo mejor en algún concierto, sí, en cine, en claro, algún evento muy masivo, pero aquí lamentablemente estas calles pues representan a veces una trampa, porque no veían estas personas lo que había en el piso, hay volardos, había basura. Algunos tropezaron, lamentablemente, en estos tres que mueren por asfixia, pues seguramente tropezaron, cayeron, y pues ahí viene esta dinámica de, dice la fiscal, compresión del cuerpo. Pues sí, efectivamente murieron aplastadas, Alfredo.
2: Qué lástima. Que en paz descansen. Muchísimas gracias. Vamos a ir platicando, querida Joana. Buena tarde.
1: Igualmente, Alfredo, excelente tarde a todos.
2: Vámonos con más. Soy Alfredo Romo, 4:15 en 88.9.

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1: Llegó el momento de actualizarnos con el tráfico y el clima. Que tengas una tarde excelente. Recuerda que los vehículos con engomado amarillo, terminación de placa 5 y 6, tienen hasta el 30 de agosto para verificar. Que no se te pase la fecha. Vámonos ahora al eje central, que lleva mucho tráfico entre Chimalpopoca y Francisco y Madero. También se complica bastante Fray Servando, del eje central hasta Congreso de la Unión. Vamos directamente a Avenida Chapultepec, que lleva tráfico lento de Orizaba a Bucareli. Se complica ligeramente Lorenzo Boturini, entre Lázaro Pavia y Xocongo. Y vamos a avanzar sin complicaciones sobre Insurgentes, de la Avenida Universidad hasta Periférico. Aprovechalo. En la temperatura, 23 grados. Mi nombre es Montserrat Petricciolet. Te acompaño aquí en 88.9 Noticias. 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
12: Bien, continuamos. 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

La información que sirve, buena tarde, 4:21, soy Alfredo Romo, 88.9 Noticias. Hablemos del gasto que tenemos tú y yo en la casa, sobre todo al momento de hacer nuestras compras quincenales, al menos yo las hago, a lo mejor tú las haces semanales, qué sé yo, de comprar la canasta básica, de comprar lo que vamos a comer. Este junio, el mes pasado, la inflación general disminuyó a 3.4%. ¿Te acuerdas que había estado por encima del 4%? Bueno, significó una reducción de 0.9 puntos porcentuales en relación con junio, pero del año pasado. Casi bajó un punto porcentual, casi. No obstante, eso no evitó que aumentara el precio de la canasta básica alimentaria y también la no alimentaria. ¿Cómo? ¿Baja la inflación, pero no bajan los precios? Eso dicen algunos estudios que con un acuerdo que con las líneas de pobreza divulgadas por el Instituto Nacional de Estadística y Geografía, la cosa estaría así. Y es que en este mes en cuestión, junio de este 2026, los mexicanos necesitamos 1,907 pesos para acceder a la canasta alimentaria en zonas rurales. 2,553 cuesta en áreas urbanas, y esto representa un incremento de 3.1 para zonas rurales y de 4.6 para zonas urbanas, casi el 5%. En el caso de la canasta alimentaria y no alimentaria, se promedió en 3,503 pesos en las zonas rurales y 4,888 pesos en las zonas rurales. Esto es 3.4% y 3.9% más cara respectivamente que en junio del año pasado. ¿Cómo ves? Te repito, costaba 3,503 pesos en zonas rurales y 4,888 en áreas urbanas. De todas maneras, en ambos casos subieron. En su informe, el INEGI destaca que los productos con mayor alza en la canasta alimentaria por ciudad fueron la papa, que aumentó 66.7% a nivel anual. 66% subió la papa. El jitomate, muy, muy por debajo, pero aumentó casi 20. Aumentó 19.4%. Alimentos y bebidas consumidas fuera del hogar aumentaron 6.3%. En tanto, los productos que más incidieron en el precio de la canasta alimentaria y no alimentaria en las zonas rurales fueron transporte público, que aumentó 8%, cuidado personal aumentó 3.8%, canasta alimentaria aumentó 3.1%. Y en el ámbito urbano, el transporte público aumentó 7.5%, la educación, cultura, recreación aumentó 5.8%, la canasta alimentaria aumentó 4.6%. Habría que destacar que el valor monetario mensual de estas líneas de pobreza extrema por ingreso disminuyó 2.7 en el ámbito rural y 1.7 en el urbano. El INEGI destaca que estas cifras no representan una medición del número de personas en pobreza, no. Miden el costo de las canastas que se utilizan como referencia para detectar si el ingreso de los hogares es suficiente para poder cubrir sus necesidades básicas, lo cual podemos decir que este año le cuesta más a las personas poder sacar adelante a su familia, porque subió. Subió la canasta básica y subió la canasta no básica, como le llaman. Ambas subieron en relación con junio de 2025. Vámonos con más. Seguimos platicando. Esto es 88.9 Noticias. La pregunta del día ya está en redes sociales. Qué bueno que estamos juntas, juntos, aquí platicando también del tránsito y el clima. Así que no te vayas. Tengo más información que sirve.

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7: Para mí es un gusto acompañarte en tu camino con toda la información vial. Que tengas una excelente semana. Por favor, conduce con precaución. Ocurrió un percance en el eje 6 Sur Luis Méndez a la altura de Avenida Genara Estrada, Alcaldía Iztapalapa. Si es posible, mejor evita esta zona. Vámonos ahora a Fray Servando, que está a vuelta de rueda entre el Eje Central y Congreso de la Unión. Se complica la avenida Río Mixcuac, entre Insurgentes Sur y Revolución. También con avance lento viaducto Miguel Alemán, de la calzada de Tlalpan hasta Insurgentes. Vámonos directamente a la calzada Ticomán, que avanza pero poco a poco, entre Insurgentes Norte y Juan de Dios Batis. Con buen avance periférico, desde Mario Colín hasta Satélite. Y en la temperatura, 22 grados. Yo soy Montserrat Petriciolet. Te acompaño aquí en 88.9 Noticias. 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
12: Claro, 4:30. Lo más importante para esta tarde, 4:30, es una tarde nublada, ¿no es cierto? Soleadísimo. Ah, ¿verdad? ¿A poco no te sorprende que haya sol ahorita, al menos acá en la zona poniente de nuestra Ciudad de México? No digamos más. Vámonos con lo más importante para esta tarde. Soy Alfredo Romo. El tránsito y el clima nos apoya esta tarde, mi querida Montse Petriciolet. Montse, te escucho.
13: Te agradezco mucho, querido Alfredo. Con gusto. Amigos del auditorio, tomen en cuenta que debido a obstrucción de carril, está sin servicio Manuel González de la línea 1 del Metrobús. Esto es con dirección a Indios Verdes. Planeen muy bien su ruta y más adelante les comparto más información.
12: Ya estás. Gracias, Monse. La información que sirve, soy Alfredo Romo. En poco más de un mes de aplicación del alcoholímetro, más de 1,000 conductores fueron remitidos al Torito. René Ponce.
14: En el marco de la aplicación del programa Conduce sin Alcohol que se realiza durante la fiesta futbolera entre el 11 de junio y el 12 de julio, personal de la Secretaría de Seguridad Ciudadana Capitalina ha realizado 305,262 pruebas alcostop, es decir, de ambiente al interior del vehículo, así como 3,337 pruebas de alcoholemia por aire expirado. Lo anterior derivó en que 1,068 conductores superaran el límite permitido de alcohol en la sangre, por lo que fueron remitidos al Centro de Sanciones Administrativas, más conocido como el Torito, mientras que 1,057 vehículos fueron remitidos a un depósito vehicular. Se destaca que como parte de las acciones preventivas en los festivales futboleros y el FanFest del Zócalo, se han realizado 12,215 pruebas amistosas, acompañadas de recomendaciones para evitar conducir si se ha bebido. Para 88.9 Noticias, René Ponce Hernández.
12: Estamos hablando que en promedio en un mes, si fueron 1,000, ponle, los que fueron remitidos al Torito, estamos hablando de cerca de 33 personas por día remitidas al Torito. 33. Estamos hablando de más de una persona por hora. No, es una barbaridad esto, ¿eh? Es una cifra muy vergonzante, la verdad. Gracias, René Ponce. Más de 1,000 personas al Torito en un mes por la aplicación del alcoholímetro futbolero. Vámonos con más. Lampec reporta que el campeonato reactivó hasta un 15% más las ventas en pequeños comercios. Platícame, Marinés.
15: El presidente de la AMPEC, Cuauhtémoc Rivera, afirmó que la fiesta del fútbol fue positiva para este sector, ya que terminó con el debilitamiento que venía registrando en el año.
16: Desde el pequeño comercio sí podemos decir que se rompió el marasmo de consumo que veníamos arrastrando, y esto se sintió más cuando jugó la selección. En este canal, las ventas se reactivaron entre un 10 y un 15% y se centraron en ventas en bebidas como cerveza, refresco, agua embotellada y botanas y embutidos, pan, hielo, carbón, cigarros y abarrotes en general.
15: Asimismo, informó que el sector restaurantero reportó un incremento en ventas de hasta un 10%. 88.9 Noticias, María Inés Camacho Romero.
12: Perfecto, gracias, querida Marinés. La Secretaría de Cultura de Veracruz, quien es Xochitl Molina, anunció una amplia cartera de actividades en museos, recintos, para la zona conurbada de este periodo vacacional que se puede disfrutar allí en Veracruz. Platícanos, Mario.
17: En este periodo vacacional se tendrá un importante número de actividades en todos los recintos culturales del estado. En Veracruz, Boca del Río, destaca con la cantidad de museos y centros de cultura donde cada día podrán ser visitados por la población, señaló la secretaria de Cultura del Estado, Xochitl Molina.
18: Pues ustedes saben que tenemos muchos recintos y en todos los recintos tenemos actividades. Vayan a nuestros museos, el ex convento de Plenita, el de Leyes de Reforma, el Museo de Casa Juárez, el Museo de Agustín Lara, entre tantos museos que tenemos y exposiciones, que está Atarazanas, tenemos también aquí la fototeca que está muy cerca.
17: Por último, destacó además sitios arqueológicos y destinos de playa, los cuales estarán vigilantes por autoridades de los tres niveles de gobierno. Mario Arjona Ramírez, hace noticias.
12: Gracias, Mario. Llaman a respetar la ley electoral y no adelantar precampañas rumbo a las elecciones del 27. Isaac.
19: La presidenta de la mesa directiva de la Cámara de Diputados, Kenia López Rabadán, hizo un llamado a todos los aspirantes a un cargo de elección popular en las elecciones de 2027 a respetar la ley electoral y no adelantarse a los tiempos para realizar precampañas. En conferencia, la legisladora apuntó que existen etapas definidas para llevar a cabo acciones de proselitismo o propaganda política para ganar el voto de la ciudadanía.
20: Es un abuso y es una ilegalidad para quienes hacen una precampaña fuera de la etapa legal y fuera de la ley. Es necesario exigir desde esta Cámara de Diputados que todos aquellos quienes aspiren a un cargo, lo primero que deben hacer es respetar la ley.
19: 88.9 Noticias, Isaac Castañeda.
12: Gracias, Isaac. Vámonos con más en 88.9 Noticias. 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Vámonos ahora con el primer tiempo de las noticias deportivas. Él es Rodrigo Herrera. Rodrigo, bienvenido.
21: Gracias, buena tarde. Los deportes, tercer día sin actividad en la Copa. Este martes arranca la recta final con los duelos de semifinales. Francia contra España en Dallas y el miércoles Argentina contra Inglaterra en Atlanta. La policía de Atlanta está preparando un operativo especial de seguridad de cara al duelo de semifinales. Además, fue aceptada la solicitud de la Federación Argentina para usar uniforme azul marino, como lo hicieron en México 1986 en el duelo de cuartos de final. Este lunes la FIFA le regresó el Estadio Banorte a Grupo Lamani para iniciar ya la actividad de la apertura 2026. El primer partido será el viernes 24 de julio, Atlante, en su regreso a Primera División ante el América. Atlas, la segunda etapa de Diego Coca llegó a su fin, luego que de ambas partes no lograran llegar a un acuerdo y el técnico no iniciará el torneo. Fueron 10 juegos ganados, 9 empatados y 13 derrotas. Con América se presentó el uniforme, rindiendo un homenaje a la década de los 80s y 90s en color amarillo, detalles en azul y rojo y el escudo en el centro. Y la Secretaría Anticorrupción y Buen Gobierno sancionó con 42,849,095 pesos a la Federación Mexicana de Fútbol por la violación a la protección de datos personales con el sistema Fan ID por no haber tenido el consentimiento expreso y por escrito de los aficionados. Los deportes.
12: Hecho, gracias. Vámonos con más. En la línea telefónica está Jorge Maldonado. Cae una avioneta ahí apenas atrasito del Aeropuerto Internacional de Monterrey. Platícame, Jorge, bienvenido.
22: ¿Qué tal, Alfredo? Muy buenas tardes. Efectivamente, se desplomó una avioneta, tenía apenas algunos minutos de haber despegado cuando aparentemente tuvo una falla y se desploma. Esto ocurre a la altura del río Pesquería, atrasito del Parque Industrial Olympic. Se reportan hasta el momento 3 personas lesionadas. Esto de inmediato ha movilizado a todos los cuerpos de auxilio, así como de Protección Civil y de bomberos. Se dice que hay 3 personas lesionadas, pero el piloto es el que está en más riesgo porque se encuentra atrapado al interior de esta avioneta. Están batallando mucho, Alfredo, para llegar a la zona donde ocurrió el accidente porque está totalmente cubierto de maleza, por lo cual eso está provocando que los rescatistas trabajen a marchas forzadas para llegar hasta el lugar en donde se desplomó esta avioneta. Ya las autoridades en su momento van a informar el motivo por el cual originaron la falla, pero por el momento hay una intensa movilización en los límites de Pesquería con el municipio de Apodaca, Nuevo León, Alfredo.
12: Qué complicado. Esto acaba de suceder, obviamente, y las unidades de emergencia ya llegaron, pero como dice Jorge, les está costando trabajo porque es una zona pues muy agreste, una zona de mucha maleza, Jorge.
22: Así es, mucha maleza. Hay que comentar que el río, pues, quería, uno abarca una gran parte del estado, pero hay zonas en donde definitivamente el acceso es bastante difícil, y precisamente es en uno de estos en donde cayó esta aeronave.
12: Vamos a estar pendientes. ¿Me dices que hay tres personas heridas?
22: Tres personas heridas, entre ellos el piloto, quien se encuentra atrapado aún en la cabina de esta avioneta.
12: Ahora dime, ¿hay tres personas heridas porque son las únicas que iban en la camioneta o iban más?
22: Son las únicas que iban en la avioneta, Alfredo, que lo reporten las autoridades.
12: Vamos a estar pendientes de esto y más. Gracias por lo pronto, Jorge, pendientes.
22: Estamos al pendiente, muy buenas tardes.
12: Gracias. Se desploma una avioneta ahí apenas atrás del Aeropuerto Internacional de Nuevo León, en Monterrey, en la zona que le llaman Pesquería. Pero como es una zona de difícil acceso, hay mucha maleza, hay unidades de auxilio ya cerca, pero no han podido sacar a todas las personas involucradas en el accidente. Dice Jorge que todavía está atorado en la unidad, en la aeronave, el piloto. Vamos a estar pendientes de esta información que se desarrolla en este momento allá en Nuevo León. Vámonos con más, son las 4:41. Lo más importante para esta tarde, soy Alfredo Romo en 88.9 Noticias. Bueno, con la caída de México ante Inglaterra en el Estadio Ciudad de México, se dio por finalizada la actividad del torneo de Norteamérica de fútbol en la República Mexicana. Hubo partidos en Monterrey, hubo partidos en Guadalajara, hubo partidos en la Ciudad de México, y con eso nos convertimos en el único país que ha albergado tres torneos de este tipo. Ahora, vamos a platicar tú y yo, y quiero saber tu opinión, tu evaluación de cómo nos portamos en realidad. Vaya, hay muchas maneras de ver, muchas perspectivas cuando hablamos de este torneo, pero me voy a la más obvia. Cuando hablamos acerca de lo que se vio en redes sociales, en medios, lo que te compartimos aquí en 88.9 Noticias, ante los festejos, las celebraciones, la actividad de las personas, sobre todo en lugares como el Zócalo Capitalino, todo Reforma, algunos que estuvieron más contenidos, como lo que sucedió, por cierto, acá en el Campo Marte, al lado del Auditorio Nacional. En fin, cuando hablamos acerca de las celebraciones de esta Copa, ¿tú qué opinas? ¿Cómo crees que nos fue? ¿Cómo crees que nos comportamos? ¿Qué calificación nos pondrías? Ahí está la cosa, ¿no? En cuanto a los festejos de la Copa, en la Ciudad de México específicamente, en tu opinión, ¿estuvieron muy malos? ¿Buenos? ¿O muy pasados de lanza? ¿O muy buenos? ¿Tú qué dices? Ya tengo algunos votos. Son poquitos. No creo que, vaya, ya generan obviamente porcentaje, pero voy a esperar a que lleguen más para ver qué me dices y sobre todo para ver qué opinas al respecto. Porque al menos yo creo que, perdóname, hay mucho que compartir cuando hablamos acerca de este tema, cuando hablamos acerca de lo que se vivió en las calles de la ciudad. ¿Qué opino yo? Me preguntas. Yo creo que estuvieron tolerables, no estoy diciendo bien, pero tolerables, estuvieron hasta que perdimos vidas. Una vez que lamentablemente perdimos 4 vidas, las cosas ya no estuvieron divertidas y dejaron mucho que desear, me parece. La verdad, tenemos que dividir lo que responde a la gente como tal, los desastres y las actividades que hicieron que pusieron en riesgo a la gente, pero también el mal manejo o el inadecuado manejo de masas por parte de la autoridad. Porque que hayan muerto personas asfixiadas quiere decir que no había una manera adecuada de canalizar a más de ¿cuánto dijimos que eran la última vez? 1.4 millones creo que llegaron a ser de personas en la zona de Reforma y a lo largo de esta avenida, que si no conoces la Ciudad de México, es la avenida principal, no es la más larga es Insurgentes, pero es la avenida principal de la capital del país. Entonces me gustaría saber qué opinas. Son unos primitivos, dice Gerardo Vázquez. Muy, pero muy pasado, dice Josefina Martínez. Muy pasados de pistola, dice Jaime Ferrer. Ana Lilia, no asistí a ninguno, por lo que vi en la televisión se salió de control. Es una lástima, dice Ana Lilia. Muy mal, casi puro malandro, dice Megan, y aunque suene de abuelita, en el 86 estuvo pasable a pesar de haber pasado por una fuerte experiencia con la naturaleza. Eso dice Megan. ¿Qué dice por acá Laura? Híjole, pues se pasan de lanza. Mi hija fue al primer festejo y Dios bendito, desde baño tomadera la inconsciencia de llevar a chiquitines. No tiene nombre, sigue aumentando el número de personas y rebasó totalmente sin control. Es una lástima. Bonita tarde y nos manda un abrazo Laura Mendoza. Qué bueno que Laura escribe esto, porque tiene razón, se nos había olvidado ese factor tan importante, que son los niños de brazos, niños de 5 años y menores. Es más, yo creo que esos eventos no tienen que ir personas que no hayan llegado ya a la adolescencia, porque puede ser muy traumante y por su tamaño puede ser muy peligroso, personas que la gente no ve y que pueden aplastar. Platiquemos, @889noticias, @Roma al aire.
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3: Qué alegría compartir este lunes contigo. Vamos con toda la información vial. Recuerda que sobre la autopista México-Querétaro se realizan labores de mantenimiento del kilómetro 194 al 207 con dirección a Querétaro. Por esto hallarás reducción de carriles en esa zona. Conduce con mucha precaución. Vámonos ahora a la avenida Fortuna, que lleva mucho tráfico de la avenida Hospital Benito Juárez hasta Insurgentes. Se complica la calle Molinos, de Periférico a Revolución. También con avance lento Periférico, entre Observatorio y San Antonio. Vámonos ahora hasta Lorenzo Boturini, que lleva ligera carga entre Lázaro Pavia y Xocongo. Se complica ligeramente Rivera de San Cosme, de Circuito Interior hasta Insurgentes. Y en la temperatura, ¿qué crees? Ya tenemos 22 grados. Yo soy Montserrat Petriciolete. Te acompaño aquí en 88.9 Noticias. 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
12: Bien, vámonos con la información que sirve. Buena tarde. Lunes en nuestra Ciudad de México. Felices de la vida, al menos yo, de arrancar una semana. Ojalá que sea muy buena para todas y para todos, que sea muy productiva. Quiero platicarte lo que sucede ahora en Santa Marta, Acatitla, acá en la zona norte de nuestra Ciudad de México. ¿Qué sucede por allá? Que la verdad se cansaron de esperar que la autoridad les ayudara y pues empezaron a hacer cosas por su propio pie los habitantes de las colonias de Santa Marta, Acatitla, allá en Iztapalapa. Temporada de lluvias, meses de preocupación. Fíjate, solamente en septiembre del año pasado, septiembre de 2025, hubo inundaciones que provocaron enormes pérdidas en el patrimonio de estos vecinos. Las causas fueron diversas. Por ejemplo, falta de mantenimiento del sistema de drenaje. Esto dicen vecinos de Santa Marta, Catitla, allá en Iztapalapa. Falta de mantenimiento, acumulación de basura en el alcantarillado y el aumento de la mancha urbana. Es decir, no paran, siguen construyendo. Por ello, desde hace varios años, vecinos de la calle José Indalicato decidieron invertir miles de pesos para construir bardas de concreto en sus puertas y compuertas en sus zaguanes de entre 60 y 70 centímetros de alto para evitar que las aguas negras se filtren a sus patios. Escucha a un vecino.
6: Todo el agua del cerro, al llover, como ya está poblado todo el cerro, pues el agua ya baja directo para acá. Aunque haya pozos de absorción, de todo el agua, siempre nos va a afectar aquí. Pues, ¿por qué no se causa? Por eso se optó por hacer esas protecciones fuertes para que ya no el agua no las doble. Esa es la solución. De allá no entra agua.
12: Él es Jorge. Eso dijo 88.9 Noticias y además señala que tenían listos varios costales de arena fuera de su hogar para contener las anegaciones. Dueños de negocios de la calle Cayetano Andrade hicieron lo propio. Pero de poco les ha servido porque están a unos metros de calzada Ignacio Zaragoza. Y ahí se han dado fuertes inundaciones. El paso de vehículos pesados provoca oleaje que supera las bardas y las compuertas. Es decir, sí hicieron sus bardas, sí les ayuda para que no sube el agua, pero cuando llegan estas olas que generan desde la avenida los camiones, ahí la cosa se pone un poquito complicada. Vanessa, por ejemplo, tiene ya 12 años.
7: Ha sido un problema constante de que cada vez que hay lluvias, pues estamos con el temor, ¿no?, de que se vaya a inundar. Pues hemos tenido varias feas, pero la del año pasado sí estuvo muy, muy fea. Yo mido 1.70 y el agua me ha de haber llegado arriba del pecho. O sea, yo perdí todo. Esta compuerta de me dijo 1.20. El año pasado la fuerza del agua era tan fuerte que la dobló.
12: ¿La dobló? Te decía que Vanessa tiene 12 años en su tienda y en ese lapso ya tuvo dos pérdidas totales de su mercancía y refrigeradores. En ninguna de esas dos ocasiones tuvo apoyo de las autoridades. Y dice que está de alta, dada de alta en el SAT y todo, ¿eh? Y ni un pesito de ayuda. Las mueblerías de la zona son las más afectadas. En su desesperación, de plano bloquearon calzada de Zaragoza en varias ocasiones en los últimos años, exigen labores de desasolve, de bombeo. Cada 15 días lo piden antes de la temporada de lluvias. Diana es encargada de un local de dos pisos, ahí sobre Cayetano Andrade, y afirma que a pesar de las medidas de prevención, de junio a noviembre sus ventas bajan.
8: Nosotros ya nos estamos preparando, dejamos puras alas abajo y todo lo de madera va para arriba. Porque las alas como tal, aunque se mojen, sí las podemos dar de remate si no la compran. Pero los muebles ya no, ya es madera inflada.
9: ¿Y las ventas caen?
8: Mucho, un 70%. Ya cuando empieza a llover ya no pasa nada de gente. Ya cuando se inunda, pues menos pueden pasar.
12: Imagínate, un 70% bajan las ventas. Y por si fuera poco, Vecinos ahora de la calle Celio García denuncian que existe muchos autos abandonados. Más de 8 meses ahí se convierten en puntos donde la gente va a dejar basura que termina siendo arrastrada por las precipitaciones. Aquí quiero hacer un hincapié, porque yo sé que dicen que quieren que la autoridad vaya y haga sus cosas, pero si la gente sigue tirando basura en la calle, no puedes tener las autoridades ahí todos los días del año, ¿verdad? Ahora, por favor, no me malinterpretes. Yo entiendo, la situación es muy compleja, pero me parece que ellos tienen que comenzar por poner el ejemplo. Y también la autoridad tiene que terminar acercándose y hacer su labor. A principios de este 2026, la Comisión Nacional del Agua inició obras que iban a ayudar a mitigar las inundaciones en la zona oriente de la capital. Se invirtieron 2.200 millones de pesos, como los colectores Teotongo y Los Pinos, pero el pasado 6 de julio el titular de la dependencia, Efraín Morales, informó que estaban a un 90% y que iban a estar listas hasta la última semana de este mes, más de un mes después de que iniciaron ya las lluvias en esta zona del país. Complicada la zona, complicada Iztapalapa y complicado ahora con las lluvias. Sigamos platicando en 88.9.
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3: Conduce con precaución para que llegues bien a tu destino. Para mí es un gusto acompañarte con toda la información vial. Recuerda que se complica mucho la avenida Fortuna, de la avenida Hospital Benito Juárez hasta Insurgentes. También a vuelta de rueda la autopista México-Puebla, entre el eje 10 Sur y la Concordia. Lento el avance de Periférico, entre Observatorio y San Antonio. Vámonos directamente a la calzada San Juan de Aragón, que lleva ligera carga entre 5 de febrero y avenida Eduardo Molina. Se complica ligeramente el eje 4 Norte, de Gran Canal hasta Loreto Favela. También nos encontramos algo de tráfico en Obrero Mundial, de viaducto Miguel Alemán hasta Isabel la Católica. En la temperatura nos mantenemos en 22 grados. Y para hoy se espera una mínima de 13 grados. Yo soy Montserrat Petriciolet. Te acompaño aquí en 88.9 Noticias. Información que sirve. Tráfico y clima cada 15 minutos.
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14: Con gusto, 5:1.
12: La información que sirve, la segunda hora de información que sirve, arrancamos la segunda mitad del programa. Que por cierto, para que sepas, ya la semana que viene regresaremos a nuestro horario habitual de 4 y hasta las 7 de la tarde. Vámonos con lo más importante. Soy Alfredo Romo, este es 88.9 Noticias, la información que sirve. Y mi querida Montse Petriciolet con lo más importante. Montse, te escucho.
3: Querido Alfredo, te agradezco mucho. Amigos escuchas, por favor extremen sus precauciones al conducir. Ya se registra lluvia en las alcaldías Gustavo Amadero, Venustiano Carranza, Tláhuac, Iztapalapa, Milpa Alta, Cuauhtémoc, Azcapotzalco y Xochimilco. Ya lo saben, así es que mejor a conducir con cuidado. En un momento les comparto más información.
12: Ya estás. Muchas gracias, Monse. Oye, el Servicio Meteorológico Nacional ya vigila una posible formación de ciclón en las costas del Pacífico. Alemao.
15: Una zona de baja presión al sur de las costas del estado de Guerrero, asociada a la onda tropical número 18, registra 60% de probabilidad de desarrollo ciclónico en 48 horas y 90% en 7 días. De intensificarse a tormenta tropical, llevaría el nombre de Lida, el quinto ciclón de la temporada en el Océano Pacífico. El Servicio Meteorológico Nacional informó este lunes que actualmente se localiza a 595 kilómetros al sur de Tecpan de Galeana, en Guerrero, y se desplaza hacia el oeste-noroeste. 88.9 Noticias, Alemao Luna.
12: Muchas gracias, Alemao. Oye, se cumple un año de la desaparición de Ana Amelí en el Ajusco. ¿Te acuerdas esta chava que un fin de semana dijo voy a subir al Ajusco? De hecho, subió con un grupo, se tomó foto con ellos, toda la cosa y... no supieron de ella, es una verdadera lástima, ¿eh? Joana.
16: Luis Gómez, comisionado de atención a víctimas del gobierno local, dio a conocer las acciones de búsqueda de Ana Amelí a un año de su desaparición en el Ajusco.
18: Desde un primer momento, el despliegue, tan solo 3 horas después del llamado al 911 de su padre, hablamos de más de 440 acciones de búsqueda e investigación, más de 70 entrevistas ministeriales, 30 megaoperativos de búsqueda, que al día de hoy ya suman más de 6,000 funcionarios públicos quienes hemos participado directamente.
16: Por su parte, la jefa de gobierno Clara Brugada refrendó su acompañamiento a la familia de la joven y anunció que en agosto presentará un informe de la estrategia de búsqueda de personas. Para 88.9 Noticias, Joana Flores.
12: Gracias, Joana. Vámonos con más. Oye, platicarte ahora que lanzan una nueva campaña para promover denuncias sobre corrupción en instituciones de gobierno. Isaac.
14: La Secretaría Anticorrupción y Buen Gobierno anunció el lanzamiento de una campaña para fortalecer la cultura de la denuncia sobre hechos de corrupción en instituciones de la Administración Pública Federal, la realización de trámites irregulares o el mal ejercicio de los recursos públicos. Bajo el nombre Tu Denuncia Transforma, la institución señaló que el objetivo también es combatir la impunidad para que violar la ley resulte más caro que su cumplimiento. Además, señalar faltas administrativas cometidas por servidores públicos federales, contratistas y proveedores del gobierno federal, así como posicionar el acto de denuncia como una responsabilidad cívica accesible y con consecuencias para quien comete la falta. La institución exhortó a la ciudadanía a denunciar el incumplimiento de las obligaciones de los servidores públicos o faltas a través del sitio web denuncias.gov.mx. 88.9 Noticias, Isaac Castañeda.
12: Perfecto, gracias. ¿Cómo cerró hoy la actividad de la Bolsa Mexicana de Valores? ¿Cómo, querida Marinés?
16: La Bolsa Mexicana de Valores terminó sus operaciones de este lunes con una caída del 0.79%, perdiendo 523.02 puntos para llevar a su principal indicador a las 65.973.08 unidades. El Dow Jones de los Estados Unidos perdió con el 0.26%, en tanto que en el mercado de las divisas, el dólar se compró en los principales bancos de la capital del país en un precio promedio de 16.98 pesos y se vendió en 17.95 pesos, mientras que el euro 19.70 pesos a la compra, 20.28 pesos a la venta. 88.9 Noticias, María Inés Camacho Romero.
12: Perfecto, gracias, querida Marinés. Vámonos con más. 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

Muy bien, 88.9 Noticias. 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

0: Vámonos con lo más importante para esta tarde. Soy Alfredo Romo, 88.9 Noticias. Oye, lamentablemente hay personas que están lo que le llaman desahuciadas. Es decir, que lamentabilísimamente no se puede hacer mucho ya en cuestión de su estado de salud. Son personas que tienen alguna afectación fuerte, generalmente por cáncer, a lo mejor incluso diabetes que ya afectó muchos riñones, a lo mejor el corazón, alguna otra parte del cuerpo, los órganos. Pero cuando hablamos de una persona a quien lamentablemente la ciencia ya no le puede ayudar para salvar la vida, sí le puede ayudar la ciencia para tener mejores días. Le llaman tratamientos paliativos. Ahora, tú te preguntas como yo, de cada 10 personas que en la República Mexicana lamentablemente están desahuciadas, ¿cuántas de estas y estos sí tienen acceso a tratamientos paliativos? ¿Cuántos, Moni? Buena tarde.
1: ¿Qué tal, Alfredo? Te saludo con mucho gusto. Los cuidados paliativos no son la antesala de la muerte. Se trata de un modelo de atención que busca aliviar el dolor físico, emocional, incluso espiritual, desde el momento del diagnóstico de una enfermedad terminal hasta sus últimas fases. Vamos a escuchar.
2: Cuidados paliativos, desde que se les hace algún diagnóstico, alguna enfermedad terminal, a los pacientes con alguna enfermedad oncológica, insuficiencia renal crónica, insuficiencia cardíaca severa, pacientes con esclerosis lateral amiotrófica, VIH, una demencia, con enfermedad pulmonar obstructiva crónica.
1: Y escuchamos la voz de la doctora Arisbe Rivera, ella es especialista en medicina del dolor, dijo que se debe dar prioridad al control del dolor, bienestar emocional, pero también el respeto a la autonomía del paciente. Vamos a escuchar.
2: Todos los cuidados paliativos, tratamiento farmacológico, en todos los síntomas que son refractarios a tratamientos convencionales, dolor severo, dificultad para respirar, pacientes que tienen náuseas excesivas, estreñimiento crónico, agitación, delirio severo, que requieran de una sedación.
1: Alfred.
0: Hay un término por ahí que me llamó la atención que le llaman conspiración del silencio. ¿De qué se trata, Moni?
1: Efectivamente, fíjate que la doctora Arisbe Rivera Ordóñez, especialista en medicina del dolor, lamentó, Alfred, que es frecuente que algunas familias traten de ocultar información al paciente para supuestamente reducir su ansiedad. Vamos a escuchar.
2: La conspiración.

0: familiares, incluso los profesionales de la salud, médicos, enfermeras, evitan compartir información sobre el estado del paciente, limitando su capacidad para participar en las decisiones sobre su propio tratamiento. ¿Qué te parece, Alfred?
1: Complicado, porque también hay algo que se llama derecho a la información, y no me refiero nada más a las noticias, ¿no? Sino sobre todo cuando se trata de tu estado de salud. Hay personas que dicen, no me mientas y dime la verdad. Hay otras que no lo piden, y supongo que habrá personas que digan, a mí no me digan nada. Yo creo que sí existe, Moni, ¿no?
0: Sí, Alfred, porque habemos gente, la verdad me incluyo, que yo prefiero a veces no saber para no ser catastrofista. Sin embargo, la mayoría de las personas pues dicen, quiero saber para ver a qué exactamente me estoy enfrentando, ¿no?
1: Claro, qué complicado. Ahora, otro punto importante, y esto es muy delicado, sobre todo en el sector público, ¿hay una edad límite para que una persona pueda recibir cuidados paliativos?
0: Sin importar la edad, Alfred, toda persona con algún padecimiento que amenace su vida puede recibir cuidados paliativos. Vamos a escuchar un ejemplo.
2: Tuve un caso, tengo en mi corazón. Ella tenía 10 años y tenía un tumor en una piernita, y durante el tiempo que estuvimos con ella logramos cosas bonitas a pesar de que sabíamos el desenlace: darle los cuidados paliativos, quitarle el dolor, quitarle las náuseas y darle el acompañamiento a sus papás.
0: Finalmente, la doctora Arisbe Rivera, especialista en medicina del dolor, destacó, Alfred, que también se aborda el duelo por pérdida de un ser querido. Vamos a escuchar.
2: También las pacientes que tienen pérdidas de no natos, que no llegue a nacer, son susceptibles de cuidados paliativos. Bebé o nace con vida, pero tiene un pronóstico muy corto de vida, de horas o días. Los cuidados paliativos, que puede ser ya un duelo anticipado, brindarle todo ese acompañamiento espiritual y emocional.
0: Alfred, el panorama.
1: Qué interesante este tema. ¿Qué aprendimos? Bueno, entre otras cosas, que cuando hablamos de cuidados paliativos, sí puede ser para aplicarle a personas que lamentablemente están en una etapa terminal de su vida, pero también nos dice Mónica, hay que resaltar que cuando hablamos de cuidados paliativos puede aplicar a personas de cualquier edad que están sufriendo de mucho dolor. Yo me imagino, Moni, también personas que después a lo mejor de un accidente, de una operación que no salió como esperaba, bueno, personas que tienen que aprender a vivir con dolor, pues dicen los médicos, y este es todo un tema médico muy interesante, es nadie debería acostumbrarse a vivir con dolor, Moni.
0: Efectivamente, no es normal, Alfred. Siempre hay tratamientos que lo reduzcan, ya que si no lo pueden desaparecer, por lo menos que sea llevadero, y sobre todo tener la información necesaria, porque si hay personas que enfrentan, por ejemplo, enfermedades oncológicas, dice, quiero saber si me quedan 6 meses de vida o 6 años para yo decidir, que soy el paciente, cómo vivirlos, ¿eh? Y no estar preparando un funeral prematuramente, o de plano ser decir, yo voy a consumir bebidas alcohólicas y a fumar hasta que no me quede más tiempo.
1: Claro.
0: Y entonces ahí también hay que ser justos con el mismo paciente, Alfred.
1: Es como buscar calidad de vida, Moni, ante cualquier circunstancia, calidad de vida.
0: Incluso, Alfred, para despedirse, de decir, yo me quiero ir de tal o cual forma.
1: Claro, claro. Y es que yo creo que ahorita estamos platicando de esto, las opciones que hay, pero no dejamos de poner el dedo en el renglón de la cuestión legislativa, que termina siendo parte de lo más importante, Moni.
0: Sobre todo también recordar que existen clínicas de cuidados paliativos y tanatología, Alfred, que ofrecen acompañamiento multi o interdisciplinario a los pacientes y a sus familias bajo esos esquemas que respetan la autonomía, identidad, creencias religiosas. Inclusive recordemos, hay corrientes o creyentes que incluso ante una enfermedad no aceptan muy fácilmente una transfusión de sangre. Y también, Alfred, hay que respetarlo.
1: Sí, hay que respetarlo, porque aparte una cosa es decir, no, a mí no me den tratamientos, yo, mira, pero otra cosa es vivir. Algo de lo que no se habla mucho, querida Moni, por ejemplo, ya para cerrar, es que hoy sabemos mejor que nunca que el cáncer detectado a tiempo es curable, pero eso no te quita la terapia que tienes que atravesar y las operaciones que pueden ser, digamos, muy bien atendidas, incluso en un hospital particular, anestesia, pero cuando se empieza a pasar la anestesia, ahí te cuento, Moni, ¿eh?
0: Sí, no, el dolor es indescriptible, insoportable, y ahí, Alfred, pues hay mucho trabajo todavía que hacer, pero recordar que los cuidados paliativos, su objetivo es preservar la calidad de vida desde el momento del diagnóstico.
1: Vamos a estar pendientes. Te agradezco, Moni, un abrazo.
0: Un abrazo, Alfred. Buena tarde.
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4: 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Vámonos ahora a la autopista México-Puebla, que se complica mucho entre el Eje 10 Sur y la Concordia, con avance lento periférico, entre Observatorio y San Antonio. También se complica la avenida Chapultepec, de Orizaba hasta Bucareli. Vamos a avanzar poco a poco en Lorenzo Boturini, desde Lázaro Pavia hasta Xocongo. Y encontramos buena circulación sobre Insurgentes, de Universidad hasta Periférico, en la temperatura 22 grados. 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Yo soy Montserrat Petriciolet, te acompaño aquí en 88.9 Noticias, información que sirve. Tráfico y clima, cada 15 minutos.
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0: información que sirve, soy Alfredo Romo en 88.9 Noticias. 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La información que sirve, soy Alfredo Romo en 88.9 Noticias. Ya se empiezan a calentar las semifinales del torneo de fútbol de Norteamérica, en donde destaca, me parece, una que a mí me parece uno de los partidos más atractivos, que es Inglaterra contra Argentina, y que hablan mucho acerca, claro, de las eliminatorias que han tenido, la historia que tuvieron aquí en México, pero también son países que, quieras o no, tuvieron una guerra en los años 80, y empiezan a salir por ahí las rivalidades que tienen que ver con el fútbol, o más allá de él. Memo García esta tarde con nosotros, como siempre. Memo, bienvenido.
1: ¿Qué tal, Alfred? ¿Cómo estás? Muy buenas tardes. Un saludo para todos. Ya entramos a la recta final. Se nos acaba el 20. Uh-huh. Mañana la primera semifinal en Dallas. Un gran, gran juego en los que en teoría son los grandes favoritos para ser campeones. Francia se mide a España. Y sí, el miércoles ese juego de Inglaterra contra Argentina, el entorno, hay que cuidarlo mucho. Incluso ya se habla de que un dispositivo de seguridad especial allá en Atlanta. Hay mucha rivalidad, ya lo mencionabas, la guerra de las Malvinas en los ochentas, pero hay antecedentes, ¿no? También en justas futboleras, en el 86 con la mano de Dios, después ha ganado Inglaterra. Será la sexta vez que se enfrenten y casi siempre ha ganado Inglaterra, aunque mira, no lo crean. Y curiosamente el Francia-España apenas va a ser la segunda ocasión que se enfrenta en una Copa del Verano. Increíble, ¿no?
0: Fíjate, hablando de estadísticas, hay mucho que hablar obviamente ahorita en esta semifinal, sacar los números, sacar la historia. Y puede que, como en este caso, haya selecciones que hayan prevalecido siempre, constantemente. Pero hay veces que aunque ganes más, lo que importa es en qué momento del torneo ganas, Memo.
1: Sí, y es lo que tienen estos cuatro equipos, ¿no? Que ganan en los momentos cruciales, en los momentos de mayor presión, en los momentos de vencer o morir, ¿no? Ya te platicaba antes de entrar al aire, pues Argentina, los jugadores mueren, viven con una gran pasión su playera, tienes casi casi deportivamente hablando, matarlos, sí, para poder ganar. El caso de Francia, que decidieron de hace muchos años, pues todos estos gente de color, afroamericanos o de las islas que llegaban al país, aprovecharlos, ¿no? Sus cualidades físicas de velocidad, de explosión, pues ya ahí los tienes, ¿no? La mayoría de los jugadores de África, perdón, de, pues sí, de raíces africanas, uh-huh, uh-huh, que representan a Francia o de otras islas, y bueno, lo han sabido aprovechar. España, ¿no? Que tiene una liga muy poderosa, para algunos detrás de la Premier League, pero que también aprovecha, ¿no? Gente que viene de otros países, que radican ahí. Ahí no solo lo aprovechan en el fútbol, ¿eh? En otros deportes, en el básquetbol, en el atletismo, en la gimnasia, es muy común ver atletas con nombres no españoles o con características físicas que no son propiamente de un español, ¿no?
0: Ahora, un punto importante también, y me parece haberlo visto en estos últimos encuentros, es hay partidos que se fueron a la parte ya extendida. Y una parte clave ya en cuestión de la dirección es en qué momento cambias y a quién cambias. Hubo por ahí dimes y diretes, incluso en la selección Inglaterra, por esto, ¿no?
1: Sí, bueno, desde antes, cuando se dio la lista final, hubo mucha controversia ya en Inglaterra porque no se convocó a jugadores que eran importantes o son importantes como Phil Foden, como Colin Palmer, en fin, como varios, ¿no? Pero principalmente estos dos, Cole Palmer y Phil Foden. Hubo controversia y ten por seguro que si Inglaterra no gana el título, lo van a cuestionar, ¿no? El técnico decidió, claro, Thomas Tuchel, decir, no, bueno, yo creo que estos 26 que elegí son los adecuados, los indicados para mi sistema, para mi idea, para ser campeón. Y sabemos, ¿no? Las cuentas se hacen al final, ¿no? Ya cuando terminas, si no es campeón, yo estoy seguro que le van a sacar a relucir eso.
0: Ahora, un punto importante, Memo, hoy es lunes de los caídos. Ya mañana estaremos hablando de otra cosa. De las selecciones que se quedan en el camino, en esta semana pasada, en este fin de semana también, ¿a quién destacas? ¿Quién crees que fueron los mejores en el desempeño en cuartos de final?
1: Noruega. Yo creo que Noruega, a pesar de que yo esperaba un poco más de ellos en su duelo contra Inglaterra, jugó bien. La verdad es que en términos generales dio buen espectáculo. Erling Haaland es un gran jugador, tienen muy buen equipo, porque Marruecos salió a defenderse, decepcionó contra Francia. En el caso de España, pues Bélgica también le faltó más. Fue muy superior a España. Suiza creo que dio un buen juego. Lamentablemente, otra vez con estas cuestiones arbitrales, al momento que le expulsan a Brille Embolo por doble tarjeta amarilla, cambia mucho el juego. Pero yo me quedaría con Noruega. Lo que sí, pues podríamos decir que creo que después de muchos torneos de este tipo, pues no hay un caballo negro. Creo que se dio la lógica. Curiosamente, es la primera vez en la historia de las Copas del Verano que los cuatro primeros del ranking de FIFA están en semifinales.
0: Vamos a ver quién se queda. Mañana comenzamos. Va a ser martes, miércoles y...
1: descansamos jueves, viernes. Sábado por el tercer lugar en Miami y la final el domingo con con el medio tiempo, por cortesía de no sé quién, con Madonna, va a estar Shakira, ¿no? Y bueno, varios más, ¿no? Pero sí, Justin Bieber también, de hecho, lo incluyeron al final.
0: ¿No va a estar Laura Pausini también? ¿O es eso? ¿O me equivoqué? Creo que sí.
1: A lo mejor al previo, ¿eh? Luego hay eventos previos.
0: Ah, es que
1: previos,
0: claro, ahí sí, tiene razón.
1: Yo de los que me acuerdo es Madonna, Shakira, Justin Bieber y algunos más.
0: Vamos a ver.
1: Media hora han de estar súper felices.
0: De eso seguro nos va a platicar mi querido Lalo González.
1: Seguramente.
0: Gracias, Memo.
1: Un gusto.
0: En un ratito escuchamos a Alex Cervantes, Memo García, en Espacio 2026, 5:25.
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5: Es un gusto para mí acompañarte en tu camino con más información vial. Que tengas una tarde muy bonita. Recuerda que se complica mucho la avenida Fortuna, de la avenida Hospital Benito Juárez hasta Insurgentes. Vamos a encontrar circulación lentísima en Fray Servando, de el Eje Central hasta Congreso de la Unión. Se complica Periférico, entre Observatorio y San Antonio. Y vámonos directamente a la avenida Aztecas, que avanza pero poco a poco, entre la avenida del Imán y Moctezuma. Se complica ligeramente también Eduardo Molina, de Río de los Remedios a la calzada San Juan de Aragón. Y encontramos circulación un poquito lenta en Otón de Mendizábal, desde Miguel Bernard hasta el Eje 1 Poniente. Tenemos buen avance sobre Paseo de los Tamarindos, de la autopista México-Toluca hasta Paseo de los Laureles. Y en la temperatura, 22 grados. Soy Montserrat Petriciolet. 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
0: 5:30. La información que sirve, buena tarde. Arrancamos semana felices de la vida en 88.9 Noticias. Hoy es día 13 de julio de 2026. Lo más importante a continuación, arranco como siempre con el sello de la casa. El tránsito y el clima, querida Monse, te escucho.
8: Muchísimas gracias, querido Alfredo. Con gusto. Amigos escuchas, tomen en cuenta que debido a obras hay reducción de carriles en la avenida Sur 122, desde Poniente 85 hasta la avenida Río Tacubaya. Conduzcan con precaución porque en sentido opuesto se habilita reversible. Alfredo, amigos del auditorio, que tengan una tarde excelente.
0: Gracias, querido Monse. Oye, ¿qué tal la lluvia acá en la zona de las Lomas de Chapultepec? Estaba platicando con Memo García, empezó el viento, la lluvia cayó súper fuerte, ya dejó de llover. ¡Qué barbaridad! Todo esto en 10 minutos. ¡Qué cosa! Maneja con precaución, llueve en nuestra Ciudad de México y el reporte, si quieres hacerlo, adelante. Reporta para Romo esta tarde. ¿Dónde llueve? ¿Dónde no? ¿Cómo está la cosa? ¿Dónde está el tránsito? Adelante, abre la aplicación de iHeartRadio, busca 88.9 Noticias, presiona el TalkBack, manténlo presionado, te va a grabar. Dime entonces tu nombre, dame tu reporte y regresa micrófonos acá a 88.9 Noticias. Todo esto a través de iHeartRadio. Vámonos con la información que sirve. Soy Alfredo Romo. Marinés Camacho tiene información del SAT, que ahora conmemora 29 años de historia. Marinés.
9: En el marco de la celebración por su 29 aniversario, el SAT informó que de enero a junio de este año se recaudaron casi 3 billones de pesos de ingresos tributarios y se brindaron más de 17 millones de atenciones presenciales y remotas. Además, mediante el programa de oficina móvil, este año se han visitado cerca de 400 municipios llevando trámites y servicios a nivel nacional. También destacó que de octubre del 2022 a junio de este año se brindaron más de 72 millones de atenciones presenciales y más de 45 millones a través de canales remotos y herramientas digitales. Expuso que durante dicho periodo la oficina móvil ha atendido a más de 263 mil personas en 875 municipios. 88.9 Noticias, María Inés Camacho Romero.
0: Gracias, querida María Inés. Vámonos con más. Hacen un llamado a todos los partidos políticos a emitir un pronunciamiento por la defensa de mexicanos en Estados Unidos. Isaac.
10: La presidenta de la mesa directiva de la Cámara de Diputados, Kenia López Rabadán, hizo un llamado a todos los aspirantes a un cargo de elección popular en las elecciones de 2027 a respetar la ley electoral y no adelantarse a los tiempos para realizar precampañas. En conferencia, la legisladora apuntó que existen etapas definidas para llevar a cabo acciones de proselitismo o propaganda política para ganar el voto de la ciudadanía.
11: Es un abuso y es una ilegalidad para quienes hacen una precampaña fuera de la etapa legal y fuera de la ley. Es necesario exigir desde esta Cámara de Diputados que todos aquellos quienes aspiren a un cargo, lo primero que deben hacer es respetar la ley.
10: 88.9 Noticias, Isaac Castañeda.
0: Gracias, querido Isaac. Vámonos con más. En el Instituto Nacional Electoral aseguran que están trabajando en materia de fiscalización a partidos políticos. Armando.
12: El INE aclaró que la verificación de los actos internos de los partidos políticos deben ser monitoreados y verificados por las autoridades locales, ya que al instituto le corresponde atender la renovación de las cámaras para el 2027, aseguró la consejera Carla Humphrey.
13: Nosotros pues no podemos determinar si es pre-campaña, nada. Eso lo determinan las autoridades locales. Es su responsabilidad. La nuestra es Cámara de Diputados y Diputadas.
12: La consejera rechazó que se diga que el INE no está haciendo nada porque eso concluyó, es falso, está en camino la fiscalización. Para 88.9 Noticias, información que sirve, Armando Arteaga.
0: Gracias, Armando. Vámonos con la información que sirve, señor Alfredo Romo. El secretario de Estado de Estados Unidos, Marco Rubio, anunció hoy lunes el lanzamiento de una campaña diplomática para, desmantelar, fue la palabra que usó, desmantelar la Corte Penal Internacional. Todo esto para presionar a los aliados de Washington para que abandonen este organismo al que acusa de inmiscuirse en asuntos de los Estados Unidos. Por otra parte, el presidente de Estados Unidos, Donald Trump, informó que su país cobrará 20% sobre el total de cada carga que transite por el Estrecho de Hormuz, esto de acuerdo con Trump. Este costo, dice, servirá para cubrir los costos de operaciones para garantizar la seguridad de una de las rutas marítimas más importantes del mundo. Aunque ya muchos países dijeron, ¿cómo por qué tendría yo que darte 20% de algo si no me estás prestando ningún servicio, ¿no? Pero vamos a ver qué sucede. La presidenta de la Comisión Europea, Ursula von der Leyen, apostó este lunes para establecer una edad mínima para que los menores puedan acceder a redes sociales de manera gradual. Escucha esto, ¿eh? Porque ya no se vayan a ir país por país, ya lo quieren hacer toda la Unión Europea para establecer una edad mínima para las redes sociales. Todo esto por la presentación de un informe elaborado por un panel de expertos integrado por médicos, académicos, representantes de organizaciones juveniles, padres, convocado especialmente para analizar riesgos que enfrentan menores en Internet. Estamos hablando de la Unión Europea, Digo, para que cuando salgan los resultados estemos pendientes. Hay datos de esta investigación que dicen que jóvenes pasan entre 4 y 6 horas diarias en una pantalla. ¿De dónde sacas eso? ¿Estamos despiertos cuánto? 12 horas, ponle. No sé, más, ¿no? 18 horas. Y de repente te dicen que la mitad la pasan en Internet. ¿Qué onda? ¿De qué estamos hablando, no? Hay que estar muy pendientes. Porque también se habla de cómo 60% de niñas, niños y adolescentes han sufrido problemas emocionales o psicosociales en redes sociales. Este lunes, la Fiscalía de Estados Unidos solicitó la aplicación de la cadena perpetua para Ismael Zambada García, mejor conocido como El Mayo. Piden cadena perpetua. Señalan que habrá pagado millones de dólares en sobornos a diversos sectores del gobierno mexicano. La petición fue dirigida al juez Brian M. Cogan, de la Corte de Distrito del Este de Nueva York. Habrá que decir que la moción se presenta previo a la sentencia, que será dictada el próximo 20 de julio, es decir, la semana que viene. Esto va a ser el lunes 20 de julio, de hoy en 8, por cierto. Vámonos con más. Punto y aparte. Ya se presentó hoy el adelanto, el tráiler, como decimos, de la película que estelariza Tom Cruise, pero que dirige Alejandro González Iñárritu. Se llama Digger Lalo.
14: He's bigger than 5 feet. Este lunes, Alejandro González Iñárritu y Warner Bros. Presentaron el nuevo tráiler oficial de la película Digger, que llegará a los cines el 2 de octubre. Lo que más comenta el público cinéfilo sobre esta película es lo cambiado que luce Tom Cruise, quien es el protagonista. Para interpretar a este personaje, la estrella de Hollywood fue sometido a un proceso profundo de caracterización para que se vea con varios kilos de más, el cabello canoso y arrugas en su cara. Al presentar esta cinta de comedia, Cruise expresó su deseo para que el público la la vea en las salas de cine. Digger tendrá una premier en México, aunque no se tiene el dato exacto de cuándo y dónde será. Para 88.9 Noticias, Lalo González.
0: Vamos a ver qué, de qué se trata y sobre todo tratar de entender la historia, ¿no? Digger, por cierto, significa como excavador, como alguien que escarba. No sé cómo le vayan a poner en español. No sé si hay una traducción, pero bueno. Pendientes. Gracias, Lalo. 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Bien, vámonos ahora con más. Oye, está lloviendo, pero súper fuerte, aquí en la zona de las Lomas de Chapultepec. Está cayendo una tormenta. Está lloviendo súper fuerte. Por favor, maneja con precaución para ti que vienes de Santa Fe, que vas bajando, me imagino, por Parmas, por Constituyentes, obviamente Reforma, la cosa está súper complicada. Por favor, tómalo en cuenta y maneja con precaución. Vámonos con más información que sirve, señor Alfredo Romo, en 88.9. Los deportes los tiene Rodrigo Herrera. Rodrigo, ¿cómo cierras?
15: Gracias, más deportes. Concluyó el fin de semana la pretemporada en el fútbol mexicano y este jueves arranca el Apertura 2026. Los Pumas perdieron 1-0 con América de Cali de Colombia. Rayados perdió 2-1 con Sporting de Costa Rica. Cruz Azul goleó 6-0 a Comunicaciones de Guatemala en Ciudad Cooperativa. Las Chivas 1-0 a Leones Negros y el Galaxy de Los Ángeles en Carson, California, 1-0 ante el América. Hoy arranca el Home Run Derby, previa a lo que será el Juego de Estrellas de este martes en Filadelfia. El italiano Jannik Sinner, campeón de Wimbledon, este domingo por segundo año consecutivo venció al alemán, y la checa Linda Noskova, campeona, gana su primer Grand Slam tras vencer a Carolina Mukova. El Tour de Francia e Isaac del Toro finalizaron en el lugar 3 en la clasificación general. El mexicano se mantiene en la tercera posición. Este lunes fue día de descanso. Mañana continúa la actividad. Y el medio maratón de la Ciudad de México fue para kenianos. El mexicano Jorge Luis Cruz fue el mejor mexicano, ubicándose en la tercera posición. Los deportes.
0: Pendientes. Muchas gracias. Vámonos con más. Soy Alfredo Romo en 88.9 Noticias.

0: La información que sirve, señor Alfredo Romo, en 88.9. Bueno, ahora digamos que todo lo que convive, o todos los que convivimos dentro de la dinámica del tránsito en la Ciudad de México, estamos obviamente peatones, hombres y mujeres, niñas, niños, personas adultas mayores, pero también están aquellos que traen su scooter, que traen una patineta, que traen una bicicleta, bicicleta eléctrica, moto, moto eléctrica, personas que manejan un camión, un microbús, una combi, taxis, personas que trabajan en las aplicaciones, también todo lo que involucra la dinámica con el transporte público, con el metrobús, el cablebús, tren ligero, en fin, cuando hablamos de todo lo que representa esta jungla urbana y el tránsito y la dinámica que representa, hablamos también necesariamente de las pérdidas en vidas humanas debido a los accidentes. Sobre todo lo que ha subido tremendamente, pero tremendamente, es la atención en urgencias para personas que manejan motocicletas. Si tú quieres comprar una moto porque crees que es barata y está padre y vas a llegar más rápido, si no sabes manejar una moto, primero métete unos cursos, pídele la moto a alguien, manéjala y checa si es realmente lo que quieres hacer. Porque hay personas que usan moto que no saben manejar una motocicleta. Y no es un chiste. Querida Joana Flores, hablaron ahora en la autoridad acerca de cruceros peligrosos por el tránsito de la ciudad. Te escucho.
1: Así es, Alfredo. Buenas tardes. Y se tienen identificados a los tres más inseguros de la capital. Estamos hablando de Circuito Interior y Calzada de Guadalupe, Calzada de Tlalpan y Avenida Tasqueña, Canal de Miramontes y Calzada Coxpa. Y pues son los más inseguros, Alfredo, porque concentran un alto número de accidentes por falta de respeto a los señalamientos y a los límites de velocidad. Fíjate que platicamos con Sandra, ella es usuaria de la vía pública, o sea, es peatón, y reconoce que algunos de estos puntos sí son inseguros, Alfredo, pero además nos comparte otro. Vamos a escuchar.
2: Sí, es bastante peligroso, pues sobre todo porque se avientan. Y hay otro que creo que a lo mejor no tienen muy en mente, pero es el cruce entre Insurgentes y el eje de Mosqueta. Es justo ya en donde está, digamos, el Cetram de Buenavista, donde está el Metrobús de la línea 1, de la línea 4, y también ahí pasa transporte concesionado. Está súper peligroso porque, digamos, que el Metrobús incorpora en Insurgentes, pero no hay tiempo para que el peatón pase.
1: Y bueno, Alfredo, de acuerdo con registros de la CEMOVI, en los últimos 3 años, Circuito Interior y Calzada de Guadalupe contabilizó 227 incidentes, Canal de Miramontes y Calzada Acoxpa acumuló 111 incidentes, Calzada de Tlalpan y Avenida Tasqueña sumó 105 siniestros viales. Y bueno, los principales accidentes son choques y atropellamientos, y las principales causas son exceso de velocidad y pasarse los altos. Y bueno, para Alfredo, hay otro cruce peligroso en Circuito Interior y La Viga. Él prefiere, Alfredo, usar el puente peatonal o buscar los semáforos, aunque camine más. Vamos a escuchar.
3: Aquí lo que es Churubusco y Eje 6, lo que es la mera, casi llegando a La Viga y Eje 6, ahí es un cruce. Busco un alto y ya espero que me pase mejor. O busco el puente peatonal y ya, así ya me cruzo ya, porque si está ahí ya está bien peligroso ahorita ya.
4: ¿De quién te tienes que cuidar?
3: Pues más que nada de los carros, que es cierto, así ya no respeta nada. Ya de por sí ya te ven en la orilla y está lloviendo y hasta te echan todo ahí.
1: Alfredo, este es el panorama.
0: Un panorama muy importante cuando hablamos de una ciudad tan caótica como la nuestra. Gracias, querida Joana.
1: Excelente tarde a todos, Alfredo.
0: También para ti igualmente. Vámonos con más. Soy Alfredo Romo en 88.9 Noticias.
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7: Es un gusto para mí acompañarte. Deseo que tengas una excelente tarde. Recuerda que debido a obras hay reducción de carriles en la avenida Sur 122. Desde Poniente 85 hasta la avenida Río Tacubaya. En sentido opuesto se habilita reversible. Por favor, conduce con mucho cuidado. Se complica mucho Fray Servando, desde el Eje Central hasta Congreso de la Unión. Vamos a encontrar avance lento en la avenida Chapultepec, de Orizaba a Bucareli. También se complica la calle Molinos, entre Periférico y Revolución. Y avanzamos, pero poco a poco, en Manuel Villalongín, desde Circuito Bicentenario hasta la avenida Insurgentes. Con buen avance Periférico, de la avenida Mario Colín hasta avenida Satélite. Y en la temperatura, ya tenemos 21 grados. Para hoy se espera una mínima de 13 grados. Soy Montserrat Petriciolet. 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

0: Hay información que sirve, soy Alfredo Romo, 5:48. 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Bien, vámonos ahora con Isaac Castañeda, porque nos va a platicar acerca de los vecinos que hablan de que cada vez hay más hundimientos tras este mega socavón en el Deportivo Gertrudis Sánchez, allá en el norte de la Ciudad de México. Isaac, te escucho, buena tarde.
1: ¿Qué tal, Alfredo? Muy buenas tardes a ti a la audiencia. Así es, pues la formación de este megasocavón al interior del Deportivo Gertrudis Sánchez en la Alcaldía Gustavo Amadero, en la calle Norte 94, entre las avenidas Talismán y Victoria Oriente, ha puesto en alerta a los vecinos de la zona, pues no es la primera vez que se forma una oquedad en este sitio y temen que continúen los hundimientos, los cuales ya se han vuelto regulares en la zona. Así lo contaron a los micrófonos de 88.9 Noticias tras un recorrido en el sitio, que se encuentra acordonado por las reparaciones que lleva a cabo la Secretaría de Gestión Integral del Agua, la Sejiagua, desde el jueves pasado en esta zona del socavón, que mide 8 metros de largo, 6 de ancho y casi 8 de profundidad, y se produjo, como siempre, por la fractura de una tubería de drenaje. Al menos se han formado 6 socavones dentro de este deportivo en años recientes. Uno de ellos fue el que se tragó literalmente un gimnasio de box en 2023, muy cerca de esta nueva oquedad. Es decir, no es un problema nuevo, así lo contó uno de los vecinos, Daniel, a 88.9 Noticias. Escuchemos lo que dijo.
2: En el Deportivo se han formado como unos 6 socavones, y de, pues sí, amplios, de un diámetro considerable, más o menos como de 15, 20 metros de diámetro cada uno. O sea, sí, bastante profundos. De hecho, el primero que se formó se tragó el gimnasio de box. O sea, había un gimnasio ahí donde practicaban box y se lo tragó la tierra literalmente. Y luego ahí donde se formó el último es a un costado de donde se formó el primero.
1: Y advirtió la necesidad de revisar y, si es necesario, sustituir el drenaje en la colonia y avenidas contiguas a fin de evitar que esta problemática tenga consecuencias mayores y afecte a viviendas. En el caso de esta calle donde se ubica el deportivo, pues presenta un pavimento irregular y evidentes daños provocados por estos hundimientos. Escuchemos nuevamente.
2: Lo preocupante sería más bien que no han cambiado tal vez todo el drenaje desde aquí, a lo mejor desde el eje 4 norte hasta el eje 5, pero no es un problema particular de aquí. O sea, de aquel lado del zarco igual se están formando muchísimos hundimientos.
1: Y también, Alfredo, otra de las críticas de los vecinos es que existe una falta de un diagnóstico y atención integral en esta formación de socavones y hundimientos. Para Jesús, otro de los vecinos de esta colonia, este nuevo socavón es consecuencia de que la situación no se ha atendido de fondo. Escuchemos nuevamente.
3: Yo pienso que sí, la constructora no ha hecho bien su trabajo, porque si lo hubieran hecho bien no hubiera sucedido otra vez el nuevo socavón. O sea, nada más hacen la reparación por encima y no de raíz, ¿no? No solucionan bien el problema de raíz. Y no sé, pienso que es muy peligroso porque se puede ir una persona y ya es muy difícil rescatarla.
1: Y añadió que se ha escuchado el crujir de la tierra cuando se forman estas oquedades, las cuales mayoritariamente se han presentado en las noches o madrugadas, lo que ha evitado el riesgo de personas lesionadas. Escuchemos nuevamente.
3: Ha sido en la noche y afortunadamente no ha pasado ningún accidente con ninguna persona, pero pues es un deportivo, o sea, vienen niños, muchas personas a hacer deporte y se puede tragar a una persona.
1: Y también los vecinos han criticado los cierres viales que se han implementado para la atención del socavón. Tal es el caso de uno de los vecinos, el señor Agustín, quien dijo que tienen que batallar a diario entre la circulación de esta zona por estos cierres a la circulación. Escuchemos nuevamente.
4: que no se aprovechen de la situación. Mira, ahí se ve, mira, para cerrar las calles. O sea, no es justo que, digo, esta calle sí hay que cerrarla porque sí está el socavón aquí, ahí donde están las tablas. Pero allá en Talismán no tiene nada, no hay nada. Y ya cerraron la calle. Nada más pues para que puedan jugar o no sé qué ahí enfrente de su casa, para que nadie pase. Entonces no es justo, la calle es de todos. Y aparte provocan contaminación.
1: Y mientras tanto, Alfredo, este deportivo Gertrudis Sánchez permanece cerrado hasta nuevo aviso, mientras la Secretaría del Agua realiza los trabajos de reparación. Detalló que después de las excavaciones se determinará la cantidad de tubería que es necesario rehabilitar hasta que se compruebe cuántos tramos, cuántos metros de esta tubería está dañada. El panorama, Alfredo.
0: Pendientes. Gracias, como siempre, Isaac, porque tenemos que seguir hablando de esto. Se ha convertido, me parece, se ha convertido en algo verdaderamente complicado y debe ser un dolor de cabeza para el gobierno todo lo que tiene que ver con los hoyos tan gigantes que se están haciendo, los famosos socavones que se están haciendo en la Ciudad de México, porque hay veces que tiene que ver con el hundimiento, ¿no?, de la tierra, literal. Sabemos que la Ciudad de México en algunos puntos se está hundiendo y está perdiendo nivel, sobre todo en el centro histórico, pero por otro lado, y eso también es muy importante, la cantidad de socavones que se generan porque hay fugas de agua subterránea, se empieza a deslavar la tierra, como se dice, y ahí se va gran cantidad del soporte del subsuelo. Una cosa peligrosa y complicada, y seguimos platicando al respecto. Gracias, Isaac.
1: Un abrazo, Alfredo. Buena tarde.
0: Abrazo, compañero. Buena tarde. Y otro abrazo a ti que nos escuchas. Gracias. Quédate, por favor, en Espacio 2026. Más adelante, Espacio Deportivo. Más adelante, The Warman. Yo te espero en punto de las 4 mañana aquí en 88.9 Noticias, en nombre de todas y todos. Que tengas un gran arranque de semana. Que tengamos todos una gran semana. Que llegues bien a casa y descansa. Te lo mereces.
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14: Como siempre, para mí fue un gusto acompañarte. Deseo que llegues muy bien a tu destino y me despido por hoy con más información vial. Recuerda que está complicadísimo el avance de Fray Servando entre el Eje Central y Congreso de la Unión. también a vuelta de rueda el Eje Central, de Chimalpopoca hasta Francisco y Madero. Con avance lento la avenida Chapultepec, de Orizaba a Bucareli. Se complica también la avenida Sonora, entre Insurgentes y Chapultepec. Vámonos directamente a Eduardo Molina, que avanza pero poco a poco, desde Río de los Remedios hasta la calzada San Juan de Aragón. Se complica ligeramente también Otón de Mendizábal, desde Miguel Bernard hasta el Eje 1 Poniente, calzada Vallejo. En la temperatura aún se registran 21 grados. Y esperamos una mínima de 13 grados para hoy. Soy Montserrat Petricciolet. 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
5: 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Comenzamos.
11: El salvadoreño Iván Bortón, quien dirigió el Turquía contra Paraguay y Japón-Suecia de fase de grupos y en octavos de final el Suiza-Colombia, será el encargado de pitar la semifinal el martes entre Francia y España en Dallas. Las selecciones de Francia y España tuvieron su último entrenamiento por el pase a la final. La policía de Atlanta está preparando un operativo especial de seguridad de cara a la semifinal entre Argentina.